0: desarrollo de la vivienda en suburbio, ¿no? O sea, las ciudades tal y como las conocemos, ¿no? Y sobre todo las ciudades más de usos mixtos, compactas, consolidadas, continuas, etcétera, que son más un modelo más similar a nuestra ciudad, a nuestras ciudades, y que en el Estado español, por ejemplo, no ha sido nunca un modelo que se ha puesto en jaque, por decirlo de alguna manera. Sin embargo, en Estados Unidos de los años 60 sí que es un modelo de las ciudades que empieza a denostarse, ¿no? Como sitios muy bulliciosos, inseguros, sucios, que generan pobreza, etcétera, ¿no? Entonces, todo lo demás, ¿no? Todo lo cual sabemos que justamente es mentira, ¿no? Que las ciudades con estas características de las que Jane Jacobs habla y de las que nosotras también consideramos que hemos sido herederas, ¿no? De la vitalidad, la vida cotidiana, poner en el centro la diversidad, la vida vecinal, la vida comunitaria, el espacio público vivo, etcétera. Bueno, es algo como que en Estados Unidos, cuando proliferó el suburbio después de la Segunda Guerra Mundial, bueno, hubo un claro retroceso de este modelo urbano, de este modelo territorial y de este modo de vida, ¿no?
1: Por otro lado, ¿qué
0: Por
1: papel
0: eso
1: juega?
0: creo,
1: Sí,
0: perdón,
1: sí,
0: de
1: sí,
0: hecho,
1: sí.
0: querría decir también que en su época, ¿no? O sea, que hoy mucha gente veneramos a Jane Jacobs y es una de las urbanistas más influyentes, sin que ella fuera de formación arquitecta, porque de formación era periodista, pero que en su época Jane Jacobs fue también, y lo que decía, y su apuesta por la lucha, la reivindicación ciudadana, etcétera, bueno, a ella, ¿no? Moses, el gran urbanista de Nueva York, decía de ella que era una simple ama de casa, ¿no? O sea, que lo que hoy nos resuena y nos parece que es súper vigente, las ideas y las palabras de Jane Jacobs, en su día fue muy criticado por sus contemporáneos, mayoritariamente hombres.
1: Por otro lado, ¿cuáles diríais que son las influencias, aportaciones o herencias desde Latinoamérica para el urbanismo feminista?
0: Nosotras tenemos grandes, bueno, aparte de que una parte de Collectivum Cis vienen de América Latina, ¿no? Ari es argentina, Marta Fonseca es colombiana. Entonces, una parte de nuestro propio colectivo viene de América Latina, pero aparte, bueno, un poco parte de nuestra genealogía son las bueno, autoras como, por ejemplo, Ana Falú, Lourdes Vázquez, bueno, autoras de todo el continente realmente, que muchas de ellas sobre todo trabajan en el ámbito de las ciudades seguras, ¿no? Poniendo las violencias machistas en los debates de seguridad, que es una cosa como bastante novedosa, y poniendo también la dimensión comunitaria, ¿no? Y las prácticas comunitarias ante sistemas fallidos, estados de bienestar insuficientes, etcétera, pues las prácticas comunitarias en el centro para poder solventar las necesidades cotidianas de las personas, ¿no? También, por ejemplo, las compañeras de como Lilian Seliver, de Cotidiana Mujer, Silvana Pisano, o sea, hay todas las compañeras de CICSA, Olga Segovia, Paula Soto, de México, en temas de movilidad, Paula Girón en Chile, también en temas de movilidad, ¿no? O sea, hay Charna Furman, ¿no? La arquitecta, autora de la cooperativa, ¿no? La primera cooperativa de mujeres en Montevideo, en Uruguay, ¿no? Entonces, bueno, hay un montón de autoras que no solamente además han hecho teoría, que para nosotras eso también es algo importante, ¿no? Frente a otras referentes que son más de la academia, nuestras referentes latinoamericanas son muy aterrizadas, muy de pisar el terreno y muy de hacer prácticas y hacer prácticas con los colectivos y con las entidades feministas, ¿no? De las cuales ellas son parte, ¿no?
2: Perdón, Mujefa es el proyecto de la cooperativa.
0: Gracias.
1: ¿Tiene influencia dentro de estas herencias latinoamericanas esa idea de ese concepto de cuerpo-territorio, ¿no? De la extensión, de la defensa del cuerpo de la mujer como espacio de disputa hacia el territorio? Algo también, vamos, que desde Latinoamérica, ¿no? Donde muchas veces las luchas contra el extractivismo, contra las megaconstrucciones y demás se traducen en luchas por el territorio de defensa colectiva de un espacio. Se puede traducir de alguna forma también en esto hacia el urbanismo desde un punto de vista feminista, es decir, la extensión de la lucha por el propio cuerpo hacia el territorio.
2: Bueno, yo creo que sí, que ellas en realidad, bueno, desde otra experiencia encarnada, pero muy desde el cuerpo, nos han hecho desde este otro lado también del mundo, ¿no? Cruzando el charco, tomar conciencia de estos cuerpos, ¿no? Que habitamos y de la exposición en lo que estamos, ¿no? Yo creo que en Latinoamérica hay unas situaciones extremas en algunos casos, y no solo en Latinoamérica, en otros lugares del mundo, no europeos y no de Estados Unidos. Que nos, de alguna manera, nos ayudan a poder vernos en otros cuerpos también, de otras mujeres, qué es lo que estamos atravesando, ¿no? Y yo creo que, bueno, creo que coincidimos, ¿no, Blanca? Que esta es una gran aportación, ¿no? Que esto después se traduce también en cómo abordamos la dimensión, ¿no? De los cuidados hacia estos cuerpos, ¿no? Que es toda otra parte del trabajo que realizamos.
1: 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Os dejo con el resto de la entrevista. ¿El urbanismo es históricamente androcéntrico y patriarcal o es una disciplina neutral?
0: Bueno, en esta vida no hay nada neutral. Creo que a estas alturas es algo como más que claro. Y
1: Oye,
0: el urbanismo.
1: perdón, por la interrupción. No, es que tengo aquí una cita que tenéis en el libro de Adrienne Rich, que creo que encaja perfectamente, ¿no? Que dice: objetividad es el nombre que se da en la sociedad patriarcal a la subjetividad masculina. Justo es que lo he encontrado aquí. Te dejo.
0: Bueno, efectivamente, ¿no? Esa es un poco nuestra manera de pensar, y sabemos además que el urbanismo es una disciplina tradicionalmente muy masculinizada y además tradicionalmente muy jerarquizada. Eso quiere decir que quienes han podido tomar decisiones tradicionalmente han sido hombres, tanto en los equipos técnicos como también muchas veces en movimientos sociales, vecinales, etcétera, quienes estaban o quienes están muchas veces en la comisión de urbanismo, siguen siendo mayoritariamente hombres. Y también, ¿no? Este tema de la jerarquización, ¿no? Que para nosotras son al final dos lógicas de elitización de los discursos, de elitización de la legitimidad, de quién puede hablar de urbanismo, ¿no? Que muchas veces pues, se sigue dejando a las personas técnicas, a las personas que tienen cierto conocimiento, pero que una de las cosas que precisamente reivindica el urbanismo feminista es que las personas vecinas, a partir de su conocimiento cotidiano, de sus experiencias encarnadas, de su día a día, de conocer el contexto, son las principales expertas de un determinado contexto, ¿no?
1: Y luego, bueno, hacéis también un recorrido en el libro de también la propia construcción de la ciudad contemporánea y bueno, incidís en que las ciudades se han construido o el urbanismo se ha construido alrededor también de la productividad, ¿no? De la producción, ¿no? Es decir, la relación entre el crecimiento de las ciudades y el capitalismo hace que el pensar la ciudad se ha hecho desde la productividad y a eso sí que enfrentáis un poco el darle centralidad a la vida cotidiana, ¿no? Y ahí, bueno, la pregunta os la voy a lanzar por algo que también que ponéis en esa dicotomía entre público-privado. Entonces, os quiero preguntar, ¿qué papel juega la centralidad de la vida cotidiana para romper esta dicotomía público-privado y por qué esa dicotomía, pues, también tiene género?
2: Bueno, en realidad, claro, es un modelo de ciudad, ¿no? Basado en un dualismo público-privado que en realidad, como nosotros explicamos en el libro, viene contextualizado históricamente de esta división sexual del trabajo, ¿no? Que parece algo histórico, pero que lo seguimos viendo en muchos casos y en el urbanismo también, donde se ha relacionado en roles, ¿no? En función del sistema sexogénero, ¿no? Por lo tanto, atributos a hombres y mujeres, lo que se entiende por lo masculino y lo femenino, y la asociación de esa relación con el espacio físico, ¿no? Y en este caso, como lo nombramos, ¿no? Lo público y lo privado. El espacio público es todo aquello, ¿no? que pasa como fuera de lo que se entiende por el espacio privado, entendido como lo doméstico, ¿no? Desde este binarismo. Por lo tanto, todo lo que pasa en este espacio privado, entendido como doméstico, estuvo tradicionalmente y está en muchos casos y contextos asociado a tareas reproductivas de cuidado asignadas mayoritariamente, y en las estadísticas lo seguimos viendo, ¿no? A las mujeres como cuidadoras, ¿no? Principales del hogar y de las personas, Y en cambio, todo lo que pasa en el ámbito público está relacionado mayoritariamente a lo que acabas de mencionar, ¿no? A todo lo que tiene que ver con lo productivo, relacionado mayoritariamente al rol de lo masculino, es decir, a los hombres o los varones según el contexto, ¿no? Y en realidad eso es una falacia, ¿no? O sea, no es real, ¿no? Las mujeres siempre han participado de las tareas de lo productivo también, ¿no? A veces dentro de los propios espacios privados domésticos, ¿no? Cuando no hablamos de sociedades europeas o de Estados Unidos, más desde donde sale este concepto, donde esta división no existía, ¿no? Había producción, también hay producción dentro de muchas viviendas, dependiendo del contexto actualmente y dependiendo de las épocas, ¿sí? Donde la familia intervenía en estas tareas, por lo tanto no había una división clara de estos roles. Pero también hemos participado las mujeres históricamente en las tareas de lo productivo, ocupando también espacios de lo público, ¿no? Por lo tanto, ese límite entre el público y el privado, generando ese binarismo, no es real, ¿no? Entonces, ahí está la vida cotidiana, ¿no? Cuando hablamos de esta vida cotidiana, ponemos en valor las diferentes esferas, que no solamente es productiva, reproductiva, sino que también están todas aquellas tareas que pertenecen al ámbito de lo personal o al ámbito de lo comunitario, ¿no? Que también ocupan espacios y tiempo para las personas. Y también reivindica esta mirada de romper con esta dicotomía y de poner en el centro la vida cotidiana, que es parte de nuestro trabajo y que nos encanta, ¿no? Poder nombrar que en el espacio público también cuidamos, que en el espacio público también reproducimos, ¿no? Y es desde aquí donde miramos este espacio para poder dotarlo de todas las cualidades necesarias para poder sostener la vida también en el espacio público.
1: El espacio público, que como nos decíais, ¿no? En esa ruptura, esa falacia, ¿no? De la división entre espacio público-privado, también el libro remarcáis, ¿no? Como desde espacios de reproducción de la vida, el papel histórico de las mujeres también en revueltas, en motines, ¿no? Y bueno, mencionáis, por ejemplo, los motines del pan, ¿no? Donde precisamente el papel central de las mujeres en la parte de alimentación, la parte reproductiva y demás, hacía que fueran las primeras, ¿no? En combatir, ¿no? Y en iniciar revueltas o poner el cuerpo ante subidas del precio de alimentos básicos y demás, ¿no? Es decir, la participación directa en política, algo que ya se multiplicó y llegó a otros niveles durante la Comuna de París, ¿no?
0: Sí, de hecho no es el único ejemplo, ¿no? En la Barcelona de principios de siglo, la huelga de alquileres, donde también estuvieron en primera línea las mujeres, bueno, diferentes como movilizaciones, si hablamos del movimiento vecinal, ¿no? Que tan parece que hay figuras masculinas muy importantes cuando fue algo muy colectivo y donde las mujeres tuvieron una participación protagonista, especialmente reivindicando espacios comunitarios y colectivos como guarderías, escuelas, centros de salud, espacios públicos y transporte público. Entonces, de hecho, para nosotras, cuando hablamos de las ciudades que tenemos hoy en día, es importante ponerlas en perspectiva y hablar, ¿no?, de toda la genealogía de movimientos sociales en los que las mujeres también han sido protagonistas, poniendo la vida cotidiana y poniendo las necesidades de todas en el centro.
1: Yo, por mencionar, tirar para casa, el barrio en el que me he criado, de aquí de Bilbao, de Rekalde, sobre todo en los años 70, a través de las luchas vecinales, pero que en sus inicios, sobre todo protagonizado centralmente por mujeres, desde la lucha por las escuelas, ¿no? Porque hubiera una escuela en el barrio, desde ahí fue creciendo y creciendo, creciendo en diferentes cooperativas y creciendo aún más en ocupación de espacios para conseguir un ambulatorio y todo el resto de luchas que hubo. Por temas de seguridad de los niños yendo al cole posteriormente también lo mismo, ¿no? Porque por ahí pasaban camiones para una cantera y demás, y ahí hubo un motín. Es decir, en el que todo esto se inicia precisamente con especial protagonismo de mujeres y que tuvo consecuencias, como nos decíais, en la propia construcción, en este caso, de un barrio concreto, pero bueno, que es extrapolable a muchos otros lugares, ¿no? En el equipamiento que tienen actualmente, que es herencia de ese tipo de luchas, ¿no? O sea, desde abajo.
2: Sí, totalmente.
0: Exacto.
1: Antes me mencionabais las diferentes esferas, ¿no? Y yo tengo aquí apuntado, ¿no? Que también mencionáis en el libro, bueno, la Carta de Atenas, ¿no? Un documento que reduce, ¿no? Relacionado con el urbanismo, pero que reduce las necesidades de la sociedad moderna a cuatro ámbitos: habitar, circular, trabajar, recrearse. Con estos cuatro ámbitos, habitar, circular, trabajar, recrearse, nos podemos imaginar precisamente una ciudad donde hay un centro, un lugar de ocio, ¿no? Donde recrearse, las zonas donde se centraliza las fábricas, la producción y demás, luego con unos espacios amplios para circular, ¿no? Y el transporte de mercancías, ¿no? Y luego la zona de viviendas, ¿no? Ese entiendo yo que es un poco la consecuencia lógica de imaginar que esta Carta de Atenas, ¿no? Ese documento responde a la realidad, ¿no? O sea, por eso entiendo que cuando habláis vosotras de diferentes esferas que rompen con esa dicotomía, estáis rompiendo un poco con lo que se deduce, ¿no? De esa mirada, ¿no? Al habitar, circular, trabajar y recrearse.
2: Sí, totalmente, ¿no? Esta fue, bueno, un gran ejercicio nuestro, ¿no? En esta definición de esferas, bueno, que además vienen, bueno, con muchas referencias también de otras antecesoras, ¿no? Que llegamos a esta definición tan, tan clara que hoy podemos contarla así. Pero justamente mirando esta carta de Atenas, que es lo que estaba considerando, ¿no? Y en realidad, claro, viene de un contexto de entender que venía de una respuesta a esa ciudad industrial, a esa ciudad industrializada, ¿no? Y la ciudad de la máquina y las personas como encajando en ese engranaje, ¿no? Y el habitar, evidentemente, era vivir en una casa, y abrir la puerta y salir a hacer todo lo demás, ¿no? O sea, no estaba considerado en absoluto todo lo que estamos mencionando, ¿no? Que tiene que ver con los cuidados, con lo reproductivo, que también está en otras esferas, porque no son estancas, ¿no? Que también tienen que ver con lo comunitario y lo personal o lo propio, donde también hay mucha dimensión del cuidado, ¿no? Y también la podríamos trasladar los cuidados a lo productivo, ¿no? Pero bueno, para acotar, digamos que sí, digamos que es un planteo que intenta abrir esa estructura muy, muy funcionalista, ¿no? Que es un poco como lo explicamos también en el libro, de este modelo del urbanismo, bueno, del urbanismo moderno, ¿no? Que además de ser muy concreto en su época también, y también volver a mirar desde esa perspectiva, ¿no? Del contexto, pero también que se ha copiado de alguna manera o se ha trasladado en un copia y pega a diferentes contextos y de forma muy resumida y muy edulcorada o muy simplificada, ¿no? Quitando si había algún atributo en esa mirada, que seguramente lo había en muchos otros aspectos, ¿no? Se ha simplificado, ¿no? Por lo tanto, se ha copiado un modelo aún menos tenido en cuenta de toda esta diversidad de la vida cotidiana, ¿no? Entonces, cuando hablamos de esta crítica al funcionalismo, justamente lo que decimos es que no tiene en cuenta esta diversidad porque piensa en actividades y en personas separadas en el territorio y no de una manera entrelazada, ¿no? El ejemplo claro son la ciudad de los polígonos, ¿no? El polígono de donde se trabaja, el industrial, el polígono residencial, el polígono del centro educativo o el polígono del centro de salud, ¿no? O del ocio mismo, ¿no? Y en esos gráficos que dibujamos, ¿no? De la danza de las ciudades, de la vida cotidiana, ¿no? Justamente enseñamos esto, ¿no? Cómo se entrelaza nuestra vida cotidiana en un tejido mucho más complejo, donde el espacio funcionalista pensado de aquel momento ha fragmentado esta vida cotidiana, repercutiendo en la salud y en los cuerpos de las personas que principalmente son las que tienen que entrelazar estas tareas y actividades y espacios, ¿no? Que volvemos a hablar nuevamente de quiénes, las mujeres y como personas cuidadoras, ¿no?
1: Vamos a quedarnos un poco aquí en esta crítica, ¿no? A la ciudad funcionalista y dispersa, porque como nos vas contando, entiendo que estamos hablando de esta idea de separación de usos, esta forma de pensar el territorio de forma segregada, ¿no? En lugar de ese abigarramiento y esa mezcla, ¿no? Y estamos hablando en este caso, de un modelo urbano que utiliza la zonificación como un instrumento de organización de usos, ¿no? En la ciudad, que además ha estado creciendo en las últimas décadas, ¿no? O sea, es como el sueño último, ¿no? El objetivo último, la ciudad perfectamente ordenada, la ciudad ordenada, ¿no? La idea, digamos, de muchos de los constructores, digamos, de este modelo de ciudad, es el de esa idea de espacio público como algo ordenado y limpio, predecible y demás, y que tiene además unas consecuencias, ¿no? Estamos hablando de de este modelo de construcción de ciudad provoca también una pérdida de identidad urbana, ¿no? Porque los espacios públicos pues se estandarizan, se expanden las franquicias o cadenas internacionales, al mismo tiempo que suele tener también la consecuencia de la precariedad laboral, ¿no? Por todo el mundo, ¿no? Porque rompe un poco esas redes comunitarias, ¿no? Es, digamos que sería una de las consecuencias de esa o implicaciones de esa ciudad funcionalista y dispersa, ¿no? Que critica este urbanismo feminista, ¿no?
0: Sí, o sea, el problema en sí no es ordenar la ciudad, o sea, ordenar, planificar, definir diferentes usos y dar diferentes usos a la ciudad está bien. El problema del funcionalismo es que, por una parte, no tiene en cuenta usos cotidianos como el cuidado, por ejemplo, y por otra parte, el problema es que se han intentado hacer ciudades totalmente asépticas, sin vida, entendiendo que la vida, el conflicto, que es algo muy innato en la ciudad, ¿no? Y a la vida, o sea, intentando barrer todo tipo de conflicto que muchas veces está ligado a la convivencia y para ello, pues, por ejemplo, quitando, ¿no? Haciendo que desaparezcan los bancos en los espacios públicos, que desaparezca la oportunidad de vida, ¿no? Y cuando nosotros sabemos que precisamente el que la gente se pueda encontrar en el espacio público, tener momentos de encuentro, ¿no? O sea, un espacio en el que coincidir en un momento determinado es también la llavor, ¿no? La semilla para generar redes de apoyo mutuo, ¿no? Entonces, eso por una parte. Y respecto al tema del capitalismo, ¿no? Que, bueno, vemos como, pues si hace años eran las escuelas de arquitectura las que imponían los modelos de ciudad, ahora vemos que es el capital, ¿no? El capitalismo en esta fase neoliberal, la que está un poco diseñando cómo tienen que ser las ciudades, que además son ciudades globales que son todas iguales y donde, bueno, lo que se prima es la mercantilización del espacio público por un lado y por otra parte la estandarización, ¿no? La estandarización de los tipos de espacios públicos, la estandarización del comercio, la estandarización de los modelos de ciudad, que muchas veces pues estos propios procesos de estandarización están vinculados con, bueno, con ese afán del capital de tener plusvalía, de poder obtener plusvalía de todos los procesos y de todos los elementos, ¿no? Entonces, bueno, aquí es donde vemos que está lo realmente problemático o uno de los grandes retos a los que nos enfrentamos ahora en nuestras ciudades, que es, bueno, este cuestionamiento de la gobernanza pública y donde quien pasa a gobernar nuestras ciudades es el capitalismo global.
1: Bueno, y en esta línea, en el libro también exponéis la necesidad de la crítica a los nuevos modelos de ciudad global, ¿no? Te os querría preguntar por que nos digáis un poco cuáles son las problemáticas que tienen bueno, smart cities, ¿no? Un concepto tan usado, ¿no? En los últimos años. Esas problemáticas, las smart cities, o por ejemplo el urbanismo preventivo o la propia turistificación.
0: Las smart cities que están muy vinculadas con el uso de tecnología, ¿no? Y con el uso también, ¿no? De esa tecnología para controlar los usos en el espacio público, que para también desde una opción de seguridad que está más enfocada en proteger la propiedad y proteger el capital que no proteger la vida de las personas y proteger la diversidad, por ejemplo, ¿no? Entonces, es algo que siempre hemos cuestionado. La seguridad siempre es un tema que se ha abordado mucho desde el urbanismo, pero a veces desde políticas securitarias, desde políticas para erradicar la vida del espacio público. Entonces, esta es nuestra crítica a las smart cities, ¿no? El intentar poner las tecnologías por encima de las necesidades diversas, heterogéneas y cambiantes de las personas. Y respecto a otros modelos que tenemos ahora, ¿no? Como por ejemplo, pues, estos problemas que tenemos con respecto a la turistificación y la gentrificación, bueno, pues al final es este doble combo, ¿no? Del patriarcado y capitalismo colonial, ¿no? También que se retroalimentan entre sí, ¿no? De un modelo, bueno, donde los cuidados no aparecen, siguen siendo totalmente invisibles y donde de todo se tiene que obtener una rentabilidad económica, ¿no? De hecho, bueno, hemos visto cómo las ciudades, cómo los viajes, cómo el turismo ha pasado a ser un bien de un consumo más, ¿no? Y donde también aquí vemos muy claramente dónde se han puesto las prioridades, ¿no? O sea, al final, bueno, tenemos ciudades cada vez más homogéneas entre sí, donde, bueno, lo que se favorece es que tú puedas irte en fin de semana a Praga, a Budapest, a Londres y, bueno, y al final veas ciudades que son cada vez son más iguales, ¿no? Y donde también esté, que tú puedas ir un fin de semana ¿no? con una compañía low cost totalmente subvencionado, ¿no? O sea, que también para nosotras, por ejemplo, los costes que no se tienen en cuenta, ¿no? Cuando se habla de presupuestos, ¿no? O estos costes indirectos, ¿no? O sea, cuando se habla de turistificación, son cosas como que se tendrían que tener en cuenta, ¿no?
1: Centrándonos también en la parte de este urbanismo preventivo, frente al securitarismo urbano, enfrentáis planteamientos de seguridad en perspectiva de género. Y bueno, de hecho, creo que podéis poner algún ejemplo de proyecto de acción comunitaria, ¿no? Creo que se llamaba Nocturnas, ¿no? ¿No? Que mencionáis en el libro. Hablarnos un poco de eso, porque en cuanto cuando se menciona la palabra seguridad, ¿no? Nos viene a la imagen, pues, todos estos proyectos, pues, bueno, efectivamente securitarios, ¿no? Donde todo se dedica a decir, bueno, pues vamos a hacer espacios amplios con cámaras por donde no pueda pasar la gente. El resultado suele ser mayor presencia policial, expulsión de la gente de la calle, que la calle no sea un espacio que se habita, sino un espacio por el que se pasa. Pero entiendo los planteamientos de seguridad en perspectiva de género van en otra dirección, ¿no? Entiendo.
2: Totalmente, bueno, en realidad es justamente lo que comentaba Blanca al principio, ¿no? Desde cómo comienza lo que hoy entendemos por urbanismo feminista a trabajar de forma diferente, ¿no? En este abordaje de la seguridad en trabajos que son, bueno, de la década del 90, ¿no? Y de los 2000 desde las latinoamericanas, ¿no? Y también tenemos la experiencia, ¿no? También aquí en nuestro territorio, ¿no? Blanca, el trabajo de sobre seguridad y los puntos negros y los mapas, ¿no? Que se marcaban en ese momento de las compañeras de Iria
0: Sí, varias
2: Colectivo.
0: compañeras de Iria
2: Sí.
0: Colectivoa, de GEA 21 también fueron pioneras en trabajar estos temas, sí, pero Iria,
2: Exacto.
0: sí.
2: Exactamente. Y bueno, justamente es una mirada que tiene que ver con romper este control social, ¿no? O esta vigilancia más formal. Desde esta mirada se habla de una vigilancia informal, ¿no? Que justamente tiene que ver con esta dimensión de lo comunitario, ¿no? Que en realidad no, o sea, una cámara de seguridad y mejor iluminación no nos va a garantizar sentirnos seguras y libres por el espacio público, sino que la manera como esté pensado y diseñado el espacio, ¿no? Que no solamente que sea visible, sino que esté acompañado, ¿no? La dimensión comunitaria tiene que ver con ciudades, con barrios, ¿no? Podemos hablar más de la dimensión barrial, donde las personas se conozcan, se encuentren en la calle, donde haya un espacio público vital, ¿no? Que podamos encontrarnos, conocer a nuestras vecinas, pedir ayuda, la ayuda mutua que comentó Blanca antes, poder tener espacios donde compartir, ¿no? Los diferentes cuidados y también las diferentes necesidades, ¿no? Todo lo que tiene que ver con la dimensión de la seguridad, que nosotras venimos viendo en muchas de las políticas públicas, es justamente esta prevención del delito, que sobre todo se preocupa por las cuestiones materiales nuevamente, ¿no? O sea, podemos caer de nuevo en la misma mirada capitalista, ¿no? Que el bien material no se haga daño, ¿no? Que no se rompan los bancos, que no se estropeen el mobiliario urbano por lo que se entiende desde esa mirada como un mal uso, que nosotras lo entrecomillamos, ¿no? Que un mal uso puede ser la necesidad o el deseo, bueno, vamos a hablar de necesidades en estos casos, de descansar en un banco público, ¿no? Y acá, bueno, intervienen muchos aspectos, ¿no? Como el racismo o como la cuestión de clase, ¿no? De qué está haciendo una persona cuando duerme en un banco, en el espacio público, ¿no? ¿Cómo podemos abordar esto desde una mirada comunitaria y no desde una mirada desde una vigilancia formal o de algo punitivo, ¿no? Que tiene que ver con, bueno, la normativa de cómo podemos usar o no un espacio público, ¿no? Es también todo un súper debate, ¿no?
1: ¿Puedes contarnos algunos ejemplos o algunos otros ejemplos de experiencias de urbanismo feminista comunitario?
0: ¿Y quieres contar tú la trinchera y los patios?
2: Sí, vale, y si quieres después comentamos un poquito proyectos, ¿no? Más colectivos que también han funcionado, como Nocturnas que comentó Arcaiz antes, ¿no? Bueno, sí, nosotras estamos en estas prácticas, ¿no? Por ejemplo, en proyectos concretos dentro de lo que son las comunidades educativas, los proyectos de patios desde una perspectiva feminista, bueno, que hacemos conjuntamente con las compañeras de Vira Cooperativa, es otra cooperativa feminista con la que trabajamos estos proyectos, donde en realidad, bueno, lo que hacemos es esto, ¿no? Identificar estas necesidades de lo común en las escuelas, que también en realidad van en una línea de poder revisar, rediseñar, ¿no? Y replantearnos los patios escolares de una perspectiva feminista, pero ahora me alargaría un poco en esto, pero bueno, tenemos el proyecto Patios Coeducativos, que hay una publicación que lo se extiende ampliamente sobre esta mirada, pero esta sería una de las experiencias, ¿no? De lo comunitario, cómo podemos participar desde los diferentes agentes, ¿no? Que creo que esto es lo interesante también de lo comunitario, ¿no? Las diferentes aproximaciones, ¿no? En el caso de una comunidad educativa son las infancias, ¿no? Las adolescencias, pero también el profesorado, las personas que hacen actividades también extraescolares o los que están en los comedores, las familias, ¿no? Que intervienen o otras asociaciones o entidades del barrio o también lo que tiene que ver con el rol de los ayuntamientos, ¿no? Cómo podemos trabajar colectivamente la definición y la identificación de las necesidades y la definición de esas necesidades, ¿no? Y esto sería uno de los casos, ¿no? Como para llegar a que cada una cumpla su rol y aporte su mirada y sus posibilidades, ¿no? Y también otro proyecto reciente que estamos, bueno, que acabamos de colaborar con una subvención, pero que en realidad para nosotras es parte de una colaboración permanente. Desde una aportación comunitaria en nuestro barrio, ¿no? En el entorno del Pueblo de la Figuera en Barcelona, en la plaza y en lo que es el Casal y también en el Huerto, el proyecto de la trinchera climática, justamente, bueno, es un proyecto formado por diferentes entidades del barrio, donde participan personas vecinas y algunas entidades que tenemos base ahí, donde, bueno, trabajamos eso, esa mirada comunitaria colectivamente para definir, bueno, necesidades tanto desde el propio equipamiento, necesidades sociales, usos de esos espacios de forma comunitaria, como también en el diseño de algunos elementos que hemos trabajado en la plaza y en el huerto, por ejemplo, con la trinchera climática, en lo que es la necesidad de sombras, mobiliario que de alguna manera pueda dar respuesta a los encuentros, o sea, las asambleas en el espacio público, y bueno, elementos de este tipo que hemos resuelto de forma comunitaria y que de momento se siguen haciendo de esta manera.
1: Hay un ejemplo que ponéis en el libro y que yo nunca lo hubiera asociado con precisamente con una mirada diferente hacia la ciudad, hacia el urbanismo, hacia la conquista del espacio, ¿no? Que son los protocolos ante agresiones en recintos festivos, ¿no? Que algo además que bueno, por aquí por Euskadi, ¿no? Fue un poco en parte, ¿no? En parte pionero, ¿no? Bueno, pues para quienes no conozcan, ¿no? Protocolos que implican no solo que en recintos festivos, me estoy pensando además en espacios digamos masivos, ¿no? De gran masificación, donde ante la denuncia de algún tipo de agresión o hay diferentes personas referentes en los diferentes puestos, en las diferentes comparsas, ¿no? Que llamamos aquí, pero sobre todo una de las formas de responder es el ponerse de acuerdo entre, digamos, un recinto festivo amplio, ¿no? Donde en la fiesta pues corre el alcohol, la música a tope y demás. Romper, ¿no? En este caso, en la disrupción de la fiesta, en el corte de la música, ¿no? Y yo poner a esa fiesta, pues en bucle, pues un comunicado, ¿no? Es decir, estamos hablando de en un espacio donde puede haber miles de personas, ¿no? Juntas disfrutando, ¿no? Del ámbito festivo y con, ¿no? Ante una agresión. Se rompe todo eso y se para, ¿no? Es decir, lo que se está haciendo es también romper con la normalidad, ¿no? Es decir, con la normalidad de las agresiones como algo privado y colectivizándolos y responsabilizando a todo el mundo que está ahí, ¿no? Es decir, a mí en su momento me pareció algo muy innovador. Lo que pasa es que sí que no lo había relacionado, ¿no? Como una nueva mirada, ¿no? Hacia el espacio y demás. No sé si qué opináis o qué.
0: Sí, claro, al final es un poco lo que tú dices, ¿no? O sea, para nosotros el urbanismo no solamente va de la piedra, va también de gestionar, de cómo se gestionan los espacios y pasar de gestionar las violencias desde lo privado, desde el esconderlo, a hacer algo tan rompedor, ¿no? Como hacerlas visibles, parar un espacio festivo y hacer partícipes a todas las personas de que ahí está pasando una situación de agresión hacia una compañera. Pues para nosotros es un ejercicio muy potente de hacer partícipe a la comunidad.
2: Quería agregar una de las experiencias, Blanca, ¿no? Que tiene que ver con los proyectos que los ponemos, digamos, dentro del mismo enfoque, ¿no? Que lo que le llamamos las redes comunitarias de cuidados, ¿no? Que nació, bueno, como un proyecto en concreto a través de una subvención hace unos años en relación a cooperativas de vivienda, pero que en realidad para nosotras es una filosofía para abordar muchos de los proyectos que hacemos, ¿no? Intentamos ir como construyendo estas experiencias de diferentes formatos, ¿no? Y que en realidad, bueno, definimos nuestras redes comunidades de cuidados como iniciativas, ¿no? Donde personas, entidades se pueden de alguna manera organizar de forma colectiva para compartir tanto espacios como gestión como tiempos de cuidado, ¿no? Y eso se puede materializar de diferentes maneras, ¿no? En espacios, en tiempos, ¿no? Como bien lo estoy comentando, pero en realidad que dependerá también de cada comunidad cómo ese proyecto aterrice, ¿no? A mí creo, ¿no? A mí no, a nosotras, ¿no? Creemos que estos son tipos de proyectos donde tenemos como mucha energía puesta para poder impulsar y acompañar a diferentes en diferentes contextos, ¿no?
1: Vale, dejadme para cerrar citar a Luis Michel, que la citáis en el libro, ¿no? Y diciendo, y que dice: cuidado con las mujeres cuando se sienten asqueadas de todo lo que las rodea y se sublevan contra el mundo viejo, en ese día nacerá el mundo nuevo. Adriana y Blanca, pues muchísimas gracias por traernos este urbanismo feminista, este libro, que bueno, que la segunda edición, ¿no? Que esta segunda edición es reciente, pero bueno, que el libro ya
2: Sí.
1: tiene unos años de dos, bueno, 2017, ahora estoy diciendo memoria o así.
0: 19,
1: 19, vale, no,
0: 2019.
1: me estaba yendo yo muy lejos.
0: 2019, este año sale la edición en catalán. Y yo, si me dejas, querría hacer como un último comentario para no quedarme así con las ganas, que creo que en el libro intentamos hacer, pues es un recorrido que va desde la genealogía hasta la crítica de las ciudades patriarcales y capitalistas. Pero para mí, una cosa muy importante del libro es que nos quedamos, ¿no? O intenta cerrar con propuestas de cambio, con propuestas que obviamente algunas hay que hacerlas desde las instituciones, pero que otras hay que hacerlas a pie de calle, desde la ciudadanía, ocupando los espacios, transformándolos, transformando nuestras prácticas. Y bueno, es un poco también el objetivo del libro y de nuestra práctica, ¿no? Sensibilizar que todas conocemos y tenemos experiencia en el territorio y podemos ser agentes activos también de la transformación del territorio para que sean más justos para todas las personas y desde una perspectiva feminista interseccional.
1: Vale, perfecto. Pues no, nos quedamos con eso, con ese además parte final del libro, ¿no? Este también manifiesto propositivo, ¿no? Para un urbanismo feminista, después de toda esa genealogía que aparece y ejemplos de experiencias concretas que salen todo el libro. Lo recuerdo una vez más, el urbanismo feminista por una transformación radical de los espacios de vida de la editorial Virus. Bueno, pues muchísimas gracias.
2: Gracias a
0: Gracias a
2: ti.
0: ti, Arcaich. Que vaya muy bien. Chao.
2: Chao.

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La Libre Se Queda es la campaña de microfinanciación, vamos, de crowdfunding, organizada para que el Centro Social Autogestionado y Librería Asociativa La Libre, que se encuentra en la Rambla de Sotileza número 1 desde hace ya 15 años y que en general lleva una andadura de 25, pueda comprar el local en el que se encuentra. 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Así que animamos a todo el mundo a que participe en la campaña entrando en la página migranodearena.org, buscando La Libre Se Queda y haciendo la donación que puedan para que este espacio esencial en Santander se mantenga.

0: durar aproximadamente 3 minutos y medio. Lo mismo que duran las imágenes de la brutalidad y la violencia policial injustificada a la llegada de mis compañeros de la flotilla a Bilbao. Imaginadlo por un segundo, que la policía te estuviese moliendo a palos delante de tus seres queridos sin motivo alguno. Que te den un porrazo, que te tiren al suelo y en el suelo te sigan pateando. Que escuches los gritos de tu madre, que escuches cómo tu padre grita: mi hijo, me lo van a matar, mientras te arrastran por el suelo sin que tú muestres resistencia. ¿Y por qué tanta violencia? ¿Por qué este trato brutal a víctimas de torturas cuyo único crimen es la solidaridad con un pueblo que está siendo exterminado? Pues quizá tengan algo que ver los casi 2 millones de euros procedentes de las instituciones vascas que han ido a parar a la empresa de Ilan Arzulan, un exagente del Mossad israelí y sus distribuidoras. Porque el gobierno vasco, las diputaciones forales, la Ertzaina, el Ayuntamiento de Bilbao y otros consistorios municipales como el de Santurtzi, el de Leioa o el de Bermeo han contratado a esta empresa que se llama Guardian Defense and Homeland Security para formar a sus agentes. Los agentes de la Ertzaina, igual que las de los Mossos, están formados por la policía del Estado genocida de Israel. No solo eso, les compran también material, porque Israel se ha convertido en un laboratorio de violencia, represión y securitización global que estamos exportando en los países del norte global, porque el genocidio en Palestina se extenderá a todo el mundo si no lo paramos ya. Porque estas son las consecuencias de un modelo policial que no es que esté fallando, no es que esto sea un error. Este es el modelo policial que imponen desde hace muchísimos años los órdenes estatales del norte occidental. Y ahora, además, de un norte occidental que está siendo importador de la violencia genocida israelí. Algunos dirán, como hizo ayer el consejero de seguridad vasco, que la policía no supo gestionar la situación, que iniciarán una investigación. Pero no hay nada que investigar. No es un fallo del sistema. Es el sistema funcionando a pleno rendimiento. Es la maquinaria represiva del eje genocida perfectamente engrasada. La policía no está fallando cuando reprime manifestaciones por Palestina. Está haciendo exactamente aquello para lo que existe. Su función principal ha sido siempre garantizar el orden social existente. ¿Qué significa eso? Proteger la propiedad privada, asegurar la estabilidad política y mantener funcionando la economía sin demasiadas interrupciones. Por eso la policía no actúa igual ante todas las violencias ni todos los conflictos. Por eso no responde de la misma manera a una manifestación de nazis que a una manifestación de solidaridad con Palestina. Por eso la policía es violenta, es racista. Por eso criminaliza la pobreza. Por eso la policía no ayuda y no funciona para frenar los crímenes machistas ni la violencia de género. Porque la policía tiene, por encima de todo y como prioridad, mantener el orden social. Y eso, ahora mismo, en el Estado español, significa mantener el orden de complicidad con los genocidas. Por eso apalean de esta manera a gente solidaria cuyo único crimen ha sido montarse en una flotilla e intentar abrir un corredor humanitario para que no exterminen a la población palestina.
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Es el único sitio que veo ser Dios mío de papel, coño.

uno de los vencidos, un obrero anarquista, recién salido de la cárcel, buscaba trabajo. 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Me lo contó en Barcelona, cuando yo llegué al exilio. 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Tonto, dijo el obrero, cabizbajo, casi en secreto. Tonto. 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

Muy buenos días y bienvenidos a Música en los Márgenes, el programa de rock progresivo, jazz rock y otros sonidos inclasificables. Yo soy Celia Martín Navas y os hablo desde los estudios de Radio Enlace. Ahora Música en los Márgenes también se emite en Barajas de Melo. En el capítulo de esta semana vamos a escuchar una buena mezcla de bandas, más ligadas al progresivo que en el programa anterior, pero también al blues, al jazz, al funk y además de todas partes del mundo. Comenzamos con una banda bien famosa en el entorno progresivo, de la cual tampoco soy yo la mayor fan y por eso no habían sonado hasta ahora en Música en los Márgenes, Procol Harum. Formados en Londres en 1967, saltaron a la fama con A Whiter Shade of Pale ese mismo año.

A Whiter Shade of Pale se publicó como single poco antes del disco debut de Procol Harum, que en ese momento lo constituían Gary Brooker, pianista y compositor de todo el disco, Keith Wright, letrista, Matthew Fisher, organista, Dave Knights, bajista y Robin Trower, guitarrista. Se trata de un disco de pop barroco disfrutón donde ya se intuye su futuro progresivo en temas más largos como el que cierra el disco, Rippin' Walpurgis.

Pues Repent, Walpurgis, Purgis, primer disco de Procol Harum, y tampoco es que vayamos a hacer aquí una discografía completa, pero resumo brevemente lo que pasó a continuación. En el año 68 publicaron Shine On Brightly, que bueno, también es un disco bastante recordado.

No solo eso, sino que si en el 67 habían sido pioneros de la fusión del rock con música clásica, en este disco del 68, en plena eclosión psicodélica, nos cascan un tema de 17 minutos considerado una de las primeras suites progresivas de la historia del rock. A partir de aquí, su éxito y reconocimiento ya les permitió grabar con más tiempo y más medios. A falta de sumergirme en Procol Harum, algún día lo haré, me voy a ir hacia el final de su discografía, en los 70, con el disco Procol's Nymph del año 75, que como indica su nombre, es el noveno disco. Escuchamos la canción Pandora's Box.

Esto era Pandora's Box, single del disco Procol Nymph. Una elección bastante rara si estamos hablando de Procol Harum, pero yo qué sé, esto es música en los márgenes. Y nada, que volvemos al progresivo inmediatamente. El siguiente grupo que vamos a escuchar se llama Stud, S-T-U-D, todo en mayúsculas, y es una banda formada ya por 1971 por exmiembros de Taste, la banda de Rory Gallagher, de los Blossom Toes y de Family. Ya que estamos, voy a poner una canción de los Blossom Toes, que es una banda marginal donde las haya, de psicodelia londinense. Tan solo publicaron dos discos, en el 67 y en el 69. El segundo más progresivo y el primero rocácido. Vamos a escuchar Look at Me and You, el primer corte de su debut, We Are Ever So Clean, para que veáis a lo que me refiero.

Pues esto era Look at Me, I'm You, una canción de los Blossom Toes, banda de cuya escisión surgió Stuth. En los 3 años que duró STUD, les dio tiempo a grabar 2 discos y un tercero en directo. El primero fue homónimo y salió en 1971. En Reino Unido no tuvo mucha repercusión, pero sí que gozó de éxito en Alemania. La verdad es que es una buena joya en los márgenes, tiene una portada muy colorida de un caballo blanco sobre sus patas traseras, muy progresivo todo. Al 99% de la población seguramente le va a parecer una horterada, pero para los frikis como yo representa todo lo bueno. Vamos a escuchar Harpo's Head.

Acabamos de escuchar Harpo's Head, del primer disco de STUD, y nos vamos ahora con una banda mucho más conocida, los Allman Brothers. Se formó del otro lado del charco, en Florida, en 1969, por los hermanos Duane y Greg Allman. Como curiosidad, tenían dos baterías. Por desgracia, Duane Allman murió en un accidente de moto en el 71 y el bajista de la banda, Berry Oakley, al año siguiente. No obstante, los Allman Brothers, o el hermano restante, siguieron adelante. Su consagración llegó el año de la tragedia, en 1971, con el disco en directo At Fillmore East. Se trata de uno de los mejores discos en vivo de la historia del rock, está lleno de improvisaciones muy conocidas y vamos a escuchar Hotlanta.

Esto era Hotlanta de los Allman Brothers en directo en el Fillmore East. Y como decía, después del éxito llegó la tragedia, se murieron dos integrantes y el hermano que sobrevivió, Greg Allman, decidió lanzar su carrera en solitario en el año 73 para explorar sonidos más introspectivos y canalizar el dolor por la muerte de su hermano. Debutó ese mismo año con el disco Laid Back y no volvió a publicar en solitario hasta el año 77 con el disco Playing Up a Storm. Lo grabó en medio de una relación tormentosa con Cher, de ahí el nombre, y sus propios problemas de drogadicción. Vamos a escuchar Crying Shame.

esto es Crying Shame, del segundo disco de Greg Allman. Y saltamos 11 años en el tiempo al disco del año 88, Just Before the Bullets Fly, el séptimo álbum en solitario de Greg Allman. Si en la canción que acabamos de poner Allman se lamentaba de su tortuosa relación, en esta se arrepiente de sus adicciones pasadas. Se llama Demons.

Pues con Demons de Greg Allman vamos cerrando el programa con la última banda del día, Sea Level. En 1976, al tiempo que Greg Allman lanzaba su segundo disco en solitario, se formó esta superbanda por parte de varios exmiembros de los Allman Brothers, más orientada al sonido fusionero. Publicaron su primer disco en 1977, de título homónimo, del que quiero escuchar la canción Grand Larceny, que en realidad es una composición de Neil Larsen, teclista de sesión al que ya hemos escuchado en sus proyectos jazz rockeros y colega de la banda.

Grant Larsen y del debut de Sea Level. No había pasado ni siquiera un año y la banda publicó en ese mismo 1977 Cats on the Coast, un disco bastante guay, jazz rockero diría yo. Ya sabéis que esto a mí me encanta, así que vamos a poner dos canciones, That's Your Secret y Have to Fall.

Y con estos dos temas del disco Cats on the Coast de Sea Level, llegamos al final, terminamos el programa, con el tercer disco de estudio de la banda, On the Edge, de 1978. Quizás la canción más chula que os he puesto de ellos. Se llama King Grant. Disfrutad y hasta pronto.

Muy buenas noches, muy buenas tardes, muy buenos días. Dependiendo de donde estéis escuchando, esto es Dale Punky Dale y mi nombre es Ángel Gallego. Aquí desde Melilla, desde África, haciendo un programa más, una semana más. Oye, bueno, ahora os cuento. Vamos a decir dónde está saliendo el programa esta semana para que me tengáis localizado. Y coño, que disfrutemos de esta grabación. Los lunes empezamos en Onda Latina a las 3 de la tarde, en la 87.6 FM de Madrid. El mismo lunes a las 7 de la tarde estamos también en Radio Demente en México. Y a las 10 de la noche en Cantabria, en Radio Argalla, Radio Argallo, perdón. El martes a las 4 de la tarde en Ovejas Negras. A las 5 en la 106.6 FM de Cuenca, a las 5 de la tarde, como os decía. El miércoles a las 12 de la mañana en Sonora, Guaymas, México, en Piratita Radio. El viernes en Radio Cruda, a las 9 de la noche en Colombia. El sábado a la 1 de la madrugada en Lisboa, Portugal, Radio Utopía. El domingo antes de entrar en Sol y Rabia Radio, estamos en Radio Televisión Buñol, a las 9 de la noche en Buñol, en la 107.9 FM Valencia. Y después de Sol y Rabia Radio, en Radio Miraflores, a las 11 de la noche en Miraflores de la Sierra, Madrid, en la 107.1 FM. Como os decía, esta semana tuve la primera fecha del Dale Punky Tour. Fue aquí en Melilla, haciendo un especial de la escena subterránea melillense. Que joder, me lo pasé muy bien. Fue un programa más largo de lo que tenía pensado, pero oye, como dicen mis queridos maños, sarna con gusto no pica, y que también decimos mucho por aquí. Pero me lo pasé genial. Vinieron mucha gente, la verdad que yo no esperaba tanta afluencia de músicos, de espontáneos, de amigos y de familia, ¿no? Súper agradecido a toda esa gente que vino, a todas las bandas que se prestaron, y que no será la única fecha de este año en Melilla. Ya os diré la siguiente, pero será para después del verano. Pero sí antes, deciros que se está organizando algo para Málaga y Sevilla en mayo, a finales de mayo. En cuanto tengamos algo más concreto, ya os avisaré que aquí el Punky se va de gira este año por todos lados. Y en verano, ojalá y pueda verme en Cantabria, verme en Bilbao y verme en Zaragoza. Que son tres fechas que tengo ahí pendientes de a ver cómo puedo solucionar, cómo puedo hacer para volver. Y disfrutar de toda esa gente que tengo por allí, que tengo muchas ganas de volver a ver. Oye, que esto es un programa de música, no de ñuñerías y esas cosas, ¿eh? Así que hoy empiezo con una banda a la que le tengo mucho cariño, una banda que me ha acompañado durante mucho tiempo en mi vida y que para mí en alguna época de esta fue refugio. Vienen con un tema nuevo que se llama Banquero, que han sacado modo videoclip. ¿Y quiénes son? Son Liposomas Patujetos. ¿No me vais? Esto es Dale Punky Dale. Y hoy abrimos por todo lo alto.

otra de las bandas que van a participar. Bueno, que van a participar. Bueno, que van a sonar hoy, qué coño. Van a sonar hoy en Dale Punky Dale. ¿Son una banda valenciana, no? Yo creo que no los pinché en el especial este Valencia que hice. Quiero recordar que no, a lo mejor sí, ¿eh? Y mi cabeza me está fallando. Pero el otro día los vi en un cartel de un concierto y dije, ¿estos quiénes son? Y me moló mucho lo que escuché. Así que yo creo que también os va a volar también a vosotros y a vosotras. Así que, oye, estos son Acra, vienen desde Valencia. Y este tema suyo se llama Mi Dios, el Sol. Aquí, en Dale Funky Dale.

qué sería de Dale Punkidales y sus gazapos habituales, que sonaban detrás de Acra, eran los bilbaínos Forma, con su tema Itzal en Artean. Un tema rally, una maqueta que, bueno, un disco que creo que ha coeditado, entre otros, Jaume, de Ponce de la Mort. Aquí le mando un abrazote enorme. Y no, no te preocupes, querido oyente, que no te voy a nombrar, ya sabes. Ya te darás cuenta de quién eres. Y te estarás riendo diciendo, menos mal, menos mal. Jaume también se dará cuenta si escucha esto, de quién hablamos los dos. Así que nada, oye, sigamos con el programa de hoy. Hoy además, no he dicho nada, pero está Sergio con el ataúd de los discos, que viene con un recopilatorio que viene de Aragón, ese recopilatorio. No voy a adelantaros más, pero yo creo que alguno ya estará diciendo, ostras, ¿qué recopilatorio nos va a poner Sergio este mes? O uno que suena de puta madre. Pero antes, nos vamos a ir hasta Murcia. Una banda a la que le tengo mucho cariño, una banda a la que sigo desde que empezó el programa, esto ya hace 9 años, incluso participaron en uno de los recopilatorios de Dale Punky Dale, en cassette. Han sacado un nuevo tema, yo creo que también nuevo disco, pero este nuevo tema ha sido a manera videoclip. Hablo de Lemur, desde Murcia, y este tema suyo que se llama Lapis Lazuli, o Lapis Lazuli. Madre mía, los nombres que le ponemos a los temas, queridos músicos míos. Si estáis escuchando esto, los de Lemur, estaréis riendo y decís, hijo puta, esto donde lo han sacado, ¿no? Pero coño, me acuerdo de Carlos, que era el contacto que tenía con ellos y el que hizo que saliera Lemur en ese recopilatorio en casa. Así que, oye, pedazo de tema y pedazo de nuevo tema. Hay que añadir eso también. Os dejo con ellos, con Lemur. Y con este tema suyo que se llama Lapis Lazuli, desde Murcia, aquí, en Dale Punky Dale.

Cañonazo que se han lanzado los Lemur desde Murcia. Bueno, y ahora nos vamos a ir a mi tierra, una banda que por X motivos no pudieron estar conmigo el otro día en el Dale Punky Tour. Uno de ellos porque a mí se me fue la olla y se hizo tarde y bueno, tenían otras cosas que hacer. Así que bueno, pero dije, oye, ¿por qué no vamos a pincharlo aquí en el programa? No tienen el tema a ningún lado colgado, y creo que en breve irán a grabar a la zona de Cataluña lo que será su primer disco. Hola, que haya bandas así, que se muevan y que quieran mover y quieran llevar su sonido a más lejos de aquí, de lo que es el norte de África, donde estamos. Así que quien nos habla, hablo de la banda merillense Perímetro. Y este tema suyo que se llama Me Da Igual. Que no conocíais a Perímetro, yo tampoco los conocía, son muy jovencillos y oye, vienen dando caña, así que no me vais, eso sigue siendo Dale Punky Dale, y esto es Perímetro, con su tema Me Da Igual.

Otra banda que os traigo después de haber escuchado Perímetro, que vienen desde Melilla, como os comentaba hace un momento, son Pez Esperma. Es una banda que también vi el nombre en un cartel, me hizo gracia el nombre, dije, hostia, digo, esto, digo, cómo tienen que sonar, ¿no? Ay, Dios mío. Bueno, son del País Vasco, se llaman Pez Esperma, como os decía. Vienen desde Pasaje, de ahí, desde Euskadi. Y oye, antes de dejaros con Sergio, pues quería pincharos este tema. Así que no os mováis, esto sigue siendo Dale Funky Dale. Y si no queréis escucharme, hay una lista de Spotify, que es el único sitio donde puedo estar colgando la música. Bueno, donde se puede estar actualizando la música que va saliendo en el programa, con las diferentes bandas que tienen... Uy, por Dios, perdonadme. Que tienen su música en esa plataforma digital. Y lo hace mi querido Pipe de Pliego altruistamente desde hace 9 temporadas. Así que, joder, os dejo con Pez Esperma y con su tema Vértigo, aquí en Dale Funky Dale. Y después, mi querido Sergio, con su sección El Ataúd de los Discos. ¿Con qué recopilatorio nos deleitará este mes? ¿Cómo vais? ¿Cómo vais para saberlo?

De Cachirulo Noise, volumen 1, Zaragoza Punk y Nueva Ola 1982-1986. Mi nombre es Sergio y estás en el ataúd de los discos. Os traemos este recopilatorio editado por Zaragoza Desorden y Bazofia Records, dos sellos maños ya míticos en su ciudad. Han hecho lo propio y han recogido en esta muestra, en este primer volumen, cinco bandas de lo que fueron casi los principios del punk en aquellos años. Vamos a primero nombrar, hacer un pequeño guiño o explicación al nombre de Cachirulo. Cachirulo, supongo que mucha gente lo sabrá, pero es una prenda clásica del traje tradicional aragonés. Es una prenda que en este caso lo llevan los hombres y es un pañuelo de colores, que, si no me equivoco, negro y rojo. Y es un pañuelo, pero que va anudado a la cabeza, pero no en forma de pañuelo, sino en la frente, haciendo un tipo de faja. Bueno, dicha esta explicación, me parece un buen guiño para este recopilatorio. Vamos a nombrar el recopilatorio completo, las cinco, entre comillas, seis bandas que hay, y prácticamente vamos a hablar, voy a recoger lo que es la información que han sacado ellos, y la vamos a, o la voy a transcribir tal cual, simplemente porque para que nos hiciésemos un poco idea de lo que había en aquel momento. Vamos a comenzar con La Peste Negra, o bueno, Peste Negra. Suso y Alberto estudiaban en el Instituto Pablo Gargallo cuando formaron Peste Negra en el verano del 82 y grabaron una maqueta colectiva titulada Yo he estado antes aquí. Al año siguiente se unió al grupo César. Participaron en la muestra Pop Rock y otros rollos de Zaragoza en marzo del 84 y comenzaron haciendo música industrial con teclados y percusión. Luego tuvo una pequeña evolución y ahí incorporaron a Jesús después de esa muestra, que hacía música más convencional con influencias más de los Stooges, The Clash o The Cure. En el 87 grabaron una maqueta de cinco canciones en un estudio subvencionado por el Ayuntamiento de Zaragoza. Tocaron por todos los locales de la época hasta que su último concierto fue en el Centro Cívico Delicias de 1988. En este recopilatorio han incluido cinco cortes que son de un directo en la sala Metro de Zaragoza y es del año 86, de invierno del 86. Y el corte que hemos elegido es el que abre este recopilatorio y es Peste Negra amontonando ruinas.

Yo creo que con este corte ya vamos entrando en esa atmósfera ochentera. Notamos el clima, vemos cómo se respiraban en aquellos años y nada, vamos a seguir con este recopilatorio. Vamos con Maquinaria de Suspiros. Grupo de amigos zaragozano: Juan Carlos guitarra, Javier bajo, Javier batería y Marcos a la voz. Sin ningún tipo de formación musical, apoyados en los primeros meses por Fernando, hermano de Carlos, como guitarra solista, impulsados por la consigna de Do Yourself, se pusieron en marcha con más inconsciencia que vergüenza en 1981. Hasta que en el 84, como pasó en muchas ocasiones, la MIDI les separó y acabó con el proyecto. Influenciados por los grupos clásicos de los 60 y los combos de Nueva Ola y el Power Pop, actuaron en el BV80, llamándose Rickenbacker. En el plató y en el escaparate, compartiendo locales y amistad con más grupos relacionados con escaparate como Cloacas Callejeras, Intestinos y Pies Negros. Durante el 86 volvieron a juntarse brevemente para un par de actuaciones, dejándolo definitivamente aquel año. En dicho recopilatorio tenemos recogidos tres cortes de ensayos en el 82, entre el 82 y el 83, y hemos elegido el primer corte del que aparece y ponemos Maquinaria de Suspiros con su corte Renegado.

Bueno, ya vemos cómo quedaban reflejados aquellos ensayos. Prácticamente lo podemos ver que el impulso era el expresar lo que llevaban dentro. Sin tener prácticamente ninguna base musical, hicieron lo propio y dejaron esos tres cortes de un ensayo por lo menos para la posteridad. Vale, continuamos con la siguiente banda y son Pies Negros. Tenemos una pequeña historia o reflexión escrita aquí. Vamos a dejarla, voy a contarla tal cual. Los 60 aportaron al mundo el pop y el rock and roll. Los 70 el punk y el heavy metal. Sin embargo, la explosión de libertad que se vivió en los 80 fue tal que pudimos convivir con estilos tan dispares como el tecnopop, reggae, glam rock y lo que llamaban música urbana, además de los otros ya existentes. Los grupos que aparecen en esta cinta colocaron todos esos sonidos en una batidora e hicieron con ellos lo que les dio la gana. Escupiendo con energía al micrófono toda su furia interior, sentimientos de rebeldía, disconformidad, claustrofobia, miedo a la locura e incertidumbre bailaban en nuestro cerebro y daban paso a la elocuencia a través de la música. Esperamos que lo disfrutes. Con respecto a Pies Negros, uff, han pasado más de 40 años. Tengo pocos recuerdos ya. Empezamos en un sótano en la calle Boguero. Después se pasaron a un local de escultor Moreto. A ese local yo ya no fui. Se quedó Piri a la guitarra, Andrés al bajo, Elena como cantante y teclados y Goyo Auserón a la batería. Y escribe Alice de Pies Negros. No tenemos mucha más información, simplemente que tenemos aquí recogidos cinco cortes de un ensayo de 1982 y vamos a dejaros con Pies Negros y el corte Magdalenas rellenas de cuchillas de afeitar.

Bueno, no sé para vosotros, pero yo según voy leyendo y según voy escuchando los cortes, es que más que un recopilatorio es como un archivo recuperado que nos va a dejar parte de la historia que hubo en esos años. O sea que, no sé, yo no lo disfrutaría como un disco, sino lo disfrutaría más escuchando y leyendo estas historias y sabiendo o poniéndome un poco en la piel de lo que se vivió en aquellos años. Vamos a continuar y en este momento se va a alargar un poco la historia, porque tenemos un buen texto, y vamos a hablar de ortopedia acústica. Vamos a ver, ortopedia acústica y por otra parte también eran supervivientes del Holocausto. En un concierto de Rebel Wolf, la primera banda de Bunbury, en el BV80, conocí a Alfonso Macarro, que luego sería guitarra de los míticos Parásitos. Ambos éramos unos críos menores de edad que querían hacer cosas. Él tenía un órgano eléctrico y yo un Casiotone. Debido a la cultura que amábamos en discoshop piratas, aparte del punk que ya amábamos, escuchábamos cosas como Bulbo Raquídeo, Esplendor Geométrico, Neozelanda, The Residents y mucha música, o como quieras llamarlo, dentro del campo experimental industrial. Esto lo podíamos hacer nosotros y lo hicimos. Sacamos el nombre de Ortopedia Acústica de una historieta del Víbora y nos pusimos a hacer cosas. Con esta formación grabamos en mi cuarto varios experimentos o canciones. Una de ellas salió en el recopilatorio Yo he estado antes aquí, editado en formato casete por los citados Discoshop Piratas. No sé muy bien por qué, no me acuerdo, pero por lo que fuera, el Macarro abandonó el proyecto. Yo me junté con Juancho Berrachenguren, compañero del IBM Pedro de Luna, que tenía talento y también un órgano eléctrico y ganas de hacer locuras. Con esta formación grabamos unos temas y nos apuntamos a la mítica muestra Pop Rock y otros rollos de 1984. Una semana antes de la muestra, Juancho dijo que no quería tocar. Así que hablé con algunos amigos y reconstruí el proyecto. La primera vez que me subía al escenario. Lo que en un principio iba a ser una banda experimental industrial acabó siendo un grupo de puro ruido. Cuatro punks improvisando sin ensayo alguno, faltando el respeto a todo Dios y en especial al público heavy que nos decía de todo y nada bueno. Yo tocaba el bajo con una forma de violín tipo Beatles que me había dejado un mod de mi instituto. Javi de Vómito Social aporreaba la batería. Paco de Torrero hacía ruido con su guitarra y Conan, que era un armario, vociferaba y gritaba sin parar a pecho descubierto sin camiseta, de un lado al otro del escenario. No dejamos indiferentes a nadie, y con las 10.000 pelas que nos pagaban a cada grupo por tocar, nos las repartimos y compramos varios discos de importación en los puestos que había de gente de Barcelona. Javi tuvo que ir al puesto de la Cruz Roja porque le sangraban las manos por los golpes de las baquetas. No habíamos ensayado para nada. Lo que vais a oír en este disco es la grabación de ese día, simplemente una jam session de cuatro adolescentes haciendo ruido que intentaba ser punk hardcore. Cualquiera podía tener un grupo, nosotros también. Además de este concierto, también hicimos otro en el año 84 en el mismo plan, con Cuarto Rage, en el barrio de Mirabueno de Zaragoza, con la misma formación, pero con el nombre SDH, Supervivientes del Holocausto. Esta vez sí que habíamos ensayado, aunque no los cuatro juntos. Había letras y tocamos 10 temas. Tenía que haber habido un tercer concierto en el Instituto Corona de Aragón de Zaragoza, muy cerca del Bar Berlín, junto a Cuarto Rage y Parásitos. Pero la racia policial hizo que se suspendiera el concierto. Conan murió un par de años más tarde y los otros dos desaparecieron de la escena y nunca más supe. Simplemente éramos cuatro jóvenes punks sacando lo que teníamos dentro, haciendo ruido. No sé a quién le podrá interesar esto después de 40 años, pero ahí queda. Odiamos la música, hacemos ruido. Firma Santi Reik. Y os vamos a dejar con el corte de ortopedia acústica, muerte a los heavies.

de pelis no tenemos un duro, pues nos enteramos de que se montaba una muestra, ¿no? Y que había 10.000 pelas para todo Dios que subiera.

0: Gracias por esos sinceros aplausos. Si a alguien no le gusta, en la sala de vídeos creo que están los saxos.
1: Bueno, yo creo que ha quedado claro que no habían ensayado, ¿no? Pero ahí queda. Odiamos la música, hacemos ruido. Y cualquiera realmente puede tener una banda. Vamos con el último corte y es de Intestinos. Grandes entusiastas de las películas de serie B y seguidores de la efervescente escena musical del momento, con diversidad de estilos e imaginación desbordante, decidimos embarcarnos en la aventura de crear nuestra propia música. Lo hicimos sin ningún tipo de pretensión ni pudor, simplemente por placer de expresarnos y disfrutar del proceso creativo. Manolo, Javi, Chema, Nacho y Nino fueron los miembros fundadores de esta banda única. Cada uno aportó su propio toque y estilo, fusionando sus influencias y experiencias para dar vida a un sonido auténtico y original. La pasión por el cine de serie B se reflejaba en sus letras y en la estética de sus presentaciones, creando una experiencia única para sus seguidores. Aunque su sonido era muy inexperto, tenía un encanto especial que lo hacía divertido y auténtico. Esa frescura y espontaneidad se convirtió en su sello distintivo. Tenemos para la ocasión grabaciones que se hicieron entre 1981 y 1984. Aquí hay recogidas 1, 2, 3, 4, 8 cortes. Si os queréis hacer con una copia de este recopilatorio, dicho queda que vayáis a fichar el Bazcan o las redes sociales tanto de Bazofia Records como Zaragoza Desorden. Es una tirada de 125 copias. Yo tengo la suerte de tener las 74. Y es eso, es un cacho de historia que ya ha quedado recogido y por lo menos no se ha perdido. Y poco más. Agradecer una vez más a Ángel este espacio que me deja, que cada día no hago más que alargarlo, pasa para su desgracia, y alargarlo en el tiempo en el que le tengo que mandar esta sección, y que cada vez la sección se está haciendo más larga, pero no es culpa mía. Y lo dicho, os dejamos con Intestinos y su corte, Luisa.

Osa de Huesca, de las cosas que pasaban en aquellos años, ¿no? Incluso amigos nuestros que se habían implicado en peleas de heavies y toda esta historia, que aunque parezca esto una historieta de cómic, ¿no? Esas cosas pasaban. Y le decía a Pablo, joder, tío, yo todo lo que me he perdido por haber nacido un par de décadas, bueno, una década después que la vuestra, coño, cuando era ahí adolescente. Aquí le quiero mandar un fortísimo abrazo a Sergio por su sección y a Óscar de Bazofia y a Pablo de Zaragoza, otro enorme para ellos por el curro que se han metido con este recopilatorio recuperando parte de la historia de la escena de Huesca. Joder, qué buena. Así que nada, pues sigamos con el programa de hoy. Vamos a ir dándole caña para ir terminando y no amargaros más la existencia en las ondas, ¿eh? Que esto es Dale Punky Dale, chavales y chavalas. Mi querida Lola hoy estará impregnada ahí en el autobús de que recorre por Burgos cada vez que van a ver a nuestro querido Sergio diciéndole, dice, vaya mierda de grupo que me han pinchado ahí, chaval, en este recopilatorio, pero esto es música. Sí, Lola, esto es música y de la buena. Así que vamos a dejarnos de quejarnos, ¿eh? Ahora os traigo una banda que viene desde Cantabria. Me quedé con muchas ganas de hacerle en el primer Dale Punky Tour una entrevista, a ver si este año cuaja, vuelvo a Cantabria y los puedo invitar para que estén conmigo. Ellos son Piedras Negras, que acaban de estrenar este videoclip de su tema El Jardín del Edén. Así que no mováis, esto es Dale Punky Dale, y ellos, Piedras Negras.

Oye, no es por nada, ¿eh? Pedazo de tema que se han currado los Piedras Negras, por favor. Desde aquí, desde Cantabria. Dios, sigamos con el programa, ¿eh? Que vamos a ir terminándolo ya. Y antes de ir terminándolo y ponerme con ruido a cargo de esta sección que habla de diferentes sellos del Estado y fuera de este, os traigo a esta banda que viene desde Almería, que han editado un cassette los buenos amigos de Andalucía Güeralles. Y coño, suenan muy bien. Se llaman Pico. Y este tema suyo se llama Venga. Así que no me vais. Esto sigue siendo Dale Punky Dale. Hay que descubrir bandas, darle oportunidad a otros sonidos. Joder, estáis en el sitio indicado, por favor. No por mí, ni por quien habla, sino por las bandas que salen, coño. Yo sé que mucha gente descubre bandas aquí y agradezco que descubran a esas bandas y que de una manera u otra apoyen a esa banda. Yo creo que es lo que hay que tejer en la escena donde estamos, ¿no? Más ese apoyo mutuo, más ese hablar de, oye, mira que escucha a esta gente, ¿por qué no me la has pasado antes? O por mira, te paso a esto otro. Yo creo que ahí es donde está la esencia de todo lo que se hace detrás de Dale Punky Dale. Y no por nada, pero me encanta, me encanta. Y me encanta estar aquí perdiendo el tiempo, ¿no? O ese tiempo que invierto en este programa cada semana. Que no os creéis que es poco, que es bastante. Y joder, que yo creo que se está viendo ese trabajo, ¿no? Que por una vez me puedo creer que esto está llegando al sitio donde corresponde, que es un sitio bastante alto. Así que después de este discurso en plan politicucho, os dejo con Pico, con este tema suyo que se llama Venga, desde Almería, aquí en Dale Punky Dale.

Otra de las bandas que os traigo es una edición que... de una banda que creo que son de Madrid. Espera un momento que lo voy a buscar, porque si son de Madrid... ¿Y esta edición de quién era? ¿A quién se lo vi, joder? Que no me sale ahora mismo a mí el nombre. Ay, me cago en la puta madre que me parió, tío. Joder, pues mira que me, bueno, esto siempre me suele ocurrir, ¿no? La gente que me escuche siempre dirá, pero Ángel, tío, dice, ¿pero qué estás hablando si a ti se te va la olla en cada momento, no? Pero joder, ¿quién ha editado este trabajo, tío? Que... ¿quién fue la que lo dio? Estoy aquí buscándolo. Utterside, joder, se lo vi a Utterside, ¿no? Y estaba viendo ahora mismo aquí que tienen disco de Delia Records. De esta banda, se han superpuestas, vienen desde Madrid. Desde Madrid, con S, con S, por favor, o con Z. Bueno, de su nuevo, voy a pinchar un tema de su nuevo trabajo. Es que me estaba aquí mi querido patrón diciéndome que si hay un programa o no. Sí, lo estoy grabando, como no, en el momento que puedo, de la semana. Así que os dejo con este tema, Superpuestas, de su nuevo trabajo, o su primer trabajo creo que es, que se llama Noise de Señoras. Su tema Run. Así que no me vais. Esto sigue siendo Dale Punky Dale. Esto es Superpuestas. Su tema Run. Qué bien me ha quedado el inglés, ¿eh?

Bueno, y para finalizar este 25 de enero, dale Punky, dale, vamos a meternos de lleno en vida a cargo de esta sección que habla de sellos de fuera del Estado y de dentro del Estado español. Y hoy nos toca hablar de... Estoy buscando dónde está esto exactamente, el sello este. Bueno, hablo de Donor Records, que viene del Halifax. Bueno, estoy aquí viendo Gran Bretaña, no, a mí no me aclara esto. United Kingdom. Bueno, supuestamente es de Gran Bretaña, pero la información que me refleja aquí en la mierda del Google ha sido Inglaterra, de Yorkshire, el oeste. Bueno, total, Donor Records es un sello que viene de United Kingdom, desde Gran Bretaña. ¡Ay! Me han mandado varios temas, me han gustado los temas que y los grupos que me ha mandado Tomás, que es el capitán, ¿no? El que dirige este sello en aquella zona de Gran Bretaña. Y la primera que voy a pincharos son Tormented Imp. Quien no entienda mi inglés, quien no... Ay, Dios mío. Quien no entienda... Sí, que esto va por, todo por escrito, ¿vale? Lo tenéis en el iVoox, en Spotify... Y si no, pues me mandáis al carajo cuando queráis, ¿vale? Pero bueno, hablan así de Tormented Imp. Tras una demo debut espectacular el año pasado, Tormented Imp se lanza al vinilo con estilo, como la mayoría de sus colegas de Liszt, Timp, como se les conoce cariñosamente. Elige el 7 pulgadas al formato definitivo del hardcore punk. Sus ritmos grotescos contienen 4 temas de su estilo patentado que fusionan Pausing Idea o Dead Side, subiendo la apuesta con los matices pesados, poniendo a la voz Arlin en el mapa y un asalto auditivo a la vez. Música psicodelia. ¿Dónde me he quedado, Angelito? Música psicodélica y turboalimentada exclusivamente para personas con ideas afines. Con esta masa de salvajismo, Tormented Imp consolida de una vez por todas que Leeds tiene la mejor escena hardcore punk del Reino Unido, sin excepción. Esto lo escribe y firma Bobby Cole. Así que os dejo con esta banda, como decía, ruido a cargo de esta semana, el sello inglés Donor Records, este tema de Tormented Imp que se llama Empty Well.

que se me va la pinza. Seguimos aquí con este ruido a cargo de, como te decía, el sello inglés Donor Records. La siguiente banda que os traigo se llama Mother Nature. Y dicen así: una memorable primera oración de algunas madres superiores con toda la autenticidad necesaria establecida en la orden cerrada del hardcore de Leeds. The Flex, Mob Rules, Purpose Flesh, Weeping Post. Grabada a la sombra de una capilla metodista convertida en tienda de alfombras demo de Mother Nature. Existe un espacio liminal similar entre Doctrinal Purity Hardcore 1982-1995 y Modern Conformed Hardcore 2006-2023. Demo responde a la pregunta de dónde salió todo mal. Hardcore 1995-2006. Estudio necesario para todos los discípulos de ídolos como Murder Among Us, Gutter Gods, Cool Ritual, Econochrist y Born Against. Demo, un nuevo y significado órgano de esperanza de cuatro verdaderos creyentes. Amigo, es hora de honrar a tu madre. Connor Rifford. Así que os dejo con este tema suyo que se llama Iron Rich Diet. O Diet. The Modern Nature. Aquí, en Dale Punky Dale, como protagonista esta semana en este ruido a cargo de Donor Records. Desde Gran Bretaña. Desde Reino Unido.

La siguiente banda que os traigo se llama Hellscape y son otro trallazo. La verdad, estoy flipando con Donor Records, ¿eh? Tiene muy buenas bandas que no conocía de nada y me ha molado mucho escucharlo, ¿no? Antes de ponerlo por aquí y demás, y joder, guay. Habla así, ¿no? Estamos como recuerdo que está el ruido a cargo de él. Protagonista es Donor Records, que vienen desde Reino Unido, desde Haliax, y así dicen de Hellscape en el Bandcamp. ¿Qué sabes de venganza? Oh, decadencia, ira y noches frías acechando envuelta en hielo y sombra. Putrefacción maldita, inmovilidad en piedra. La tumba nunca te traicionará, pero la vida sí. Océanos y aire arden, ríos se ahogan y el sol se ve bloqueado por la locura de un silencio sin vida. Paisaje infernal, una unidad de suma cero, de destrucción asegurada, atada y atraída, un ostinato interrumpido por un bramido intenso y violencia rítmica. Fei Fei O, Rudimentary Penny, Tales of Terror, The Soul, Avix, Any Anxiety, Marat Song, etc. Yo era Falco. Pues lo dicho, estos son Hellscape y este tema suyo se llama Intravenus. Como decía, ruido a cargo de esta semana de Donor Records desde Reino Unido.

para terminar esta sección de ruido a cargo de, como decía, esta semana protagonista Ardonor Records desde Reino Unido, os traigo esta última banda que se llama Tramadol. Y dice así, Tramadol, ¿no? Una banda para tratar el dolor moderado a severo. Tras la demo del 2021 lanzada en los últimos días de la pandemia, los mejores de Where Your Side regresan para ofrecerte una dosis extra de hardcore con H mayúscula. Prueba de la mejor banda en vivo del Reino Unido puede trasladar su energía frenética al disco. También demuestra que para estar genuinamente influenciado por Sin Nothing, Distraits, debe y puede ser más que un simple deep beat. Si Mech Mench con Dominium y Totalitar colaboraran en Una mala noche, sonaría algo así. Líneas de bajo de Lemmy, redobles de batería vertiginosos, un ataque implacable de dos guitarras, ganchos vocales engañosamente pegadizos para Tramadol. La repetición se convierte en una ruta hacia la trascendencia y la simplicidad en una máscara para abismos más oscuros. Mientras el mundo se va al carajo, Tramadol te ofrece la última oportunidad de apretar el puño y golpearte en la cabeza hasta el olvido. Libre de culpa mientras el sistema nervioso central se apaga. Ningún débil bastardo se postula. Robbie Stallers. Es un puntazo esta banda también. La dejo a la última porque me apetecía hacerlo así. Así que os dejo con Tramadol o con Tramadol con su tema Calculated Slaughter. Aquí, en Dale Punky Dale, como decía. En este ruido a cargo de protagonista del sello de Reino Unido. Donor Records.

Bueno, gente, espero que hayáis pasado este ratito bastante bien, que os haya gustado las bandas que han salido. Son programas más cortos, pero también lo prefiero así, porque después de paso con programas largos y la gente se me queja encima. Pero total, que ha sido un placer estar con todos vosotros y con todas vosotras, que espero que hayáis descubierto bandas, perdón, y que la semana que viene más y mejor. Yo soy Ángel Gallego y esto es Dale Punky Dale. Me despido con una banda que escuchaba yo cuando era súper jovencillo. Ellos son los mallorquines No Children. Que el otro día no sé por qué me salía en Instagram. Dije, hostia, Dios, esta gente, ¿desde cuándo no lo escucho yo? Bueno, os dejo con este tema de suyo que se llama End of the Line. Así que lo dicho, un abrazaco enorme. Que la semana que viene más y mejor. Y que... ¡viva el underground y la escena subterránea! ¡Vamos!

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1: ¡Hostia, que ha comenzado aquí a por 7 años!

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0: 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Este vídeo va a durar aproximadamente 3 minutos y medio. Lo mismo que duran las imágenes de la brutalidad y la violencia policial injustificada a la llegada de mis compañeros de la flotilla a Bilbao. Imaginadlo por un segundo, que la policía te estuviese moliendo a palos delante de tus seres queridos sin motivo alguno. Que te den un porrazo, que te tiren al suelo y en el suelo te sigan pateando. Que escuches los gritos de tu madre, que escuches cómo tu padre grita: mi hijo, me lo van a matar, mientras te arrastran por el suelo sin que tú muestres resistencia. ¿Y por qué tanta violencia? ¿Por qué este trato brutal a víctimas de torturas cuyo único crimen es la solidaridad con un pueblo que está siendo exterminado? Pues quizá tengan algo que ver los casi 2 millones de euros procedentes de las instituciones vascas que han ido a parar a la empresa de Ilan Arzulan, un exagente del Mossad israelí y sus distribuidoras. Porque el gobierno vasco, las diputaciones forales, la Ertzaina, el Ayuntamiento de Bilbao y otros consistorios municipales como el de Santurtzi, el de Leioa o el de Bermeo han contratado a esta empresa que se llama Guardian Defense and Homeland Security para formar a sus agentes. Los agentes de la Ertzaina, igual que las de los Mossos, están formados por la policía del Estado genocida de Israel. No solo eso, les compran también material, porque Israel se ha convertido en un laboratorio de violencia, represión y securitización global que estamos exportando en los países del norte global, porque el genocidio en Palestina se extenderá a todo el mundo si no lo paramos ya. Porque estas son las consecuencias de un modelo policial que no es que esté fallando, no es que esto sea un error. Este es el modelo policial que imponen desde hace muchísimos años los órdenes estatales del norte occidental. Y ahora, además, de un norte occidental que está siendo importador de la violencia genocida israelí. Algunos dirán, como hizo ayer el consejero de seguridad vasco, que la policía no supo gestionar la situación, que iniciarán una investigación. Pero no hay nada que investigar, no es un fallo del sistema. Es el sistema funcionando a pleno rendimiento. Es la maquinaria represiva del eje genocida perfectamente engrasada. La policía no está fallando cuando reprime manifestaciones por Palestina. Está haciendo exactamente aquello para lo que existe. Su función principal ha sido siempre garantizar el orden social existente. ¿Qué significa eso? Proteger la propiedad privada, asegurar la estabilidad política y mantener funcionando la economía sin demasiadas interrupciones. Por eso la policía no actúa igual ante todas las violencias ni todos los conflictos. Por eso no responde de la misma manera a una manifestación de nazis que a una manifestación de solidaridad con Palestina. Por eso la policía es violenta, es racista. Por eso criminaliza la pobreza. Por eso la policía no ayuda y no funciona para frenar los crímenes machistas ni la violencia de género. Porque la policía tiene, por encima de todo y como prioridad, mantener el orden social. Y eso, ahora mismo, en el Estado español, significa mantener el orden de complicidad con los genocidas. Por eso apalean de esta manera a gente solidaria cuyo único crimen ha sido montarse en una flotilla e intentar abrir un corredor humanitario para que no exterminen a la población palestina.
2: ¿Sos clase trabajadora o clase media? Te pregunto, si mañana dejas de trabajar, ¿podés seguir viviendo de la misma manera? Si la respuesta es no, sos clase trabajadora. No importa si ganás bien, si tenés un título universitario o si trabajas en una multinacional. Si dependés de un sueldo, vendés tu tiempo y eso te ubica en la estructura. Entonces, ¿por qué tanta gente trabajadora prefiere decir soy clase media? Porque clase media es una identidad aspiracional. Casa propia, auto, vacaciones. Después de la Segunda Guerra Mundial, el sistema necesitaba estabilidad. No quería obreros organizados, no quería conflicto social, quería consumo. Entonces, el mensaje fue, no sos un trabajador, un obrero, sos clase media. Y esto cambió todo, porque clase media no define tu posición económica real, define cómo te percibís. Te hace pensar en movilidad individual y no en la estructura real. Pero la pregunta sigue siendo la misma. ¿Dependés de tu salario o de tu patrimonio? Un gerente sin acciones es un trabajador. La diferencia está en quién posee el capital. Cuando hay crisis, inflación o despidos, la identidad aspiracional cae y la estructura aparece. Es tu vulnerabilidad frente al capital. No importa cómo te autopercibas. Esta no es una discusión semántica. Es entender qué lugar ocupas en la estructura. La falta de conciencia de clase es una herramienta política. Porque cuando no sabes qué lugar ocupas, tampoco sabes qué intereses defendés.
3: Mientras el planeta se calienta, mientras los bosques arden, el agua escasea y los recursos se agotan, hay algo curioso ocurriendo entre algunos de los hombres más ricos del mundo. En los últimos años, varios multimillonarios tecnológicos han empezado a comprar ranchos remotos, propiedades autosuficientes y refugios subterráneos. Esta tendencia se llama Apocalypse Insurance, un seguro contra el colapso. No es una teoría conspirativa, es una tendencia documentada. Cada vez más ejecutivos tecnológicos invierten en tierras aisladas, refugios y sistemas de supervivencia ante posibles crisis globales. Por ejemplo, Mark Zuckerberg, fundador de Meta, ha comprado cientos de hectáreas en Hawái y construye un complejo que incluye un refugio subterráneo conectado por túneles. Sam Altman, CEO de OpenAI, ha reconocido que se prepara para posibles colapsos con propiedades remotas, armas y reservas. Peter Thiel, cofundador de PayPal, obtuvo ciudadanía en Nueva Zelanda y compró tierras allí, uno de los destinos favoritos de las élites que buscan refugios ante crisis globales. Larry Ellison, fundador de Oracle, compró prácticamente una isla entera en Hawái. Y Elon Musk, que siempre quiere ir un paso más allá, promete abandonar la Tierra y colonizar Marte. Ahora pensemos un momento en quiénes son estas personas. Son algunos de los hombres más ricos del planeta. Hombres que han acumulado fortunas gigantescas gracias a un modelo económico basado en extraer recursos, concentrar poder y crecer sin límites. Personas que han ganado cantidades obscenas de dinero en un sistema que está agotando la Tierra. Y mientras el planeta paga el precio, ellos preparan su salida. Y lo más obsceno de todo es que su plan B no es salvar el mundo, que podrían. Su plan B es salvarse solo ellos. Porque hay algo que nunca aparece en esos planes. La mayoría de la ciudadanía. Por eso la pregunta importante no es qué harán Zuckerberg, Altman, Thiel, Ellison o Musk cuando el sistema falle. La pregunta es, ¿qué vamos a hacer nosotras? Porque el verdadero plan B no es escapar del mundo, es sostener la vida en él. Producir alimentos de manera sostenible. Vivir con lo que tenemos. Usar tecnologías éticas. Organizarnos colectivamente y cuidar la tierra que nos queda. Repensar el sistema. Porque si el mundo tiene futuro, no estará en los búnkeres de los multimillonarios. Estará en las comunidades que aprendan a defender la vida. Y sí, cada vez más hay que empezar a decirlo sin rodeos. Eat the rich.
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0: Este martes, asociaciones feministas, colectivos sociales, organizaciones de pensionistas y entidades sindicales de la margen izquierda presentamos en Baracaldo la Marcha por Ezkerraldea, manifestación que partirá el 13 de junio a las 12 del mediodía del Ayuntamiento de Santurtzi para recorrer las localidades de la margen izquierda de Santurtzi, Portugalete y Sestao. Mediante esta movilización denunciamos el gasto militar, la carestía de la vida y las dificultades para llegar a fin de mes de cientos de familias de la margen izquierda, la feminización de la pobreza, el aumento de las situaciones de precariedad laboral, la imposibilidad de acceso a una vivienda digna y el incremento de los desahucios en Ezkerraldea.
1: Rajoy, dame un beso, como la buena gente. Que quién es esa gente, yo no tengo ni puta idea. El que dijo lo de venir e ir al polvo sería el polvo mismo, que le dio por hablar un poquito más de la cuenta. En la rotonda hay una bandera de España con las dimensiones del piso donde yo vivía y ya no. Bajona. La ciudad dice que rojo y yo casi me mato. Locuria. Cuando dijo lo del vecino, el que elija al alcalde, creo que se fue Rajoy. Lo echo tanto de menos. Porque con M reía. It's very difficult todo esto sin ti, Mariano. Quiero agarrarte de la mano y beber licor café con el móvil entre los dos grabando toda la noche, Gordi. Gran Vía, te pateo. Voy para el concierto. Estás dibujada con capitalismo y ginkgo biloba. Y eres llana como Burgos tú solita. Como Mariano, que es gallego y me encanta. Como Cacito lo gallego, porque es exótico. Menos lo lejos que queda. Galicia está más lejos que la luna, promete. 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Digo nueva porque ayer fue otra y mañana y así. Todo es diferente. La poesía dice cosas evidentes, pero a veces suenan relajantes para el oído nervioso. ¿Quién dijo que había gente bien? Más bien hay bien de gente aquí, aunque suene raro. Menos mal que tenemos culo. Hay gente que no lo sabe seguro, pero sin culo no podríamos caminar porque es el motor de nuestro mulamen y la parte inferior de la zona que pasa desde los pies hasta el suelo. Menos mal que existe el suelo. De normal está siempre ahí. Y todas las que respiramos encima de él, y cuando ya no respiremos seremos él y así. Esto iba a ser una oda a mi déficit de atención diagnosticado por mis amigos salvajes y punky gallegos. 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Otras veces no, como Mariano y como yo, y yo les quiero igual. 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No tiene título esto. No tiene título, era Bésame Mariano. Bésame Mariano. Sí, me gusta mucho ese. Venga, Bésame Mariano. Ahí, así se queda.

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3: La última crónica que nos traes desde Vizcaya, para hablar un poquito de la actualidad, un poquito de agenda, como siempre, ¿qué nos has preparado para hoy, Óscar?
4: Bueno, pues vamos, hoy queremos hablar de candidatos, de ceses, de renuncias, para ya los partidos políticos están ya en clave electoral desde hace algún tiempo, y bueno, y de eso queríamos hablar, porque ha sido noticia pues esta semana pues el anuncio de Juan Mari Aburto, actual alcalde de Bilbao, pues de que la ejecutiva del PNV pues que no cuenta con él para ser candidato a las elecciones municipales de 2027. Es una decisión que se llevaba hablando pues igual hace ya un tiempo, hace quizá un año, y muy a pesar de él, que quería seguir, pero que no contaba con el apoyo del Bizkaiburu Batzar, del Bizkaiburu Batzar, que lleva pues también meses renovando, ¿no? Digamos, todo su plantel de alcaldables en diferentes puntos del territorio vizcaíno. Una decisión que algunos, bueno, pues algunas ven como un síntoma del nerviosismo que parece tiene el PNV ante lo que pueda pasar el año que viene la cita electoral pues para renovar los municipios. En Santurtzi, por ejemplo, apartaron a la que era alcaldesa, Carmele Tubillas, tras el escándalo por la filtración de exámenes en la OPE de la Policía Municipal, aunque todavía en la propia página web del ayuntamiento pues no han cambiado el nombre y aparece como tal, aunque pues en la actualidad otorga ese cargo Itziar Carrocera. Cuando hubo el cambio, se mencionó pues que encuestas internas del PNV daban un bajón importante en este municipio de margen izquierda y que era necesario cortar la hemorragia cuanto antes. Y lo mismo está ocurriendo en Getxo, donde pues no va a seguir en su cargo la alcaldesa, lo mismo que el anuncio de Juan Mari Aburto, pues la alcaldesa de Getxo desde 2019, Amaia Aguirre, que es nieta del lehendakari José Antonio Aguirre, nacida en el exilio y que contaba pues con todo el apoyo, por sus orígenes, con todo el apoyo del aparato del PNV, pero que tras el derribo de un palacete protegido en Getxo, protagonizado por dos de sus concejales, pues parece pues que no, ya no cuenta con el apoyo. Ha habido un escándalo importante en Getxo y están con miedo de que si se que si mantiene la actual alcaldesa, pues se llama ya Aguirre, pues que bueno, pues que vayan a cambiar las cosas en un municipio que es bueno, pues el segundo, bueno, el tercero más importante de Vizcaya. En abril, Amaia Arregui anunció que no optaba a la reelección como alcaldesa de Getxo. Bueno, la verdad es que ha sido un caso muy sonado, como decíamos, lo que se llama el PNV style, ¿no? Con un trato de favor para derruir un palacete protegido y construir viviendas para dos de los concejales del PNV, que eran pareja y que tenían ahí pues como unas viviendas de estas de... Bueno, como habían generado una cooperativa en un espacio pues que estaba un palacete, que estaba protegido, lo tiraron sin ningún miramiento y ahora, pues bueno, pues ahora hay una denuncia, y está en los juzgados, pues a ver qué va a pasar con este palacete derruido. Bueno, también en otros municipios como en Sestao, en este caso, más por un medio del PNV a perder la miedo del PNV a perder la alcaldía, fue apartada hace 2 años la alcaldesa, salida de las elecciones de 2023, Ainhoa Basabe, y ha sido sustituida por Gorka Álvarez. En 2023 el PNV dio un bajón importante en Sestao, porque pasó de 11 a 7 concejales, casi igualando a los que tienen pues el PSE y H. Bildu. Y ante esta tesitura y con la previsión de que vaya a ir a peor, pues han optado por cambiar también de regidora, a ver si así consiguen pues mantener esta alcaldía de uno de los municipios también con más población de Vizcaya. Y volvemos a Bilbao, donde ayer, pues tras la renuncia, tras el anuncio de renuncia de Juan María Burto, pues ayer se anunció quién iba a ser el sucesor, que va a ser Mikel Hidalgo, de 33 años, que en la actualidad trabaja pues como asesor en Lehendakaritza. Nadie ha acertado en las quinielas, que se iban hablando de todos estos meses, de quién iba a ser el sucesor de Juan María Burto, porque en ninguna aparecía este joven Mikel Hidalgo, y sí otros nombres, pues no sé, como Ivone Bengoetxea, Xabier Otxandiano, la concejala de Seguridad Amaia Arregui, o la actual europarlamentaria Oihane Arregoitia. Parece que el PNV, como en Donostia, pues apuesta por perfiles jóvenes en una maniobra seguramente arriesgada, que ya veremos en el año que viene cómo resulta, pero que hace entrever que las elecciones van a ser a cara de perro, como así ya se está viendo en los diferentes mítines preelectorales que están haciendo los diferentes partidos, y sobre todo viendo las encuestas donde va a haber seguramente más subida de H. Bildu y un posible estancamiento o incluso bajada del PNV, que no se refleja en las encuestas que se hacen públicas, que se han hecho públicas estos días, por ejemplo la última semana con el sociómetro del gobierno vasco, pero sí en las privadas que manejan los partidos, como la que se filtró en Santurce, comentábamos antes, que quedaba una bajada notoria y significativa a las posiciones del PNV. Bueno, pues estamos ya en periodo electoral, preelectoral, y bueno, y para el curso que viene, pues seguramente esto se acrecentará más y veremos pues más movimientos. Vale, pues esta es la primera noticia o el primer comentario que queríamos hacer, y vamos a hablar ahora de, bueno, pues de turismo, porque se está debatiendo en Juntas Generales el impuesto que gravará las estancias turísticas en Vizcaya a través de una norma foral, pero que luego va a ser recaudado por los propios ayuntamientos, dicen, para hacer frente a la presión que la afluencia turística genera pues sobre servicios públicos, o sea, como limpieza o seguridad, y que no solo repercutirá en los hoteles y hostales, sino también en las viviendas turísticas, como pedían grupos como el Carrequín Podemos o H. Bildu, y también pues en los cruceros que atracan en Getxo y que esta semana, pues por ejemplo, han generado una polémica tremenda por los problemas que generan en las entradas del metro. Claro, pues miles de personas que copan los metros, salen directamente del crucero para ir a Bilbao, copan todas las entradas del metro, que las personas pues usuarias de los servicios del metro no pueden utilizar, y bueno, y eso pues genera pues unas críticas importantes. Bueno, pues esta tasa turística que se quiere imponer pues será de entre 6 y 7 euros al día, con un máximo de 6 pernoctaciones, y se pretende recaudar entre 10 y 20 millones de euros. Y todo esto parece como una compensación, pues, por los problemas e inconvenientes que genera la actividad turística a la ciudadanía. Igual sin replantearse, pues, la actividad en sí ni el modelo de turismo que puede ser compatible, tanto a nivel

0: qué modelo de turismo se necesita y qué modelo es capaz de asumir la ciudadanía vizcaína y que seguramente pues con estas tasas turísticas que se quieren poner pues que no va a resultar que no va a ser importante y que no va a la, a la a intentar pues que el turismo no sea más una actividad económica, que sea una solución, sino un problema como estamos viendo que está siendo en la actualidad. Vale, pues para acabar queríamos hablar de citas de movilizaciones que va a haber esta semana y así pues acabamos la crónica de esta semana. Para este sábado hay dos citas importantes en Margen Izquierda, la anual marcha por Ezkerraldea, organizada por personas precarias, empobrecidas, pensionistas y colectivos sociales, sindicatos y grupos feministas de la Margen Izquierda, saldrá a las 12 del mediodía del sábado 13 desde el Ayuntamiento de Santurce y acabará en Sestao con el lema contra la precariedad, no al gasto militar, sí a la inversión social, sí al derecho a la vivienda. Y en Bilbao, pues en el barrio de San Francisco, también el sábado, la anual comida intercultural Arroces del Mundo, que también se realiza en otras localidades vizcaínas, en otras fechas, y que en el caso de Bilbao, pues que en el barrio de San Francisco juntará a 3.000 personas en la Plaza Corazón de María y que también pues a la una tienen convocado una callejera por el barrio. Y nada, pues esto es lo que teníamos para esta semana que comentar. De agenda, igual no vamos a decir ninguna nota, sino pues que remitimos a lugakeagenda.net, donde pues tenéis toda la información de bueno, la actividad del Movimiento Popular y Asociativo del Bilbao Metropolitano, así como de, bueno, pues de gasteches, de locales alternativos y demás.
1: Mi esquerda,
0: Vale.
1: Óscar, por esta crónica. Bueno, cerramos temporada y esperamos la próxima que iniciaremos. Yo creo que por ahí, por septiembre o más o menos, contar con tu voz en Paselecu.
0: Seguramente sí.
1: Pues nada,
0: Venga.
1: que todo vaya bien y mi esquerda, reitero mi agradecimiento. Agur.
0: Y nada. Y pasar buen verano. Venga,
1: Exactamente,
0: agur.
1: agur.
0: Agur.

0: Os damos la bienvenida un día más a De Raíz, un programa hecho con amor y rabia para la agitación colectiva y el refugio compartido.
1: Como ya os adelantamos, hoy es el último programa de la temporada, pero no os preocupéis porque después del verano volvemos.
0: El pasado sábado 6 de junio tuvimos la suerte de poder participar junto con nuestras compañeras de Ruido Feminista Radio y muchas otras radios libres en el octavo cadenazo antifascista de la Radio Libre Ibérica. Una emisión continuada de 15 horas que se emitió tanto por estos lares como por Avía Yala.
1: Y para este programa número 178 os queremos compartir los contenidos que preparamos desde Ruido Feminista Radio para este cadenazo antifascista.
0: En estos tiempos donde los discursos de odio se cuelan por las grietas de nuestros barrios, las radios libres hemos querido hacer frente desde la onda a esas acciones y a esos pensamientos que atentan contra los derechos humanos y que pretenden vendernos como salvación mensajes autoritarios y excluyentes que culpan de todos los males, pues, por ejemplo, a colectivos migrantes, al feminismo o a la disidencia sexual y de género.
1: Y para entender un poco más esta interacción entre la extrema derecha y los feminismos, tuvimos la suerte de poder charlar con Nuria Alabao, que en los últimos tiempos ha trabajado y analizado esta relación en profundidad.
0: A continuación os compartimos otro contenido preparado para Ruido Feminista Radio para ese cadenazo antifascista, que fue la entrevista a Juan Nicho. Este año se cumplen 20 años del 4F y lo recordamos como uno de los ejemplos más claros sobre cuando determinadas prácticas del Estado, cuando actúan sin control, sin garantía y con impunidad, reproducen dinámicas propias del fascismo. También se cumplen 15 años de la muerte de Patricia Hera, una de las personas que fue acusada y encarcelada en ese montaje policial y que sufrió un gran impacto por este proceso. Así que a partir de sus recuerdos y de sus poesías hemos hecho un ejercicio de memoria.
1: Y además de estos contenidos, también os compartimos la última entrega de nuestra sección Más allá del antirracismo. En esta última entrega, Cintia conversará con Ryoko sobre la esperanza, sobre por qué resulta imprescindible insistir en la esperanza en estos tiempos que corren. Y lo harán desde una perspectiva antirracista, anticapacitista y disidente.
0: Y todo con la mejor selección musical de la mano de nuestra queridísima Miriam. ¿Te quedas con nosotras?
1: Y como os decíamos en la presentación, hoy el primer contenido de este programa es la entrevista que tuvimos con Nuria Alabao para el octavo cadenazo antifascista. En ese cadenazo cogimos una selección de esta entrevista porque teníamos un tiempo limitado, pero bueno, nos gustaría compartir con vosotras todo el contenido, todo lo que fue esa conversación, que fue la verdad muy interesante. Y nada, para eso la dejamos aquí en este De Raíz número 5. 178, dejamos la entrevista. Pues estamos ya con Nuria Alabao, la tenemos al otro lado del teléfono. Hola Nuria, bienvenida a este cadenazo antifascista.
2: Hola, es un placer estar aquí con vosotras.
1: Pues para las que no tengáis localizada a Nuria, os contamos que ella es periodista, colaboradora habitual de Contexto.es y miembro del proyecto comunicativo militante Zona de Estrategia. Además de cuestiones feministas, investiga el tratamiento de las cuestiones de género en las nuevas extremas derechas. Y sus últimos libros relacionados con estos temas son Inceles, Jim Bros, Crypto Bros y otras especies antifeministas, que ha publicado Contexto.

0: manipular por parte de los discursos de extrema derecha, ¿no? O porque se puede canalizar quizá más fácilmente hacia esa reacción antifeminista, es que yo creo que también hay un feminismo mainstream que es muchas veces muy moralista, ¿no? Muy esencialista, ¿no? Todos los hombres son violadores en potencia, un poquito culpabilizador, que básicamente individualiza el problema, ¿no? Tienes que renunciar a tus privilegios y que a veces no explica que esto es un problema estructural. Y ese feminismo, ¿no? Que es el feminismo que podemos llamar de la guerra de sexos, es perfectamente útil e instrumentalizable por la extrema derecha para generar reacción, ¿no? Porque también caricaturiza un poco nuestro proyecto. Yo creo que quizá ese crecimiento en los jóvenes sí que está produciendo algunos debates en el feminismo de base, de replantear, por ejemplo, cuál es el papel que ofrecemos a los hombres y a los varones jóvenes en nuestro proyecto, ¿no? O sea, en ese sentido nunca ha sido, o sea, no siempre ha sido un proyecto muy inclusivo o muy atractivo, o no siempre hemos explicado suficientemente bien que para muchas el feminismo es una palanca de transformación más amplia, ¿no? Que busca una redistribución de la renta y del poder. Y luego es verdad, y luego si queréis lo desgranamos con más detalle, para no enrollarme mucho en esta pregunta, pero que también hay un feminismo que puede converger con la agenda de la extrema derecha, ¿no? Por ejemplo, en relación al punitivismo o a la agenda antimigrantes. Entonces, bueno, ese es un poco como el marco que yo daría y también una palanca que sería para desactivar un poco esto, es que precisamente nuestras luchas tienen que vincular la política sexual radical y la justicia económica, ¿no? O sea, que tenemos que pensar todo el tiempo cómo podría ser un feminismo de transformación o unas luchas LGTB radicales, ¿no?
1: Y bueno, yendo un poco, porque bueno, estábamos analizando un poco cómo ha sido el contexto en el Estado español, ¿no? Pero en alguna parte, no sé si lo he leído en tu libro o en alguna entrevista, hablabas de la importancia de hacer un análisis más amplio, ¿no? Ya que el proceso de derechización antifeminista es un proceso que ha ido mucho más allá de nuestro territorio, ¿no? ¿Qué reflexiones podemos sacar de mirar a otros lugares?
0: Bueno, nos permite entender estos fenómenos de una manera un poco más compleja y también entender que sin este ecosistema global no se estaría produciendo esto como una especie de oleada, ¿no? Es decir, que aunque las derechas radicales o extremas derechas se presentan como soberanistas o como nacionalistas, operan a través de un ecosistema a escala global, ¿no? Donde es verdad que a veces los intereses geopolíticos no les permiten cooperar, pero otras muchas sí. Y que sin este ecosistema, donde comparten recursos, argumentarios, donde se encuentran, ¿no? Sería más difícil que se estuviese produciendo esta oleada derechista, ¿no? Entonces, bueno, tampoco hablaría yo de una internacional antigénero plenamente coherente, pero sí hay que entender que existe una constelación de actores que además son diversos, ¿no? Fundaciones, think tanks, instituciones religiosas, ¿no? Incluso la Iglesia Católica. Y partidos y también movimientos sociales, ¿no? Ultraderechistas. Y este ecosistema es el que permite también emerger con fuerza algunos de estos proyectos. Sobre todo porque decía antes que esto se remite un poco también a la reacción de los 70, ¿no? A las luchas 68istas. Y lo que hay que entender es que creo que es importante, ¿no? Que no es solo una cuestión de los discursos que le permiten manipular emociones y crecer y no sé qué, y movilizar, sino que hay una institucionalidad propia que lleva organizándose desde esos años 70, desde la segunda mitad de los 70, y que, bueno, y que a través de esas cuestiones de género, pues les permite coordinar un poco esta heterogeneidad de actores, ¿no? Y lo que han hecho es, digamos, generar una determinada gramática política, ¿no? Unos marcos que le dice a la derecha tradicional o a las derechas existentes: mira, si adoptáis estas cuestiones y si las tratáis y las trabajáis de esta manera, vais a tener apoyo político concreto, ¿no? De estos actores que están organizados y tienen recursos, pero además sabéis que podéis, o sea, que tienen resultados, ¿no? Que podéis llegar a gobiernos o podéis conseguir poder social o político a través de este marco, ¿no? Entonces, bueno, hay que entender eso un poco en esas coordenadas.
1: Y cuando pensamos en estos temas, en el tema del auge de la ultraderecha, una cosa que nos preocupa mucho es valorar el alcance real de estas extremas derechas, ¿no? Es decir, saber si es algo realmente masivo o si es algo minoritario, pero que hace mucho ruido, ¿no? Y en relación a esto, también saber si es práctico crear un discurso alarmista, ¿no? O sea, decir, oye, gente, ¿qué está pasando esto? O sea, hay que hacer algo. O si por el contrario, ponerle el foco lo sobredimensionamos y aumentamos su impacto, ¿no? Es que

0: Es un tema complicado.
1: Bueno, el alarmismo en general no suele ser muy útil para nada, ¿no? Porque además te impide de pensar con claridad. Entonces, bueno, si analizas un poco lo que sucede país por país, puedes ver como que incluso muchas veces cuando ganan elecciones, a veces lo hacen por un pequeño margen, ¿no? O no necesariamente transforman el sentido común. Estados Unidos es un ejemplo, ¿no? Trump ganó por un pequeño margen, o sea, no es que la mayor parte de la población estadounidense se haya vuelto casi fascista, ¿no? O incluso que cuando consiguen revertir derechos, ¿no? El tema del aborto en Estados Unidos es un ejemplo. Eso no significa que la gente haya dejado de ser favorable al aborto, ¿no? Entonces, incluso en los estados más tradicionalmente más derechistas, todavía hay una mayoría de la población que lo apoya, ¿no? Entonces, lo que demuestra esto es que sí que puedes conseguir retrocesos o puedes conseguir incluso formar gobiernos, pues bueno, generando una coalición de votantes y generando una serie de apoyos políticos de esta internacional o de esta nacional reaccionaria, en el caso de Estados Unidos, que puede conformar, digamos, una mayoría política en términos electorales, aunque ya digo, no sea una mayoría social, ¿no? También es importante ver cómo también pierden elecciones, ¿no? Orbán, por ejemplo, Víctor Orbán, presidente de Hungría, que acaba de perder la presidencia, es un ejemplo que se ponía como una utilización de las cuestiones de género y de las guerras culturales precisamente para minar la democracia representativa, ¿no? Era un ejemplo de una democracia ya muy deteriorada. Y sin embargo ha perdido las elecciones y ha tenido que dejar la presidencia, ¿no? Entonces, bueno, parece que hay avances, ellos avanzan, pero también retroceden, ¿no? También pueden perder elecciones. Entonces, bueno, más que ser alarmista, yo creo que habría que analizar cuidadosamente lo que está sucediendo en cada lugar para pensar también cuáles pueden ser nuestras tácticas para utilizar en cada momento, ¿no? Sí que es verdad que ha habido un momento en el que hemos dicho no reaccionéis, sobre todo a los discursos de redes sociales, etcétera. En muchas cuestiones ellos basan su potencia comunicativa en la reacción en contra que provocan, ¿no? Entonces, sabes, si tú sales indignada a contestar un determinado mensaje de Vox, también lo estás difundiendo. Entonces, por ahí sí que a veces exige una reflexión un poco más contextual y más pausada.
0: Vale, y decías en una entrevista que la izquierda ha copiado el modelo a la ultraderecha en el sentido de construir identidades de la confrontación, ¿no? Y de ahí un poco esta polarización que ha calado también en los feminismos y que hemos visto en temas como la ley trans o los trabajos sexuales. Nos parece una reflexión interesante, así que te queríamos pedir si nos la querías compartir.
1: Sí, o sea, por un lado vemos que la forma comunicativa y los pánicos morales y cómo se articulan las guerras culturales es una ya casi como una forma política contemporánea, ¿no? Que utilizan todos los partidos o muchos partidos. La izquierda en España también entra en las guerras culturales porque es muy útil, ¿no? El PSOE ha entrado en todas las guerras del Vox, ya sea con el latido del feto, con el pin parental, porque es parte de la manera en la que se hace política y también les consigue votantes y también les consigue posicionar como los que realmente suponen una barrera, ¿no? Para la extrema derecha, ¿no? El ejemplo del pin parental lo pongo porque es muy, muy claro de por qué hablamos de guerra cultural. El pin parental, si os acordáis, era una propuesta de Vox para que los padres tuvieran que aprobar las clases extraescolares, ¿no? Fundamentalmente aquellas que tienen que ver con la educación sexual y de diversidad, de género y de igualdad. Y, o sea, precisamente para impedir este tipo de educación, y el PSOE entró, bueno, intentando poner demandas, haciendo manifestaciones públicas muy ostentosas, y sin embargo aquí la cuestión es, si tú quieres que haya educación sexual, pues lo que tienes que hacer es recoger la demanda de los feminismos y de hecho aplicar las leyes, porque la educación sexual está escrita en muchas leyes españolas, pero no está puesta como una asignatura obligatoria en las escuelas. Entonces, si tú estás preocupada por la educación sexual, pues conviértelo en una, tú que tienes el gobierno, conviértelo en una asignatura. Entonces, el pin parental dejará de ser necesario porque ya no, los padres no pueden decidir sobre las asignaturas troncales, ¿no? Entonces, bueno, pongo ese ejemplo como guerra cultural y luego es verdad que también en cuestiones feministas, ¿no? Como todo el debate sobre los derechos trans, ¿no? De la última época o incluso la manera en la que se lleva el debate abolicionista, ¿no? Contrario al trabajo sexual, al menos el feminismo abolicionista que más espacio público tiene, ¿no? No todo el abolicionismo es así, pero bueno, digamos que han adoptado las mismas formas y las mismas estrategias de las guerras culturales, ¿no? creación de enemigos irreconciliables, cruzadas, ¿no? El lenguaje milenarista, creación de víctimas, esas exageraciones que vemos cuando se habla de estas personas trans o estas mujeres trans que iban a agredir sexualmente en los baños, o cuando se relaciona a las personas trans con la pederastia, etcétera, no sé, esa inflación conceptual que quiere generar un sentimiento como de amenaza grave, ¿no? Por lo cual la gente se moviliza con mucha intensidad, ¿no? Entonces, bueno, yo creo que sí que estas cuestiones que tienen capacidad de convertirse en pánicos morales son útiles como estrategia de poder, pero coincides un poco con las formas de expresiones de la derecha, es decir, que un proyecto de transformación no debería utilizar esta estrategia de los pánicos morales, ¿no? Porque cierra discusiones, porque polariza, o sea, no permite ni pensar ni complejizar. Y siempre cuando acabas creyendo o creando cruzadas y creando monstruos, pues eso termina en leyes, ¿no? En leyes sobre todo de tipo penal, que luego también tienen consecuencias sobre la sociedad y sobre todo sobre los más pobres o los más excluidos, ¿no? Lo digo porque también hay otras cuestiones como cómo estamos luchando contra la violencia sexual o la violencia de género en general, pero en concreto la sexual, que es cuando se convierte en casi o adopta los lenguajes de los pánicos, ¿no? De algo que parece que es omnipresente, que te va a pasar. O sea, yo creo que es una paradoja o una dificultad que tenemos los feminismos, ¿no? Que es cómo trabajar esta cuestión de la violencia sexual, o sea, cómo convertirlo en un tema público, pero sin que se convierta en un terror que va a ir en contra de nuestra propia liberación, ¿no? Y que luego además es muy fácilmente instrumentalizable por la extrema derecha, ¿no? Ahora cuando representan a los migrantes, sobre todo a los de origen musulmán o a los magrebíes como violadores, ¿no? Como los agresores sexuales, que es un tema que Vox está construyendo recurrentemente, está, digamos, montándose un poco en el trabajo feminista de los últimos tiempos, ¿no? Entonces, bueno, ahí tenemos que pensar cómo hacerlo igual de otra manera sin utilizar estos marcos del pánico moral, ¿no?
0: Vale, y a lo largo de la entrevista hemos citado varias veces el papel de la juventud. Bueno, se habla mucho además de este tema últimamente, ¿no? Del papel de la juventud, eso en el auge de la extrema derecha en general y del antifeminismo en concreto, ¿no? ¿Qué análisis tienes tú de este tema?
1: Bueno, el librito este de Incel, Jim Bros, Crypto Bros y otras especies antifeminista va un poquito en concreto sobre esta cuestión y un poco también lo empecé a pensar porque trabajando estos temas de extrema derecha en muchas charlas, pues profesores de secundaria o incluso de niños más pequeños venían a explicarme, oye, mira, nos está pasando esto, que vemos cada vez más estos discursos en las aulas, ¿no? Esto ya fue hace unos años. Y es verdad que ahora se ha convertido en un tema, por eso que los sociólogos llaman la brecha política, o los politólogos, en este caso, que lo que está evidenciando es que muchos países occidentales, muchos hombres jóvenes, no la mayoría desde luego, sino bastantes hombres jóvenes, se muestran por lo menos más inclinados a apoyar a proyectos de derecha y de extrema derecha que sus pares femeninos, ¿no? O sea, que sus compañeras. Entonces, bueno, ese es un tema que da que pensar. Evidentemente, también tenemos que matizar. Los jóvenes ahora son más abiertos, sobre todo en el resto de España, pero supongo que en muchos otros países, ¿no? Son más abiertos con su sexualidad, son más igualitarios también en cuestiones de género. Y ahí es donde se da la paradoja, ¿no? Porque por un lado son más igualitarios, ¿no? Es más fácil ahora salir del armario que en otras décadas. Hay más tanto por ciento de jóvenes que se identifican como disidencias sexuales y de género. Pero bueno, son más igualitarios y al mismo tiempo se declaran más antifeministas, ¿no? Entonces, eso, claro, nos lleva también a plantear algunas preguntas, ¿no? Entonces, cuando ves los estudios, tú ves que ellos se muestran abrumadoramente a favor de la igualdad, pero no tanto del feminismo, ¿no? Entonces ahí es cuando entra la pregunta de qué es lo que están entendiendo por feminismo y luego también cómo se está produciendo una manipulación, ¿no? O cómo se compone políticamente esta temática, que ya digo, coincide un poco con este clima de derechización global, pero cómo lo está haciendo la derecha y también los influencers de las redes sociales y estas determinadas subculturas que operan ahí, para que se entienda que el feminismo es parte de los problemas de estos jóvenes, ¿no? Entonces, bueno, ahí lo que vemos es que estas cuestiones de género tienen esa capacidad de traducir malestares de todo tipo, muchas veces que nada tienen que ver con el género. Y lo que estamos viendo también es que pues, los jóvenes se enfrentan también con problemas relacionados con los cambios de roles, ¿no? Las transformaciones sociales en ese sentido, que ha producido también estas oleadas tan fuertes de feminismo, ¿no? Entonces, digamos que hay una serie de malestares culturales que tienen que ver con estos cambios de roles y con una cierta sensación de inadecuación. O sea, podríamos decir que la masculinidad tradicional, aunque esas ideas todavía no operan, digamos, plenamente, ¿no? Porque también se han cambiado, también funcionan un poco como ideal. O sea, no ha habido, no hay una cuestión tan clara o una creación de modelos más diversos como sucede con las chicas jóvenes, ¿no? O sea, la feminidad se ha transformado, hay muchas formas de ser mujer, aunque, bueno, también hay problemas, ¿no? De cómo se constituyen los roles de género femenino. No vamos a decir que no tenemos ningún problema con la construcción de roles, porque la propia existencia de los roles de género es un problema para el feminismo y es lo que queremos desmontar. Pero bueno, digamos que ha habido más diversidad en cómo se pueden identificar o cómo se pueden construir las chicas como mujeres, y sin embargo no hay tantos modelos que ellos puedan utilizar para construirse como hombres de una manera diferente, ¿no? Entonces, de alguna manera, la masculinidad tradicional, aunque menos, todavía opera como ideal, pero digamos, no se dan las condiciones económicas, materiales y sociales para que puedan encarnar este modelo, ¿no? Entonces, lo que estamos viendo también es cómo estos chavales se enfrentan a, bueno, a unos condicionantes económicos, materiales y sociales determinados, ¿no? La crisis de vivienda que hace que dependan de sus padres, ¿no? Que tengan que vivir mucho tiempo con sus familias. La edad de emancipación en el Estado español es una de las más altas de Europa. También yo creo que tienen expectativas truncadas respecto al nivel de vida que pueden asumir, ¿no? Esa frase de no vamos a vivir como nuestros padres, eso lo tienen muy presente. Entonces, bueno, hay una serie de elementos que tienen que ver con la precariedad laboral, pero también un poco de tipo como emocional, ¿no? El peso del cambio climático, las pandemias, las crisis, ¿no? Hace como una, genera una sensación añadida de inestabilidad vital, que luego la extrema derecha es muy hábil convirtiéndola en reacción antifeminista, ¿no? O sea, culpabilizando al feminismo, es verdad que también culpabilizan a los migrantes, ¿no? Pero el feminismo es uno de las canalizaciones, ¿no? Que puede tener estas cuestiones de estos malestares vitales, ¿no? Entonces, por eso decimos que la pelea por el sentido del malestar es una de las cuestiones políticas fundamentales de nuestro tiempo, ¿no? Y que es ahí donde también el feminismo y nuestros proyectos políticos deberían operar, digamos, para politizar estos malestares en un sentido emancipador y no reaccionario, como es este caso, ¿no?
0: Has nombrado varias veces también cómo intersecciona, ¿no?, el tema de la migración precisamente con el tema de los feminismos, o sea, a manos de la ultraderecha, ¿no? Y bueno, ahora, por ejemplo, en Andalucía, que han sido elecciones hace poco, vimos cómo la campaña de Vox, o sea, sacaron como unos cartelones gigantes, ¿no?, que todos los problemas, además, eran como los carteles eran súper burdos, era no tienes casas por culpa de los migrantes, te da miedo ir a casa sola por la noche por culpa de los migrantes, ¿no? Como todo así, que de hecho fue denunciada y el juez decidió que ahí no había delito de odio ninguno. Y entonces nos preguntábamos un poco si ahora que los feminismos parece que están perdiendo potencial social, un poco debido a todas estas guerras de género, ¿no? Si la ultraderecha está pasando el foco de sus guerras culturales hacia las personas migradas.
1: Bueno, la cuestión de las migraciones y del etnonacionalismo, incluso de la islamofobia en Europa, es uno de los ejes definitorios más importantes de estos proyectos, ¿no? Incluso por encima de la cuestión de género. Lo digo porque en esa cuestión, ¿no? Del eje etnonacionalista, todos los proyectos políticos que definimos como extrema derecha en Europa comparten, digamos, ese marco, y sin embargo, en cuestiones de género evolucionan, o sea, tienen comportamientos muy diferentes, ¿no? Por ejemplo, en Europa Occidental, Marine Le Pen votó a favor de la constitucionalización del derecho al aborto, ¿no? Geert Wilders, ¿no? De Países Bajos, que es el representante de extrema derecha allí, está a favor de los matrimonios homosexuales. O sea, las extremas derechas de Europa Occidental han tenido un poco que adaptar sus discursos para conseguir voto y también adaptarse a unos consensos sociales donde están operando, ¿no? Tampoco ninguno de estos partidos va a decir que las mujeres tienen que quedarse en casa, porque no conseguirían ningún voto, ¿no? Si, no, la sociedad es de otra manera. Y sin embargo, por ejemplo, en Europa del Este sí que hemos visto como después de la caída del muro un renacer de unos nacionalismos mucho más marcadamente homófobos, antifeministas. Que allí sí hacen posible, ¿no? Que esto, que este eje antigénero sea mucho más fuerte que en Europa Occidental, ¿no? Entonces, Vox era una cosa un poco rara porque era mucho más antifeminista que otros partidos de Europa Occidental. Lo que pasa es que yo creo que en algún momento se han dado cuenta de que aunque ellos nacieron como una cesión del PP, ¿os acordáis de eso, no? Vienen del segmento del PP que era neocon, que precisamente se opuso a las grandes, digamos, a las legislaciones estas de Zapatero. Bueno, o sea, nombrar Zapatero ahora en este contexto político da mucha rabia, ¿no? Porque es verdad que fue el presidente del matrimonio homosexual, de la reforma del aborto, ¿no? De una serie de conquistas en derechos y al mismo tiempo, bueno, ahora mismo vemos que parece, aparentemente es también un corrupto, ¿no? Pero bueno, en cualquier caso, esas guerras culturales de esa época, que además fueron una de las primeras de Europa, lo que hacen es que generan una posición también muy fuerte social y en la calle, ¿no? Por parte de la Concapa, la Iglesia Católica, etcétera, que montaron manifestaciones de cientos de miles de personas. O sea, fue un momento de como movilización de calle reaccionaria muy fuerte, que ya no me he vuelto a ver, por suerte. Y después gana Rajoy las elecciones y sin embargo no consiguen revertir ninguna de las leyes, sobre todo la cuestión del aborto que había sido muy central en las batallas anteriores, ¿no? Entonces, a esa parte del PP que, digamos, estaba como que no era, no apoyaba, digamos, a Rajoy porque se había centrado, una parte de esa es la que se extiende, ¿no? Y forma Vox, ¿no? Entonces, es importante. Porque también es importante entender por qué esas cuestiones son tan importantes para ellos y cómo nacen muy apegados a esas historias antifeministas y a la posición, por ejemplo, del aborto en muchos casos, aunque a veces matizan, porque es un poco el origen de cómo surgen, ¿no? Y sin embargo, yo creo que a medida que se han ido consolidando como proyecto, lo que han hecho es darse cuenta de que este eje de género, va muy en contra de los consensos sociales de la sociedad española, que es mayoritariamente a favor del matrimonio homosexual, del aborto, es muy liberal en valores, ¿no? Es tan liberal como los países nórdicos, es uno de los países más liberales del mundo, ¿no? En estas cuestiones. Entonces, como ha visto que tiene un techo de crecimiento, por ejemplo, tiene una brecha de género en sus votantes muy alta también, ¿no? Creo que tiene un 30% de votantes mujeres y el resto son varones, sabe que o cambia su discurso o ya nunca va a pasar el techo electoral, ¿no? En el que se encuentra, que ahora no llega ni al 20%, ¿no? Entonces, digamos que yo creo que los movimientos de estos últimos tiempos es que no es que esté apostando más a la cuestión migratoria, que siempre lo ha hecho, lo que pasa es que sí, ahora ese discurso igual tiene más espacio porque están intentando adoptar un discurso mucho más parecido a lo que sería una Marine Le Pen en Francia, ¿no? Más parecido a las extremas derechas estas renovadas, que lo que han hecho es un poco adaptarse a sus países, no a sus consensos, ¿no? Entonces, bueno, eso también lo vemos un poco por eso que cuando ellos ponen el acento en de no puedes ir segura por la calle porque hay migraciones, ¿no? Y lo asocian a la criminalidad y sobre todo lo asocian a la violencia sexual, que eso es una cosa que insisten mucho. Es una cosa que las autoras como Sarah Farris llaman femonacionalismo. Aunque también hay una versión que se llama homonacionalismo, ¿no? Que tiene que ver con las personas LGTB, que es hacerse pasar como sus verdaderos defensores, ¿no? Para conseguir el voto de las mujeres y de la diversidad sexual y de género, ¿no? Entonces también ahí parecen que no son tan radicales porque están hablando todo el rato, pues las políticas, ellos lo dicen muchas veces, ¿no? Para las personas homosexuales, Vox es el partido que más les defiende porque propone cerrar las fronteras. Ese es su discurso homonacionalista, ¿no? Yo creo que con las mujeres hacen un poco algo parecido y eso, bueno, últimamente están reforzando mucho ese eso, ¿no? Entonces, el último 25N, muchas veces antes decían la violencia de género no existe, insistían en eso, y ahora están un poco, no cambiando radicalmente, pero sí matizando un poco esos discursos, ¿no? Incluso parece que han dado directrices a sus partidos para que en las concentraciones, cuando hay un asesinato machista, antes no iban o iban con una pancarta que ponía la violencia de género no existe o lo que sea, y ahora están yendo, no dicen nada, están callados, tampoco se ponen detrás de la pancarta, pero digamos que ahí están modificando un poco y yo creo que tiene que ver con esta necesidad de buscar el voto femenino, ¿no?
0: Pues para cerrar un poco esta entrevista, queríamos señalar que al final en todo este proceso está claro que los feminismos han tenido un papel protagonista, y a pesar del desgaste que ha supuesto todo este tema de la guerra de género, y por eso precisamente quizás las feministas están formando parte de las primeras líneas de la lucha antifascista. Así que queríamos preguntarte cuáles piensas que pueden ser las estrategias desde los feminismos para seguir frenando el auge de esa extrema derecha.
1: O sea, es cierto que, digamos que si te ponen en el punto de mira, eso también te hace estar muy en el centro, ¿no? de la lucha. Lo que pasa es que también, y como he insistido mucho en que no todos los feminismos son iguales, yo creo que, bueno, que estamos en un momento en que hay que hablar de feminismo con apellidos y hacer matizaciones, ¿no? Porque hemos visto un feminismo conservador, uno transfobo, incluso uno que se llama civilizatorio, ¿no? Que ya empieza a comprar este marco que está muy extendido en Francia, ¿no? De los migrantes musulmanes o incluso los españoles musulmanes incompatibles con nuestra cultura. Eso hay una parte del feminismo que lo apoya de una manera muy fuerte en Francia y que aquí todavía se está componiendo, pero bueno, vemos como algunas líneas feministas pueden acabar confluyendo con la agenda de las extremas derechas, ¿no? En el punitivismo, la cuestión de la violencia es uno de esos ejes muy claros, ¿no? Por ejemplo, Giorgia Meloni acaba de aprobar una ley con un nuevo tipo penal, ¿no? Que es el de feminicidio, que es una demanda de una parte del feminismo, ¿no? Es cierto que ha hecho esa ley penal y no ha hecho ningún, o sea, y prohíbe la educación sexual y afectiva en las escuelas, ¿no? Entonces, pero bueno, es una demanda, ¿no? Que algunas feministas italianas llevaban tiempo pidiendo, ¿no? Entonces, bueno, ahí vemos como esos extraños matrimonios que se pueden llegar a dar. Entonces, yo diría que si queremos hablar de un feminismo antifascista, ¿no? Con capacidad para oponerse a las extremas derechas, tiene que ser un feminismo, yo diría, pues de clase, ¿no? Esto que hablábamos, un feminismo que se proponga redistribuir la riqueza y el poder, un feminismo que se propone transformar las cosas de una manera profunda, ¿no? También muchas veces lo que vemos es un feminismo liberal que lo que está hablando es de cuotas en los lugares de poder y no se plantea, ¿no? Cuáles son las condiciones de vida y de trabajo de las mujeres racializadas sin papeles o incluso de las mujeres de clase trabajadora, ¿no? Entonces, bueno, yo diría que un feminismo antifascista también tiene que poner en el centro el antirracismo por esa cuestión de las mujeres en trabajos explotados, pero también hay hombres en trabajos explotados y también hay ese marco que une el género y la racialización, ¿no? Entonces, bueno, poner en el centro del antirracismo la lucha contra las fronteras y esto debería también, yo creo, converger en un proyecto, ya digo, que no solo se plantee que algunas mujeres puedan llegar a lo más alto, sino con un proyecto de transformación, decimos, de carácter universal, que un poco lo que intenta es, a partir de la subordinación de las mujeres, pelearnos para que nadie esté subordinado, ¿no? Entonces, bueno, es un feminismo que piensa que las cuestiones de vivienda, ¿no? Las cuestiones de derechos laborales, etcétera, son todas cuestiones feministas y no solo únicamente habla, ¿no? De violencia, de cuestiones como muy clásicas, ¿no? Que se piensan, digamos, en el feminismo mainstream, que son cuestiones de mujeres. Entonces, bueno, eso, yo creo que sí puede haber un feminismo que sea una punta de lanza contra el fascismo, pero ya digo, tiene que ser un feminismo trabado con algunos ejes de emancipación.
0: Pues con esta idea totalmente compartida nos quedamos y nada, una vez más, muchas gracias por haber participado en este cadenazo, Nuria.
1: Nada, gracias a vosotras, un placer.
0: Un abrazo.
1: Chao.
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3: Y después de nuestra charla con Nuria Lavao, damos paso a nuestra sección musical y tenemos al otro lado del teléfono a Miriam, que la saludamos. Buenas, Miriam, ¿qué tal?
1: Hola, buenas, muy bien, ¿vosotras qué tal?
3: Pues nada, muy contenta de haberte rascado un último programa, porque ya en el último, ¿no? En tu última intervención te despediste porque a priori iba a ser, ¿no? El último programa en el que participabas, pero hemos sacado este número 178 que queríamos compartir, ¿no? Con los contenidos de ese octavo cadenazo antifascista. Y nada, que muy contenta de poder saludarte de nuevo y que puedas estar ahora sí en este último programa de la temporada.
1: Ay, qué bien, yo también, sí, nos hemos quedado con ganas de un programilla más, ¿no?
3: Sí.
1: Así que sí, pues un gustazo como siempre también.
3: Muy bien. Y nada, cuéntanos qué has preparado para este sí ya último programa de la temporada.
1: Bueno, pues la primera canción que os quería compartir hoy es de Inés de Lis, que es una cantante, compositora y guitarrista que vive en Madrid y que formó parte del grupo Faneca. No sé si conocíais este grupo,
3: Sí.
1: que a lo mejor, bueno, hay gente que conoce, que la conoce más, la ubica más en este proyecto. Y bueno, pues ha iniciado una etapa en solitario, y bueno, donde escribe canciones muy íntimas, con un equilibrio entre guitarras acústicas y sonidos electrónicos, con un carácter así muy lofi, muy, como muy grabaciones como muy, que parecen como muy caseras, muy cercano, muy cálido y bueno, y a la vez como muy directas y muy honestas, pues un poco así entre el indie folk, un poco bastante experimental. Y bueno, yo la descubrí porque pues me gustaba mucho este grupo de Faneca y bueno, pues me enteré que había empezado este camino en solitario porque acaba de sacar su primer LP que se titula Time Honey. Y lo sacó hace nada, este pasado 30 de abril, pues lo sacó. Y os recomiendo mucho escuchar este disco, que bueno, todas las canciones son en inglés y algunas de ellas fueron grabadas con cinta. O sea, como que le dan una naturaleza súper auténtica, súper original, así como una grabación así como muy, como con ruido de fondo, ¿no? Y además incluye como tramos de tomas falsas, o sea, tomas falsas entre comillas, por decirlo de alguna manera, y como que pues ofrece un poco una cercanía bastante personal dentro de, pues bueno, este contexto que tenemos también de las superproducciones musicales, de cosas más impersonales, de la exigencia tan grande que hay también de la perfección vocal y musical. Bueno, también de toda la música que está creada con inteligencia artificial, también queda bastante miedo. Y ella es como que se ha ido como a ese otro extremo, ¿no? De donde no solo muestra un resultado final que es chulísimo, sino que deja entrever un poco como el proceso, ¿no? Y eso me ha gustado mucho. Y bueno, pues otra cosa curiosa es que Inés de Lis trabaja con la música impartiendo talleres de creatividad y creación de canciones desde una mirada terapéutica, con un proyecto que se llama Canciones Libres, por si a alguien le interesa buscarlo. Y bueno, pues respecto a la canción que os quiero compartir de ella, no pertenece a este disco que os he nombrado, de Time Honey, sino que es una canción que la canta en un vídeo en directo en el canal de YouTube de Sesiones de la Cuadra, que bueno, pues es un canal en el que he descubierto además bastantes artistas que me han gustado mucho. Y bueno, pues me gustó muchísimo esta canción también de Inés de Lis, así que me parecía muy guay también traerla al programa. Es una canción que se titula Si el agua tuviera llave, y bueno, pues si os parece, vamos a escucharla.

Continuamos en este programa número 178, en el que sabéis que estamos rescatando algunos de los contenidos que sonaron en ese octavo cadenazo antifascista de las radios libres ibéricas. Y desde Ruido Feminista Radio, aparte de la entrevista de Nuria Lavao que hemos escuchado hace un ratito, nuestras compañeras Lupe y Cris tuvieron la suerte de poder entrevistar a Juan Nicho, autor recopilador de las poesías de Patricia Era, que como muchas sabréis, fue una de las personas encausadas y procesadas en el caso del 4F, un caso que creemos que no, que habla mucho sobre cómo ciertas prácticas estatales mal llevadas se convierten en puro fascismo. Y nada, queríamos recuperar este contenido y esperamos que os parezca de interés.

0: En esta segunda parte del programa que ofrecemos desde Ruido Feminista Radio, hablamos de cómo determinadas prácticas del Estado, cuando actúan sin control, sin garantías y con impunidad, reproducen dinámicas propias del fascismo. Y nos remitimos al caso 4F a 20 años de los sucesos como uno de los ejemplos más claros de estas derivas. Barcelona, 4 de febrero de 2006, durante una intervención policial en un edificio ocupado en el barrio de San Pera, un agente de la Guardia Urbana resultó herido por la caída de un objeto. A partir de ese momento se inició un operativo que terminó con la detención de 5 jóvenes. Sus nombres: Rodrigo Lanza, Juan Pintos, Alex Cisternas, Alfredo Pestaña y Patricia Heras. Las detenciones se produjeron sin pruebas materiales sólidas y sin contradicciones en los testimonios policiales. Dos de los acusados, Lanza y Pintos, ambos chilenos, denunciaron insultos, racismo y un trato policial marcado por prejuicios xenófobos. Su origen latinoamericano, así como el de Alex, que era argentino, influyó en cómo fueron percibidos y tratados, y este componente racial es fundamental para entender el desarrollo del caso. Las 5 personas detenidas denunciaron torturas policiales y presiones durante la detención. Estas denuncias nunca fueron investigadas de forma efectiva. A pesar de las inconsistencias, el proceso judicial avanzó y terminó con condenas firmes. A Rodrigo Lanza, 5 años de prisión. A Alex Cisternas, Juan Pintos, Alfredo Pestaña, Patricia Heras, 3 años y 3 meses. Todos pasaron cerca de 2 años en prisión preventiva antes del juicio. Ningún agente fue condenado por las irregularidades detectadas, lo que convirtió el 4F en un ejemplo de impunidad institucional y de fallos graves en los mecanismos de control policial y judicial. En esta parte del programa nos centraremos en Patricia Heras a través de las voces de quienes la conocieron. In memoriam. Su detención se produjo fuera del lugar de los hechos, tras una identificación basada únicamente en su apariencia. Patricia era una joven con una identidad estética marcada, una vida creativa y una salud mental algo frágil. El proceso judicial y su paso por prisión tuvieron un impacto profundo en su bienestar psicológico. En 2011, durante un permiso penitenciario, Patricia se suicidó. Y así damos la bienvenida hoy al programa a Juan Camos.
1: Juanito, como quieras. Gracias. Hola.
0: Y al otro lado está Cristina.
2: Gracias a todos los oyentes por estar apoyando este cadenaf. Queríamos agradecer a Juan Nicho su presencia hoy aquí. Juan es el escritor del libro Cómo evitar tu suicidio. Es un gran referente en la lucha antipsiquiátrica para muchas. Y también es el editor de Poeta Muerta, libro que compila algunos escritos de Patricia Heras. Este libro fue publicado de manera póstuma y es de especial relevancia porque, además de poemas y textos de una gran profundidad y ternura, contiene las crónicas carcelarias, unos capítulos donde Patricia dejó plasmada su vivencia, desde la detención y su estancia en prisión hasta el final de su vida. En estos textos, Patricia relata cómo pasa de Cyndi Lauper a los calabozos de la Rambla, ya que, como comentamos en la introducción, su pues estética, sobre todo en este episodio del 4F, ella se había hecho un peinado muy característico que consistía en que se había rapado un lado de la cabeza con cuadra. Y fue aquello lo que la sentenció. Como ella misma reflexiona en el libro, parece increíble, pero me acusaron de homicidio y posteriormente de atentado contra la autoridad por los pelos. Así que bueno, queríamos agradecer de nuevo la presencia de Juan aquí y preguntarte cómo conociste a Patricia. En el prólogo del libro comentas que no la conocía lo suficiente para saber si le habría gustado la forma final que se le da al libro, aunque yo creo que sí. Pero lo que conociste de ella, bueno, preguntarte qué sensación te causó, qué es lo que recuerdas más de ella.
1: Hola y saludos a todas y a quienes estéis escuchando esto. Bueno, yo a Patricia la conocí cuando ya había pasado todo este asunto a través de la Jordi, del grupo de los flecos, que me la presentó en una especie de bar colectivo que era la Albericias. Y allí ella me estuvo explicando todo lo que le había pasado y la verdad me pareció increíble, incluso para una ciudad como esta, como para Barcelona. Bueno, como además los dos éramos de Madrid, pensábamos, pero es que nada más llegar ya te ha pasado esto, es como algo muy increíble. Y de algún modo es que a mí, con el paso del tiempo, me fue viniendo la impresión de que con ella se creó una especie de tormenta perfecta o de quinta esencia de todo lo que, como decía Lupe, del fascismo, pero concentrado en un punto muy pequeño, muy, muy concreto, y como si, no sé, como si ensayaran con ella cómo juntar todas las derivas más macabras del sistema, porque en realidad era muy absurdo que la cogieran a ella de esa manera y la metieran dentro de esa vorágine. No tenía ningún sentido, pero no tenía ningún sentido ni incluso para la propia gente que lo estuvo haciendo en su momento, ni los policías ni nadie. Sin embargo, todos entraron en una especie como de consenso mental sectario extraño, por el cual tenían que tirar para adelante, y esta era la víctima escogida y tenían que acabar el trabajo. Y eso fue un poco lo que hicieron, porque como ya se ha dicho aquí, es que ya no, estaba por otra cosa en el hospital, se había caído de la bicicleta, le habían pasado otras cosas y no tenía nada que ver con ese asunto, y tampoco la escucharon. Entonces, bueno, da una idea de cómo se organiza la mente de todo el sistema cuando se pone de acuerdo en esa especie de mente colmena autoritaria para acabar con una persona. Y bueno,
0: con unas cuantas, ¿no?
1: No, sí, claro, es que en este caso lo que pasa es que, claro, eso lo hacen a diario, pero es que en este caso fueron todos, o sea, todo el sistema se confabuló con unas personas muy concretas. Entonces, incluso más en concreto con Patricia, porque las otras personas estaban en ese lugar de los hechos, era gente que podrían decir, mira, tú estás por aquí cerca, te cojo y punto, pero es que ella ni siquiera estaba allí. Entonces, eres la representante de todo lo que no nos gusta y tú vas a pagar.
0: Sí, además corría el año 2006, acababa de aprobarse una ley de civismo con el señor alcalde Hereu, que empezó a atacar, a reducir, a eliminar todo aquello que fuera molesto a esa marca Barcelona, ¿no? Pero que, bueno, acabó con muchas personas que no eran deseables en las calles, ni en las casas, ni, bueno, como lo puede hacer ahora de otra manera, es el plan Endresa del Colboin, que es un poco la prolongación de ese deseo de que aquí todo esté bien para el turista, pero no hacerse cargo.
1: Sí, no me acordaba de que fuera la misma época. Es que esas manifestaciones que había eran muy absurdas. Bueno, perdón, no las manifestaciones, lo que era absurdo era la ley esa, ¿no? Y las manifestaciones eran contra eso, pero eran encantadoras y tenían un componente, en este caso, de absurdo bueno, porque se juntaba gente de todas partes, de colectivos, no sé, todos los colectivos que hacen que una ciudad valga la pena y tenga color y tenga libertad. Estaban las prostitutas, los skaters, los grafiteros, los no sé qué. Se juntaba todo.
0: Hasta las manifestaciones del botellón, ¿eh?
1: Sí, bueno, claro, al final es que la energía sale por donde tiene que salir, pero se juntaba todo el mundo, los que vendían latas, los que hacen que una ciudad, pues a fin de cuentas, sea imprevisible y tenga, pues, el misterio que debe tener una ciudad. No sé, bueno, es que me enrollo mucho, no quiero tampoco.
0: No, pero bueno, que ese era un poco el contexto. Sí. La fiesta era una casa ocupa, iban a desalojarla, necesitaban un perfil determinado, ¿no? De estos antisistemas. Que era simplemente que todo el mundo se había ido a divertir, pero Patricia ni siquiera estuvo en la fiesta.
1: Sí, sin duda era algo ejemplarizante, pero contra unas personas que muestran un estilo de vida diferente, y en el caso de Patricia pues tenía de todo, cuestión de género, cuestión de aspecto, cuestión de gustos, o sea, era todo diferente.
2: Sí, porque además ella se definía y era actriz post-porno, escritora, violinista, era un montón de cosas. Pero sí que dejó claro que ella no participaba, ¿no?, de ningún movimiento, no era un perfil seguido, que hasta recuerdo haber leído tras su muerte un manifiesto escrito por sus amigas y compañeras que decían, por favor, dejad de abanderar la figura de Patricia en vuestra lucha, porque ella no formaba parte de ningún movimiento, ni siquiera se definía ni como anarquista, ni como comunista, ni como queer. Y también era algo que quería destacar hoy, ¿no?
1: Sí, es que ella, a ver, no se definía en ninguna lucha concreta política, lo que pasa es que lo hacía con su manera de vivir y de ser. O sea, cuando en el libro habla de que no entiende que en su familia, su a su hermano le digan, vale, pues ya te puedes ir y tú quita la mesa, y ya está marcando cuáles son las diferencias que hay en, para los géneros, para todo en el sistema, ¿no? O sea, ya no se definía de nada en concreto, pero en su actuar y en su vivir era una persona libre y en consecuencia, pues básicamente libertaria, pero no definida con los criterios habitualmente considerados, ¿no?, al respecto, ¿no? No sé.
2: Bueno, en cuanto a Poeta Muerta, este libro me parece indispensable también para entender los matices de Parry como persona, porque al final para mucha gente pasa la historia como un personaje súper oscuro, que no tenía luz en su interior, y para mí Poeta Muerta en toda y cada una de las páginas deja entrever una ternura, incluso en sus crónicas carcelarias, que es un episodio chunguísimo, que saber cómo lo habría pasado yo, no sé, y hace chistes y hace un relato no basado en la tristeza ni siquiera en la rabia, sino en apreciar la cotidianidad e incluso en disfrutar de ella, ¿no? En las charlas con las presas, mi rumanita, y ahora estoy enseñando a hablar español a las presas que migrantes, era agotar esa biblioteca y tal, y me gusta mucho cómo se refleja eso. Entonces también te quería preguntar, como editor de este libro, ¿cómo fue el proceso de llevar estos escritos a un libro, publicarlo? ¿Cómo te llega esta documentación y no sé, cómo reaccionas tú?
1: Sí. Sí, bueno, antes de lo que has dicho, es que, a ver, Patria era una persona muy divertida y muy graciosa, pero también a ella le gustaba todo el aura de la oscuridad y, bueno, no solo de la noche, sino de la oscuridad y de las cosas tristes, pero es que yo siempre pienso que la gente triste es la más reflexiva y la más profunda y la que tiene más cosas que aportar, pero y a la vez sabe valorar los contrastes de entre las cosas, ¿no? Y o sea, ella era muy divertida y a la vez muy muy sensible, sobre todo muy sensible. Y bueno, por eso al final fue como lo que decía Arto, los caídos de la sensibilidad. Pues ella fue una caída de la sensibilidad. Ella cayó en fruto de cómo sentía las cosas y la vida. Y el libro, bueno, pues después de... Yo la conocí esa vez y luego un par de veces más en conciertos y cosas, pero conocí a Diana, conocí a Jordi, bueno, teníamos amigos comunes. Y entonces Diana yo le comenté que estaría bien que no se perdieran esos textos, porque eran maravillosos. Yo había leído muchos de sus poemas y textos que había escrito en su blog, que creo recordar que era poeta difunta. O sea, ella ya se definía como una poeta difunta, pero que a fin de cuentas para ella la muerte era algo de lo que aprender y algo que es como si realmente no le hubieran ocurrido determinadas cosas, probablemente su viaje a través de la muerte o de la oscuridad igual hubiera tomado otras direcciones. No estoy seguro y nadie lo puede estar, pero vamos, que no fue su tristeza tampoco lo que le llevó a la muerte. Pero bueno, da igual, eso es más profundo y es otro rollo. Entonces le comenté eso a Diana y Diana me dijo que tenía sus textos en el ordenador, en el disco duro, y que por tanto pues podríamos sacarlo de allí, pues hacer como una selección. Y con una compañera, pues Gaby, nos pusimos a buscar y a hacer una especie como de antología, porque su mentalidad también era muy caótica. Entonces tenía todo tipo de poemas repetidos una y mil veces con pequeñas variantes, y era todo un caos. Era un caos, pero a la vez es que el caos ordena el mundo, de algún modo. Y bueno, pues conseguimos sacar y hacer una especie de idea de conjunto de todo, y así lo ordenamos con sus poemas, sus diarios, sus crónicas de la cárcel, el otro día que se hizo aquello en lo que tú también estuviste y que estaba una de sus compañeras también, que compartió celda con ella. O sea, y ahí pudimos hablar mucho de muchas cosas que vivió y cómo su mentalidad le ayudó también a no solo a superar eso, sino a convivir con el mejor ánimo. Y realmente fue, yo creo que maravilloso, no sé, y por eso en sus diarios de la cárcel también se refleja todo esto. Y bueno, era duro por lo que implicaba ver a alguien que te está ahí abriendo su corazón de esa manera y te dejaba el corazón en un puño a ti, ¿no? Pero bueno, al final salió y aquí está. Y yo creo que valió la pena. Para que no se perdiera, vamos, que si no, porque los blogs se pierden casi como si no existieran. Sí, así dejes de mantenerlos, se pierden. Se pierden. Es que
3: forman parte de un océano inmenso en el que...
1: Bueno.
2: Sí, al final me gusta muchísimo una parte tuya del prólogo, que la cito. Dices, hay una poeta que ahora es poeta viva, como antes era poeta muerta, para un mundo que desprecia el coraje y la sensibilidad. Y me pareció brutal, además considero que todo el libro en sí, pero sobre todo las crónicas cancelarias, son parte de la historia, ya memoria inmortal nuestra, de todas las personas que estamos en la lucha, por cómo refleja paso a paso todo el proceso de montaje que vivió y cómo encontró también recursos para tirar para adelante, ¿no? La unión que tenía con las compañeras, que eso al final es algo que quizás no se suele contar tanto, ¿no? La solidaridad entre iguales.
1: Entre las presas.
2: Sí.
1: Entre las presas. Hablando de fascismo.
3: Sí, totalmente. Y allí estaba ella y no hay más que ver los diarios, ¿no? Cómo conseguía hacerse con todas y bueno, era muy popular, pero vamos... Y su amiga el otro día estaba desolada, pero a la vez encantada de haber conocido a Patri, que fue como una de las personas que más la marcó, ¿no?, en la vida. Y bueno, que es que Patri no se dejaba rendir en ningún momento y en ninguna ocasión. Y bueno, siempre oponía su forma de ver al mundo a todo y la defendía como fuera. Y bueno, no sé. Y su final, pues bueno, es un final que... Igual en otras circunstancias no habría ocurrido así, no habría ocurrido de esta manera, por ejemplo. Pero, bueno, en el suicidio siempre hay la posibilidad de que se encarne en la realidad. Y aunque yo creo que todo el mundo piensa en el suicidio en algún momento de su vida, todo el mundo, y es lo que nos hace humanos, lo ideal y es lo que nos salva de algún modo es poder transformar esa idea en algo no literal y algo que te mantenga, o sea, que provoque en ti una transformación y te permita seguir adelante. Lamentablemente también para que esto sea así, la idea del suicidio a veces se encuentra con el suicidio literal y eso es lo que hace que tenga valor en sí. Por lo tanto, ella es casi como un mártir de la sensibilidad y del suicidio. Y bueno, fuera o no fuera así, o no hubiera pasado así o no, así es como fue y así lo respetamos y la queremos igual, y la queremos, incluso la valoramos más.
2: Como estuviste en Barcelona en esta época, sí que quería preguntaros a los dos. Muchos nos enteramos de este caso por la visualización del documental Ciudad Muerta y bueno, muchas personas no sirvió para indignarnos, conocerlo, sobre todo pues, la parte de Andalucía. Muchas personas no nos enteramos de lo que estaba pasando hasta que no vimos el documental. Y este documental se preestrenó...
1: Ya muy tarde, ¿no?
2: Sí, sí. Se preestrenó unos años después del caso 4F, ¿no? El 8 de junio de 2013. Y además se ocupó en un cine que ya estaba cerrado, con lo que se considera como un acto de desobediencia civil. Y además se rebautizó como Cinema Patricia Eras, ¿no? Entonces yo quería preguntaros si vivisteis esto de cerca y no sé cómo visteis la opinión popular, porque supongo que fueron unos días muy intensos, ¿no?
1: No, fue un día intenso. Para los que estábamos desde fuera, los que lo organizaron, supongo que llevaban semanas para entrar en el cine. Pero bueno, nada, se estrenó la película, la vimos, se ocupó, las imágenes están en todos los sitios y luego acabó una manifestación. Pero que bueno, las manifestaciones entonces yo las recuerdo a diario, por una cosa o por la otra, era un no parar. No sé si...
3: Es que de alguna manera también es que se convirtió en un símbolo, o sea, no sé si allá le hubiera parecido bien o no, pero se convirtió en un símbolo de sí o sí. Hiciera lo que hiciera. Y no solo fue lo del cine, sino también, por ejemplo, había manifestaciones, me acuerdo una en Plaza Universidad, en Gran Vía, Plaza Universidad, que se rebautizó la Gran Vía con Plaza Avenida Patricia Eras y se puso el cartel encima, que duró poco, pero duró lo que duró. O sea, las manifestaciones que al principio por el 4F eran pequeñitas, cada vez fueron más grandes. Y llegaron al final, que ahora les enseñaba a Lupe y a Cris el vídeo de la última, lo más grande que se hizo en 2015 y que llenó la Plaza San Jaume. y que al final se hizo, en vez de un minuto de silencio, un minuto de grito por Patricia Heras, y que y fue fabuloso, y con las cenizas también de ella en mezcladas con Orujo y alguna cosa más puestas en la frente de quien quisiera. Ese documental, que se hizo con cariño, costó mucho que se emitiera, por ejemplo, en las televisiones públicas, y al final acabó haciéndolo por el peso de lo que contaba y el peso de la gente empujando para que se hiciera, ¿no? Porque las verdades ahí se contaban y la gente se resistía a creer que eso no pudiera llegar a todo el mundo, ¿no? Y al final se acabó emitiendo en las televisiones públicas. Pero bueno, lo que representa todo esto, no sé, en mi opinión es que es lo que hablábamos al principio del fascismo, ¿no? Pues que el fascismo no se limita a sus enemigos declarados políticos, ¿no? Declarados en cuanto a ideología, etcétera, sino a cualquier cosa que defienda una diferencia en todos los aspectos de la vida. Y los aspectos de Patricia que eran más insoportables para el mundo eran su autonomía, la autogestión de todo lo que le rodeaba de sí misma, de su pelo, de su alegría, de su tristeza, de todo. Y eso de algún modo también le daba mucha rabia al sistema. Y no solo fueron los policías, porque fueron también jueces, periodistas, etcétera. Fue todo un mundo organizándose alrededor de esa historia que ha ocurrido mil veces en otras personas, pero en este caso comprobamos que no es solo con una coartada ideológica, sino que es con cualquier persona que se manifieste aparte de los entramados aceptados por un sistema como este.
0: Un sistema democrático, ¿no?
3: Sí, claro, una democracia que se queda muy corta.
0: Siempre.
2: Diana, mejor amiga de Patricia, compañera, una de las personas que la estuvo acompañando en su etapa en Barcelona, su último año de vida, además compañera de piso. También va a participar hoy aquí en este homenaje a Patricia Heras. Y bueno, le contamos lo que estábamos haciendo y le pedimos si quería hacer una pequeña intervención y la reproducimos a continuación.
4: Mi nombre es Diana J. Torres. Soy, o fui, o seré siempre amiga de Patricia Heras. Y bueno, quiero dar las gracias a quienes están escuchando y también a Juan Nicho y a Cristina por la invitación y también por hacer este programa, que creo que nunca está de más hablar de Patri, nunca está de más recordarla y revitalizar o regar su legado, que básicamente son sus letras, aunque en personas que tuvimos una vida con ella, pues también es regar la memoria. Para esto, pues quería compartirles un texto que escribí en el Día de Muertos de 2021 para... Yo vivo

0: En Patri no era una pose, su pulsión de muerte, aún con toda la alegría, especialmente con la alegría, era una parte absolutamente esencial en ella. Es curioso que generalmente se relaciona la muerte con cosas oscuras, tristes y temibles. Con Patricia aprendí, y creo que aprendimos un poco todas, que es nomás un paso más en las arenas de esta playa llamada existencia. Aprendí al menos a consolarme con esa idea. Quizás esa es una de las mejores lecciones que nos dejó Patri. ¡Ey! No es para tanto, cálmense. Porque adorar la vida es algo a lo que nos enseña el sistema, adorar una vida impuesta llena de cadenas, restricciones, normas, estupideces. Para adorar a la muerte se requieren muchos más huevos y ser alguien que esté un poco más allá de ese aro por el que nos hacen pasar diario. Y eso era Patri, una heroína de lo cotidiano y de lo profano, de no querer vivir así dentro de las imposiciones con todo lo que eso implica. Y más allá de la poesía, más allá del romanticismo, de las cárceles de papel o de hierro, de la métrica siniestra de esta canción que es nuestra existencia, Patricia pasó por nosotros para decirnos que el amor, el cuidado y la memoria prevalecen ante todo. Su manera de morir ahora me resulta irrelevante. Finalmente, todas, todos y todes vamos a acabar en un altar de muertos eventualmente. Eso dirá de nosotros que fuimos relevantes para otros, que el tiempo que estuvimos compartiendo, que el espacio que nos mezcló fue importante. Y así Patri nos hizo estar ahora hablando de ella. Porque aunque era profundamente tímida, le encantaba que hablaran de ella. Siempre lo hicimos en su vida, lo seguiremos haciendo ahora. Teniendo la confianza de que de algún modo nos cuida, nos escucha y sabe que su decisión fue la correcta, aunque nos duela. Léanla si pueden, busquen sus versos. Ese es su legado más hermoso y más tétrico y más valioso. Y creo que es lo que le gustaría que estuviéramos haciendo las vivas en caso de que pudiera oírnos. Porque si ella estuviera viva, estaríamos nada más armando la siguiente bacanal hasta que pareciera interminable. Y bueno, por ahí dejo este texto que sigan siempre escuchando, leyendo a la Patri, viendo su imagen. Todo esto genera archivo y creo que es un poco lo que nos queda, ¿no?, de las personas que ya no están en el archivo, que en este caso es bastante, bastante nutrido. He de recordar que también Patri tuvo un rol súper importante en la movida del posporno en Barcelona, aunque ella no salga tanto, justo por esa timidez, no salga tanto en escena en las tesis. Aún así, dirigió un par de películas posporno, que bueno, estaré encantada de compartir con quien tenga ganas de verlas. También participó en el proyecto de Julie Chang, que se hizo en Hangar, con un personaje. Es decir, creo que sí están muy increíbles sus textos, sus escritos, pero también está muy increíble las representaciones que hizo de, pues sí, dentro del ámbito de la pospornografía, sobre todo. Y bueno, es algo que también se puede entender un poco a través de sus textos, ¿no? Que era una marrana. Hasta aquí mi intervención. Gracias por escuchar y muchos saludos a todos. Hasta luego.
1: Pues, ante todo, muchísimas gracias a todas las personas que estáis siguiendo y apoyando este cadenazo. Especialmente gracias a Juan Nicho por estar aquí hoy, por aportar toda esta experiencia y rescatar esta historia que no queremos que caiga nunca en el olvido.
2: Gracias, Nicho. No,
3: gracias a vosotras.
1: Gracias a Diana también por su presencia aquí hoy.
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5: Y después de escuchar a las compas de Ruido Feminista Radio, a las que mandamos desde aquí un abrazo gigante, volvemos a nuestro espacio musical. Hola Miriam, ¿qué tal?
6: Hola de nuevo, bien. ¿Vosotras qué tal vais?
5: Bien, muy bien. Cuéntanos con qué seguimos este espacio musical.
6: Bueno, pues la segunda canción que me apetecía compartiros es de un grupo mexicano muy particular que se llama Karen y los Remedios, que es un grupo que podríamos definir como cumbia gótica, por decirlo de alguna manera, o cumbia un poco oscura, un poco psicodélica. Y porque, bueno, crean ambientes musicales muy místicos, mezclando folclore con sonidos experimentales y tal. Y bueno, el proyecto Karen y los Remedios es un trío que, bueno, lo lidera Ana Karen Barajas, que es una artista historiadora de arte de Guanajuato. También el músico electrónico Jonathan Muriel y el guitarrista Guillermo Berbeller. Y, bueno, pues iniciaron este proyecto.

esto en 2009 y van un poco basculando entre pues unos momentos oscuros muy evidentes en cuanto a la música y también momentos como pues de positivismo, incluso sensualidad, como un poco entre esos dos mundos, ¿no? Y bueno, a lo largo de estos años sacaron dos EPs y en el año 2023 sacaron su primer disco de larga duración, que se tituló Silencio. Y bueno, pues que la propia banda dijo que a través de ese álbum querían hablar de los momentos en los que ellas mismas se detienen a pensar en ellas mismas y ver lo que en realidad les sucede, ¿no? Y también lo que quieren. Es un poco, también representa un poco la vulnerabilidad que se encuentra cuando en la mente no hay sonido, ¿no? Cuando se habla desde la honestidad, pues de los deseos, de las emociones, de los sentires. Y me dijeron una cosa que me gusta mucho, que era un lugar donde el silencio es igual de significativo que el sonido. Y bueno, me gustó mucho este enfoque artístico, que siempre me parece muy bonito que la música sea pues una herramienta de honestidad con nosotras mismas y que nos acompañe en tantos procesos emocionales que atravesamos, ¿no? Y bueno, pues este disco pues también lo definían como un disco melancólico, pero que invita al baile como catarsis frente al dolor y a la sanación frente al individualismo y la soledad. Que bueno, en estos tiempos que corren me parece bastante, bastante bonito, bastante motivador este tipo de ánimo hacia lo colectivo, hacia la sanación, hacia el juntarnos, el cuidarnos y tal. Y bueno, pues este disco también incluía dos bonus track, que son dos canciones que rescataron de su primer EP, que son la canción Canario y la canción Silencio, que bueno, pues esta es la que os quería compartir. No, perdón, me he equivocado, no se llama Silencio, se titula Presagio. Es el título. Y bueno, pues me pegaba mucho para esta primavera melancólica, así que estoy viviendo, que por si alguien la está viviendo también, pues también se la dedico a esas personas. Y pues eso, a estos tiempos también extraños que estamos viviendo, que se mezclan pues tantas cosas dispares dentro de nuestra cabeza y nuestro cuerpo, ¿no? Y bueno, pues esta canción simboliza el anhelo de un amor sanador. Así que espero que os guste.

Y damos paso a nuestra sección Más allá del antirracismo, donde vamos a tener la oportunidad de poder escuchar a Ryoko con Cintia charlar sobre la esperanza, que creemos que con los tiempos que corre algo muy, muy, muy necesario. Y nada, queremos aprovechar también para enviarle un fuerte abrazo a Cintia por haberse animado esta temporada a volver a recuperar los temas antirracistas y migratorios, que era una cosa que, como sabéis, en The Raíz siempre intentamos. Y nada, un abrazo muy fuerte, Cintia. Gracias por enredarte con nosotras.

0: Hola, queridos de Raíz. En esta última entrega tengo una alegría súper grande porque del otro lado de la pantalla, pero muy cerquita de mi ser, está una persona que tenía muchísimas ganas que compartiera este espacio y que está en mi corazón, así que no le voy a dar muchas más vueltas, les voy a contar que en esta última entrega de este año, del segundo año de Más Allá del Antirracismo, tengo la alegría enorme de tener del otro lado a Ryoko Fontabón. ¿Qué tal? ¿Cómo estás?
1: Hola, hola, muchas gracias por invitarme. Tenía ganitas también de venir y de compartir este ratito.
0: Bueno, a Ryoko se le conoce desde muchos lugares desde hace un rato largo. Colabora con Afrocolectiva y está detrás de la cuenta de Black Rainbow. Es educadora, activista, antirracista, desde una perspectiva que nos encuentra desde muchos lugares y que tiene que ver con miradas críticas a la colonialidad y a las formas de mirar el mundo desde perspectivas androcéntricas, blancas, y también que desafían las formas de organización y quizás también de la manera en la que miramos la rabia, la esperanza, la alegría. Y un poco desde ahí es que tenía ganas de que estuviese por acá. Nosotros hace rato que estamos pensando cómo hacemos para hacer intercambios de ida y vuelta con sus proyectos también. Así que nos vamos a adentrar un poquito en por qué era importante y es muy importante que conversemos con Ryoko hoy. Y tiene que ver con, bueno, le propuse y muchísimas gracias por haber aceptado esta propuesta de que pudiéramos conversar un poquito sobre el desafío de la esperanza en los tiempos actuales. Le compartí hace un ratito fuera del audio que un reciente post que hizo en las redes me llegó con muchísima alegría cruzando el océano con varias amigas de mis territorios, del territorio de Mendoza, y que me resonaba mucho porque, bueno, creo que es una demanda y una necesidad muy urgente de estos tiempos. Así que, si querés, Ryoko, compartirnos un poquito cómo, por qué también es para vos importante poder hablar desde allí, qué te mueve, desde dónde y con quiénes estás sintiendo poder hablar de la esperanza.
1: Bueno, gracias por tan bonita introducción. También me alegra mucho, ahora cuando me decías esto fuera de cámara y de micro, de tus amigues que te habían compartido esto, me alegra mucho, me da mucha ternura y me hace también como pensar en la urgencia de la necesidad de ir construyendo de a poquito estos discursos, pero sobre todo estas formas y como muchas veces, o sea, yo comparto muchas cosas en redes, en charlas, en talleres, pero siento que no es algo que tenga que ver con que yo habite como un lugar de visión preferente, sino con que quizás alguna gente hemos llegado, no sé, a un hartazgo, a un no poder callar el sentir, a una necesidad que nos lleva a decir cosas que mucha gente estamos pensando, ¿no? Que igual yo estoy hablando desde Canarias de la importancia de la esperanza y unas personitas en Mendoza están también resonando con esto porque construimos muchas veces al final por las violencias también de la globalización, no sé, siento que por muchas cosas construimos nuestros espacios colectivos de formas similares estando en sitios muy distintos, también obviamente con sus diferencias, ¿no? Pero en el último tiempo, respondiendo a tu pregunta también de por qué la esperanza, vengo pensando mucho en esto desde procesos míos propios, pero también desde procesos comunitarios, que creo que son difíciles de separar, ¿no? Como dónde empieza el yo y dónde acaban nosotros. Pero veo cómo hay este auge quizás de discursos de, bueno, viene la extrema derecha o vienen estos momentos más complejos y realmente esto es una realidad, pero al mismo tiempo hay otras realidades. No sé si conocen quizás, si conoces a Zaire Domínguez, es una personita muy guay que habla y explora los sueños y el futurismo indígena. Y hace poco nos juntamos hablando de que a mí me interesa también este tema del africano futurismo y hablábamos de cómo para muchas comunidades pensar la posibilidad de vida no tiene que ver con qué está pasando ahora y qué podría pasar, sino con fines del mundo que ya han sido, ¿no? Entonces, Para mí desde ahí también construyo la esperanza, ¿no? Desde tener una memoria larga y una visión de que realmente hemos vivido muchas muertes, hemos vivido muchos renaceres, muchas resistencias, y desde ese lugar no siempre ha sido saliendo a una protesta, juntándonos en una asamblea. De hecho, las menos veces siento que ha sido así, ¿no? Como que yo soy una personita con dolor crónico, y mi madre también es una persona disca, y yo he aprendido mucho de ella, de la esperanza de seguir aquí, de ser migrante, de hablar en un país, de vivir en un país del que no habla el idioma, y aún así sentir que la vida nos puede dar buenas cosas, nos puede dar alegría, y nos merecemos estar ahí como con eso por bandera, ¿no? Como no con las cosas están peor y o sea, como que creo que es un discurso muy de personas blancas, como el mundo se va a la mierda. Y ya, pues sí, pero es que el mundo se ha ido a la mierda muchas veces y hemos seguido aquí, ¿no? Entonces, ¿cómo hacemos para no hundirnos también en buscar posibilidades mejores que pueda coexistir? Estamos intentando construir mundos mejores, el mundo que habitamos es bastante basura en muchas cosas y al mismo tiempo estamos esperanzados en que podemos hacerlo de forma gozosa, ¿no? De que nuestro destino no es sufrir en el proceso.
0: Qué bonito. Muchas gracias. Creo que somos muchas las personas migrantes que nos preguntamos un poco cuando estamos en estos territorios cómo regresamos, cómo volvemos, cómo le alimentamos a esa llamita de la esperanza, porque sí sabemos cómo se resisten en circunstancias de dolor. Bailamos entre nuestros muertos, nos seguimos organizando para que no falte un plato de comida al que tiene al lado en la medida de lo posible y sin romantizar, porque bueno, también hay una globalización individualista en este sistema capitalista tan voraz que nos deja, que nos va poniendo cada vez más en la esfera de lo individual, pero hay unas memorias y unas prácticas como bastante más aceitadas, pienso. Me parecía muy bonito cuando te he escuchado a lo largo de este tiempo que te conozco y que te sigo también mucho así en modo admiración, a mí que en esta idea como de, bueno, también la esperanza no es una cosa así optimista de pensar qué maravilla igual a pesar de todo lo que está sucediendo la vida, sino más bien, si nos podías comentar un poquito más, ¿cuáles son esas formas de esperanza y cómo es esa práctica en realidad de estas cosas que estabas pensando con otras personas, como me decías antes?
1: Sí, claro. Bueno, hay esta frase bastante famosa, bueno, bastante famosa para mí, de una autora que se llama Marion Cava y que decía que dice que la esperanza es una disciplina. Y me gusta mucho esta idea. Bueno, creo que es importante traer, porque a veces esta frase queda como medio descontextualizada, pero esta persona lleva muchos años trabajando en la abolición de las prisiones y de la policía. Y desde ahí es de donde construye este imaginario de la esperanza como disciplina. Y me gusta esta idea de que muchas veces lo que tenemos es horrible, pero nos cuesta imaginar que puede haber otra cosa. Entonces es más fácil decir, vamos a seguir con lo que tenemos, que es horrible, que imaginar algo que quizás podría ser mejor o que quizás podría simplemente ser diferente, ¿no? Pero como esta cosa del capitalismo de robarnos la imaginación. Y me gusta como pensar que, bueno, si ahora hay cárceles y en un momento no las hubo, esto significa que puede no haber cárceles otra vez, ¿no? Y creo que ahí entra mucho esta idea de la esperanza, de pensar que es posible. Incluso si todas las señales racionales nos dicen que no es posible, ¿no? Porque no lo hemos visto, pero sí que, pues como decías, ¿no? Nuestros cuerpos lo conocen, saben que otras posibilidades existen. Entonces, de ahí, creo que pensarlo como, no como una cosa de, bueno, si hoy tengo esperanza, no, sino como trabajarlo como algo que no es un sentimiento. O sea, como tú puedes estar triste, puedes estar dolido, puedes estar como en cualquier estado de ánimo y aún así utilizar la disciplina de la esperanza. O sea, como pensar que son acciones, que no es una cosa que siempre vayamos a sentir mágicamente y que es normal que no lo sintamos. O sea, que de repente nos pasan, sobre todo a la gente que habitamos cuerpos marginalizados, ¿no? Todo el tiempo nos están pasando cosas muy complejas e igual nuestro primer. Nuestra primera reacción no es decir, guau, qué esperanza me siento, sino que estamos sintiendo otras cosas Pero para mí, y desde este sitio que decía de Marion Cava, tiene que ver con organizar la esperanza, ¿no? Como igual que organizamos otras cosas, poder tenerlas como una parte central de nuestra agenda, que no depende solo de nuestro estado de ánimo, sino que son esfuerzos que hacemos constantemente. Y creo que para mí habla mucho también de poder salirnos de esta cosa de qué es lo realista, qué es lo racional, qué es lo urgente, y poder escuchar como qué es lo que podríamos lograr, incluso si ahora no hay claras evidencias, ¿no? Otra autora que me gusta, Adrienne Mary Brown, dice que todo trabajo
0: Uy.
1: colectivo es un trabajo de ciencia ficción, y eso me gusta mucho también, como lo que estamos haciendo, lo que estamos intentando hacer no existe ahora mismo. Entonces, ¿por qué deberíamos poner unos límites claros en lo que es posible si realmente no está pasando, ¿no? Lo pienso, por ejemplo, pues pienso en ti, en todos los compas que sé de Granada, que han hecho mucho trabajo, y en otros sitios del Estado con regularización ya, como
0: Total.
1: que eso parecía una cosa que no iba a pasar de ninguna manera, pero ha pasado, ¿no? Entonces, como no se reclamó, no sé, que hubiera una regularización de personas, que esta situación, esta situación, esta situación, no se reclamó que hubiera una regularización de todo el mundo, porque si nos estamos permitiendo soñar, nos permitimos soñar lo que realmente queremos, no lo que el sistema nos dice que podemos soñar, ¿no? No sé si respondo mucho a tu pregunta.
0: Me encanta, claro que sí. Qué bonito. Se me venía también a la cabeza algo que le escuchaba hace un, no sé, un mes o algo hacia atrás a la Josefa, una compa de Josefa Contreras que amamos mucho y que está aquí, era parte del espacio de antirracismo como yo y que sí, obviamente seguimos conspirando juntis, que la otra vez en una charla nos decía, como insistir en imaginar todos esos puentes imposibles para poder hacer frente a estas cosas que del día a día, que como vos decís, quizás estamos como un poco perdidos y no sabemos hacia dónde, pero en realidad el poder imaginar y soñar todos los puentes que pensábamos imposibles quizás nos puedan, bueno, da esa sensación de, vale, entonces hay una llamita que no se apaga porque esto no está yéndose, y lo digo yo muchas veces pensando, sintiendo demasiado hondo tristeza y no permitiéndome imaginar cosas, pero pudiendo escuchar pequeñas semillitas de, ah, igual nos permitimos imaginar cosas, nos permitimos igual encontrarnos a pesar de la tristeza y compartimos comida, o los gestos que nos enseñan a encontrarnos comunitariamente a pesar de las diferencias, sin dejar de encontrarnos en los espacios seguros que sean necesarios, pero como la insistencia creo que es parte de esa disciplina de la que contabas recién de Mariam, ¿no? Como no olvidarnos, agendarlo, quizás como decías. Nos has dado un montón de información, pero no sé si también lo voy a apuntar un poco para que quede después en el programa para que la gente pueda ir hacia esas autoras que has nombrado, pero si quieres contarnos algunas otras movimientos o personas que puedan llegar a recoger un poco esto que estamos hablando, ya como para, bueno, nos podríamos extender un rato largo, pero como para que sigamos hablando un poquito de esto casi para el final.
1: Claro. Personitas, bueno, es que yo pienso como gente en muchos ámbitos y también cuestiono mucho esta cosa de lo que es un referente o de quién es una persona como con potestad de decir ciertas cosas. Entonces siento que de ahí bebo de muchos lugares cuando pienso en cómo construir mi visión del mundo. Y en los últimos años resueno mucho con una personita que se llama Jesús, que tiene una página en Instagram que es Sinin Soy, y es un chiquito chamán afroperuano que trae esta idea que me gusta muchísimo y que además creo que es como muy disca, neurodivergente, friendly, que es la justicia sensorial. Y eso me da mucha alegría, como me dio mucha alegría encontrarlo, porque me hizo pensar, o sea, la justicia sensorial nos habla de qué significa para nuestros cuerpitos, para nuestros sistemas nerviosos, reparar todos los años que llevamos en vigilancia, en alerta, y cómo creamos espacios, cómo creamos relaciones, redes que nos permitan estar en calma. Y pensar que esto es la mayor forma de justicia posible para un cuerpo que históricamente ha sido maltratado. Entonces, me gusta mucho Jesús, que nos habla de esto y nos habla también de la importancia como de escuchar la espiritualidad en nuestros caminos activistas, y qué tiene que decirnos como esa esfera de las cosas que no podemos ver, pero podemos sentir cuando pensamos en encontrarnos. Me ha acompañado mucho también en este tiempo una personita que escribe, que en Instagram se llama India Escribe, que escribe poemas muy preciosos. Y tiene una frase que no sé por qué siempre pienso en ella, pero es como soy hija del trauma y la resistencia. Me hace como, sí, pensar mucho en también qué onda, ¿no? Como con resistir desde otros lugares, cómo se configura esto de la resistencia y la esperanza juntas para salirnos de esta cosa como casi impuesta de la resistencia todo el tiempo, ¿no? Como de no poder descansar, de no poder parar. Después, pues he bebido mucho también en los últimos tiempos de los activismos de Iscas Negros, que nos traen ideas de otros tiempos también, esta idea del tiempo creep,
0: Ay.
1: que significa parar, escucharnos, estar de otra manera. También hay una peli que la que pienso mucho últimamente, que se llama Neptune Frost, y es una peli afrofuturista que habla sobre el Congo y sobre las minas, pero desde un lugar como muy fantasioso y muy distinto, y juntándolo como con historias de binarismo de género. Y bueno, no sé, realmente
0: Wow.
1: podría decir 50.000 porque tengo una cabeza que guarda muchas cosas. Como pueden ver, me voy a callar ya.
0: Me parece, bueno, yo me quedo sin palabras cada vez que te escucho porque qué maravillosa capacidad de eso, de ir recogiendo de distintos lugares, qué falta nos hace. No sé ni cómo poner en palabras la gratitud porque creo que la otra vez también te vi con un librito de ciencia ficción latinoamericana que estoy terminando, del tercer mundo más allá del sol. Y como que te voy intentando beber lo que nos sucede, ¿no? Como ir intercambiando cosas para sostenernos bonito en la medida de lo que podamos con nuestras dificultades del día a día, de este mundo que también nos pega fuerte. Entonces, enormes gracias. Me quedo pensando en muchísimas cosas. Creo que a mí me interpela en concreto, más de una vez hemos hablado aquí, las formas de reparación, porque así como decías esto de la justicia sensorial de Jesús, para mí ha sido un interrogante en términos profesionales y desde lo que me pasa el camino de vida que elegí, como de esta justicia que me están queriendo contar que inventaron hace siglos el Imperio Romano espantosamente necropolítico y con muchísima crueldad, no puede ser la única forma en la que resolvamos lo que nos sucede y cuando se dañan tejidos comunitarios, historias de vida y ancestralidades que han intentado sobrevivir a tanta muerte. Entonces, pensarlo desde otros lugares me parece muy importante y de cómo hacer en lo más chiquitito para darnos esos bienestares que los cuerpos con trauma y las personas que vienen arrastrando generacionalmente tantas violencias podamos ir construyéndonos otras vidas, esas vidas que soñamos. Así que, de verdad, no sé bien. Sí, me pasa cuando me pasan estas cosas con gente preciosa como vos, que digo, las palabras me quedan re chiquitas para decir las gracias. Ojalá las personas que nos escuchen puedan ir también tomando nota y metiéndose en estas cosas para poder hacer que sea un mimito al corazón en estos tiempos, que nos podamos ir repartiendo, traficando bonito otras maneras de mundos que ya son posibles, de historias que nos pueden seguir inspirando para no caer en la desesperanza, en lo que está perdido, que pensemos en transformar como una posibilidad constante que se puede, no sé si constante, pero como caminando hacia allá. No sé si quieres decir algo más, pero esto ha sido un enorme regalo. Muchas gracias.
1: Nada, Jope, estoy súper agradecida también. Siento que el aprendizaje es para los dos lados. También te escucho con esto de tu camino de vida con la justicia y pienso que, bueno, que ojalá haya un episodio, un momento en el que nos compartas como sobre estas formas de justicia que seguro que estás como pensando y repensando en tu práctica como más laboral. Y nada, que me alegro muchísimo que exista este espacio porque en algún momento yo vivía en Andalucía y había muy poquitos espacios antirracistas, entonces me da como mucha esperanza y nunca mejor dicho de lo que venimos hablando, que estén ahí, que estén haciendo cositas, así que nada, les celebro mucho y gracias por invitarme.
0: Gracias, Ryoko. Ha sido muy de mucho amor este encuentro, de verdad. Te agradezco un montón. Nos vemos quizás cuando vuelva a sonar de raíz, cuando salgamos del veranito y nos volvamos a organizar. Así que un abrazo a toda la audiencia. Por favor, no dejen de seguir las redes de la Red de Apoyo de Regularización Granada, de Regularización ya. Porque nos queda un mes, pero esto no se termina y luego del 30 de junio tenemos un montón de cosas para seguir haciendo porque todo el mundo se tiene que quedar regularizado, porque nos vamos a organizar para lo que se viene del PEMA y vamos a seguir insistiendo porque por el solo hecho de estar aquí y de existir vamos a hacer de nuestras vidas lo más bonito que podamos. Nos van a seguir escuchando e insistir en eso. Hasta la próxima emisión.
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0: Y continuamos en De Raíz, volvemos a dar paso a nuestra sección musical. Bienvenida de nuevo, Miriam.
1: Gracias.
0: Y nada, Miriam,
1: Aquí
0: antes de pasar a la tercera canción, queríamos aprovechar, porque creo que te lo decimos mucho fuera de micros siempre, cada vez que terminamos la sección, sabes que te hacemos declaración de amor de esta sección a la que no le pones tanto mimo y tanto curro y en el que creo que no has descubierto muchas canciones, ¿o no? Que creo que no solamente es que sean bandas sonoras de este programa De Raíz, sino que, bueno, que creo que no nos acompañan y creo que, aunque te lo hemos dicho muchas veces fuera de micros, que creo que lo importante es decírselo, creo que también es importante decirlo a veces delante del micro. Y nada, en este último programa y antes de dar paso a la tercera canción con la que nos despedimos de, ¿no?, de la sección musical de esta temporada de este programa, pues te queríamos agradecer que te enredes con nosotras año tras año y que te curres tantísimo tu sección, que le pongas tanto mimo, tanto amor, tanto contenido político, tanta pasión por lo colectivo que se te nota y nada, que estamos muy, muy agradecidas.
1: Ay, jo, qué ilusión me hace, jolín, pues es que el sentimiento es súper mutuo. Y además que yo, gracias a investigar canciones para el programa, precisamente, yo misma también descubro un montón más de cosas, ¿no? Y también me ofrece mucho la oportunidad de poder repensarme la música, precisamente sin dejar a un lado ese contenido político, ese mensaje, esa capacidad transformadora tan increíble que tiene la música y todas las artes y la creatividad. Y eso como que me parece súper importante no dejar a un lado esa visión, ¿no? De bueno, pues la música que escuchamos, los conciertos a los que vamos, los discos que nos acompañan en nuestra vida, como decir, vale, ¿qué propuesta nueva me está ofreciendo este grupo, ¿no? O cómo me está acompañando. Y bueno, pues es un gustazo también.
0: Pues nada, totalmente de acuerdo con lo que dices y nosotras totalmente agradecidas de hacerlo de tu mano. Así que ahora sí, cuéntanos con qué despedimos, qué tercera canción tienes para este cierre de temporada.
1: Bueno, pues la última canción de este último programa, pues me hace especial ilusión, de hecho, porque es un proyecto que se llama Brío, que es de dos increíbles artistas zaragozanas, que son Diana Álvarez, señora Piña, y Paola Fanjul, señorita Reno, que son dos amigas que llevan juntas casi 20 años y que, bueno, han dado vida a un dúo musical de batería, guitarra y voz, afincado en Zaragoza. Y bueno, pues Paola y Diana, después de experiencias musicales pues con otros grupos, se unieron para dar forma a una propuesta propia, que este proyecto Brío va de darte un paseo entre melodías y ritmos con buena energía, con mucha versatilidad. Estuvieron 3 años ensayando juntas y han grabado la mitad de su primer disco, que esperan terminarlo pronto. Y bueno, pues están en pleno proceso creativo, navegando en pues un poco la composición de más canciones, de probando estilos también, riéndose mucho, creando algo bonito. Y bueno, pues se encuentran un poco despegando como proyecto, con mucha ilusión. Y bueno, quiero recomendaros que escuchéis algunos temazos suyos, como Blusanova, Llamas, Hace Soul o Malp, que las tienen en YouTube. Y bueno, para encontrarlas fácilmente ahí en YouTube, el nombre de su canal es Somos Brío Brío, así todo seguido. Y bueno, pues aquí en el De Raíz quería compartiros una canción que se llama Veraneo en el Colapso. Primero porque, bueno, para la vida en general y para la música en particular, creo que soy muy estacional, ¿no? Como que me acompaña mucho, o sea, las estaciones me afectan mucho a, como, pues, al estado de ánimo, a las cosas que me gusta escuchar y tal. Y bueno, pues con este cierre de temporada y la llegada inminente del verano, pues viene que ni pintada este veraneo en el colapso. Y segundo, porque es una fuerte crítica al inevitable colapso ecosocial que nos está engullendo como muy poco a poco, o sea, bueno, poco a poco y mucho a mucho, ¿no? Como que nos está ahí como atrapando. Y bueno, respecto a esto quería nombrar brevemente que estos días del 1 al 3 de junio se han estado celebrando en Zaragoza la 31ª edición de las Jornadas de Economía Solidaria, con propuestas basadas en la cooperación, el apoyo mutuo, la soberanía tecnológica, la organización colectiva, como respuesta un poco pues a esta crisis social, climática y tecnológica que nos envuelve. Y bueno, pues da gusto ver cómo gente que lleva organizando jornadas tantísimos años, que siguen creyendo en lo colectivo, me parece como que pues se me ponen los pelos de punta de emoción y de pensar que es muy necesario, ¿no? Entonces, bueno, dicho esto, me despido ya con esta canción de Brío, Veraneo en el Colapso, que tal y como ellas publicaron, es una canción para bailarnos el fin del mundo con mucho amor. Así que espero que os guste tanto como a mí y que paséis un verano lleno de mucho amor, pero de amor del bueno. Así que un abrazo muy grande.

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todos y todas jazzbandistas, os habla Rack Cutter dándoos la bienvenida a esta última entrega de la historia social del jazz primitivo que radiamos desde la emisora libre Radio Almaina de Granada para todo el orbe terráqueo. Este programa se emite dos veces por semana, renovándose cada 15 días. Estamos en el aire todos los martes a las 8 de la tarde y los sábados a las 3 de la madrugada. Saludos también a quienes nos escucháis a través de la red de emisoras libres y comunitarias o preferís hacerlo descargándoos un podcast. Sin más dilación, aquí estamos para movernos juntos.

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1: Atención, porque este es nuestro último episodio. Y sí, con él vamos a despedir la larga serie que hemos dedicado desde hace más de un año a contaros mes a mes la historia del jazz primitivo, incidiendo en sus aspectos sociales. Pero lo vamos a dividir en dos programas. En el de hoy veremos cómo la comercialización del jazz fue pareja a su blanqueamiento por parte de la industria del espectáculo. Y en el siguiente, el último, dentro de tan solo 15 días, relataremos el fin de la era del jazz a las puertas de la Gran Depresión. Y a modo de despedida, repasaremos cada capítulo emitido hasta hoy. ¡Vamos allá!

Comenzamos con un brevísimo resumen de la gestación y desarrollo del jazz primitivo, dividiendo su fulgurante historia en dos etapas, correspondientes a los volúmenes 1 y 2 del libro. Una primera etapa de gestación que podemos situar entre finales del siglo XIX y 1920 aproximadamente, cuando esta música se circunscribe en el sur de los Estados Unidos a una subcultura negra criolla y aparece ligada a prácticas comunitarias y diversos espacios de socialización, tabernas, burdeles, salas de baile, eventos callejeros, desfiles, carnavales, funerales, picnics, etc. El jazz primitivo o blues caliente surge de la exclusión, la desposesión cultural y la reapropiación imaginativa de distintos aspectos de la cultura dominante, reinterpretados y transformados paródicamente por el colectivo afroamericano en la onda de la música de baile popular. La segunda etapa, que abarca la década de 1920 a 1930, es la de su expansión una vez el jazz es presentado en sociedad, más o menos a partir del lanzamiento en 1917 del primer disco etiquetado con la palabra jazz, protagonizado por una banda blanca, la Original Dixieland Jazz Band, pues son los blancos los que empiezan a reinterpretar el blues caliente y a comercializarlo como jazz masivamente. A partir de ahí se desata una verdadera epidemia. La música de jazz se extiende por todo el mundo, impulsando a cientos de miles de danzantes a la pista de baile. El jazz se consolida entonces como estilo distintivo, como el producto cultural de la juventud estadounidense de los años 20, y de ahí se pone de moda en medio mundo, definiendo la estética.

Pues bien, durante los años 20 el jazz primitivo va a sufrir dos procesos que tienen que ver con su comercialización y su blanqueamiento. Por un lado se vulgariza y por otro se artistiza. La estandarización del jazz se produce cuando es colonizado por la industria del entretenimiento y se multiplican las orquestas que tocan un pseudo jazz para todos los públicos. Es la fábrica de salchichas del jazz, como la llamó Mesmerow. A seguir se produce su sofisticación en manos de distinguidos directores de orquesta que se proponen elevarlo de categoría. Lo refinan, lo arreglan y presentan de forma aceptable, entre comillas, sin las rudezas de los primeros tiempos, como declara Paul Whiteman, un rollizo director de orquesta blanco que se autoproclama rey del jazz, arrogándose prácticamente la invención de esta música. A partir de ahí puede decirse que el jazz nunca volverá a ser el mismo. Vamos a escuchar al guitarrista italoamericano Eddie Lang en I'll Never Be the Same. Nunca seré el mismo.

La recepción que tuvo el jazz, Marshall Stearns señala en su canónica historia del jazz que este contó con su mejor parroquia primero entre los afroamericanos pobres, luego entre los estudiantes blancos y finalmente entre los ricos que empezaron a disfrutar de él como novedad. Sostiene, siguiendo al crítico Nat Kent Toff, que la inteligencia intelectual nunca llegó a aceptar el jazz como arte, al menos al principio, mientras que las clases medias solo se decidieron a menearse a su ritmo cuando la ola de su popularidad se había expandido como algo inevitable. En cierto modo, escribe Stearns, los éxitos comerciales de las orquestas blancas allanaron el camino para la actuación de los mejores conjuntos negros, pero el papel de los negros resultó mediano. Durante los años 20, pocas veces vieron recompensadas sus innovaciones de adelantados del jazz. En efecto, gracias a la popularidad creciente del jazz y un tanto a rebufo del éxito obtenido por los artistas blancos, los negros, que llevaban algunas décadas desenvolviéndose en diversos espectáculos escénicos de entretenimiento, obtuvieron mejoras profesionales, es cierto. Pero si la propagación del jazz atrajo la atención sobre ellos, esto no quiere decir que se lo recordara luego.

intelectual y artístico de Harlem trataba de visibilizar al llamado Nuevo Negro, culto orgulloso de su raza y de sus ancestros africanos o afrocaribeños, haciendo valer sus cualidades, y prueba de ello es el tema que estamos escuchando de fondo, Coco, por Duke Ellington y su orquesta. Por contra, el cine y la literatura comercial de la época en manos del capital blanco, con toda su ideología racista, devolvían al negro a la jungla, reduciéndolo a un papel de comparsa tribal.

Estamos escuchando a la banda de Tiny Parham en una grabación efectuada en Chicago en 1930, Back to the Jungle, Vuelta a la Jungla. Es precisamente en esos años cuando empiezan a publicarse en ediciones de bolsillo las aventuras de un personaje poderoso que con un alarido hace retroceder a las malignas fuerzas oscuras de la selva. Al escucharlo entran en pánico y huyen despavoridas. Me refiero a Tarzán, cuyo creador nos lo presenta como el único humano en la soledad inhumana de la selva. Tarzán conserva vestigios civilizados, pues ha aprendido la lengua inglesa en unos libros dejados por sus verdaderos padres antes de desaparecer. Es como si dijéramos el portador de unos valores que su autor siente que han de prevalecer y que su personaje, Tarzán, impone con su blanca presencia en la negra selva. El llamado hombre mono, no olvidemos que Tarzán es amamantado y criado por una hembra de chimpancé, reina en la selva situado en un plano superior al de las tribus de negros que por allí pululan, amenazando con destruir aquel atisbo de civilidad que él representa. Tarzán es una especie de semidios que habita en una zona intermedia entre el cielo y la tierra, desplazándose mediante lianas y lanzando su gutural sirena que semeja a la de los coches patrulla de policía. Los negros de las tribus que habitan la jungla son sus enemigos, los enemigos del lector, por tanto, unos salvajes que llevan huesos atravesados en su oscura piel y responden al estereotipo de los que te raptan y te meten en una gran olla para hacerte guiso, mientras bailan alrededor sus horribles danzas de tambores. Los monos y el resto de animales, en cambio, son sus amigos, los amigos de Tarzán, o más bien su ejército servidor. Tarzán los llama con su grito y ellos acuden prestos de todos los rincones de la jungla. Son sus polis, podríamos decir. En fin, blanco, poderoso, misógino, sexualmente reprimido, haciendo de rey de los monos, Tarzán se muestra superior a los negros semihumanos cuyo rumor y batir de tambores amenazan su reinado.

Pues bien, así como en la selva reinaba Tarzán, hombre blanco capaz de contener a las hordas salvajes, manteniéndolas a distancia para asegurar que no causen peligro alguno a los exploradores que por allí se dejan caer de safari o en busca de una fabulosa mina de diamantes, alguien debía hacerlo en la jungla del jazz, viniendo a poner orden, a civilizarlo. El jazz era un filón cuya explotación no podía dejar escapar el colono blanco.

¿Quién mejor que el director de orquesta de sociedad, Paul Whiteman, Paul Hombre Blanco, para comandar esta misión civilizadora, colonizadora incluso? Mediada la década

tratar el género, este libro, con sus interesadas elucubraciones, sus tergiversaciones al presentar la historia del jazz obviando el papel jugado por los músicos negros, amén del autobombo que en él se daba Whiteman, supone algo así como una declaración de conquista, la carta fundacional del colonialismo blanco de la música de jazz negra, al pretender dejar sentado, por ejemplo, que solo un músico blanco capacitado como él podía hacer de los viejos y sucios trapos de los racks algo decente, sometiendo el blues caliente a una colada, de manera que por fin pudiera presentarse en sociedad. En definitiva, lo blanco se servía de lo negro para refinarlo y volverlo aceptable, con su actitud correctora propia del decoro burgués y su concepción esteticista tan insulsa como inofensiva. Paul Whiteman, el Tarzán del jazz sinfónico, podríamos decir, pretendía hacer del blues caliente original su particular cenicienta, domesticando su rebeldía y rebajando o anulando su componente sexual para acomodarlo al gusto puritano en el que la autoridad patriarcal les decía a los niños y niñas anglo-teutones de Estados Unidos cómo tenían que comportarse, qué música tenían que escuchar y cómo tenían que bailar. En definitiva, que jazz era bueno para divertirse sin pecar. Y este, como no, era el que vendía a Whiteman. Aquí le tenemos.

Whiteman se autoproclamaba rey del jazz cometía una llamativa injusticia, un interesado olvido al obviar a los artífices negros de la música alegre y norteamericana, sí, y que él definía como gran ruido nacional estadounidense, fruto de una amalgama de influencias étnicas entre las que se contaban inglesas, eslavas, germanas, latinas y hasta asiáticas, pero no afroamericanas, fundidas, según Whiteman, en una gran masa al amparo de la gigantesca maquinaria de la civilización occidental capitalista. Aunque se hablara de América, claramente el término se refería al mundo estadounidense blanco. En un arrebato chauvinista, Paul Whiteman proclamó: uno de los rasgos de toda agrupación de jazz es que cada intérprete deberá ser americano. Y sin embargo, excluyó de su banda a cualquier músico afroamericano. Hay quien dice que por imperativos comerciales, en fin. América, decía Whiteman, es un crisol de música donde las melodías de todas las naciones se funden en un único y gran ritmo. Pero a este baile no le estaba permitida la entrada al negro.

Sin duda, el jazz era una música netamente norteamericana, sí, nacida en los Estados Unidos, pero fruto de su interculturalismo atrofiado. El problema planteado no es tanto que el jazz pasara de ser una música negra de popularidad marginal a convertirse en una manifestación de masas estadounidense, como que siguiera negándose o infravalorándose el papel que habían jugado los artífices negros en el proceso. ¿Cómo no iba a ser así cuando apenas se le reconocía contribución alguna a la nación, a pesar de haber peleado por ella en los campos de batalla, en la guerra de secesión entre el norte y el sur y en la primera?

Primera Guerra Mundial y contribuido a su progreso económico como mano de obra explotada. En fin, colonizado por la industria del mainstream, separado de su ámbito original y despojado del vínculo que lo hacía a una experiencia emocional concreta, la que Du Bois, el líder negro de los derechos civiles, definía como la herencia compartida de la esclavitud, el jazz va a adquirir a partir de entonces otro carácter, más retórico y ampuloso. El éxito de esta apropiación, escribe Leroy Jones a Miri Baraka en Crítica de Jazz e Ideología, señaló la existencia de una música norteamericana donde antes había solo música negra. Una imagen que se esgrimió entonces y aún perdura es la del barco de la cultura blanca estadounidense, que no tiene ningún problema en dejar subir a bordo a la cultura negra, pero eso sí, a costa de dejar a los negros en tierra. Esta americanización o adecuación del jazz a la cultura blanca estadounidense transformó una potente expresión racial en un diluido cultural para todos los públicos. Tal como escribía Leroy Jones a Miri Baraka en su libro de ensayos De vuelta a casa, publicado en 1969, el abandono de los vínculos emocionales locales, de lugar o de grupo, en favor de la respuesta abstracta emocional de lo que se denomina el público en general, que es notoriamente blanco y de clase media, siempre ha sido gran disolvente de cualquier cultura negra. Vamos a escuchar a Cotty Williams and His Rag Cutters en esta versión de 1939 de un tema cuyo título es ya una declaración de principios frente al blanqueamiento de la música negra. Black Beauty.

Pero siempre pasa lo mismo cuando los empresarios, los operadores del espectáculo estrictamente comercial, se apoderan de un campo creativo y empiezan a hacer oro, escribía Mezmethrow en su autobiografía La rabia de vivir. Primero intentan atraerse a los artistas serios, puros y dotados, los devotos, a quienes el vil metal no obnubila. El artista no comercial vale por su prestigio, aporta dignidad al engaño paquete que se pone a la venta, sobre todo en este demencial país donde todo se vende. Al artista auténtico siempre lo están tentando con dinero, a cambio del cual solo ha de firmar un papel y volcarse al comercio. Por talentoso que sea el individuo, demasiadas veces el trabajo creativo no le alcanza para comer regularmente. Piensa que el público no reconoce su valor y ve que mientras él se agota, los divulgadores de su arte se pasean por la calle en limusina.

Del último decenio del siglo XIX al primero del XX, el blues caliente había ido desarrollándose como género musical hasta adquirir una forma rítmica distintiva conocida por jazz, en un complicado salto desde la herencia social de la esclavitud a un estadio de semi-integración en la cultura y la sociedad blancas estadounidenses. Si el jazz primitivo acabó pasando por el aro del jazz sinfónico a lo Whiteman, fue, entre otras cosas, por su cosificación mercantil. Si bien, tal como afirmaba el furibundo antijazzista Teodoro W. Adorno, la verdad del proceso no es que perversos mercaderes lo hayan corrompido, violentándolo desde fuera, violentando la voz de la naturaleza, sino que el jazz se procura por sí mismo esa violencia comercializada.

hemos escuchado seguidamente, anteriormente, tres versiones del clásico Sun. La primera por los Tube Jukebox Washboard Band, de un tema de, grabado en Chicago en 1928. Seguidamente escuchamos un fragmento por la banda de Johnny Dodds, el trío de Johnny Dodds, y esta que suena de fondo en una de sus mejores interpretaciones, la verdad, es cierto, la banda, la orquesta de Paul Whiteman. La comercialización de la música en formato disco y poco después a través de la radio inicia una nueva era en la que los músicos de raigambre popular van a poder trascender sus áreas locales, dejando atrás su comunidad de origen. Esto afectará seriamente a su idiosincrasia. A cambio de llegar a audiencias más amplias, se verán obligados a aceptar cláusulas contractuales y a adoptar actitudes profesionales muy distintas de la laxitud con que venían desarrollando su actividad sin la presión de un mercado competitivo. Como profesional, el músico ahora deberá adaptarse a los requisitos laborales y las exigencias de una industria a gran escala, así como al gusto dirigido por el gran capital, quien verdaderamente mueve los hilos del espectáculo, imponiendo su ideología y censurando todo aquello que no resulte de su agrado. Los promotores de espectáculos impondrán al frente de las orquestas un cantante o una cantante capaces de entonar con empalagosa sensiblería, no pocas veces, unas letras insulsas que ya no proceden de los barrios bajos, como en los blues de problemática social y sexualidad explícita, sino que son de la misma clase ñoña y pastosa de las antiguas baladas sentimentales que encandilaban al público blanco de finales del siglo XIX, con los mismos valores y misma ideología de la vieja factoría cancioneril del Tin Pan Alley. Amor a la familia, al trabajo, corrección moral, patriotismo, propiedad privada, progreso individual, romances personales, etcétera. Todo un corpus ideológico estadounidense filtrado por el arroyo baladil, el arroyo de una balada embriagadora capaz de evadir al oyente a un cielo monógamo, particularmente feliz, sin devaneos ni preocupaciones más allá de colmar cada cual los anhelos de su corazoncito. Como le sucedía a la popular baladista Ruth Etting en este desconsolado tema grabado en 1931. Without That Man.

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Hablemos ahora de la artistización del jazz primitivo con la famosísima y archiconocida Rhapsody in Blue sonando de fondo. Antes de mandar escribir su Biblia del jazz a comienzos de 1924, Paul Whiteman se enteró de que Vincent López, su más fuerte competidor como director de orquesta blanca, de orquesta de jazz de salón, se proponía dar un recital de altura mezclando música clásica y sincopada, y Whiteman, que era muy cuco, decidió adelantarse. Así, el 12 de febrero de 1924 se estrenaba en el Aeolian Hall, una sala de Broadway dedicada a recitales de artistas clásicos, un experimento en música moderna ejecutado por la orquesta del Palacio Real de Paul Whiteman, la Royal Palace Orchestra de Paul Hombre Blanco. Tan pomposo recital incluía esta Rhapsody in Blue, Rhapsody Azul, interpretada al piano por su propio autor, George Gershwin, músico a sueldo del Timpan Alley, especializado en tonadas de moda, con un conocimiento intuitivo de la música y una acusada vena romántica que ya había intentado combinar con elementos tomados de los blues y ragtimes negros. Bien, el éxito fue rotundo y la empingorotada sociedad blanca neoyorquina se rindió ante la dichosa rapsodia de aires jazzísticos. De la noche a la mañana, el jazz en su vertiente sinfónica se había vuelto respetable. Más aún, elevó el listón para que los músicos afroamericanos que tuvieran que demostrar estar a la altura. Según se ha querido convenir, la Rhapsodia Azul, la Rhapsody in Blue de Gershwin, señalaría el nacimiento de una nueva era en la música americana. Pero, como también alguien apuntó con bastante tino, se trata de una pieza, en todo caso, digna de la Camerata de Salzburgo, no de una banda de jazz caliente. Es más, supuso el advenimiento de una nutrida huestes de rapsodistas negros, entre comillas, como los llamó la folclorista afroamericana Zora Neale Hurston. Nada que ver con estos fabricantes de rapsodias. Vamos a escuchar a uno de los compositores e intérpretes afroamericanos más dotados de la época, un músico sobresaliente que, debido a su procedencia tabernaria, su formación autodidacta y, en otro orden de cosas, a su color de piel, como él mismo se lamentó en más de una ocasión, no obtuvo el reconocimiento que merecía, como poco la mitad del que obtuvo George Gershwin. Aquí tenemos a James P. Johnson, un viejo conocido de nuestro programa, porque lo hemos programado, pinchado en más de una ocasión y reivindicado en todas ellas. James P. Johnson interpretando al piano su irónico tema You've Got to Be Modernistic. Tienes que ser modernista.

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polifonía del Dixieland a la planificación sinfónica. Con esta frase resumió el reputado crítico de jazz Leonard Feather la evolución de una música arcaizante hacia una seria. Hasta entonces, el jazz primitivo, tal como se tocaba por las calles de Nueva Orleans, había sido una música sin arreglar, prácticamente improvisada sobre una melodía sencilla, generalmente con aire de blues, por un grupo de 5 o 6 músicos que dialogaban entre sí. Pero con el auge de las grandes orquestas de swing, tan elegantes que saben comportarse en sociedad, como las de Duke Ellington o Fletcher Henderson, a quien escuchamos de fondo, entre las más notables agrupaciones afroamericanas de la época, la improvisación colectiva se irá al traste en pro del conjunto orquestal calculado en secciones en el que ni el más mínimo silencio quedaba exento de dirección. Se van a imponer ahora los arreglos escritos, las entradas de solistas marcadas, los efectos de buen gusto y las fórmulas resultonas explotadas una y otra vez para inundar la pista de bailarines y el mercado discográfico de hits. En definitiva, la asimilación del jazz a gran escala pasaba por su blanqueamiento comercial. Vamos a escuchar a continuación a la orquesta de Jimmy Lunceford en un tema de 1934, soberbio, Estratosfera.

Para participar del negocio, los negros debían pues blanquear o simular que blanqueaban su música, un doble disimulo al que estaban comprometidos en su día a día, según explicaba el sagaz ensayista británico Roger Taylor en un libro que ya creo que os he mencionado y recomendado, El arte enemigo del pueblo. Comenta Taylor, en primer lugar se es negro, pero con la obligación de aparecer como blanco, sin perder por ello la cualidad de negro en la pose de blanco. Eso es lo que la sociedad blanca exige a los negros, pero es una exigencia de doble filo. Por un lado, exige que lo que es negro se convierta por sí solo en blanco mediante el debido comportamiento, pero que permanezca negro, es decir, esclavos, ciudadano de tercera clase, sin igualdad de oportunidades o derechos. A través de esta exigencia, concluye Taylor, se consigue explotar las capacidades productivas del negro. Bien, Duke Ellington es un buen ejemplo de todo ello. Busca sus influencias en la música seria, presenta sus actuaciones como conciertos en forma de suite. Sus recursos técnicos le permiten salir bien librado de aventuras conceptuales desconocidas del conjunto que hasta entonces se manejaba como un todo en el que no acababan de sobresalir las partes. Pero ahora el jazz se compone, Ellington lo orquesta y arregla designando un lugar y un cometido para cada músico. Y lo que es más importante, según Taylor, se presenta debidamente como una excitante experiencia de jazz frenético y excitante, pero eso sí, con la debida compostura exigida por la sociedad blanca. Escuchamos a la Jungle Band de Duke Ellington en este sugestivo, animado y refinado tema, arreglado y grabado en Nueva York en 1929, Jazz Convulsions.

Ya en la recta final de nuestro programa vamos a ocuparnos de una interesante faceta de esta artistización del jazz de la que venimos hablando. Eso que vino a llamarse jazz impresionista o algo parecido. Y en concreto de una de aquellas experiencias vanguardistas y en los márgenes suficientemente atractiva como para que de ella escuchemos dos versiones. Se trata de la mítica pieza compuesta y grabada poco antes de morir por el joven prodigio del jazz blanco Bix Beiderbecke, In a Mist, una improvisación en sí misma, según reconoció su transcriptora partitura Billy Childish. Durante la grabación, Bix jugaba improvisando todo el rato. El ambiente era tan denso que el músico parecía inmerso en una niebla. Alguien presente en el estudio recordaría cómo Bix, al finalizar, se quejó de su ejecución en esos términos, refiriéndose a que había estado perdido, y así decidieron titular In a Mist, en una niebla, en una bruma, en un misterio, aquella enigmática pieza, la más famosa a la postre del músico de Davenport, conocida también en ocasiones como Bixology, versioneada y grabada posteriormente por unos 50 intérpretes en sendos discos. Aquí tenemos su versión original, interpretada por el propio Bix Beiderbecke al piano, In a Mist.

Inamist, me gustaría dedicar este tema a la memoria de Fico para los amigos, Federico Guzmán, un artista y anarquista sevillano que nos acaba de dejar, con el que tuve ocasión de compartir un montón de experiencias de arte político, arte colectivo. Un pedazo de artista y ha sido una cosa inesperada, insospechada, que nos haya dejado tan joven. Inamist para Fico, Federico Guzmán. Lo cierto es que hay pocas piezas de su época que se le parezcan, con sus tensiones melódicas y armónicas no resueltas, al estilo de algunas composiciones de Ravel y Debussy que tanto admiraba Beiderbecke. De esta irresolución se desprende el misterio peculiar que emana de la pieza de Bix, su animada y expectante ambigüedad, que desaparece en la amable versión arreglada y ofrecida por Frank Trombauer y los hermanos Tea Garden en 1934 y que escucharemos a continuación para que apreciéis la diferencia. En fin, poco después de grabar esta y otras piezas singulares, como Candlelights, Flashes o In the Dark, Bix Beiderbecke moriría a consecuencia de una intoxicación etílica una noche calurosa del mes de agosto de 1931.

7 meses después del fallecimiento de Bix Beiderbecke en Nueva York, una noche de marzo de 1932, Franz Schmeicher, músico versátil, también de formación autodidacta, como casi todos los del grupo de Chicagoans que dieron su versión apresurada del sonido de Nueva Orleans, sirviendo como correa de transmisión para que el jazz primitivo llegase de esa forma al mundo blanco, Franz Schmeicher Desk morirá accidentalmente cayendo del auto en el que viajaba al abrirse en marcha la puerta y perecerá arrollado por un taxi. Hacía 7 años que León Roppolo había sido internado en un psiquiátrico al mostrar un comportamiento violento y excéntrico. La práctica desaforada del hot jazz, del jazz caliente y la vida de excesos que parecía conllevar reservaba a estos jóvenes blancos testigos un destino funesto, parecido al de algunos músicos del sur negros que en sus inicios habían pisado fuerte el acelerador. Según Meth Methrow, en 1931 Nueva Orleans estaba muerta y enterrada. Lo único que hizo la desaparición de Desk, de Franz Schmeicher, fue fechar la sentencia de muerte del Jazz Hot y de la saga de los Chicagoinos, los últimos músicos blancos de este país que intentaron mantener viva la llama encendida del sur. Vamos a escuchar a la banda de otro de esos Chicagoinos, Bud Freeman, en Satanic Blues.

Pues no hay tiempo para extendernos más. Hasta aquí hemos llegado, escuchando cómo se operó y orquestó, podríamos decir, el blanqueamiento del jazz ya no tan primitivo a finales de los años 20, al hilo de su comercialización como música para consumo de masas, aceptada por las clases medias y hasta por buena parte de la élite musical, tras ser arreglado e interpretado a la manera clásica por músicos blancos con solvencia profesional. Las reglas del juego no habían cambiado mucho, lo blanco continuaba rigiendo sobre el tapete cultural. La apropiación del jazz, en cuanto asomó la cabeza del bajo fondo con visos de imponerse como signo de los tiempos nuevos, respondía a la misma dinámica colonizadora de la cultura negra desde los tiempos de la esclavitud y las payasadas de los minstrel shows. El jazz primitivo, surgido como manifestación subcultural negra, sufre, como hemos visto a finales de los años 20, un blanqueamiento o lavado de cara, convirtiéndose en música nacional estadounidense. Bien, nos queda un último programa en el que certificaremos el fin de la era del jazz, coincidiendo con el desplome bursátil de la bolsa, el crack de 1929 y el comienzo de la gran depresión económica de los años 30. Será un programa también resumen en el que revisitaremos brevemente todos y cada uno de los episodios que hemos ido ofreciendo mes a mes durante un año. No os lo perdáis, que va a ser nuestra fiesta de despedida. Hasta entonces, saludos de Rakuter desde Radio Almaina, la emisora de Libre, de Radio Libre de Granada. Os dejo con este Wild Party, fiesta salvaje, a cargo de la orquesta de Fletcher Henderson. Salud y aire.

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0: Hola, buenas noches. Un saludo a los oyentes de Sociedad Imaginaria en Irola y Ratia. Estamos escuchando con atención las palabras del profesor Dunkelbund en esta conferencia dentro del simposio sobre filosofía de la percepción organizado por Irola Kirolak con motivo de las primeras contralimpiadas empresariales, territoriales y parodiables. Debemos señalar que cierto sector del joven empresariado asistente a esta conferencia han abandonado la sala. Lo mejor es que decidas por ti mismo. Escuchamos al profesor Dunkelbund.
1: Te voy a demostrar por qué no eres el centro del mundo. Mírame, estoy frente a ti y me puedes ver. Hasta ahora todo va bien. Ahora, cierra los ojos. Ya no me ves. Para ti ya no estoy. Y sin embargo, sigo ahí.

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Buenas tardes a todos y todas, esto es Tendencia Utópica, Mentes Atípicas para Vidas Distópicas. Ya sabéis, vuestro espacio radiofónico de contracultura, pedagogía crítica y además lugar de encuentro, aprendizaje y sintonía revolucionaria. Recuerda que es importante, si habéis empezado el tratamiento, daros epidérmica y cerebralmente este tratamiento cada dos miércoles de 6 a 7 de la tarde en riguroso directo vía hercios de Radio Libre de Zaragoza 108.m Radio Topo. Empieza aquí el viaje radiofónico, la revuelta pedagógica frente al adoctrinamiento del capital y el mundo adulto. Sé consciente, sé libre y no te dejes manipular porque vales mucho más que eso. Esto también va en representación y en memoria de los y las que nos precedieron por su testigo y su homenaje.

bien, pues como siempre, mi buen amigo Pepe, el maestro de la técnica, al guión, la locución y la narrativa. Doctor Chabolo, bienvenidos a vuestro espacio. Ya sabéis que podéis contactar con nosotros escribiéndonos al correo electrónico tendenciautopicaradio@gmail.com. Nos podéis escuchar también las franjas de repetición. Tenéis todos los programas. Este es nuestro quinto programa, Pepe. Estamos aquí ya avanzaditos. Nos gusta mucho el gozar, disfrutar de la radio. Sin Pepe esto no sería posible, así que muchas gracias, compañero. También tenemos grupo de Telegram y WhatsApp. Venga, pasaros por ahí y escucharlo también en el directo de Radio Topo. Seguimos escuchando esta tonadilla de los Ukepsus para dar pie y comienzo a nuestro quinto programa, Tendencia Utópica, mentes atípicas para vidas distópicas.

Muy bien, pues empezamos nuestro quinto programa, que estamos en el 108.fm de punto 8, perdón, de la FM en Zaragoza, en el centro de Zaragoza, en La Topera, y como siempre, escuchando de fondo el Presup Drop de los Clash, os contamos nuestro sumario. Primero vamos a hablar, como siempre, pues nos gusta hacer una mención a las luchas locales y bueno, además también lo que nos tira en el barrio de Torrero en torno al desahucio de Hamza, que finalmente se produjo el otro día. Tenemos un pequeñito audio y comentaremos alguna noticia al respecto, por ejemplo, de los compañeros de Arainfo. Os traemos también material bastante interesante, por un lado, siempre, como ya sabéis, aderezado con un poco de musiquita, que también nos gusta, y audios sociocríticos que aluden, pues como siempre, a alguna peli interesante. Tenemos alguna sorpresita por ahí para nuestra audiencia, para endulzar cerebros y rehidratar pieles y epidermis. Tenemos también, efectivamente, una entrevista con Civil Protection desde Madrid. Pusimos el otro día un temazo de para mi gusto, que era Fortian and Punk. Los tenemos el 21 de febrero de este mes en Arrebato. Pondremos también algún temita que nos recomendaron. Muchas gracias a los Civil Protection, también a la compi Marta Copor, el contacto. Y luego también contaremos con parte un fragmento de la charla que tuvo lugar el sábado pasado en el CSEO Quiquemur, a cargo de Enrique Díez Gutiérrez, de la Universidad de León. Decir que fue un éxito, se calculó una asistencia de unas 100 personas, con lo cual está bastante bien. Pondremos un cortecito, comentar que muy pronto estará en el canal de IVOS del colectivo de Acción Libertaria. Os traeremos algún texto, un audio de Pepe muy interesante sobre la historia de Emilio. Decir que estos audios que nos brinda el buen Pepe viene de una colaboración suya que se llama Sin Etiquetas, que colabora con un programa, Los Culturretos, ¿vale? También decir y agradecerle que también, aparte de todo su curro y ayuda, nos da material para el programa. Pues bueno, con esto seguimos el programa, empezamos, pero acabamos este temita de los Clash para ir endulzando cerebros. ¡Vamos para allá!

Bueno, pues empezamos el programa. Vamos a ir a algunos audios recopilados de distintos medios contrainformativos y también vecinos y vecinas del barrio de Torreno en torno a ese desahucio de AMSA, que no es el único que está pasando, sobre todo el derecho a la vivienda en barrios populares y obreros. Lo escuchamos ahora mismo. Esa es la calle, eso es Torreno, eso es orgullo de barrio.

0: Bueno, pues ahí tenemos el sonido de la calle en el Hogar Cristiano en Torrero, el desahucio, por lo que hemos podido informarnos y por lo que nos han contado también compañeros de la asociación de vecinos, que bueno, fundamentalmente han, se ha pagado religiosamente sus su alquiler. El problema es que se le debe pagar a alguien que se hacía pasar por el arrendatario. Dado lo cual, la administración, de manera punitiva, con un despliegue policial totalmente desproporcionado, por suerte, estaba ahí, pues bueno, la sociedad civil y comprometida también de Torrero. La solución ha sido, después de llevar 7 furgones policiales con la comitiva judicial y aplicar esa ejecución de desahucio, llevarlos al albergue, básicamente sin dar realmente una alternativa habitacional. Pues bueno, entre estas cuestiones también nos gusta efectivamente, pues bueno, recopilar un poquito sensaciones de los barrios, además con los cuales tenemos una afinidad sentimental e ideológica. Pues bueno, vamos a escuchar una parte de un pequeñito audio, del que ya escuchamos una sobre el mundo implacable, Network, que ya comentamos un poquito esa película. Vamos a escucharlo, Pepe, y luego informaremos de unos monográficos que vamos a hacer desde el programa para dar la chapa a gusto y poder extendernos lo que aquí quizás no podemos. Así que venga, escuchamos el audio y luego comentamos.
1: Dentro. No tengo que decirles que las cosas están mal porque todo el mundo lo sabe. Hay crisis. Mucha gente está sin empleo o con miedo de perder el que tienen. Con un dólar se compra por valor de un centavo. Los bancos quiebran, los tenderos guardan un revólver en el cajón. Los maleantes andan sueltos, nadie sabe qué hacer.
2: Y lo que es peor, no se ve una solución.
1: El aire es tan malo que no se puede respirar y los alimentos tan malos que no se pueden comer. Seguimos sentados ante el televisor mientras un locutor nos cuenta que durante el día ha habido 15 homicidios y 60 delitos violentos, como si eso fuera lo más corriente del mundo. Sabemos que las cosas están mal, peor que mal. Están locas, todo en todas partes se vuelve loco y ya no queremos salir a la calle. Nos quedamos en casa y lentamente el mundo en que vivimos se empequeñece y solo decimos, por favor, dejadme vivir tranquilo en mi living, dejadme con mi tostadora, con mi radio, mi televisor y mis electrodomésticos y no diré nada, dejadme en paz, pues yo no voy a dejarles en paz. Quiero que se irriten conmigo.
2: No que protesten, ni que hagan manifestaciones, ni que escriban a su diputado.
1: Porque yo no sabría decirles qué es lo que deben escribir. No sé qué hacer con la crisis, ni con la inflación, ni con los rusos, ni con el crimen en las calles. Lo único que sé es que tienen ustedes que montar en cólera. Tienen que decir, soy un ser humano, maldita sea. Mi vida tiene un valor. Quiero que ahora se levanten todos. Que se levanten todos de sus sillones. Quiero que se levanten todos y que vayan a sus ventanas, que las abran y que saquen la cabeza gritando, ¡estoy más que harto y no quiero seguir soportándolo! Quiero que se pongan todos en pie.
3: ¿Pero qué hace? ¿Qué demonios está pasando?
1: Y saquen la cabeza gritando, ¡estoy más que harto y no quiero seguir soportándolo! Las
4: cosas han de... ¿Cuántas emisoras retransmiten esto?
5: 67. Creo que deberíamos...
1: ¡Diana! Y no quiero seguir soportándolo. Luego pensaremos lo que hay que hacer con la depresión y la inflación y la crisis del petróleo.
2: Pero, por Dios, ahora es su oportunidad. Vayan a sus ventanas y saquen la cabeza gritando, ¡estoy más que harto y no quiero seguir soportándolo!
4: ¿Con quién hablas, Herb?
5: Con Atlanta.
4: ¿Están gritando en Atlanta?
5: ¿Están gritando en Atlanta?
1: ¡Hay que montar en cólera! ¡Hay que decir, estoy más que harto y no quiero seguir soportándolo!
3: Están gritando en Baton Rouge.
1: ¡Levántense, levántense!
6: ¡Fantástico! ¡Hemos dado con el filón!
1: Diríjanse a sus ventanas, ábranlas, saquen la cabeza y griten, ¡estoy más que harto y no quiero seguir soportándolo! Levántense del sillón ahora mismo, diríjanse.
4: ¿A dónde vas? Quiero ver si están gritando.
1: Ábranla, saquen la cabeza y griten y sigan gritando. Estoy más que harto y no quiero seguir soportándolo.
6: Estoy más que harto y no quiero seguir soportándolo.
0: Muy bien, perfecto. Pues hemos escuchado este audio que nos lleva un poquito a ese poder de los medios. Por eso, pues bueno, somos afines y participantes en los medios contrainformativos. No queríamos dejar pasar esta sección sin hacer una pequeña alusión a lo que han sido las elecciones de Aragón. Es inevitable, Pepe, ¿qué le vamos a hacer? ¿Vale? Y sobre todo, el auge de la extrema derecha, no solo en el medio rural, sino también en el medio urbano, y sobre todo también entre la juventud, sobre todo la juventud, los chicos, fundamentalmente, que son unos pequeñitos escuadristas, ya se ha subido, y así nos luce el pelo. Por eso mismo anunciaremos, luego podremos oír una parte de esa charla sobre el bien común y pedagogía antifascista de Javier Díaz Gutiérrez. Nos dio muchas claves, mucha artillería teórica y pedagógica y argumentarios para poner coto al fascismo en las aulas. Decir, y aprovechamos este polvo de muerte de los narcos, un grupazo también clásico y que es parte de nuestras referentes musicales, aprovechar por un lado el miedo a otra nueva guerra civil y por otro lado que haremos un pequeñito monográfico sobre las masacres de la guerra civil, entre otras cuestiones, al margen un poquito del formato habitual en el que estamos. Así que bueno, pues seguimos escuchando a los narcos, luego escucharemos, como siempre, ligando un poquito este ámbito guerra civilista, la cuña publicitaria de nuestro buen sponsor, La Labora, Font Bernat, y daremos pie un poquito más tarde a una entrevista, como os digo, que tuvimos con Civil Protection. Así que escuchamos Polvo de Muerte. Estos son los narcos en Radio Topo.

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Muy bien, pues estamos en Tendencia Utópica, tenemos a los Civil Protection desde Madrid, también recomendadas por nuestra buena amiga Marta Go. Es un placer teneros por aquí, es una lástima que no podremos coincidir en el concierto, los quería hacer una entrevista un poquito más pormenorizada y vernos en vivo persona, pero bueno, no pasa nada, lo que queremos también desde Radio Topo.

0: para poder hacer algo fresco y directo, pues influenciado por un montón, las bandas sí que escuchamos más, de rollo ochentero, en inglés.
1: Sí, ese rollo Seven Seconds, Minor Threat, Bad
0: Sí,
1: Brains,
0: ese
1: ese
0: rollo.
1: rollo.
0: Y nada, nos juntamos en el local y creo que en el primer mes ya tenemos cuatro temas compuestos.
1: No,
0: Ahí,
1: en el primer ensayo.
0: primer
1: En el primer
0: ensayo.
1: ensayo hicimos cuatro temas del
0: Qué
1: tirón.
0: productivo, macho, qué
1: Sí, esto era como
0: pasada.
1: salir. O sea, al principio era un poco la idea, ¿no?
0: Menos es más.
1: Y nada, al principio Juan no estaba. Al poco tiempo entró Juan y nada, y estoy. Bueno, luego hicimos un parón, que Fer y yo somos padres, ahí para criar. Ya damos a los niños por criados y volvemos a la escena. Y hemos arrancamos el año pasado con el disco nuevo,
0: La imagen,
1: Mila y Mayhem, eso es.
0: okay.
1: Y nada, y ya estamos a tope, vamos. Tenemos ya otros dos proyectos en marcha, un par de compartidos que ya anunciaremos. Uno con un rollo así muy punk hardcore, con una banda mítica, que ya diremos quién, todavía no se
0: Que
1: puede decir.
0: no se puede decir, no
1: Va,
0: se puede
1: todavía no
0: saber.
1: se puede decir,
0: Vale,
1: todavía
0: venga,
1: no.
0: tenemos ahí
1: Todavía
0: la
1: no se puede
0: incógnita,
1: decir.
0: perfecto.
1: Y luego algo más, también con una banda muy chula. Nosotros es que al final normal hacer un poco, o sea, somos una banda de punk hardcore, pero al final nosotros llevamos tocando toda la vida. O sea, entonces. Civil es un proyecto en el que damos rienda suelta a nuestro amor al punk en todas sus vertientes. O sea,
0: Qué bonito, me ha encantado eso,
1: Sí, es que es el rollo. O sea, nosotros el disco lo sacamos un rollo pensando un poco más lo que es punk, pero luego tenemos temas de un rollo más New York hardcore, más punk hardcore. Ahora, eso, uno de los compartidos, tenemos un par de temitas que son muy hoy, que son así como más baladas y tal. Pero no
0: encasillado.
1: nos encasillamos en
0: Eso
1: nada.
0: se iba a
1: Según vamos
0: comentar.
1: sacando temas, siempre es verdad que tenemos un estilo muy marcado, porque nos mola lo que nos mola.
0: Y eso es innegable y eso tiene que
1: Y eso es innegable. Pero
0: aparecer.
1: incluso en el disco tenemos un tema de grunge que funciona muy bien, que a la peña en directo le encanta, que es un tema del que rebajas un poco y luego vuelves otra vez a tope. Y a la peña también le mola ir a ver una banda que no toca 15 canciones de un estilo súper marcado, sino que se va moviendo por una escena que es mogollón de amplia y que a nosotros nos amamos en todo su en todas sus variables.
0: Esto es. Que no sea todo tralla, ¿no? Quiero decir que también un poquito la
1: Claro,
0: variedad
1: hay que
0: también.
1: rebajar. Nos mola la tralla, pero hay que rebajar un poco para el
0: Tenemos ya una
1: contraste.
0: edad y tampoco podemos forzar la máquina tanto. La gente se queda con ganas y luego se viene arriba después de las baladitas, ¿no? Entiendo. Perfecto, pues bueno, un poquito también por comentaros por dónde os movéis, luego comentaremos un poquito los bolos y sobre todo este que tenemos el 21 de febrero aquí en la sala Arrebato con Crowal Chaos, que vienen de Alhama de Aragón, gente muy, muy cañera, muy potente, ¿vale? Nada, un poquito esa idea de por dónde os soléis mover y un poquito nos vais indicando futuros, bueno, conciertos, aparte de lo que podíamos tener en el 21 en Arrebato, que no sé si habéis estado alguna vez, lo pasaréis de lujo, chicos, ya veréis, ¿vale? Y luego, si queréis, bueno, me recomendáis luego una canción y os la pondremos después del cortecito este de la entrevista, ¿vale? Me contamos un poquito. ¿Qué planes tenéis
1: La
0: por ahí en
1: agenda.
0: el futuro?
1: Pues a ver, ahora de planes de conciertos tenemos el 20 de febrero en La Rilaga, que es un centro social mítico, está en Matarraña, ¿no? En
0: Sí, en Valde
1: Teruel,
0: Robles, eso es,
1: la
0: sí.
1: comarca, eso es.
0: Eso es.
1: Y nada, me llamo Majeta, que nos ha hecho ahí un hueco para poder hacer la ruta. Vamos a tocar
0: Sí, me
1: con
0: consta que son
1: Cepo.
0: peña muy, muy potente y muy true, lo cual estáis
1: Sí.
0: también a gustito ahí, sí.
1: Sí. Y vamos a estar esa noche con Tergo, que es una banda de Corea también de Castellón, que hemos sacado con nuestro sello. Tenemos un pequeño sello donde coeditamos algunas bandas y donde, bueno, tratamos de aportar nuestro granito a
0: ¿Cómo se llama el sello? Por pinchar un poquito por él.
1: Sí, se llama La Ruidosa Records.
0: Ok,
1: Sí.
0: perfecto.
1: Luego te pasamos links ahí para que
0: Muy
1: puedas
0: bien.
1: echarle
0: Ok,
1: un vistazo.
0: perfecto.
1: El 21 en Zaragoza con Crowal Chaos. Luego el 28 de marzo vamos a estar en Sedaví, en Valencia, con Mostar y un montón de bandas. Vamos a tener ahí una buena jornada. Luego en abril tenemos algo que está por anunciar, que todavía no podemos decir qué es. Va a Open
0: estar muy
1: Mic.
0: guay.

0: Un buen
1: Sí,
0: pepino.
1: muy guay. Y luego el 22 de mayo vamos a estar en Madrid con Cream, tocando en el Gruta 77, sala mítica de
0: Joder.
1: Carabanchel. Y luego, pues hay más cosillas que están en camino, están por.
0: Bueno, se anunció lo de
1: Sí,
0: Portugal.
1: el 25 de septiembre vamos a estar en Fatera Sónica, que es un festival muy guapo que hacen bueno, hay punk, hardcore hoy, street
0: Poquito
1: punk,
0: de todo, ¿no? Por ahí.
1: y vamos a estar allí tocando en Portugal, que el año pasado estuvimos haciendo una gira por allí, por Galicia, y hicimos muy buenas migas con la gente de allí y vamos a volver para allá.
0: Gente muy maja, ¿no? En Portugal, yo que alguna vez estuvimos en Oporto y se veía un poquito de ambiente, ¿eh? Con lo
1: Sí,
0: cual, ¿vale?
1: peña muy majeta y. Sí, total. Y nada, estamos la verdad muy contentos de cómo se está moviendo esto, porque al final estamos pudiendo hacer todos los meses una salida o un concierto, que es un poco teniendo en cuenta el ritmo de vida,
0: Eso sí iba a decir, por
1: está
0: el tema de
1: bastante bien.
0: conciliación y demás, a veces es complicado, ¿no?
1: Está
0: Preparar un vuelo de
1: complicado a veces,
0: agenda,
1: pero
0: ¿no?
1: bueno.
0: Sí, un fin de semana al mes, mantener eso.
1: Eso es.
0: Esto es actitud, o sea, que es el rollo de la banda, es tirar para adelante.
1: Claro, ensayamos por las mañanas
0: Sí. O sea, vamos a ensayar ahora, ¿eh?
1: con nuestro café.
0: Eso es. Y además os agradezco, que justo antes del ensayo, pero así sabía que estabais en el local, nos podemos ver los cuatro, ¿vale? Bueno, vernos, porque bueno, decir a la audiencia, esto lo estamos grabando en un Meet, ¿vale? Pero luego haremos un poquito la magia de la radio y lo editaremos y lo pondremos este cortecito y la canción que me digáis luego para poner.
1: Eso es. Perfecto.
0: Muy bien, vale chicos, pues nada, oye, una entrevista cortita, como os decía, os vamos a dejar ensayar tranquilamente, ¿vale? Me decís si queréis algún temita que os apetezca. Ya os digo, pusimos Forte and Punk, además me encantó, sobre todo el videoclip este tipo así, caricatura y demás. Me recordó un poquito a
1: Bueno,
0: Beavis and Butthead, cosas por el estilo, estaba
1: sí,
0: muy chulo.
1: estábamos preparando otro vídeo que va a ser increíble.
0: De ese estilito, ¿no? La verdad es que está muy
1: No, es
0: chulo. que a nosotros nos mola innovar, queremos Ah,
1: ir
0: vale,
1: utilizando
0: no.
1: todos los palos, pero no queremos hacer lo típico. Y nos mola cada vídeo que hacemos que sea un poco original.
0: Dar una
1: Estamos preparando dos,
0: vueltecita,
1: de
0: ¿no?
1: hecho, y uno va a
0: Perfecto.
1: ser por lo menos
0: Sí,
1: original.
0: desde luego. Nada, lo estaremos esperando ansiosos, tanto Marta como vosotros. Bueno, estaremos en contacto. Cualquier cosita que podamos hacer para difundir, nosotros encantados. Venga, ¿qué temita queréis que pongamos? Civil Protection. Pedid por esas boquitas.
1: Quizás Almost Straight Edge, que es la que abre el disco.
0: Ok.
1: Que bueno, pues es
0: Es un tema
1: compañero,
0: que nos
1: así
0: representa bastante, yo creo.
1: directo.
0: ¿De qué habla? Contanos un poquito así antes de ponerlo. ¿Por dónde van un poquito las líneas generales?
1: A ver, Civil, las letras de Civil intentan mantener un poco la crítica no solo social, sino hacia nosotros mismos, que al final, con una edad, nosotros que ya casi rozamos los 40, es más difícil ser coherente porque tienes más peso, más cosas, ¿no? En la espalda,
0: Responsabilidades,
1: más
0: cuestiones, ¿no? Son
1: responsabilidades.
0: más cadenitas, ¿no? Al fin y al
1: Entonces,
0: cabo, aunque sean cadenas
1: sí,
0: buenas, ¿no?
1: claro, entonces es un poco una crítica tanto social como nosotros mismos, y en el caso de Olmos es un poco la deriva de una persona que intentando llegar a ser straight edge, a ser su mejor parte, la parte más combativa de sí mismo, al final se ve lacrado por todo lo que tiene alrededor, que es muy difícil deshacerse de ello, ¿no?
0: Un poquito los pesos, las mochilas que llevamos, ¿no?
1: Exacto,
0: Cuestiones
1: exacto.
0: también que son de tener en cuenta. Ya os digo, a mí me mola mucho vuestro rollo. Tiene un rollito coreable, así un poquito hardcore, skip-punk, me gusta bastante, ¿vale?
1: Sí.
0: Así que, chicos, pues venga, pondremos esta canción. Os agradezco mucho. Informamos, repetimos hasta la saciedad nuestra audiencia. 21 de febrero los tendremos en Arrebato con Crowd al Caos, ¿de acuerdo? Civil Protection, chicos, muchísimas gracias por atendernos. Ha
1: Gracias a
0: sido
1: ti,
0: un placer, ¿vale? Estaremos en contacto y seguiremos haciendo un poquito de altavoz, ¿vale? Ya sabéis que aquí en Zaragoza tendréis vuestra casa. A ver si nos vemos prontito en persona, ¿vale?
1: eso es.
0: Eso es. Muchas gracias. Muchas
1: Gracias.
0: gracias.
1: Pues
0: Chao. Buen día.
1: venga,
0: Muy bien,
1: pues.
0: pues ha sido fue un placer también contar y estar un ratito de charreta con nuestros amigos de Civil Protection. Recordamos, el 20 de febrero los tendremos en Arrebato a las 8 de la tarde con Cornwall Chaos, ¿vale? Así que
2: que no los no os lo perdáis. Lo que vamos a pasar ahora, estamos ya en mitad de programa, son las 6 y 28 exactamente, aquí la topera, y vamos a escuchar ahora un audio muy interesante, muy potente, como todos los que nos trae Pepe, con un compromiso social muy potente. Nos quiere transmitir en buena medida cómo el no juzgar a la gente que está pasándolo como el culo puede ayudar también, pues bueno, a sacarlos un poco también en el hoyo en el que, por diversas razones, se han metido o les han metido, que eso también son cuestiones a debatir y que es importante. Aquí nos trae esta voz de la conciencia de nuestro buen amigo Pepe. Lo escuchamos, escuchamos la historia de Emilio.
3: Y es la segunda oportunidad de Emilio. Emilio nació en un barrio donde las calles solían a desesperanza. Aunque aún no lo sabía, crecería en el epicentro de lo que después llamarían la epidemia de los 80. A los 15 años probó por primera vez la heroína. La droga se le metió en las venas y en el alma. A los 18, mientras seguía enganchado, conoció a Marta. Se enamoraron. Ella vio algo bueno en él, algo que ni siquiera Emilio podía ver. Se casaron y tuvieron un hijo. Durante un tiempo la familia fue su antídoto. Pero la heroína es una amante celosa y comenzaron los robos, las ausencias, las promesas rotas y fueron minando el amor de Marta. Una noche Emilio, bajo los efectos de las drogas, amenazó con un cuchillo a su mujer al no quererle darle dinero. Emilio era inconsciente de lo grave que estaba haciendo. Mientras, David de 3 añitos observó y lloró viendo la escena. Entonces Marta tomó la decisión de irse con el niño. Pasados unos años, terminó en un albergue municipal. La droga le había arrebatado todo: familia, dignidad, salud. Además de la adicción, desarrolló una necrosis avascular en las caderas. A los 32 años, cojeaba, dependía de unas muletas. Pedía por las calles. La gente lo miraba por su aspecto con miedo. Recibía miradas de desprecio incluso en el lugar que debía ser su refugio. Las asistentas sociales lo consideraban un caso perdido. Los técnicos hablaban de él como una persona complicada de llevar por su carácter. Fue cuando alguien apareció en su vida, un voluntario que desde su jubilación trató de ayudar a personas sin hogar y con dificultades. Paco comenzó a visitar el parque donde Emilio paraba. Al principio, Emilio respondía con monosílabos, pero Paco era persistente. No juzgaba, escuchaba. Pasaron semanas antes de que Emilio comenzara a abrirse y contara su historia. Entonces Paco trazó un plan, consciente de la dificultad de intentar restablecer una escalera con peldaños rotos. El primer paso que trazó fue que dejara las drogas. Paco acompañó a Emilio al proyecto Hombre. Hubo recaídas, síndromes de abstinencia, pero finalmente, tras un programa de metadona supervisado y terapia grupal, Emilio logró mantenerse limpio durante varios meses consecutivos. El segundo paso era recuperar la dignidad. La boca de Emilio estaba destruida por años de descuido, por la adicción y mala nutrición. Se consiguió que le arreglasen la boca tras varias sesiones. Entonces Emilio recuperó una dentadura funcional. Y el tercer paso fue intentar que recuperara la movilidad. La cadera era el obstáculo físico más evidente. Paco consiguió una cita con el traumatólogo. Fue un desastre. Emilio llegó bajo los efectos de una recaída y el doctor lo recibió con frialdad. ¿Esta es la persona que tenemos que operar? La operación es muy costosa y no sé si merece la pena tal su estado. Doctor, por humanidad, le dijo Paco. No podemos operar a alguien en su estado. Entonces Paco tuvo una conversación con el doctor que conmovieron al médico. Vuelvan en un mes, sobrio, y hablaremos. Emilio se mantuvo limpio. En la siguiente consulta estaba lúcido. Entonces el doctor accedió a comenzar los trámites para una operación. La primera cirugía colocó un alza en su cadera. El dolor disminuyó y con una muleta Kiko recuperó cierta autonomía. Unos meses después, el doctor llamó a Paco. Ha salido una nueva prótesis, está en fase experimental y necesitan candidatos. Pensé en Emilio. ¿Qué riesgos tiene?, preguntó Paco. Que se quede como está o salga andando del hospital. Pero necesitamos convencerle. Emilio al principio se resistió y a regañadientes aceptó. La operación fue un éxito. Han pasado varios años desde esa segunda operación y está muy bien. La historia de Emilio no es un cuento de hadas. Lleva las marcas de sus batallas, pero es testimonio de que las vidas rotas pueden recomponerse cuando alguien se toma el tiempo de recoger los pedazos y creer en ellos, incluso cuando la persona ha dejado de creer en sí misma, cuando nadie daba un duro por su vida, ni el sistema, ni su familia rota, ni él mismo. La constancia de un amigo y una cadena de pequeñas ayudas oportunas y persistentes fueron vitales para la vida que hoy Emilio lleva. Una vida normal, imperfecta, pero profundamente suya y valiosa. Hasta aquí la sección de hoy. Nos escuchamos la próxima semana. Un saludo, amigas y amigos.
2: Muy bien, pues hemos escuchado a Pepe con este alegato. Vamos a escuchar, siguiendo con ello, el Cuando nada vale nada de Sociedad Alcohólica, con una idea también clara. No juzguéis si no queréis ser juzgados, porque esas situaciones las podemos haber vivido cualquiera. Y no juzguéis o no trates como no te gustaría que te trataran aquí. Así que bueno, es una historia muy entrañable que nos habla de superación, también de una sociedad clasista que juzga y que es muy inquisitiva o inquisidora en muchos momentos. Son las 18:34, escuchamos en Radio Topo, Sociedad Alcohólica, Cuando nada vale nada.

0: Dígame, ¿qué le duele?
1: ¿Qué me duele? Me duele que toda discusión pública gire en torno a los miedos y los complejos de los más idiotas. Que perdamos tiempo y energía con gente a la que no le da la puta gana entender que la Tierra es redonda y que un pederasta, psicópata y senil no puede gobernar nada. Me duele que tratar de razonar con ellos sea como explicarle a tu perro que 2 + 2 = 4. Da igual que sea verdad y da igual lo bien que se lo explique, simplemente no funciona. Me duele que se confunda ser egoísta con ser inteligente, que se confunda ser fuerte con ser un hijo de puta. Me duele que la actividad profesional más lucrativa actualmente sea la de engañar a gente sin las herramientas mentales básicas para defenderse. Y me duele saber que los que entendemos todo esto somos mayoría en realidad, pero estamos paralizados, intentando sobrevivir a nuestras circunstancias individuales en el sálvese quien pueda, que es la vida capitalista. Eso me duele.
0: Uf, ibuprofeno.
2: Muy bien, pues estamos ya un poquito en el, ya un poquito hacia el final de nuestro programa. Quedaros con nosotros, el tratamiento está siendo efectivo, ¿verdad, Pepe? Yo creo que los síntomas son evidentes, así que bueno, todo esto que hemos oído, además nos lo pasó un compañero de aquí de la radio, al que agradecemos mucho, y toda la gente que colabora con nosotros. Lo que vamos a escuchar ahora es una parte de la charla que nos dio y con la que nos maravilló el bueno de Enrique Díez Gutiérrez, de la Universidad de León, catedrático de didáctica y organización escolar, una de las voces más comprometidas y de referencia sobre lo que es la pedagogía antifascista. Es un pequeñito corte, os anunciamos que la charla completa, que además muchas gracias también a la FU Padre e Hijo por ayudarnos con la grabación en este evento, la subirán pronto los compañeros de Acción Libertaria a su iVoox, ¿vale? Y además me consta que había algunos códigos QR ahí en el que podéis acceder también al conjunto de charlas, talleres, presentaciones que hemos tenido. Insisto, es un pequeñito corte simplemente para que os pique la curiosidad y veáis la potencia de ese discurso, la necesidad imperiosa y también como un poquito esa señal de alerta que nos lanza Enrique Díez Gutiérrez de la Universidad de León. Es decir, que fue un éxito, llegamos a una asistencia, casi no cabía un alfiler en la sala de conciertos del Quique Moon, unas 100 personas contamos, con lo cual muchas gracias a la Asamblea, muchas gracias también a los compañeros y compañeras del Grupo de Educación de Acción Libertaria. Pues bueno, escuchamos la charla de Enrique, que la disfrutéis.
3: Muchas gracias a Acción Libertaria por haberme invitado a estar con vosotras y vosotras, y al CSO Quique Moon también. Estoy fascinado por la cantidad de gente que estáis, que normalmente a veces estoy con 6 o 7 personas, quiero decir que no es muy frecuente que con el tema de antifascismo haya grandes multitudes, con lo cual yo estoy más que encantado. Empezamos por las preguntas primero, pero pregunto yo, que para eso soy el profe, para eso estoy encima de la tarima y tengo la sartén por el mango y el mango también. Levantar la mano a la gente que sois profes. ¡Wow! Vale, vale. El resto de la gente sois comunidad educativa. Por lo tanto, nada de esto nos es ajeno. Uno de los grandes problemas que tenemos en educación es que no hemos conseguido convertir, como la sanidad, en que sea un tema que sea de todos y todas. Parece que esto, que siempre hablamos de educación, es del profesorado. Y no, es de todos y de todas. Y por lo tanto tenemos que hacer ese esfuerzo fundamentalmente. ¿Por qué? Porque una de las cuestiones que aquí había apuntado es que lo que están haciendo ellos y ellas es una pedagogía pública. Una pedagogía pública y además una redefinición del sentido común. Y lo están haciendo en todo tiempo y lugar. Y va la segunda pregunta de examen. Levantar la mano la gente que estáis en TikTok. Tres frikis, conmigo 4. Vale. Levantar la mano la gente que estáis en Twitch. ¿Y en Birrial? ¿Sabéis lo que es Birrial?
4: Ahí nos vamos a ir.
3: Hemos perdido la batalla cultural por goleada. Yo que estoy acostumbrado a, sobre todo, gente de mi edad, de en torno a los 60, y me dicen siempre, ay, es que eso es muy cansado, y además, qué rollo. A mí eso no me motiva nada. Yo recomiendo leer un libro que a mí me fascinó en 2020, del director de salud de Francia, llamado Michel Desmurguet. Y el título es suficientemente provocativo. Es La fábrica de los cretinos digitales. Se hizo un bestseller y a través de investigación pura y dura, pero investigación pura y dura, aunque se lee como una novela de bestseller, realmente demuestra que si a una abuela, a mi abuela, la ponen tantas horas y con tanta motivación como cualquier adolescente, se convierte en una abuela tiktoker, youtuber y lo que quieras. Por lo tanto, no es una cuestión de los nativos o las nativas digitales que nos han vendido, para nada. Lo que es que ahí se está produciendo, y esto es uno de los elementos y uno de los ejes centrales, donde se disputa la narrativa, el relato, donde se está no es ahora solo en las calles, no es en la casa solo, no es en la escuela, es en las redes sociales. Y esa pedagogía pública, ellos la están haciendo permanentemente, no solo creando un neolenguaje, sino que han conseguido incluso algo más sorprendente todavía: resignificar los términos que tradicionalmente estaban atribuidos a la izquierda, como por ejemplo preguntar a cualquier adolescente en Madrid qué significa libertad, y os dirá que es tomarse unas cañas en mitad de la pandemia porque yo lo valgo, la república independiente de mi casa. Y esto que dice el icono de la extrema derecha en Madrid, que no es Abascal sino Díaz Ayuso, justamente ha penetrado de tal forma que cualquier joven lo que entiende por libertad no es la libertad republicana, ni la libertad colectiva, ni de derechos sociales, no, no. Es mi libertad, el hacer yo lo que quiera, el sentido negativo de la libertad. Y esto es uno de los problemas esenciales. Segundo punto. Empiezo por las soluciones, ¿vale? Porque todo el mundo dice, bueno, pero ¿y entonces, y en clase qué hacemos? ¿Y en casa qué hacemos? ¿Y en la calle qué hacemos? Ya os he dicho que en las redes sociales hay que hacer. Pero yo lo dejo como deberes. ¿Qué hacemos? Yo os digo las tres cosas que estamos haciendo ahora mismo, ¿vale? Y luego entro. Una es, hemos creado la Internacional Antifascista de Educación. Porque una de las experiencias que tenemos habitualmente, la gente de educación, es que estamos a veces demasiado solos y solas. Que en nuestros centros, en nuestros espacios de trabajo, en los grupos sociales en los que trabajamos, yo he sido mucho tiempo educador o educadora social, con otros compañeros y compañeras que lo hacíamos desde hace tiempo, a veces nos sentimos muy solos. Y lo que hemos aprendido es que tenemos que tejer redes. Y esto es fundamental. Esto es la teoría de ondas. No la de la física cuántica, sino la de andar por casa, que si tú tiras una piedra a un estanque, va haciendo una primera onda, y si tiene fuerza suficiente, la onda se va expandiendo. Y efectivamente, cuando las cosas funcionan, otra gente se anima. Yo, el centro donde estuve en Madrid, 40 años después, yo era educador de calle a la vez, y entonces conseguí que Rodolfo y alguno más volviera otra vez al espacio escolar, porque digo, el espacio escolar es fundamental. Pensad que el 97% de la población pasa al menos 10 años de su vida en el espacio escolar. Y lo que se le educa en el espacio escolar, ¿qué es? En el capitalismo. Esto es lo que se le está educando constantemente. Luego me tocaré eso. Pues digo que en ese momento, cuando yo estaba en este centro, también conseguí que algunos de los chicos y chicas con los que trabajaba entraran, fue sorprendente que María Ángeles, que luego se convirtió en la líder del centro, nos empezara a proponer cosas y que nos unimos dos o tres. Luego, el año siguiente, se unió otro más. Al cabo de dos años, otros cuatro más. Y luego, es verdad que el de educación física jamás se unió. Y le veías, perdón por lo de educación física, pero esto me coincidió a mí. No, es que iría a nadie. Pero es que el de educación física seguía en las sesiones de evaluación pasando el periódico. Y yo decía, la directora, ¿cómo es que no le dice nada? Y allí seguía con el periódico mostrando claramente que pasaba de todo. Bueno, es cierto que habrá gente que no, pero los propios chavales, las propias chavalas nos decían, ¿qué pasa? ¿Os habéis puesto de acuerdo? Y efectivamente, el hecho de crear red, el hecho de tejer redes, es fundamental para sentir que no estamos solos y solas, no solo dentro de nuestro centro, sino con otros. Esto, por eso hemos creado la red, la Internacional Antifascista de Educación. En dos meses hay ya casi 300, sobre todo gente de Latinoamérica y España, porque como lo hemos hecho en castellano, aunque ya se han juntado gente de Bosnia y Herzegovina también, que están trabajando, de Francia, de Alemania. Bueno, la idea es justamente el apoyarnos colectivamente. Segundo, todo lo que voy a decir aquí yo lo he puesto por escrito. Quiero decir, si algo hago y creo que es una responsabilidad que a mí me enseñaron cuando era educador de calle, porque nos decían, es que los educadores y las educadoras de calle siempre estáis trabajando, pero nunca formáis a la siguiente generación, porque éramos la primera generación que empezaba a trabajar. Y yo volví otra vez a la universidad cuando tenía 36 años para empezar a formar a la gente de educación de calle. Y una de las cuestiones que me di cuenta es que tenemos que plasmar por escrito aquello que hacemos para que otra gente lo pueda también compartir y lo pueda leer. Y esto es un elemento fundamental. Y yo, de los grupos de investigación que tengo, ahora mismo le estaba contando a Juan Lorenzo que, según venía, iba para cerrar un artículo sobre el mapeo del neofascismo educativo en el Estado español, que estamos haciendo para una revista, pero que no se trata solo de hacer publicaciones para revistas, que a veces nadie lee, sino que además eso luego vaya a los periódicos, vaya a pequeños podcasts que hacemos, vaya a pequeños vídeos, vaya y lo difundamos por redes, porque esa es una labor fundamental. Tenemos que romper los muros de las aulas y tenemos que salir de ese espacio tan cerrado y compartir lo que estamos haciendo, porque a veces hacemos cosas increíbles y no se lo contamos a nadie. Y eso es fundamental.

Muy bien, pues estamos escuchando este temazo de los Angelica Pesters, un grupo con los cuales también es de nuestra bagaje musical, del disco Son of Spartacus, para contextualizar también todas esas cuestiones que nos trasladó el sábado de manera espectacular el bueno de Enrique Javier Diego Gutiérrez. Os recomendamos sus artículos y libros, que tiene un montón por ahí.

Muy bien, pues vamos cerrando ya el programita muy rápidamente, Pepe, que se nos hace la hora. Bueno, comentaros, este sábado tenemos un poquito de conciertos y cosas interesantes. Tenemos el encuentro Ni Culpables Ni Inocentes en el de Sergio Moura a partir de las 5 de la tarde con la apertura de puertas, la presentación del monográfico Con la Cabeza Alta, conciertos con Sometidos a la Existencia, Inquina, Toxina y Comungus, y también una charla que actualiza la persecución política de jóvenes punks. También comentaros, en otro orden de cosas, tocan también ese mismo sábado, nosotros lo comentamos, vosotros ya decidís a dónde vais, en Arrebato a partir de las 8 de la tarde, Samán y Calvario. Pues bueno, con estas cuestiones de agenda se despiden hasta dentro de 2 semanas el bueno de Pepe. Muchas gracias, compañero, por estar ahí en los mandos, es un placer, un honor también, y se despide a la locución Doctor Chabolo. Acordaros, la semana dentro de 2 semanas repetimos tratamiento en las ondas libres de Radio Topo.

0: Construye un cuerpo perfecto. Vean a nuestros enemigos. 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Los abdominales están poco firmes. 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
2: ¿Me has convencido?
3: Sí.

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0: Las dunas de Liancresón y han sido durante milenios el punto clave en la migración de multitud de aves. El chorlito, el correlimos, el cormorán grande o la garza real son algunas de estas bellas criaturas cuyas alas sobrevuelan melancólicas las bravas aguas del mar Cantábrico. Las vetustas arenas que dibujan la playa de Valdearenas han vigilado el paso de estos habitantes alados por las tierras de la provincia de Santander, arenas que hoy corren peligro por su extracción.
1: Escuchábamos en esta locución inicial al gran naturalista Félix Rodríguez de la Fuente, vigilante ante la amenaza del desarrollismo. Se refería en este programa a la extracción de arenas que de forma ilegal se llevaba a cabo en el sector de la construcción hace unos años. El paraje al que se refiere, las dunas de Liencres, es quizá uno de los enclaves más conocidos de un paisaje extraordinario, la Costa Quebrada.
2: No necesitamos permiso para volar libres. ¿Escuchas? 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
1: Aunque mucho se ha hablado de este geoparque, lo que hoy tenemos en Radio Argallo es, si me permiten decírselo, es espectacular. Está con nosotras la investigadora Irene Arteaga. Irene, muchas gracias por venir.
3: Muchas gracias a vosotras por invitarme al Nido del Pájaro Observador.
1: Eso es, ya saben que el Pájaro Observador pueden escucharlo todos los sábados a las 7 de la tarde en Radio Argallo y que también estamos en formato vídeo en las redes sociales. Y en esta ocasión animo profundamente a nuestros oyentes a que utilicen ese vídeo porque vamos a ver, no solo a oír, sino vamos a ver documentos muy interesantes.

0: Irene Arteaga es antropóloga, investigadora por la Universidad a Distancia y ha estudiado más de una década el entorno del entorno de la Costa Quebrada, especialmente sus poblaciones.
1: Así es, sí, aunque el Geoparque de Costa Quebrada técnicamente no incluye a sus poblaciones, lo cierto es que este no puede entenderse sin las mismas, porque al fin y al cabo son estas las que le han ido dando forma, al menos recientemente.
0: Bueno.

0: oyentes no han podido ver esa sonrisa que acompañaba tu afirmación. Esperemos que los que nos ven en vídeo sí que puedan comprobarlo. Vamos a comenzar, si te parece. ¿Qué es para ti este entorno de Costa Quebrada?
1: Bueno, pues Costa Quebrada es la parte de la costa de Cantabria que se extiende desde la bahía de Santander por el este hasta Puerto Calderón, en el municipio de Santillana del Mar, por el oeste. Su parte más significativa es la que se encuentra en el municipio de Piélagos, concretamente en la localidad de Liencres. Recibe este nombre, Costa Quebrada, por tratarse de una costa recortada, como si estuviera rota. La roca que más abunda es la roca caliza, una roca muy permeable que es moldeada con facilidad por el agua, sobre todo si esa agua tiene la fuerza del mar Cantábrico, claro.
0: Bueno, veo que te has hecho toda una geóloga, ¿no?
1: Bueno, esto me lo he tenido que preparar un poco y he tenido que mirar la chuleta.
0: ¿Y de dónde viene este interés o esta inquietud por este entorno de Costa Quebrada?
1: Bueno, en realidad viene de que a mi chica, Nerea, pues siempre le han fascinado los fósiles y ha sido un poco por ella por lo que he acabado en Costa Quebrada. Si te parece, te voy a enseñar un vídeo, que es más bien una curiosidad.
0: Muy bien. ¿Qué estamos viendo? Explica.
1: Vale, para los que no sean de aquí, sobre todo, lo que estamos viendo es la playa de Larnía y aquí tenemos unos fósiles. Este de aquí es un Micraster coranginum y este otro de aquí también.
0: ¿Y es otro?
1: Ese otro no lo sabemos, pero no lo sé ni yo, ni mi chica Nerea, ni nadie.
0: ¿Pero ni nadie?
1: Ni nadie. O sea, no quiero que suene presuntuoso, pero la verdad es que nadie lo sabe. Poco después de encontrar el fósil, le pasamos el Google Lens, lo llevamos de aquí para allá a distintas facultades y nada, nadie sabía decirnos de qué se trataba. Finalmente me aconsejaron que lo enviara a la Facultad de Geología de la Universidad de Miskatonic en Arkham, en Estados Unidos.
0: A mí no me suena, nunca escuché hablar de esta universidad.
1: Bueno, muy poca gente la conoce, es que está ahí perdida en medio de Estados Unidos. La cosa es que, bueno, les enviamos el fósil y tras meses sin tener noticias de ellos, pues nos pusimos en contacto de nuevo. ¿Y sabes qué nos dijeron? Que no habían recibido nada, que no les constaba que les hubiésemos enviado ningún fósil.
0: Como en ese capítulo de Los Simpson,
1: sí.
0: Que va.
1: Sí, sí, sí. Tal cual, así, igual de surrealista.
0: Bueno, alucino. ¿Y tú qué crees? ¿Qué ha sucedido?
1: Bueno, a mí es que se me asemeja a la mano de una criatura distinta a todas de las que tenemos constancia.
0: ¿Ah, sí? ¿Por qué?
1: Bueno, si te fijas, en las extremidades tiene unas pinzas con las que podría coger cosas con muchísima precisión. Pero, evolutivamente hablando, no tiene nada que ver con la mano de un simio, de un ser humano, ni de ninguna otra criatura de la que tengamos constancia.
0: Sí, sí, claro, porque además no había simios hace 60 millones de años, claro.
1: Eso es, no había simios ni ninguna criatura similar. Criaturas que pudieran coger cosas como tú y como yo.
0: Ya, dinosaurios con manitas, ¿no?
1: Ahí va una curiosidad. Muy poca gente sabe que si la humanidad se extinguiera ahora, los restos de nuestras civilizaciones tardarían poco más de 100.000 años en desaparecer. En cambio, si nos fijamos en nuestras emisiones, el panorama cambia. Los restos que vamos a dejar ya se encuentran en el registro. Hace unos 56 millones de años se produjo un cambio climático tan brusco como el que estamos provocando ahora los seres humanos.
0: Ya, dinosaurios con manitas en la oficina. Sí, sí, como en el meme, ya entiendo.
1: Bueno, simplemente digo que podrían haber existido, pero nosotros no tendríamos manera de detectarlos.
0: Es increíble, ¿no? ¿Cómo puede haber existido cosas que ni siquiera somos capaces de imaginarnos? ¿Bestias gigantes que luego se han convertido en aves o bestias marinas que ahora serían los antecesores de nuestras ballenas o nuestros tiburones? Aquí en Cantabria parece que se ha encontrado, como dices, este eslabón de la cadena o de la red que podría ser la vida en la Tierra.
1: Bueno, no te voy a engañar. A mí, como antropóloga, estas cosas tampoco me han interesado nunca demasiado. A mí lo que me han fascinado siempre son los seres humanos, las personas, lo que han hecho, lo que hacen y lo que harán con su tiempo. La verdad, nunca le di mucha importancia a todo esto de los fósiles, al menos en un principio.
0: Es curioso porque creo que cuando pensamos en antropología aquí en Cantabria, pues nuestra mente se va a zonas como, pues no sé, como Campoo, como Soba, como Iguña, pero no pensamos en Costa Quebrada, ¿no? Quizá nos parece algo más exótico que no encaja con ese estudio.
1: Sí, y en realidad eso es un error, pero también es un error pensar que no quedan tradiciones arraigadas en las poblaciones próximas a Santander.
0: Sí, claro, entiendo. Me comentabas antes de empezar esta grabación que te ha parecido muy llamativo un yacimiento arqueológico, ¿no? ¿Por qué? ¿Por qué no es tan conocido?
1: Pues mira, ese yacimiento además está relacionado con el fósil que te enseñaba al principio. Yo tampoco lo conocía, me topé con ello al leer un artículo publicado en una revista de estudiantes de la Universidad de Zaragoza y que estaba firmado por la profesora Marisa Ruiz de la Fuente. En ese artículo hablaba de un yacimiento arqueológico que acababa de descubrir en la playa de Valdearenas, precisamente. El caso es que después de leer el artículo, me puse en contacto con ella y me envió el vídeo que vais a ver ahora. Se trataba a todas luces de una iglesia, planta alargada que se ensanchaba como una cruz, etc.
0: Pero no lo era.
1: Ahí está la cosa. En realidad es bastante raro que una profesora como la doctora Marisa Ruiz de la Fuente publicara su hallazgo en una revista con tan poco caché, por así decirlo, como una revista de estudiantes. Y la razón es que esta estructura arquitectónica tenía una antigüedad de 7.000 años, es decir, de cuando apenas había llegado la agricultura a la península ibérica.
0: Entonces estarían mal los análisis, claro.
1: Pues eso es lo que le dijeron una y otra vez en las revistas consideradas serias, que debía de tratarse de un error. Pero envió tantas muestras y a universidades tan distintas que yo creo que no cabía el error. Podría haberse contaminado una muestra de una de las piezas, pero todas las muestras de todas las piezas. Pero como la universidad siempre tiene la razón, incluso más allá de la verdad, le dijeron que tenía que ser ella la que se había equivocado.
0: Ya, pero ¿eso te parece tan importante? Quiero decir, puede que aparezca la teoría en la que esa gente construía así. Y luego pasaron una serie de años y se volvió a repetir esa forma de construir y ya está.
1: Sí, bueno, al fin y al cabo eso es lo de menos. Lo más interesante es que en esa estructura arquitectónica se encontraron unas pinturas en las que, bueno, si te esforzabas mucho podrías distinguir figuras humanas. Y también se encontró una figurita del tipo de las que se hacían en Cataluña, como la Venus de Gavà. Solo que fíjate en las manos de esta.
0: No son manos.
1: Exacto, son unas pinzas.
0: Perdona, Irene, pero no sé si te estoy entendiendo lo que me estás queriendo decir.
1: Pues imagínate cómo me quedé yo, con la misma cara de gilipollas que cuando los de la Universidad de Miskatonic me
0: Claro.
1: dijeron que no habían recibido nada.
0: Sí, lo comprendo, claro.
1: El caso es que, bueno, llegados a este punto, mi hipótesis era la siguiente. Cuando las tierras de Costa Quebrada estaban sumergidas bajo el agua, junto a los erizos de mar, cuyos fósiles hemos visto al principio, convivían otras criaturas, de cuya existencia los paleontólogos no tienen ni idea. Tiempo después, nuestros antecesores que vivían aquí encontraron fósiles como el que encontré yo y pensaron que pertenecía a alguna clase de dios antiguo o vete tú a saber.
0: Bueno, dicen que el origen de algunos mitos griegos es ese precisamente, ¿no? Pues eso, que se encontraron fósiles y que ahí aparece la historia. Pero No sé, me da la sensación de que tú pretendes ir un poco más allá de esa interpretación.
1: No, bueno, tampoco me malinterpretes. Simplemente digo que podría haber sido así y nosotros no tener ni idea de ello.
0: Ya veo, sí. También, perdona que te lo diga, pero me parece que estás soltando la información que tienes a cuentagotas, ¿no?
1: No, bueno, a ver, simplemente quiero mostrar aquí cómo he ido llegando a las distintas conclusiones, porque si vengo aquí y de repente suelto lo que se me viene a la cabeza, pensaríais que estoy como una cabra. Y bueno, pues no lo estoy. O al menos todavía no.
0: Perdona, Irene, ¿quieres que paremos?
1: Está bien.
0: Siéntete libre, para contar lo que necesites, pero ¿sí?
1: Sí,
0: ¿Seguimos?
1: estoy
0: Bueno,
1: bien.
0: de acuerdo. Sigue, por favor, Irene, que estamos en ascuas.
1: Bueno, la cosa es que me llamó mucho la atención de este yacimiento que nadie se hubiera hecho eco de ello en la prensa local. Los políticos normalmente sacan mucho pecho de este tipo de hallazgos. Le ponen un par de carteles, lo incluyen en todos los folletos turísticos, pero en este caso, nada. Y yo qué sé, tratándose de algo tan inusual, podría haber servido para que los surferos entre ola y ola se acercaran a verlo, se tomaran otra Coca-Cola en el chiringuito.
0: Sí.
1: Pero nada, ni en este caso ni concejales, ni consejeros, ni carteles,
0: Sí,
1: nada.
0: ni nosotros aquí teníamos constancia de esta existencia, es verdad.
1: Bueno, sí, es que casi nadie lo conoce. Bueno, enlazando con lo que ponías al principio de Félix Rodríguez de la Fuente, él fue uno de los primeros en dar la alarma a nivel nacional sobre lo que estaba pasando con las dunas de Liencres. Pero la creencia popular es que fue la presión del incipiente movimiento ambientalista lo que detuvo la extracción de arena.
0: ¿Y piensas que no es así?
1: Pues la verdad es que no, no fue así. Resulta que hay una orden ejecutiva del director del Museo de Arqueología Nacional de aquel entonces en la que ordenaba la detención de las obras, lo cual creo que es la primera vez que se ha dado.
0: Sí, no sabía que el director de un museo de antropología podía tener esa potestad, ¿no? Sobre costas.
1: ¿Qué va a tener potestad? Pero es que en el franquismo ni potestad, ni competencias, ni mierdas. Lo hacían por sus santas narices. Bueno, pero la cosa es que debía de tratarse de algo lo suficientemente importante porque la cosa es que consiguió detener la extracción de arena. Y en el artículo, pues la razón que dan es que de haber seguido con esas obras, habrían salido a la luz más yacimientos como el que encontró la profesora.
0: Sí, que sería importante para que pararan, ¿verdad?
1: Bueno. No quiero sonar conspiranoica ni nada. De hecho, era algo bastante habitual en esa época. Todo lo que no encajase con el nacionalcatolicismo, adiós muy buenas. De hecho, el primer director del Museo Arqueológico Nacional después de la guerra entró en el edificio pegando tiros en el techo, como Tejero en el Parlamento.
0: Bueno, me parece increíble esta historia. Políticos que lo paran, otros que si no lo paran lo camuflan, ¿no? Casi parece contradictorio a esto que comentas o esto que vivimos ahora de turismo, ladrillo y demás.
1: Bueno, no sé, a lo mejor es que si se pusieran a excavar en serio, pues tendrían que ponerlo todo patas arriba.

0: detenciones. Estuvo circulando por internet, por la Deep Web, un vídeo muy raro que se grabó cerca de Bo, por la zona de la ría. Casi que prefiero ponerlo y que cada cual saque sus propias conclusiones.
1: Veámoslo entonces. Perdona, Irene, pero no estoy muy segura de lo que hemos visto.
0: Bueno, a mí me pones esto, hago así a bote pronto y te digo que son simplemente unos frikis vacilando por internet. Pero como luego vinieron las detenciones, porque lo que es casi seguro es que a las que detuvieron fueron a estas mujeres, y además es que si te fijas en este fotograma...
1: Ah, bueno. Son unas pinzas.
0: Exacto. A estas alturas yo me pregunto, ¿sonará serio todo esto? Porque a veces una está tan metida en un tema que le parece que todas las piezas encajan. Pero a lo mejor viene alguien de fuera y todo esto le suena a una tontería como un piano. Yo soy una persona muy escéptica y de normal no le habría dedicado ni un minuto a todos estos rollos.
1: ¿Y qué es lo que te ha cambiado tu punto de vista?
0: ¿Qué ha cambiado? Pues... poco después de encontrar el fósil, Nerea enfermó. Empezó hablando en sueños, tenía terrores nocturnos y pesadillas. Escuchaba la misma melodía una y otra vez, de día y de noche. Y me contaba que se despertaba en mitad de la noche y que había algo que le impedía levantarse. Que veía una sombra oscura, enorme, en la que brillaban dos ojos, de un color que nunca sabía describir. A veces era dorado, a veces morado, como si fuera un color que nunca hubiese visto.
1: Mira, no es necesario que...
0: Quiero contarlo, porque fueron esos sueños los que llevaron a Nerea, que era la persona más importante para mí, a la desesperación y a la locura. Y yo fui tan egoísta que ni siquiera en aquel entonces me planteé qué era lo que le podía haber llevado a esa situación. Pensé que había sido cosa de, no sé, de la precariedad laboral o del estrés familiar o de algo parecido. Y no ha sido hasta que yo he empezado a tener esos mismos sueños que he empezado a pensar que quizás todo esto podría estar relacionado. Porque después de pasarme tantos años paseando e investigando por Costa Quebrada, ha sido ahora cuando me ha parecido que todas las piezas empezaban a encajar. Y cuantas más y más piezas uno, más crece esta inquietud dentro de mí.
1: ¿Y qué es esto que enlazaste entonces?
0: ¿No es mucha casualidad que todo esto ocurriera en un lapso de tiempo tan corto? Quiero decir, vale, mi chica y yo podemos encontrar unos fósiles, puede encontrarse un yacimiento arqueológico en una playa y que unas gentes que vivieran allí adoraran a un fósil como si se tratase de su dios. Puede haber unos tarados que se graben haciendo cánticos por la noche, pero ¿qué probabilidad hay de que ocurra todo eso prácticamente a la vez?
1: Pero ¿de cuánto margen de tiempo estamos hablando?
0: Pues ahora es cuando te vas a quedar muerta. El día en que nosotros enviamos el fósil a la Universidad de Miskatonic fue el día en que la profesora Ruiz de la Fuente encontró el yacimiento. El día en que se publicó su artículo fue el mismo día en que se grabó el vídeo de Bo. Y 3 días después de que se produjeran las detenciones, un amigo con el que apenas hablo me manda un vídeo de su hija.
1: ¿Nos lo explicas o prefieres ponerlo y lo vemos?
0: Sí, lo pongo. El caso es que me mandó este vídeo y me escribió... la cría lleva 3 días así. No sé dónde habrá encontrado esa máscara, pero no hay quien se la quite ahora. Ya has visto el pollo que monta cada vez que se la intento quitar.

0: esa canción que está cantando.
1: Sí, es la misma canción que la del otro vídeo, con otro tono y otro ritmo, pero las mismas palabras indescriptibles.
0: No sé, ¿habéis investigado? ¿Sabes lo que quiere decir?
1: Pues resulta que encontré una publicación de la Universidad de Miskatonic en la que explicaban que Riley, al parecer, es una ciudad legendaria de los pueblos del Pacífico.
0: Bueno, no sé si tú y nuestros oyentes que vean esto en vídeo, en redes, ¿te has fijado cómo coge el lápiz? Es que es como las pinzas que hemos visto antes, ¿no? Vamos a ver si centramos un poco esta conversación, porque no te puedo engañar, Irene. Cuando hablaste o cuando quedamos en esta conversación, cuando nos hablaste de tus descubrimientos en Costa Quebrada, yo pensaba que nos ibas a hablar, pues, de una especie de dinosaurios. Que íbamos a, bueno, para que nuestros oyentes lo comprendan, que íbamos a hablar de cierta gestión del patrimonio, algo de especulación inmobiliaria. Te he dejado poner los vídeos porque pensaba que habría alguna curiosidad, pero es que la verdad estoy un poco sorprendida porque, ay, lo siento con todos mis respetos, ¿eh? Pero es que esto todo me parecen un poco tonterías.
1: Tonterías.
0: Pues sí, oye, y lo siento, ¿eh? De verdad que lo siento por lo que estás pasando o por tu compañera Nerea o por. Pero es que. Vamos a ver, que me parece muy interesante lo que comentas, ¿eh? Justo ese fósil que no está en ningún sitio, que solo podemos verlo en este móvil que tú me traes. Pero claro, luego nos cuentas unas señoras cantando, una niña que. Ay, lo siento, pero es que me parece muy floja. O sea, es que me parecen tonterías, lo siento.
1: Bueno, en realidad no necesito que me creas. Tampoco creas que yo tengo una idea muy clara de qué va todo esto. Lo único que necesitaba era contar lo que he ido descubriendo y bueno, y que cada cual saque sus propias conclusiones. Más que me creáis, lo que necesitaba era expulsarlo, sacarlo de mí, de mi cabeza. Porque desde hace 10 días he empezado a soñar con los mismos ojos brillantes de los que me habló Nerea antes de que tuvieran que encerrarla. No sé si tendrá que ver con todo lo que hemos hablado aquí, pero bueno, sé que en mi caso la cosa va a acabar mal. En los últimos días ya lo he asumido. Sé que escucharé los mismos gritos que escuchó ella y que poco a poco iré perdiendo contacto con la realidad, que escucharé la misma melodía de la que ella me habló antes de que se grabara el vídeo de los de Bo y lo del vídeo de la cría, y que escucharé la misma melodía que me perseguirá hasta perder la cordura.
0: Bueno, si te parece, vamos a ir terminando. Creo que con esto podemos dar por concluida esta entrevista tan particular de El Pájaro Observador en Radio Argallo.
1: ¿Puedo añadir una última cosa?
0: Sí, claro, lo que necesites.
1: Pues que lo siento.
0: Por esta escena, claro.
1: No, no. Lo siento porque, bueno, conforme hemos ido hablando, he visto en tus ojos el brillo de la duda.
0: No. No, amiga, no, no te equivoques.
1: No estoy diciendo que te lo creas. Simplemente digo que dudar es razonable, pero que la duda te hace adentrarte por caminos que preferirías no transitar. Yo también intenté tapar todo esto con el escepticismo que me han dado todos estos años trabajando e investigando en la universidad. Pero cuando aquellas monstruosidades se colaron en mis sueños, simplemente fui perdiendo poco a poco el control de mis emociones.
0: No te equivoques, Irene. Yo no me he creído nada de todo esto que has contado.
1: Lo sé, y tampoco hace falta. Si consigues no creer hasta el final, habrás ganado. Tu ignorancia te habrá salvado. Pero me gustaría saber cómo habrías reaccionado tú en mi lugar. Porque yo no soy nada crédula, nunca lo he sido. Solamente quería ir averiguando más y más cosas. Y al final, entre dudas y dudas, me ha acabado asaltando la misma pesadilla recurrente. Ahora solo espero que no le pase a nadie más. Porque cuando en sueños la criatura se acerque a ti y te abrace con sus pinzas monstruosas y te susurre, en la ciudad de Riley, Cthulhu muerto espera soñando, seguramente sea demasiado tarde.

Lo que acabamos de escuchar es, modestia aparte, una suerte de Guerra de los Mundos versión Radio Argalla. Es precisamente una ficción, en este caso un mediometraje, en el que han participado Esther, María, Amaya, Aarón, Sonia y Antonio bajo el sello, que podríamos decir, de Leche con Sobaos. Si os interesa ver el mediometraje en sí mismo, algo que no puedo dejar de recomendaros, por supuesto, podéis buscarlo en YouTube, bajo el mismo título que este programa, es decir, 161 nuevos descubrimientos en torno a Costa Quebrada, añadiendo, eso sí, Leche con Sobaos. Durante esta segunda parte del programa de hoy de El Pájaro Observador, nos gustaría destriparos un poco las circunstancias que rodean la historia que os hemos contado porque son, en cierta medida, inquietantes. No estaría de más, si tenéis tiempo, que paraseis aquí el programa, vierais el mediometraje con la calma. Lo digo porque a partir de aquí puede haber algunos spoilers. Así que, lo dicho, agarraos el cinturón de plumas, que comenzamos a volar.

0: Este mediometraje fue planificado pensando en una sección dedicada exclusivamente a Costa Quebrada del Festival Internacional del Cine de Piélagos. Festival en el que, mejor decirlo pronto que tarde, no hubo mucha suerte. Concretamente, no hubo nada. En cualquier caso, nos permitió investigar o recordar algunos temas y anécdotas sobre Costa Quebrada y otras cosas. Costa Quebrada, a fin de cuentas, nos es bastante conocido. Hablando de territorio, parece merecer la pena hablar de espacios y, cómo no, del espacio de grabación. La mayor parte del mediometraje ha sido grabado, en el local multiusos del Espacio Higuera, en Torrelavega. Seguro que los oyentes os acordáis que durante un tiempo allí estuvo situada la sede de Radio Arcayo y allí se grabaron algunos de los programas de El Pájaro Observador. Recordar, además, que ahora nos hemos mudado a La Libre, en la Rampa de Sotileza, en Santander, que está inmersa precisamente en un proyecto de crowdfunding para la compra del local y, por qué no decirlo, para su supervivencia. Así que, si te gustan las cositas que se hacen en Radio Argallo, no seas miserable, ráscate los bolsillos y aporta a la causa más noble habida y por haber, que es que se mantenga en pie una librería. Podéis aportar en migranodearena.org buscando el proyecto La Libre se queda. Bueno, aparte de esta publi no publi, sigamos en lo nuestro. El mediometraje comenzaba precisamente con una narración de Félix Rodríguez de la Fuente hablando de las dunas de Liencres, alertando de lo importante del ecosistema frente a la amenaza del extractivismo. Esto no suena, ¿verdad?, lo de los megaproyectos y todo esto. Bueno, aunque la voz que aparezca en el corto no corresponde realmente con la de nuestro amigo Félix, es la de un actor de doblaje, lo cierto es que el naturalista sí que realizó un programa de radio sobre este tema. Concretamente fueron dos episodios, el 144, dos episodios según estaba dividido, titulado Las dunas de Liencres, de la aventura de la vida, emitido en octubre de 1975, 5 años antes de su muerte. Si tenéis curiosidad, podéis encontrarlo completo en la web de Radio Nacional de España. Pero aquí os dejamos un pequeño fragmento para que veáis que no os estamos mintiendo.
1: Yo podría hablarles mucho de estas dunas porque he tenido la costumbre y el placer de pasar muchas horas descansando con mi familia, soleándome en las dunas de Liencres, en la provincia de Santander, muy cerca, a 13 o 14 kilómetros de la capital. Nos hemos enterado hace ya tiempo de que hay una serie de proyectos que pueden terminar con aquel paraje maravilloso, con aquella cadena de dunas que seguramente no tiene parangón en Europa entera. Pero, como siempre, yo no quiero exponerles los temas que después llegarán a la polémica, entre otras cosas porque se podría pensar que mi excesivo amor a la naturaleza me lleva a desvirtuar los hechos. Entre otras cosas, porque, con mucha razón, podrían pensar mis auditores, mis seguidores, que no tengo la categoría científica suficiente como para tratar de todos los temas de degradación o de destrucción que hay en la península ibérica. Por eso cedo casi siempre gustoso la palabra a autoridades de la investigación, a autoridades de la conservación, de la ornitología, a personas que de alguna manera vienen a avalar las acusaciones que nosotros hacemos desde aquí contra quienes pretenden destruir ni más ni menos que la integridad ecológica de nuestra patria.
0: El interés de Félix Rodríguez de la Fuente no es ni mucho menos el único hilo que hay con la realidad de ese cortometraje, ¿no? Señala la antropóloga Irene en su narración, vaya, el hallazgo de una serie de fósiles, concretamente los Micraster coranginum, que son de hecho un tipo de erizos de mar hoy en día extintos. Estos animales vivieron en la etapa media del Cretácico Superior, es decir, hace unos 85,7 millones de años, que se dice pronto. Aquí no hay nada inventado. Estos fósiles aparecen, se pueden observar, vaya, en la rasa que hay al lado izquierdo de la playa de la Arnía, como muchos de nuestros oyentes, aquellos que nos escuchan desde Cantabria, conoceréis. Si tenéis ocasión, merece la pena bajar, darse un paseíto, verlos, pero, y esto siempre es muy importante, no tocarlos y no llevárselos. Cuanto menos se alteren estas cositas, muchísimo mejor, ¿no? Cuanto más aprendamos a dejar las cosas de la naturaleza o del pasado en su sitio, más posibilidades hay de que podamos disfrutarlo todos en paz y armonía, incluido las personas que nos sigan en el tiempo. Lo que no existe, claro está, es el otro fósil del que se habla, ¿no? Este fósil que sería una pinza que simularía una mano. Pero hablando de estos fósiles inventados, sé que se nombra algo en lo que creo que merece la pena detenerse. Me estoy refiriendo a esa suposición de que si hubiera podido haber existido otra civilización desarrollada tecnológicamente millones de años antes de la existencia de los seres humanos, si pudiéramos ser capaces de detectarla. A pesar de que ha sido un tema recurrente en la ciencia ficción, por ejemplo, La sombra fuera del tiempo, de H.P. Lovecraft, del que hablaremos más adelante, de especial interés me parece un artículo que se sacó en 2018 que, traducido al español, sería algo así como: la hipótesis siluriana, ¿sería posible detectar una civilización industrial en un registro geológico? Un artículo académico que se toma en serio esa pregunta e intenta responder desde la academia científica, con sus ventajas y sus límites, cómo sería esto posible, ¿no? El nombre, por cierto, viene de un capítulo de la serie El Doctor Who, en el que precisamente se encuentra con esos seres ficticios, ¿no? Este artículo ha sido escrito por el astrofísico Adam Frank y el climatólogo Gavin Smith. Este segundo tuvo, no sé seguro, un puesto importante en la NASA, ¿no? Así que, bueno, una persona que hablaba desde su posición de autoridad, al menos de autoridad académica o moral, ¿no? Bueno, ambos reflexionan sobre lo difícil que sería contestar esa cuestión y, después de análisis muy detallados, centrándose en indicadores geológicos de distinto tipo, llegan a una respuesta que no podría ser otra, que es que los resultados son no concluyentes. Bueno, esa es la gracia del artículo, ¿no? Precisamente dice que a ellos les podría parecer descabellada la teoría, pero de lo que se debería encargar la ciencia sería precisamente de aportar pruebas que lo confirmasen o lo desmintiesen, ¿no? Y este artículo de lo que habla es de los problemas metodológicos para enfrentarse a algo de este tipo. A mí sí que me llama la atención cuando habla de determinados indicadores geológicos que son compatibles con una civilización industrial, ¿no? Dice que en el pasado coincidieron con erupciones brutales, con periodos de seísmo salvaje, etcétera, etcétera. Así que, de la misma forma que podemos interpretar, ¿hubo en el pasado grandes civilizaciones desarrolladas e industriales que produjeron estos signos en el registro de la atmósfera? ¿Podemos interpretarlo al contrario? ¿Está siendo tan bestia nuestra civilización industrial que lo único paralelo en la historia geológica, en la historia natural, han sido estos grandes movimientos sísmicos, estas erupciones, etcétera, etcétera? Bueno, creo que da para pensar un poco. Irene continúa narrando sus investigaciones y habla finalmente de una estructura de piedra situada en el parking de Valdearenas de Liencres. Bueno, esta estructura, esta base de edificio efectivamente existe, ¿no? Es una estructura cuadrangular. Yo la descubrí un día por casualidad y desde entonces he intentado buscar por varias fuentes sobre esta estructura, ¿no? Que no parece que tenga que ver con un templo del 5000 a.C., como decimos en el mediometraje, sino que lo más probable es que sea una estructura defensiva de la Guerra Civil Española, ¿no? Si acaso me equivocara en esto, por favor, hacérnoslo saber, porque tampoco lo he podido confirmar. No sería la única estructura de la Guerra Civil que hay por el entorno, ni muchísimo menos. Podemos recordar esos nidos de ametralladoras que había en la picota, apuntando precisamente a un posible ataque desde las costas, ¿no? Ametralladoras que podríamos decir, sin miedo a equivocarnos, antifascistas.

Bueno, hablando de la ciencia arqueológica, creo que merece la pena pararse en una figura mencionada en la narración, ¿no? Un director del Museo de Arqueología que habría entrado pegando tiros como Tejero. ¿Es esta historia real? Bueno, sí y no. Vamos a lo concreto. En febrero de 1939, en el contexto del final de la Guerra Civil Española, las tropas fascistas alcanzaban Barcelona. Y pocos días después, el arqueólogo Martín Almagro Basch, nacido en 1911 y muerto en 1984, era nombrado director del Museo Arqueológico de Cataluña. Pero este señor no era un señor cualquiera, ¿no? Almagro pertenecía a Falange Española, concretamente al sector que más se había acercado ideológicamente al nazismo, ¿no? Os podéis imaginar las implicaciones que tiene esto en la arqueología, en el sentido de encontrar la raza pura, etcétera, etcétera, ¿no? Y este montón de chorradas. Almagro había luchado con los fascistas en Aragón y País Vasco y, bueno, como premio, precisamente, parece que se le otorgó la dirección de este Museo Arqueológico de Cataluña, ¿no? En 1968 este hombre sería nombrado, ahora sí, director del Museo Arqueológico Nacional, el que tiene sede en Madrid. Podríamos decir por méritos, aunque en realidad, por supuesto, estamos hablando de méritos de guerra, ¿no? Este colaboracionismo con el fascismo. Es cierto, porque ¿por qué negarlo? Que Almagro Basch es sin duda un arqueólogo muy importante para la historiografía española, pero no por ello deja de ser un fascista, claro. ¿Se puede separar al arqueólogo de la persona? Es más, ¿por qué siempre que nos planteamos se puede separar la obra del autor, resulta que el autor es una sabandija que debería arder en el infierno? Pues en esas estamos, ¿no? Bien, no hay un registro histórico claro, en el sentido de un documento o una transcripción de una conversación o algo similar, al menos que yo conozca, que afirme que el señor Almagro entrase en el Museo Arqueológico de Barcelona pegando tiros, ¿no? Pero viendo quién era, lo raro sería que no lo hubiera hecho. Pero bueno. La mayor parte del pasado desaparece precisamente ante esas mayúsculas de la historia que se basa en el registro, ¿no? Y probablemente lo más llamativo del pasado no pueda volver a nosotros en forma de fuentes históricas. En fin, hasta aquí en realidad se acaba la inspiración en la realidad, ¿no? El resto de cosas que comentamos, que si la reunión de tipo sectario, que si... la niña con la máscara de Chulú, uy, ya hablaremos de esto un poco más tarde, es pura ficción, ¿no? Que esta ficción rimen con cosas que han pasado en otros contextos, etcétera, etcétera, pues ya lo dejo para más adelante. Sin embargo, sí que merece la pena pararse en otra cuestión, ¿no? Y es la importancia para la construcción de este relato que hemos hecho las personas que hemos participado en el mediometraje, la importancia que tiene para su construcción la obra de Howard Phillips Lovecraft, ¿no? Este señoruco que, bueno, da mucho que hablar. Escritor norteamericano nacido en 1890 y muerto en 1937, uno de los padres del terror moderno. Bueno, Lovecraft era, como mínimo, un tipo peculiar, bastante peculiar. Como ser humano seguramente era bastante detestable, ¿no? Tuvo una relación bastante compleja con su madre, por decirlo de forma suave. Es cierto que tenía su propio club de fans por carta, que le decía, qué bien, esto que has escrito, qué interesante, tal, no sé qué, ¿no? Pero en lo que es el trato personal, tampoco no sería el tipo con el que te irías a tomar un café de buena gana, ¿no? El tipo más majo. Por otra parte, lo ideológico, esto también hay que decirlo, era un anticapitalista empedernido. Pero antes de que saquemos las banderas, probablemente es necesario recordar que este anticapitalismo es en el peor sentido de la palabra, ¿no? Su anticapitalismo está basado en un ultratradicionalismo atroz, ¿no? Lovecraft era conservador en el sentido más puro político y antropológico de la palabra. Pensaba que las distintas personas en la práctica cumplían distintas funciones, ¿no? Lo cual le hacía preservar todas las estructuras de clase, de género y de etnia que pudiera haber. Era un tipo asquerosamente racista y bueno, insisto... decir que era un señor de su época sería algo bastante vergonzoso, teniendo en cuenta que en la misma época
concretamente en la que él murió en España se estaba dando la revolución del 36 que estaba poniendo el mundo de abajo arriba, ¿no? Pero, insisto, Lovecraft, una de estas personas que desagradable se queda corto, ¿no? Lovecraft pensaba que el mundo iba cuesta abajo. Lovecraft era, sin ninguna duda, un pesimista. Es cierto que en los últimos años de su vida, viendo cómo la Gran Depresión destruía Estados Unidos, que él había conocido, ¿no? Con cierta paz social, relativa, claro, pues en este contexto él pensaba que durante la Gran Depresión los que tenían más dinero, una aristocracia, como la llamaba él, iba a aportar ese capital para ayudar a las personas a vivir en mejores condiciones, ¿no? Eso, otra de las cosas que demuestra es que Lovecraft todo lo que tenía de imaginación lo tenía de analfabeto político, ¿no? Así que en ese contexto Lovecraft se volvió socialista, aunque eso sí, un socialista verdaderamente rancio y anticomunista. Esto da que pensar, ¿no? Si Lovecraft estuviera hoy, ¿habría votado al Frente Calvo en las siguientes elecciones? Bueno, grandes preguntas que se van a quedar de momento sin respuestas. Bien, no separando a la obra del artista, sino entendiendo que esta obra nos trae cosas interesantes para reflexionar, independientemente de lo equivocado que estaba el artista respecto a algunas cuestiones sobre el análisis de la realidad. Y cuando digo algunas cuestiones es porque acertó en muchos de los problemas que trae consigo el capitalismo. Cabe suponer que los grandes cambios que Lovecraft vivió en su entorno seguramente actuaron como combustible para alimentar su propio concepto del terror, ¿no? La literatura de Lovecraft nace precisamente de la desconfianza hacia el progreso. En cierta medida es el padre de las distopías, no entendiéndola como la entendemos ahora, como ingeniería social, sino como el padre de la desesperanza. Ante la inmensidad de todo lo que nos rodea, según su mitología, los seres humanos no podemos ser otra cosa que humildes y, en la medida de lo posible, no interferir con este gran mundo que nos rodea, ¿no? Bueno, eso es lo que el refranero español ha llamado siempre Virgencita, que me dejen como estoy, ¿no? Así que no alteres tu mundo, no vaya a ser que este mundo te vaya a traer una serie de problemas. Podríamos decir que es algo así como la cara B de Julio Verne, ¿no? Julio Verne era un optimista casi, casi ingenuo, ¿no? En sus postulados sobre la tecnología y en sus postulados políticos. Podemos decir que el autor francés representa la fe ciega en el progreso y cómo este progreso tecnológico va a repercutir en la salud de la humanidad, ¿no? Al mismo tiempo, el americano teme que el ser humano se crea más importante de lo que es. Lovecraft no teme tanto a entidades físicas que se puedan tocar, sino aquello que trasciende lo que se puede medir. Por eso las criaturas lovecraftianas asaltan los sueños, pueblan en tiempos pasados o en rincones del espacio sideral alejados a una distancia que no se puede localizar finalmente, ¿no? Y esa es un poquito la clave, aquello que no se puede conocer, ¿no? Ya sabéis esa frase de la emoción más antigua y fuerte de la humanidad es el miedo, y el tipo de miedo más antiguo y fuerte es el miedo a lo desconocido, ¿no? De esto está hablando Lovecraft terriblemente. Frente a un mundo con un montón de fronteras que Julio Verne apostaba por derribarlas con progreso, con ilustración, etcétera, etcétera, Lovecraft teme lo que puede existir más allá de esas fronteras y que somos incapaces de comprender, ¿no? Bueno, dicho esto, ¿en qué hemos utilizado la mitología de Lovecraft en el mediometraje? En realidad acabaríamos antes diciendo lo que no hemos utilizado de Lovecraft. En fin, las pinzas es el único elemento original de la narración del cortometraje, ¿no? Aquí lo que le damos tanta importancia a las pinzas en Lovecraft suelen ser tentáculos, ¿no? Los tentáculos le llaman muchísimo la atención precisamente por su viscosidad, por su falta de límites, por no ser una unidad discreta, sino al ser algo elástico, algo que se puede transformar continuamente, ¿no? La ambientación general proviene de sus obras. La ficticia Universidad de Miskatonic, en el ficticio estado de Arkham, es un lugar frecuente en sus textos.
la criatura principal, esa criatura que muchos saben cómo se escribe, pero cada cual la pronuncia a su modo, ¿no? Estoy pensando en Cthulhu, Cthulhu, Chulú. No deja de ser la protagonista de su relato más famoso, La llamada de Cthulhu. Y la letra de la canción con la que acaba la narración no deja de ser una letra inspirada en unos versos que escribe Lovecraft. La canción, por cierto, es una canción originariamente griega y es esta que pinchamos a continuación.

Con todo, quizá el elemento más importante es la incapacidad de acción de los personajes, la falta de agencia. No importa lo formado que estén científicamente o los medios tecnológicos a los que puedan acceder, según Lovecraft y según hemos utilizado en este mediometraje, hay cosas que simplemente están más allá de la comprensión humana. Y al estar más allá de la comprensión humana, no se pueden dominar, no se pueden someter, no se pueden controlar. Y lo único que pueden hacer los seres humanos ante ella es ser simplemente humildes. Y bueno, hasta aquí el programa del pájaro observador. Es un programa diferente, no sabemos si os habrá gustado o no, lo miraremos según las estadísticas o si no en los comentarios, si nos ponéis a parir también sabremos si nos ha gustado. Así que nada, con esto me despido y nos vemos en el próximo programa de El Pájaro Observador.

La Libre es una librería asociativa y centro social autogestionado emblemático de Santander que lleva ya 25 años realizando todo tipo de actividades y siendo un lugar de encuentro de colectivos y de gestación de colectivos. Se ha planteado la necesidad de tener que comprar su local porque la propiedad la ponía en venta y encontrar un nuevo local con unas condiciones adecuadas, dada la situación del mercado inmobiliario actual en Santander, con un empuje brutal de los pisos turísticos, era prácticamente imposible. Y con el apoyo de su comunidad, sobre todo, ha hecho que este apoyo ha hecho que la asamblea que gestiona el espacio se haya decidido comprar. Pero claro, la operación son 140.000 euros y para esto se necesita el apoyo de mucha gente. Ha habido donaciones y para cubrir una primera parte y tres personas que han adelantado el dinero y a las que ahora hay que devolvérselo. Y para poder hacerlo y que todo el mundo pueda participar en el sostenimiento de la Libre, se ha abierto una campaña de micromecenazgo en la página migranodearena.org en la que se puede buscar La Libre se queda y pues lo que se busca es completar los 100.000 euros que faltan para poder hacer la compra, o sea, para poder devolver el dinero de la compra. Así que animamos a todo el mundo a que participe y ayude a sostener este espacio que es tan importante para la vida cultural y la vida social en Santander.

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3: Señor Poe, no sé qué sería de esta oficina sin usted.
4: Silencioso y trabajador, Poe pasaba el día concentrado en su trabajo, sentado en su mesa frente al ordenador. 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

0: Franco, Franco, ¿a dónde? 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

Merkatua no necesita reinventing. Hace dos semanas conocimos a través de las redes sociales el proyecto que el Ayuntamiento de Portugalete plantea para Merkatua. Nos tomamos un tiempo para reflexionar y dar oportunidad a alguien del consistorio que se pusiera en contacto directo con nosotras. Al ver que esto no ocurría, hicimos esta convocatoria. Fue a partir de entonces cuando recibimos la llamada. Viendo esta forma de actuar, es como hemos entendido cuál es la postura del Ayuntamiento. Su proyecto está en marcha y las decisiones se están tomando dejándonos al margen. Ante esto, las asociaciones y personas usuarias que formamos Merkatua hemos tomado una decisión firme. Merkatua seguirá adelante en su día a día.

queremos trasladar varias cuestiones al pueblo de Portugalete. En primer lugar, nos parece inaceptable presentar este espacio como si fuera un lugar vacío. Mercatua lleva 11 años vivo, lleno de cultura, actividad, relaciones e iniciativas populares. Mercatua no es un edificio abandonado, es un espacio comunitario que se usa día a día. Mercatua no está esperando ser activado, lleva muchísimo tiempo activo. Existe una comunidad, una red social y cultural. Es un espacio vivo que se usa diariamente para un sinfín de actividades. Año tras año, cada vez más gente utiliza este espacio. Se ha convertido en un referente cultural y social de Ezkerraldea. Hoy en día, aquí, en este espacio, se realizan cientos de actividades, charlas, talleres, ensayos, actividades infantiles y deportivas, conciertos, encuentros, además de otras muchas iniciativas abiertas al barrio. Todas estas actividades son organizadas por asociaciones, colectivos, movimientos sociales o cualquier persona con inquietud de forma totalmente desinteresada. Lo que sostiene Mercatua no es una estructura empresarial, sino la iniciativa popular, el trabajo voluntario y la implicación de la comunidad.

0: Es por todo esto por lo que nos parece incompatible con un modelo de gestión que busque beneficios privados. La gente no se va a dedicar durante años la gente no va a dedicar su tiempo durante años, su energía, su trabajo de manera altruista como hasta ahora para que unas empresas privadas obtengan beneficios. La fuerza del mercatua está precisamente en la lógica contraria, en la colaboración, en compartir, en crear un espacio para el pueblo. Por eso queremos recordar que el verdadero valor de mercatua es la comunidad, las relaciones, la colaboración, la confianza y la organización popular construidas durante 11 años. El proyecto presentado por el Ayuntamiento plantea la idea de una plaza cubierta para que las asociaciones puedan continuar con sus actividades, pero esta propuesta no responde a la realidad cotidiana de Mercatua. Nuestras actividades no son eventos aislados, tienen un uso comunitario diario y los locales de las asociaciones, los talleres, los ensayos, las reuniones y espacios de ocio no tienen cabida en el proyecto municipal. En su proyecto tampoco se explica qué ocurrirá con las asociaciones y colectivos que actualmente desarrollan su actividad en Mercatua, ni dónde o en qué condiciones podrán continuar. El modelo presentado por el Ayuntamiento, aunque no lo diga directamente, implica el riesgo de hacer desaparecer muchas de las dinámicas que existen actualmente. Está claro que muchas actividades, colectivos y relaciones que hoy son posibles no serían viables en una gestión más burocratizada, institucionalizada y económicamente restrictiva. Porque la fuerza de Mercatua precisamente reside en su accesibilidad y cercanía. Para organizar cosas aquí no hace falta tener capacidad económica ni grandes estructuras. Por eso han surgido durante estos años pequeñas iniciativas, pequeños colectivos y proyectos populares. El modelo de Mercatua se basa en la participación, la colaboración y el trabajo comunitario. Es un modelo asambleario. Por eso nos parece incompatible con las fórmulas como la colaboración público-privada mencionado por el Gobierno municipal. Basta con ver las empresas multinacionales que respaldan el Reinventing City. Nada que ver con lo que es Mercatua. Y en nuestra opinión, una gestión de este tipo prioriza intereses privados por encima de los intereses del pueblo. Ante todo, nuestra propuesta es clara. Mercatua debe continuar basándose en el actual modelo de participación y autoorganización. Para ello es necesario un convenio renovado que garantice estabilidad y así poder desarrollar mejoras en las infraestructuras del espacio en colaboración con la comunidad. Porque sí, Mercatua necesita un futuro, pero un futuro construido junto al barrio. Queremos mencionar también un hecho que en los últimos días nos ha parecido especialmente grave. Durante la celebración del aniversario recibimos presión directa. A pesar de haber seguido el mismo procedimiento administrativo utilizado en los últimos 10 años, este año la policía acudió a Mercatua y nos amenazó con imponer sanciones administrativas muy graves en relación con las actividades que estábamos organizando. No creemos que sea una casualidad. Para terminar, reiteramos, Mercatua tiene futuro, es comunidad y cuenta con amplio apoyo popular. Necesita mejoras en las infraestructuras, sí, pero no necesita un reinventing. Mercatua no es un edificio vacío, ni la maqueta de un proyecto institucional. Es un espacio vivo, construido por el pueblo durante años, fruto del trabajo, las relaciones, la cultura y la colaboración de muchas personas. Y esto, lo siento, pero no se diseña en un render. Por lo tanto, no vamos a permitir que desaparezca lo que ha sido posible durante 11 años. La comunidad de hoy que existe aquí no va a permanecer espectadora pasiva mientras otras personas deciden su futuro. Mercatua está vivo y seguirá vivo porque nace del pueblo y pertenece al pueblo. ¡Gora Merkatua!
1: ¡Gora!

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1: La desidia nos llenó la tripa. Pero igual nos comimos el cuento. Para mí todo, para el otro nada. Los negros de mierda suplican casa por casa, algo más que este infierno, pero desde acá escucho los portazos de todas las puertas de los que no tienen nada y se comieron el cuento y nos cuentan que la libertad de uno empieza donde termina la del otro. En un mundo que ni uno ni el otro, en una sociedad de consumo que nos consume, en fila de a uno y con la boca cerrada. Es demasiado tarde, también para la poesía, es demasiado tarde. No sé cómo alguna vez pudimos hablar de amor entre tanto olor a cementerio que no termina de creer ni reventar. Estamos cavando un pozo en un balde vacío, no se aguanta. Tenemos las manos llenas de miedo en el fondo del barro de las causas perdidas que estamos perdiendo por no bajar la guardia y declararnos carne vulnerable en el medio de un caos violento que nunca tiene nada más que un gran vacío lleno de corazas y un brote, siempre un brote, para cambiarlo todo, aunque sea demasiado tarde.
2: Acabamos de escuchar un poema titulado Nadie tiene nada, de Florencia Muriel.
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7: La última crónica que nos traes desde Vizcaya para hablar un poquito de la actualidad, un poquito de agenda, como siempre, que nos has preparado para hoy, Óscar.
8: Bueno, pues vamos, hoy queremos hablar de, bueno, de candidatos, de ceses, de renuncias, para ya los partidos políticos están ya en clave electoral desde hace algún tiempo, y bueno, y de eso queríamos hablar, porque ha sido noticia, pues esta semana, pues el anuncio de Juan Mari Aburto, actual alcalde de Bilbao, pues de que la ejecutiva del PNV pues que no cuenta con él para ser candidato a las elecciones municipales de 2027. Es una decisión que se llevaba hablando pues igual hace ya un tiempo, hace quizá un año, y muy a pesar de él, que quería seguir, pero que no contaba con el apoyo del Bizkaiburu Batzar, del Bizkaiburu Batzar, que lleva pues también meses renovando, ¿no? Digamos, todo su plantel de alcaldables en diferentes puntos del territorio vizcaíno, en una decisión que algunos, bueno, pues algunas ven como un síntoma del nerviosismo que parece tener el PNV ante lo que pueda pasar el año que viene la cita electoral, pues para renovar los municipios. En Santurtzi, por ejemplo, apartaron a la que era alcaldesa, Carmele Tubillas, tras el escándalo por la filtración de exámenes en la OPE de la Policía Municipal, aunque todavía en la propia página web del ayuntamiento pues no han cambiado el nombre y aparece como tal, aunque pues en la actualidad otorga ese cargo Itziar Carrocera. Cuando hubo el cambio, se mencionó pues que encuestas internas del PNV daban un bajón importante en este municipio de margen izquierda y que era necesario cortar la hemorragia cuanto antes. Y lo mismo está ocurriendo en Getxo, donde pues no va a seguir en su cargo la alcaldesa, lo mismo que el anuncio de Juan María Burto, pues la alcaldesa de Getxo desde 2019, Amaia Aguirre, que es nieta del lehendakari José Antonio Aguirre, nacida en el exilio y que contaba pues con todo el apoyo, por sus orígenes, con todo el apoyo del aparato del PNV, pero que tras el derribo de un palacete protegido en Getxo, protagonizado por dos de sus concejales, pues parece pues que no, ya no cuenta con el apoyo. Ha habido un escándalo importante en Getxo y están con, bueno, pues con miedo de que si mantiene la actual alcaldesa, pues Amaia Aguirre, pues que bueno, pues que vayan a cambiar las cosas en un municipio que es el segundo, bueno, el tercero más importante de Vizcaya. En abril, Amaia Arregui anunció que no optaba a la reelección como alcaldesa de Getxo. Bueno, la verdad es que ha sido un caso muy sonado, como decíamos, lo que se llama el PNV style, ¿no? Con un trato de favor para derruir un palacete protegido y construir viviendas para dos de los concejales del PNV, que eran pareja y que tenían ahí pues como unas viviendas como habían generado una cooperativa en un espacio pues que estaba un palacete que estaba protegido, lo tiraron sin ningún miramiento y ahora ahora hay una denuncia y está en los juzgados, pues a ver qué va a pasar con este palacete derruido. Bueno, también en otros municipios como en Sestao, en este caso, más por un medio del PNV a perder la miedo del PNV a perder la alcaldía, fue apartada hace 2 años la alcaldesa, salida de las elecciones de 2023, Ainhoa Basabe, y ha sido sustituida por Gorka Álvarez. En 2023 el PNV dio un bajón importante en Sestao, porque pasó de 11 a 7 concejales, casi igualando a los que tienen pues el PSE y H. Bildu. Y ante esta tesitura y con la previsión de que vaya a ir a peor, pues han optado por cambiar también de regidora, a ver si así consiguen pues mantener esta alcaldía de uno de los municipios también con más población de Vizcaya. Y volvemos a Bilbao, donde ayer, pues tras la renuncia, tras el anuncio de renuncia de Juan María Burto, pues ayer se anunció quién iba a ser el sucesor, que va a ser Mikel Hidalgo, de 33 años, que en la actualidad trabaja pues como asesor en Lehendakaritza. Nadie ha acertado en las quinielas, que se iban hablando todos estos meses, de quién iba a ser el sucesor de Juan María Burto, porque en ninguna aparecía este joven Mikel Hidalgo, y sí otros nombres, pues no sé, como Ivone Bengoetxea, Xabier Otxandiano, la concejala de Seguridad Amaia Arregui, o la actual europarlamentaria Oihane Irigoitia. Parece que el PNV, como en Donostia, pues apuesta por perfiles jóvenes en una maniobra seguramente arriesgada, que ya veremos el año que viene cómo resulta, pero que hace entrever que las elecciones van a ser a cara de perro, como así ya se está viendo en los diferentes mítines preelectorales que están haciendo los diferentes partidos, y sobre todo viendo las encuestas donde va a haber seguramente más subida de H. Bildu y un posible estancamiento o incluso bajada del PNV, que no se refleja en las encuestas que se hacen públicas, que se han hecho públicas estos días, por ejemplo, la última semana con el sociómetro del gobierno vasco, pero sí en las privadas que manejan los partidos, como la que se filtró en Santurtzi, comentábamos antes, que quedaba una bajada notoria y significativa a las posiciones del PNV. Bueno, pues estamos ya en periodo electoral, preelectoral, y bueno, y para el curso que viene, pues seguramente esto se acrecentará más y veremos pues más movimientos. Vale, pues esta es la primera noticia, o el primer comentario que queríamos hacer, y vamos a hablar ahora de, bueno, pues de turismo, porque se está debatiendo en Juntas Generales el impuesto que gravará las estancias turísticas en Vizcaya a través de una norma foral, pero que luego va a ser recaudada por los propios ayuntamientos, dicen, para hacer frente a la presión que la afluencia turística genera pues sobre servicios públicos, pues como limpieza o seguridad, y que no solo repercutirá en los hoteles y hostales, sino también en las viviendas turísticas, como pedían grupos como Elkarrekin Podemos o H. Bildu, y también pues en los cruceros que atracan en Getxo, y que esta semana, pues por ejemplo, han generado una polémica tremenda por los problemas que generan en las entradas del metro. Claro, pues miles de personas que copan los metros, salen directamente del crucero para ir a Bilbao, copan todas las entradas del metro, que las personas pues usuarias de los servicios del metro no pueden utilizar, y bueno, y eso pues genera pues unas críticas importantes. Bueno, pues esta tasa turística que se quiere imponer pues será de entre 6 y 7 euros al día, con un máximo de 6 pernoctaciones, y se pretende recaudar entre 10 y 20 millones de euros. Y todo esto parece como una compensación pues por los problemas e inconvenientes que genera la actividad turística a la ciudadanía. Igual sin replantearse pues la actividad en sí ni el modelo de turismo, que puede ser compatible tanto a nivel medioambiental, como en el caso de los cruceros, o habitacional, pues con la proliferación de viviendas turísticas, y con el desarrollo de, a ver si esto es compatible, pues con el desarrollo de la propia ciudadanía que vive, que vivimos en estas poblaciones. Bueno, al final eventos que atraerán a miles de personas y que van a causar un desbarajuste importante, como el Mundial de Fútbol 2030, pues tras las dudas de hace semanas que comentábamos, al final pues parece que sí que se van a realizar en Bilbao y en Donostia en una sede conjunta. Y queda por replantearse a ver qué modelo de turismo se necesita y qué modelo es capaz de asumir la ciudadanía vizcaína, y que seguramente pues con estas tasas turísticas que se quieren poner, pues que no va a resultar, que no va a ser importante, y que no va a intentar pues que el turismo no sea más una actividad económica, que sea una solución, sino un problema, como estamos viendo que está siendo en la actualidad. Vale, pues para acabar queríamos hablar de citas de movilizaciones que va a haber esta semana, y así pues acabamos la crónica esta semana. Para este sábado hay dos citas importantes en Margen Izquierda: la anual Marcha por Ezkerraldea, organizada por personas precarias, empobrecidas, pensionistas y colectivos sociales, sindicatos y grupos feministas de la Margen Izquierda, saldrá a las 12 del mediodía del sábado 13 desde el Ayuntamiento de Santurce, y acabará en Sestao con el lema: contra la precariedad, no al gasto militar, sí a la inversión social, sí al derecho a la vivienda. Y en Bilbao, pues en el barrio de San Francisco, también el sábado, la anual comida intercultural Arroces del Mundo, que también se realiza en otras localidades vizcaínas, en otras fechas, y que en el caso de Bilbao, pues que en el barrio San Francisco juntará a 3.000 personas en la Plaza Corazón de María, y que también pues a la una tienen convocado una callejera por el barrio. Y nada, pues esto es lo que teníamos para esta semana que comentar. De agenda, igual no vamos a decir ninguna nota, sino pues que remitimos a lubakeagenda.net, donde pues tenéis toda la información de, bueno, la actividad del Movimiento Popular y Asociativo del Bilbao Metropolitano, así como de, bueno, pues de gasteches, de locales alternativos y demás.
9: Y es que es, vale. Óscar, por esta crónica, bueno, cerramos temporada y esperamos la próxima, que iniciaremos, yo creo que por ahí, por septiembre o más o menos, contar con tu voz en Pase el Ecu.
8: Seguramente sí.
9: Pues nada, que todo vaya bien, y es que reitero mi agradecimiento.
8: Agur. Y nada, y pasar buen verano.
9: Venga, exactamente. Agur. Agur.
10: ¿Sos clase trabajadora o clase media? Te pregunto, si mañana dejas de trabajar, ¿podés seguir viviendo de la misma manera? Si la respuesta es no, sos clase trabajadora. No importa si ganás bien, si tenés un título universitario o si trabajás en una multinacional. Si dependés de un sueldo, vendés tu tiempo y eso te ubica en la estructura. Entonces, ¿por qué tanta gente trabajadora prefiere decir soy clase media? Porque clase media es una identidad aspiracional. Casa propia, auto, vacaciones. Después de la Segunda Guerra Mundial, el sistema necesitaba estabilidad. No quería obreros organizados, no quería conflicto social, quería consumo. Entonces, el mensaje fue, no sos un trabajador, un obrero, sos clase media. Y esto cambió todo, porque clase media no define tu posición económica real, define cómo te percibís. Te hace pensar en movilidad individual y no en la estructura real. Pero la pregunta sigue siendo la misma. ¿Dependés de tu salario o de tu patrimonio? Un gerente sin acciones es un trabajador. La diferencia está en quién posee el capital. Cuando hay crisis, inflación o despidos, la identidad aspiracional cae y la estructura aparece. Es tu vulnerabilidad frente al capital, no importa cómo te autopercibas. Esta no es una discusión semántica, es entender qué lugar ocupas en la estructura. La falta de conciencia de clase es una herramienta política, porque cuando no sabes qué lugar ocupas, tampoco sabes qué intereses defendés.

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Hola, hola, querides, ¿qué tal? ¿Cómo estáis? Bueno, qué nostalgia, qué ganas teníamos de volver a estar por aquí abajo. Guau, wow, o sea, yo no sé cuándo fue la última vez que bajamos aquí hace de las nuestras, pero hace muchísimo, o sea, guau. Wow.

0: Igual sí que tendríamos que daros explicaciones, ¿no, Violeta? ¿Qué tal? ¿Cómo
1: Total.
0: estás?
1: Total, sí. Pues muy bien, muy nerviosa y sí, en realidad un poco avergonzada, colorada de pensar, joder, ¿qué le digo yo a esta gente para justificar haber estado desaparecida tanto tiempo? O sea, una irresponsabilidad afectiva total.
0: Bueno, ¿nos puedes contar un poco cómo han sido estos
1: Pero
0: últimos
1: sí.
0: meses?
1: Bueno, es que tuve que entregar un TFM, que quien sepa ese infierno, pues ya sabe lo que es, y quien no lo sepa, mejor que se quede donde está, la verdad. Y no, bueno, es broma, hacedlo si queréis, pero es absorbente, es absorbente. Y luego eso, que yo soy una chica con tensión baja, entonces en el verano me tengo que ir a un sitio fresquito, porque si no, literalmente no, o sea, no puedo, o sea, me da como depresión estacional, pero del verano en vez del invierno, ¿sabes? Y bueno, hay una cosa un poco fuerte que me va a dejar como fraudulenta total, porque yo hace dos programas dije, no, yo para nada aspiro a tener pareja, soy la tía más guay del mundo, no sé qué. Y bueno, pues poco tiempo después me eché un novio. Y bueno, mi novio pues se ha criado en los Pirineos, así que me fui a su puta casa a ocuparla, porque una chica sabe buscar bien. Y ahí he estado todo el verano. ¿Tú qué? ¿Tú qué has estado haciendo?
0: Buah, pues yo creo que tú has estado mucho más a gusto, la verdad, y mejor, ¿eh? Porque lo mío ha sido, pues mucho curro, porque, bueno, una escurrela es lo que hay. He estado todos estos meses trabajando bastante y el verano ha sido pringa mucho, con sus momentos también de tranquilidad, pero curra. Y luego también, pues como tú has dicho, tenía yo ahí un TFM que me quité de encima, que tampoco vamos a volver a eso porque pa' qué. Y bueno, pues ahora mismo sigo un poco igual de currela porque una es working class, pero lo estamos llevando con mucho estilo y bueno, también tenemos muchas ganas por aquí, creo, de Spooky Season y de ver pelis de terror. Malísima. Hola, hola Lu.
1: Buah, es verdad, no había caído en que ya es la Spooky Season, ¿eh? Es que ya estamos en octubre y hace un año que grabamos aquí con la mismísima Lucía Urquiaga el programa de Putas Monstruas o los Horrores de la Feminidad.
0: Sí.
1: Muy fuerte, este episodio va a ser un poco como celebración del aniversario en el episodio de Lu, ¿no?
0: Sí, y yo creo que bueno, entenderéis por qué estamos muy nerviosa, por esto.
1: Sí. Tenemos aquí en el estudio a una persona muy fuerte que no estáis preparadas para nada, para su presencia. O sea, bueno, no sé, ¿te quieres presentar tú, Dani?
2: Sí, madre
0: Cuéntanos.
2: mía. Yo, pues, ay, es que estoy muy nervioso de estar aquí porque el camino que me ha llevado a este sitio ha sido muy intensito para mí
0: ¿Quién ha sido?
2: y
0: ¿A través de quién?
2: fue como casi todas las cosas buenas que me han pasado en la vida a través de Lucía Urquiaga. Todo comenzó, pues, conociendo a esta chica tan extremadamente inteligente y tan guapa y tan que me encantó tan rápido. Y de todas muchas cosas que me enseñó, porque yo era un poquito facha antes y esta chiquilla me ayudó mucho a salir de aquel pocillo, estaban los temas de las no monogamias. Y en todo eso, en una que yo le estaba solicitando ayuda como solía hacer, me recomendó unos podcasts muy chulos, entre los cuales me dijo el de las muy zorras. Y pues a mí me encantaron un
0: Estaba
2: montón.
0: obsesionado, más
2: Yo, a
0: bien. Lo
2: mí
0: estilo claramente.
2: me dio un rollo enfermizo que flipas con estas chicas, porque a mí pues me gusta mucho idealizar a las personas y en concreto con ellas era súper fácil porque eran súper inteligentes y además tenían voz de ser guapísimas y te soltaban un chapón que te quedabas loco de la profundidad psicológica que tienes que ponerlo a 0,75 para quedarte y después estaban diciendo chorradas con voz de estar súper cachondas todo el rato y era increíble. Y era increíble. Y entonces la manera que, como yo llegué a conocerlas, fue una cosa un poco absurda y
1: Fue muy
2: graciosa.
1: fuerte, o sea, a mí me, o sea, porque yo, claro, yo intento mantener un poco el anonimato, pero hay un punto en el que ya me la pela que la gente sepa o como que llego como a asumir que la gente va a saber quién soy y si la gente que escucha este programa en general como que asumo que es gente cool, que me da igual que sepa quién soy yo en la vida real, ¿no? Pero si os acordáis, hicimos un barril para recaudar fondos para las cuotas de nuestros programas, junto con Sustancia Púrpura y junto con Grana de Mano. Y en ese barril, pues que fue la fiesta más divertida de la vida, hicimos un show súper guarro y entonces de repente me dice un día Lu, bueno, estaba hablando con Dani y me ha dicho, ¡buah, las muy zorras, es que son tan guays, no sé cuánto! Es que yo estaba flipando en el barril, ¿cómo pueden ser tan guays? ¡Buah! Y una de ellas se parece mucho a... Y dijo mi nombre. Y yo me quedé flipando, en plan, no puede ser que este chaval sea... tan tonto, o sea, no puede ser que no haya sido capaz de hilar.
2: Sí, sí, a ver, en verdad en mi defensa diré que yo realmente no estaba presente en el barril. Yo tenía ganas de ir, pero al final no pudo ser. Y yo lo que vi fue un vídeo que estaba medio borroso y yo dije, hostia, en verdad esto se parece un montón. Y encima Lu, en el momento en el que yo dije eso, hizo así con el vídeo, ¡cuí! Y se lo guardó disimuladamente y dijo, pues no sé, capaz que se parecen un poco, sí. Y me la coló. Pero yo después empecé, me dio la suspicacia y empecé a investigar escuchando audios de esta chica y comparándolos con el podcast y dije, ¡fua!
1: El CSI, el puto CSI.
0: Investigó y descubrió y ahora está aquí.
1: Que no le escucha la policía porque entre unas cosas y otras, entre tu pasado facha y tu capacidad para reconocer voces, te fichan, ¿eh?
0: Pero ya está de infiltrado por ahí.
2: Hostia, ¿te imaginas? Por el amor de Dios.
0: Qué fuerte.
2: Sí. Y ya, pues entonces ahora tengo la suerte de estar aquí haciéndoles unas cuantas preguntas a estas personas para resolver cuestiones que a mí me surgieron, porque claro, yo salía de un contexto en el que verdaderamente estaba muy introductorio con todos estos temas fuera de la no normatividad y la disidencia. Y entonces hay algunas cuestiones que se discutían en este podcast que se daban muy por asumidas, ¿no? Que se basaban por encima y tal. Y yo sentía que a mí me faltaba contexto. Y entendí que quizá había otras personas que podían estar introduciéndose en el tema de la legitimidad del trabajo sexual que también podrían tener dudas o cuestiones que pudieran ser similares a las mías. Entonces yo me puse a la labor de hacer una pequeña recopilación de preguntas y de cuestiones para charlar con estas maravillosas chicas que ahora voy a tener la oportunidad de plantearles. Y en concreto, yo creo que podemos empezar por una pregunta que hila con la persona tan maravillosa que hizo esto posible al principio, que es Lucía Orqueaga, en cuanto a las relaciones. ¿Cómo sentís vosotras que han cambiado vuestra manera de vincularos afectivo sexualmente desde que ejercéis en este trabajo?
1: Para mí esta pregunta hila muchísimo y no sabría responderte sin contestarte primero o contestarte directamente hablándote de mi identidad de género. Ajá. Porque quieras que no, somos animalitos sociales. Ajá. A los que nos gusta gustar. Y entonces yo toda mi puta vida había tenido una expresión de género bastante masculina, o sea, sobre todo pues a partir de la adolescencia, pubertad, en la que empecé a tener pues más intereses sexuales, expresión de género más bien tirando a masculina, porque tenía clara preferencia hacia las mujeres. Ajá. Y las mujeres a las que yo quería gustar, pues les gustaban las chicas con expresión de género masculina. Y cuando yo empecé a ejercer el trabajo sexual, pues esto dio una vuelta y, uh-huh, y empecé a expresarme más a través de la feminidad y encontrar mi lugar en la feminidad para gustar a los hombres. Uh-huh. Como al principio, pues de una forma súper profesional, digamos, como para nada viéndolo como algo en lo que yo me identificara. Pero poco a poco, descubriendo también la diversión que había ahí y descubriéndome, conectando con esa feminidad y disfrutándola, ¿no? Ah. Y disfrutándome también del poder sobre los hombres que se tiene cuando eres una chica guapa.
2: Total.
1: Y entonces para mí eso ha sido un cambio muy grande porque ahora eso veo muy divertido fuera de trabajo también ser un caramelito para los hombres y busco un montón.
0: Es increíble. Nuestra pasión en la vida.
1: Nuestro hobby, la verdad. Y entonces sí, o sea, me veo como mucho más heterosexual en ese sentido.
0: Pero yo no creo que sea como volverte más heterosexual, sino darte cuenta del poder que tienes, ¿no? O sea, que esto también es una cosa que yo también he notado mucho. Pero ya que preguntas sobre las relaciones, que cómo nos han cambiado y todo esto, uh-huh, o sea, yo diría que a mí me acercaba mucha gente, en plan me ha acercado como más a la gente que bordea, ¿no? Como lo que sería la disidencia, o sea, sí, me ha hecho como establecer redes increíbles, maravillosas, con amigas increíbles, pero sí que es cierto que también noto como que lo que sería, no lo afectivo, pero sí lo romántico, uh-huh, como que a mí me ha castrado de alguna manera más. O sea, porque sí que es cierto que yo, bueno, aún considerándome bisexual, siempre me he vinculado más bien sexual y románticamente con hombres. Entonces noto que a mí esto me ha alejado mucho, porque yo también soy una persona que no está en el armario. Entonces a la hora de salir del armario con muchos de ellos, o de comentarlo en una primera cita o a gente que te gusta, notas que ya la gente, a lo mejor hay gente que están politizados y muy bien, pero luego también hay gente que no. O que aún estando politizados tienen ahí sus dudas, tienen sus cosas, y como no lo terminan de ver y ya se rayan contigo, no saben muy bien qué tipo de vida lleva, o se piensan una serie de cosas sobre ti que luego nunca suelen ser ciertas, y creo que es un poco lo que vamos a desmentir también
2: total,
0: hoy aquí.
2: Total, total.
0: Pero eso, o sea, me ha dificultado como más lo que serían las relaciones románticas. Pero es que luego también, como mi vida se ha llenado de gente, pues como increíble, la verdad. Sí que es cierto que esa ausencia no la noto tanto como si podría notarla si no tuviese el tipo de red afectiva y vincular que al final tengo.
1: A mí sí. También este trabajo me ha hecho hacerme muchas preguntas sobre mi sexualidad y sobre mis afectos en general, ¿no? Si, de cómo quiero yo... Hubo una época, al principio, cuando empecé a ejercer, que perdí muchísimo la libido y que me frustré un montón, como de echar mucho de en falta ese afecto vinculado con lo sexual, ¿no? Y claro, ahí como que me quebré bastante la cabeza, o sea, hasta que pude encontrar la satisfacción en otras relaciones que yo tenía, en mis amistades sobre todo, ¿no? En apoyarme muchísimo en ellas y en encontrar esa intimidad física y amorosa en mis amistades, que esto, bueno, pues yo creo que lo habría podido encontrar seguramente si no me dedicase a esto. Pero sí que el trabajo sexual me ayudó mucho a darme cuenta, o estos cambios en mi libido me ayudaron mucho a darme cuenta de este tipo de cosas, la verdad.
2: Qué bueno, por favor. Madre mía. Esto va a ser increíble, ¿eh? Es que yo no venía preparado para lo maravillosa que van a ser estas respuestas. Qué fantasía. Vale, y pues tirando también por cómo pueden haber sido estos principios de vuestro ejercicio y un poco más para atrás, me gustaría sacar una preguntilla que me hicieron por el Instagram.
1: Esta es muy buena,
2: que me parece que tiene un montón de potencial por la cara que han puesto en el momento en el que se la he dicho, que es yo le preguntaría a estas chicas sobre las fechorías que esa prostituta hacía cuando estaba en la ESO.
1: Qué divertida la palabra fechorías,
0: ¿es
1: por
0: que
1: favor.
0: Es eso. O sea, lo de fechoría suena como antiguo, suena como a ser una choriza, es muy guay. O sea, que nos gusta además mucho eso.
2: Total. ¿Qué fechorías?
0: Pues bueno, yo la verdad que tengo que decir que aún habiéndome terminado dedicando al trabajo sexual en varias de sus formas y tal, yo era una monja. O sea, yo de verdad os lo digo, era una auténtica monja, pero es que no lo podría ni imaginar. O sea, yo por cosas de la vida pues tuve una educación como ahí más católica, más conservadora, vamos a decir. Y bueno, la verdad que no estaba, o sea, yo entre que era una niña así un poco más rara, tal, como que no se me había despertado a mí mucho el tema sexual, o en aquel momento yo no lo canalizaba. Y aunque tenía yo ahí ya mis primeras como intereses súper lésbicos y súper de molarte compañera y todas estas cosas que nos han pasado a todas las bisexuales, lesbianas, en algún momento de nuestra vida, sobre todo en el instituto, pero era como un deseo, una cosa que se quedaba siempre ahí macerando y no salía nunca hacia afuera. Era como quizás no llegaba a tener del todo la necesidad como de que saliese, simplemente estaba ahí. Yo tendría que haber sido novicia, habría valido perfectamente para eso.
1: Buah, pues yo también tardé bastante en interesarme por la sexualidad. Yo, bueno, creo que también esto es una experiencia bastante común en la gente queer, pues al final la heteronorma te hace no tener esa facilidad para conectar con lo que te gusta, con la gente que te gusta, con descubrir cosas, ¿no? Entonces yo era la típica de no soy como las otras chicas, tal. Yo repetí cuarto de la ESO. Entonces, la segunda vez que hice cuarto de la ESO, ahí tuve mi primera novia y sí que tuve una época de mucha hipersexualidad con ella. O sea, como el descubrir la sexualidad sáfica fue un subidón. Y ahí, claro, ya descubrí también el BDSM, como que fue todo de golpe, ¿no? Y sí que fue como un momento de hipersexualidad. Luego también llegó el feminismo, que también fue otro hito importante. y el feminismo, o sea, yo el feminismo que primero mamé fue feminismo súper misándrico. Yo tenía muchísimo terror sexual y terror a los hombres. Entonces tuve como eso, una época de no sentir nada de deseo sexual, una época de hipersexualidad, una época de terror sexual y luego ya pues me hice puta. Ese fue mi desarrollo de personaje. Hostia, la verdad.
0: Increíble desarrollo.
2: Y lo narrativo
0: es brutal. Que si sí eras distinta a las demás chicas.
1: Es que realmente
0: realmente sí, o sea, eres so special, o sea, las cosas como son.
1: Para bien o para mal lo era.
0: Sí.
2: Joder, para bien creo yo, hermana.
0: Ya ve.
2: Y bueno, otra pregunta que ha surgido mucho a la gente a la que me he referido con todo esto es vuestra relación con vuestros consumidores, con los consumidores de vuestro servicio. Y en particular, vosotras en verdad podríais ser amigas de algún consumidor. O incluso, no sé, algo más que os haya gustado. O... Esta pregunta es morbosita, pero me parece que puede ser nuclear, ¿no? Con respecto a la perspectiva que vosotras tenéis de lo que estáis haciendo. Si sentís tan solo que estáis explotando una dinámica que a la postre hay que erradicar, un patriarcado malo. O si estáis ofreciendo un servicio que consideráis totalmente legítimo y que es moral de consumir desde esa perspectiva. ¿Qué opináis ahí?
0: Bueno, yo aquí la verdad que voy a empezar diciendo que yo no creo en esto, yo personalmente, de la amistad con clientes. A mí me ha pasado de tener muy buenas relaciones, incluso gente que me ha ayudado en momentos jodidos, pero no hablaría de una amistad como tal porque siempre ha habido como una transacción y una distancia. Entonces yo creo que esto es como bastante difícil porque yo por amistad entiendo otras cosas.
2: Total.
0: Luego también seguiría diciendo que ético, o sea, no sé si hablaría en términos de que sea ético el consumo como tal, o sea, creo que puede, obviamente ir a muchos tipos de trabajadores sexuales, nunca va a ser lo mismo una persona que esté en un piso que una independiente, pero no hablaría de que sea como ético el consumo en ninguna de sus formas, es decir, o sea, yo no aspiro a un mundo en el que, bueno, nos relacionemos de esa manera, ¿no? Ni con la sexualidad, ni con la ropa, ni con en general nada. Ajá. Entonces no hablaría de que eso para mí sea ético porque no encaja como en el proyecto de mundo que yo querría construir. Y luego también, o sea, preguntaba eso, si nos ha gustado vendiendo a algún cliente o si nos hemos hecho colegas de ello. O sea, yo la verdad que no. Esto de que, bueno, he tenido como buena relación. Sí que es verdad que hubo un cliente una vez, o sea, que esto fue la cosa como más random que me pasó en mi vida, con el que, pues eso, hice el servicio tal, y como que esta persona me moló un montón. Pero en plan, como que conecté a nivel sexual muchísimo. Y luego sí que es verdad que dijimos de vernos, pero rollo, sin pago de por medio. Y nunca pasó, porque esta persona era de otro país y nunca más lo volví a ver ni volví a saber nada de él.
1: Yo es que pensando sobre esto... Pues mira, antes estaba diciendo que a mí este trabajo me ha ayudado a hacerme muchas preguntas sobre mi sexualidad y tal. Y una de las preguntas como que más he estado dándole vueltas gracias a este trabajo es el tema de sentir algo con la gente con la que te acuestas. Porque claro, esto es algo que de lo que se habla un montón y como que no se profundiza nada. Me he desnudado delante de esta persona se ha desnudado delante de mí, hemos juntado nuestros genitales, en plan, obviamente he sentido cosas. No me entra en la cabeza no sentir cosas. Obviamente no significa que estas cosas encajen dentro del enamoramiento o una trama romántica tal, pero claro que hay una vulnerabilidad muy heavy y yo solo por la vulnerabilidad compartida ya siento que amo a todos mis clientes muchísimo. O sea,
2: qué puta fantasía.
1: De verdad que es gente a la que tengo muchísimo cariño y a la que protegería muchísimo de cualquier circunstancia, ¿eh? Y esto para mí no tiene nada que ver eso ni con la trama romántica ni con la trama amistosa, porque también yo relaciono la amistad de eso pues igual más a un compañerismo, a una relación más igualitaria que no existe en estos casos, pero claro que siento muchísima ternura hacia ellos. Y en ese sentido no me cuadra para nada la narrativa abolicionista de que los clientes son malísimas personas y que y tal. Aunque también estoy de acuerdo con esto que dices tú, Ana, de que en mi mundo perfecto pues no existiría el trabajo sexual porque no existiría el trabajo. Y también... ¿Alguna vez he escuchado como a trabajadoras sexuales pro derechos animar a la gente a consumir prostitución? Y yo para nada estoy de acuerdo con eso porque creo que hay otras muchas maneras en las que se puede apoyar a las trabajadoras sexuales y consumiendo prostitución pues no me parece que sea una de ellas o consumiendo trabajo sexual. Que si lo quieres hacer que sea por otros motivos pero no porque eres la persona más woke. Y de hecho yo odio los clientes. Vale, no es que odie a los clientes que hagan esto, pero odio las situaciones con los clientes en las que ellos se ponen en plan de no, yo hago lo que tú quieras. Y es como, amor, no te voy a decir que yo lo que quiero es que me dejes el dinero en la mesa y desaparezca, porque no te lo voy a decir, o sea, entonces dime tú qué es lo que quieres hacer y lo hacemos, ¿sabes? Y, o no, o ya te planteo yo otra cosa, pero estos clientes que van

0: Pues yo tengo más preguntas, porque es que justo estáis hablando de qué opináis vosotras sobre vuestros consumidores. Y hay otra cuestión que quizá les interesa también bastante saber, que es qué proponemos o qué podemos discutir con respecto a qué opina la policía de vuestros consumidores, ¿no? En tanto a, no sé, ¿son criminales? ¿No son criminales? ¿Sois criminales vosotras? ¿Sois unas canallas? ¿Cuál es la propuesta alrededor de todo esto?
1: A ver, la policía como tal, o sea, para empezar, que hay muchos polis que son clientes.
2: De hecho, bueno, igual yo tengo una anécdota graciosa
1: Vamos a empezar
2: antes de
1: por
2: empezar.
1: ahí. Yo también tengo otra.
2: Pues venga, empezamos con anécdotas y luego ya nos metemos más en la densidad filosófica o lo que sea. Yo tengo un cliente policía muy divertido, la verdad. O sea, es algo que yo, la verdad, me está dando apuro ahora contar aquí y pensar que la gente cercana a mí que me ve abanderando el ACAP, que llevo un ACAP tatuado en la mano y tal, me escuche que contar esto, pero a mí me encanta tener a este cliente. Y de hecho yo conozco putas que es como, no, yo con policías, no, no sé qué. Y es, o sea, las amo, ¿no? O sea, que es súper legítima esa posición, pero a mí este cliente es que me puto flipa. Y lo primero que dijo al verme fue, uff, las antisistemas me encantan, no sé.
1: Eso es increíble, esto yo no lo sabía, Violeta, qué
0: Qué
1: fuerte. Y a
0: fantasía.
2: mí, la verdad que me pone cachondísima imaginarme, en plan, realmente este tío se está poniendo cachondísimo conmigo y no sé, y como que de verdad que me echo muchas pajas pensando en este cliente, o sea.
0: Qué bueno, Dios mío.
1: Esto es increíble, yo supera claramente a la mía, mucho más divertido, porque es que un policía te diga eso.
0: La antisistema.
1: La mía es que esto fue cuando yo trabajaba en Westcam hace bastante tiempo. Hace años de esto. Yo tuve un cliente, bueno, o sea, estaba chateando con él, me puso la cam y me dijo que era policía. Y cuando me dijo que era policía, yo le subí la tarifa. Entonces lo desplumé. Me dejó muchísimo, muchísimo más dinero del que me habría dejado si yo no hubiese sabido que era poli. Y ya luego sí que es verdad que dije, hostia, pues si me entero que son policías, le subo la tarifa. Pero ya luego sí que es verdad que en otra modalidad, porque yo luego me moví de modalidad para currar, nunca nadie me llegó a decir que fuese policía. Que imagino que lo habré tenido, pero igual no me lo han dicho.
0: Claro, ahí
2: Claro,
0: está la policía, pero vosotros me gustaría saber cuál es exactamente la postura, el marco más o menos legislativo que proponéis para la gestión de la prostitución, porque hay muchas chicas dentro de, bueno, muchas personas dentro del feminismo abolicionista que entiende que si vosotras reivindicáis el trabajo sexual como un trabajo como tal, legítimo, puede perjudicar a chicas que estén en una posición más vulnerable, a chicas que estén tratadas o bajo una explotación laboral muy bestia, ¿no? Entonces, ¿qué proponéis? ¿Cuál es el plan para las tratadas y cómo puede, bueno, creéis que puede ayudarlas el hecho de que se reivindique como trabajo legítimo? ¿Cómo iría todo esto?
2: sí, este es uno de los grandes argumentos que saca la gente y que quiere prohibir la prostitución. Es que estás legitimando la trata o si se legaliza, se dice, bueno, es que tampoco es legalizar, si se despenaliza el trabajo sexual, va a haber muchísima más trata y la trata va a quedar impune, ¿no? Y bueno, eso lo hemos contestado bastantes veces ya. Es que precisamente el ambiente de clandestinidad es lo que favorece que exista la trata, ¿no? Y por ejemplo, ahora mismo es muy difícil hacer un estudio de cuánta trata no hay. Y luego, bueno, también

0: lo mismo que se argumenta también desde el ideario pro derechos es este trata en muchísimos sectores laborales. Y ahí todo el mundo entiende que dar derechos a los trabajadores no va en contra de la gente que está viviendo la trata, ¿no? Sino que son cosas muy diferentes que regularizar o tener algún tipo de registro de las trabajadoras ayudaría a poder diferenciar bien y reconocer las situaciones de trata y poder actuar sobre ellas. También esta es una idea como si viviéramos en la escasez de derechos y hay que elegir dónde ponemos los derechos. Y es como,
1: total.
0: Para nada vivimos. O sea, se puede dar derechos sin quitárselos a otros, ¿no? No funciona así, ¿no?
1: Cuanto más mejor.
0: Cuanto más mejor, total.
2: Totalmente. O sea, es que es totalmente lo que ha dicho Violeta. Bueno, al final, ya le hemos hablado muchas veces aquí, como ha dicho ella también, que lo que nosotras queremos es un modelo pro derecho despenalizado, un poco parecido a lo que hay en Nueva Zelanda ahora mismo. Y retomando lo del tema de la trata, que me parece un importante, vamos, yo diría que la trata en general en todos los sectores es una cosa minoritaria. Sí, incluso vi hace tiempo que se habla de trata en el sector de la agricultura, incluso por encima de trata en lo que sería el ámbito sexual, o sea, para que nos hagamos una idea. Es que no me acuerdo exactamente de las estadísticas, pero esto, que de verdad que me parece una cosa bastante irrelevante, y para que nos hagamos una idea y lo pensemos. Y vaya, o sea, precisamente blindarnos de derechos a las trabajadoras sexuales ya supondría pues una diferenciación clara entre lo que es el trabajo sexual versus lo que no es trabajo sexual, ¿no? Que es justamente lo que nosotras estamos siempre incidiendo. Entonces, claro, ¿qué pasaría? Que al final se facilitaría un abordaje específico y un protocolo también adecuado para las personas que se encuentran en situación de trata, cosa que no hay ahora mismo tampoco.
1: Totalmente.
2: Porque lo que hay es un asistencialismo que da vergüenza. Entonces, claro, sería una cuestión de legislar y meterlo legal en un terreno que, pues, está bastante en blanco. Entonces, tenemos ahora mismo una situación que es de pura legalidad o regulacionismo encubierto que al final perjudica tanto a trabajadores sexuales como a víctimas de trata. Entonces, la diferenciación ahí a mí me parece súper importante.
1: Totalmente. Vale, guay, pero en plan, ¿vosotras os corréis? ¿O no os corréis? ¿O cuántos corréis? ¿Os corréis mucho? ¿Poco? ¿Mola cuando os corréis?
2: ¿Qué tenemos que decir a esto, Violeta?
0: Yo la verdad que no. Yo la verdad que poquísimo. O sea, pero en general yo soy una persona a la que le cuesta bastante correrse. Incluso estando yo conmigo misma, estando en pareja, que también, bueno, pues es... O sea, es algo que en algunos momentos me ha llevado a la frustración y en otros momentos pues me ha llevado a descubrir la sexualidad, la sensorialidad y la sensualidad desde una perspectiva mucho más libre y amplia, ¿no? Y no tanto desde el orgasmo y... No entender el sexo como algo lineal que termina en el orgasmo, ¿no? Y de hecho, otra cosa que odio de las situaciones con clientes, aparte de que me pregunten qué es lo que quiero, es que me pidan que me corra o me pregunten si me voy a correr o tal, porque ya solo eso ya va a hacer que no me corra.
1: Total. No, por esta parte no hay corrida.
0: No hay corrida.
2: Pues yo tengo que decir que por esta parte normalmente tampoco, pero luego también me ha dado mucha rabia una cosa, y es que he tenido momentos con ciertos clientes en los que yo, por cosas de la vida con ellos, sí que me corría y bastante.
1: Ajá.
2: Porque a lo mejor pues lo hacían bien, oye, tenían ahí como buena dinámica, eran como, sí, bien en la cama. Y me ha jodido mucho porque con ellos a lo mejor pues podía correrme, pero luego con gente que a mí me gustaba, con la que estaba follando, que no eran clientes, no podía.
1: Ay, por favor.
2: Y era como, ¿pero qué está pasando aquí? Ajá. Eso me daba a mí mucha rabia, pero vaya, diría que lo normal, al menos para mí, no es correrme con un cliente, no busco eso, pero sí que hay cosas dinámicas, situaciones concretas con algunos que, bueno, pues sí ha pasado, pero no diría que sea lo normal.
0: Ya,
2: vaya.
0: A mí esto me ha recordado a una vez en concreto con un cliente que me caía especialmente mal y me corrí como a los, o sea, no sé, a los pocos minutos, o sea, como ultra mega rápido y me dio muchísima rabia. Es como,
2: te he regalado un orgasmo, cabrón.
0: Es como, tío, tanta gente que se lo merecería antes que tú y te lo estás llevando tú.
1: Qué traición de tu cuerpo ahí, ¿eh?
0: ¿Sí? Sí, sí, sí, sí.
2: Horrible. Muy mal.
1: Vale, y es que, claro, esto a lo mejor le está volando un poco la cabeza a algunas personas o le está haciendo plantearse sobre la cuestión entre el consentimiento y el deseo y la disociación que puede suponer en el contexto del trabajo sexual, porque claro, esto puede hacer muchas personas preguntarse, como me hizo a mí, pero en verdad los consumidores de trabajo sexual no son tan solo violadores con dinero, porque tú en verdad cara a cara no quieres, ¿no? ¿O sí?
2: Wow. Hemos dicho la época que tenemos la misma neurona y estamos ya diciendo, uy, nos hemos metido en terreno pantanoso, que esto a la gente le gusta mucho esta pregunta.
0: Es muy fuerte, es muy fuerte. O sea, es dificilísimo contestar a esto, yo creo. Y por eso es tan interesante contestar a esto, porque por lo difícil que es, ¿no? Y yo creo que la definición de violación siempre va a estar abierta. Y esto es algo que nos raya muchísimo porque no podemos soportar que una definición tan importante para el feminismo, para la sociedad, esté tan abierta, ¿no? Pero es que siempre va a haber experiencias nuevas, siempre va a haber voces nuevas aportando, pues ya hace que cambie un montón el significado de la palabra violación, ¿no? Uh-huh. O sea, de hecho esto, cuando me hiciste esta pregunta, luego me quedé pensando en mi casa es que no sé si vosotros alguna vez habéis escuchado o leído en algún lado, desde ambientes ultra mega católicos y super cristianos cerrados, que incluso piensan que masturbarte es abusar de tu propio cuerpo.
2: Buah. Hostia, sí, sí.
0: Y bueno, y me voy como a este extremo para precisamente eso, señalar lo difícil que es decir que es un abuso, que es una violación. Y lo peligroso que es también que esta definición venga desde fuera y no desde la persona que lo sufre, ¿no? Y que lo vive. Yo creo que no se puede marcar una determinada práctica como una violación, ¿no? O sea, tiene un componente muy subjetivo lo que es una violación o lo que no es una violación. Entonces, bueno, habrá gente para la que el trabajo sexual sea una violación y yo nunca voy a deslegitimar esa perspectiva. O sea, desde si eres la persona que lo sufre y lo vives como una violación, ¿no? Pero desde luego tampoco voy a dejar que alguien desde fuera me diga si lo que yo estoy viviendo es una violación o no, cuando yo no lo estoy viviendo como una violación y que se me esté deslegitimando y se me esté invalidando mi vivencia, ¿no?
1: Total, total.
2: Total. Qué bien dicho. Es que de verdad. Recogiendo un poco el hilo de lo que has dicho de si los puteros son violadores o no. Exacto. Que es un poco siempre la cuestión.
1: Sí, sí.
2: A ver, yo creo que el que es violador es violador. Así. O sea, haya dinero de por medio o no lo haya. O Ajá. sea, hay clientes que obviamente pueden serlo en determinadas circunstancias si transgreden una serie de límites o se dan unas dinámicas en las que eso pueda ocurrir. Pero es que esos mismos hombres, esa gente lo harían igual, aunque no estuviesen pagando. O sea, yo he conocido agresores sexuales que no son clientes. Y que son gente que igual no pagaría nunca por esto, ¿sabes? Porque su moral o sus creencias religiosas se lo impiden. Y sobre el tema del consentimiento y el deseo, claramente son cosas distintas. O sea, a lo largo de nuestro día consentimos un montón de cosas que no deseamos hacer. O sea, el trabajo, nuevamente en el marco en el que nos movemos, capitalista, y todas estas cosas que ya sabemos que no vamos a repetir, consientes en hacer con tu cuerpo y con tu intelecto una serie de cosas que no harías en circunstancias normales. O sea, yo creo que poca gente está haciendo realmente lo que quiere hacer y está donde quiere estar. Y es que el deseo me parece una cuestión totalmente distinta de esto. O sea, deseamos muy pocas cosas y hacemos cosas muy contrarias a las que deseamos.
1: Totalmente. Pues qué bueno, joder, todo... Es que se va a quedar la cosa clarísima. Yo creo que va a ser el último debate sobre prostitución en la historia de la humanidad.
2: Te imaginas. Ojalá. O sea, se pongan esto en el Ministerio de Igualdad, ¿eh? Bueno, y nos den derecho a todas y una jubilación que tenemos unas ganas.
1: Es que la gente que no sepa español va a tener que aprenderlo nada más que con tal de escuchar esto.
0: Vale. Traductores del mundo, ponerse las pilas.
2: Nancy.
1: Muy bien. Y bueno, en cuanto... El tema subjetivo, ¿no? Y psicológico de la cuestión entre el consentimiento y el deseo y la vivencia de la violación. Quería haceros otra pregunta, que es uno de los temas también nucleares, que se habla siempre que tenemos a, bueno, ex trabajadoras sexuales que han encontrado la luz y dicen que no, que en verdad ser puta es absolutamente terrible. Esto suele ser uno de los principales argumentos que sacan y la pregunta en concreto es... ¿Cómo puede una trabajadora sexual comprender cuáles son los límites que tiene y aplicarlos de una manera satisfactoria, ¿no? Por el problema que puede surgir de la pendiente resbaladiza, en tanto que una puede empezar teniendo muy claro que solo quiere llegar hasta cierto punto concreto y luego, pues bueno, o a una le ofrece más dinero o quizá la necesidad aprieta un poco y esos límites se pueden ver más flexibles, ¿no? Y quizá el tema está en que atravesar esos límites puede suponer un impacto psicológico negativo, unas heridas que no se perciban en el momento de las prácticas, sino más adelante y que se construya una mochila bastante difícil de llevar. Entonces, la pregunta es eso, ¿cómo puede una conocerse, ¿no? y establecer esos límites, llevarlos a cabo y prevenir heridas que puedan surgir?
2: Pues bueno, la verdad que la pregunta está de los límites... me parece súper necesaria e importante, así que muchas gracias por hacerla. O sea, también es una pregunta muy complicada, porque yo creo que a veces ni entre las personas de la comunidad sabemos abordarla bien. O sea, al final todas estas feministas iluminadas que dicen, buah, el trabajo sexual es una mierda, me hizo pasarlo mal. Claro que es una mierda, si es que yo no te voy a decir que el trabajo no sea una mierda. Quiero decir, al final vamos a vivir circunstancias difíciles, pero como en cualquier otro trabajo, ¿sabes lo que te quiero decir? O sea, sin que necesariamente pasen a ser violencia, pero son circunstancias que forman parte del trabajo. Es decir, es un curro. O sea, son cosas que tú no harías de manera normal. Entonces a mí esto me parece importante empezar por ahí. Y luego también creo que es algo como que debido al estigma y la mirada tan victimizante que hay sobre el propio ejercicio, pues esto, o sea, dificulta bastante que se aborde apropiadamente cualquier tipo de violencia que ocurra, empezando por ahí. Y luego, pues muchas veces, o sea, todos estos límites de los que hablamos y que tú tengas, es que dependen también muchísimo de la cantidad de dinero que necesites. O sea, dependiendo de la situación en la que tú estés de precariedad o no, puedes tener unos límites u otros, y son flexibles y van cambiando. Y creo que tampoco hay como que criminalizar ni victimizar a mujeres que a lo mejor tengan estos límites más flexibles. ¿Tú sabes acaso ellas las violencias que puedan vivir y si las viven como las viven? O sea, ¿has hablado con ellas? O sea, ¿hay un abordaje o una manera como de blindar y de asegurar a estas personas? ¿Sabes? Como más allá como del victimismo fácil, del pobrecita, ¿no? Y de siempre ella por las mujeres pobres y... ¿no? O sea, que es una cosa que al final pasa mucho. Entonces, estos límites... Para empezar, eso no son algo exclusivo a nosotras, sino a cualquier persona que participe del circo que es el mundo laboral. Y luego, por otro lado, es que lo de las heridas emocionales o el trauma, todo esto que comenta, es que dependerán de cada persona. O sea, en caso de vivir violencia sexual, si sucede, que no a todo el mundo le sucede de la misma forma tampoco, todo el tema de este del trauma... Es que es una cosa un poco burguesa, porque también viene mucho la sacralización del cuerpo y la sexualidad, y es que sin duda esto facilita que se produzca cualquier tipo de trauma con mucha mayor intensidad. O sea, si tú concibes tu cuerpo como algo sagrado y que tiene que estar como intacto, que solamente lo puede tocar la pareja, ¿no? Esta cosa que al final, aunque no sea en el matrimonio, sí forma todo parte de esta misma institución. Entonces, claro, cualquier cosa que salga ahí, si no hay como un... no había un ejercicio de deconstrucción de la sexualidad y de las relaciones... probablemente tú vas a traumarte. O sea, yo jamás le recomendaría a nadie que haga trabajo sexual sin conocer su historia de vida, sin saber cómo experimentar la sexualidad, ni las relaciones, ni nada. No se me ocurriría nunca. Pero de la misma manera que tampoco le diría, oye, trabaja de X. O sea, tú verás, ¿no? Entonces, bueno, o sea, sé que esto es un melón, pero así un poco cosas que se me han ido viniendo.
0: Sí, yo veo aquí que se juntan al menos dos cosas como gordas, ¿no? Por un lado... que efectivamente el dinero es coercitivo y si tú estás en una situación de pobreza vas a estar más desesperada por hacer cosas que no quieres hacer, y esto es peligroso y esto es algo que no queremos, y que queremos que la gente no sea pobre y que la gente no se vea en esta situación, ¿no? Desde luego es como muy básico este deseo, ¿no? Pero bueno, mientras intentamos luchar por ese mundo en el que pues no exista el dinero o todas nuestras necesidades básicas estén cubiertas o bueno, no sé, pues vamos a ir trabajando en dar derechos a las trabajadoras sexuales y en cambiar la narrativa que tenemos sobre nuestros cuerpos, bueno, lo que has dicho tú ya, ¿no? Total. De dejar de pensar que el cuerpo es sagrado, intacto y tal. Y por otro lado, la segunda cosa que yo creo que se mezcla mucho aquí es una idea de las mujeres como víctimas, ¿no? Y como seres muy susceptibles que no saben tomar decisiones por ellas mismas, pobrecitas, en plan...
1: Pobreticas.
0: Sí, como no saben lo que hacen, ¿no? O sea...
1: ya se dará cuenta de que...
0: Sobre todo eso, si eres una chica joven, en plan, ¿qué vas a saber tú? Y supongo que es verdad, en plan, ¿yo qué voy a saber de mi vida? En plan, ¿pero quién lo sabe, no?
1: Total, o sea, total.
2: Bueno, vea la gente mayor igual de perdida, también te digo.
0: Claro, o sea, así efectivamente también. Nunca vas a saber qué decisión es buena para tu vida. La cosa importante, yo creo, es que como sociedad estemos preparados para que si tomamos una mala decisión sobre nuestra vida y hagamos algo que nos hace daño, tengamos una red que nos recoja, tengamos una narrativa sobre nuestra vivencia que nos permita salir adelante, ¿no? Y no nos meta más en la propia mierda. Y bueno, esta idea es que las putas sabemos lo que hacemos con nuestra vida, en plan, y si lo hacemos es porque normalmente le hemos dado bastantes vueltas, y si no le hemos dado muchas vueltas, no tenemos la culpa, ¿no? O sea, no el mundo está para vivirlo, para equivocarse, para fallar, para tal, y anda que no, todos creo que hemos descubierto nuestra sexualidad a base de darnos cuenta también de cosas que no nos gustaban y las hemos vivido y han sido desagradables, y no pasa nada por vivir cosas desagradables con tu sexualidad, ¿no? En eso consiste la vida, ¿no? Y creo que debería ser desde ahí más el enfoque y no desde ¿qué hacemos para proteger a las pobres mujeres que no saben lo que hacen con su vida y cómo les hacemos entrar en razón, ¿no? No sé.
1: En vez de dedicar tanta energía a deciros, no hagáis eso que queréis hacer, pues proporcionar las herramientas para que estéis seguras, las redes de apoyo y de construir los conceptos tan chungos que hacen que las heridas puedan ser aún más grandes en las personas que ejercen, ¿no?
0: Exacto, exacto.
1: Bueno, pues no sé si queréis que os siga acribillando con cuestiones.
0: ¿Ponemos una cancioncita? Si queréis...
1: Venimos a una cancioncita.
0: Venga, ponemos. Voy a poner Best Friend. Se llama Best Friend. Ah, vale. BTS, la pava que canta. Pero yo pensaba que era Doja Cat.
2: Pero eso, no. Es con ella, son las dos.
0: Sí, pero es Fit, Doja Cat. Y es una canción de presumir de tu mejor amiga, que es la puta mejor. Y ya está.
1: La puta mejor y la mejor puta.
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0: Estamos de vuelta.
1: Estamos de vuelta. Y estamos de vuelta con más turra, más turra, más turra, más turra. Que venimos de una turra un poco psicológica, pero súper importante y súper personal. Y ahora vamos con una turra de ética. En plan, ¿está bien lo que estáis haciendo o sois un poco malas? Porque hay muchas abolicionistas que dicen, pero hermana, tú en verdad, si estás ofreciendo tu cuerpo como un servicio, siendo un producto de esa forma, ¿no estás alimentando un poco la creencia patriarcal de que las mujeres pues no son más que un objeto que pueda consumirse? Y eso no es como súper antifeminista, hermana, o sea, ¿qué hay, tú?
2: Wow. ¿Qué hay?
0: Pues yo me acuerdo que esta es una rayada que he tenido un montón, sobre todo al principio cuando empecé a ejercer. Y de hecho me acuerdo que te la comenté y tú me dijiste que también la habías tenido y que al final, como a lo que llegabas siempre es como tú, a los trabajadores de ningún otro sector les responsabilizamos por lo que están representando a nivel sistémico más tal, ¿no? O sea, ¿por qué sobre las trabajadoras sexuales sí que ponemos esa carga cuando justamente somos como población especialmente precarizada, que normalmente nos dedicamos a esto en situaciones de extrema pobreza o necesidad? Justo nosotras igual no somos las personas que tenemos que empezar a cambiar los símbolos, ¿no? De lo que es la sociedad patriarcal. Entonces, o sea, yo voy un poco siempre a eso, siempre que siento esa rayada, es como, bueno, yo he tenido muchos trabajos, o sea, yo he trabajado haciendo telemarketing de Endesa.
1: Wow.
0: Y ahí, bueno, obviamente yo tenía muchas cuestiones morales que hacerme, pero asumía que era el trabajo que había conseguido en una situación desesperada y que era lo que tenía y punto, ¿no? Y creo que nadie nunca se me acercó a decirme, oye, pero es que tú no te das cuenta de que eres parte del sistema que oprime tal, no sé cuánto. O sea,
1: total.
2: Cuando son estafadores.
0: Cuando son putos estafadores, ¿no?
1: Joder.
0: Sí, para mí es un poco eso. Y creo que es muy interesante el debate simbólico del trabajo sexual, ¿no? De qué representa, de qué ideas proyectas sobre el imaginario colectivo, ¿no? Uh-huh. Pero creo que se tienen que hacer separándolas claramente de las vidas de las trabajadoras sexuales y de, o sea, porque al final hay una materialidad que hay que sostener de alguna manera y dentro de este puto sistema de mierda, pues la manera que hemos encontrado es esta, ¿no?
1: Total.
0: Y hasta que encontremos una mejor, pues es la que tendremos.
1: Uh-huh.
2: Totalmente. Yo la verdad que pienso parecido. No sé por qué a nosotras se nos exige la responsabilidad de ser feminista o buena feminista o estas patrañas que tiene mucha gente en la cabeza.
1: Sí, sí, sí.
2: Y luego yo también no sé en qué momento se ha querido que el trabajo sea una cosa feminista. O sea, me parece como una cosa tan ridícula, liberal, absurda, que es que no, o sea, veo que no hay por dónde cogerlo. La verdad, o sea, yo no, esto es que no lo entiendo nada. Sobre el tema del cuerpo. Si tenemos como esta cosa de sentir que somos objetos, tal. O sea, obviamente, esto es una cosa súper lógica pensarla de primera y yo, al igual que Violeta, pues tuve esta rayada y nos hemos alimentado la rayada y la hemos discutido y hemos llegado pues a estas conclusiones. Que yo creo que es una cosa que va más allá del ser o no ser feminista y que tiene pues mucho más que ver con la naturaleza misma del trabajo. Tiene mucho más que ver con la transacción, ¿no? En el capitalismo, a la mercancía humana se la llama fuerza de trabajo. Esto yo me acordé el otro día porque, bueno, es que lo dijo Paula Sánchez en una entrevista hace mucho ya, porque hace un par de años de esto, pero se me quedó. O sea, porque al final se ha establecido que una cosa es vender la fuerza de trabajo y otra cosa es en mercancía, ¿no? Se hace como una dicotomía ahí que no es cierta.
1: Uh-huh.
2: Y vamos, yo creo que las que se consideran feministas de verdad, en mayúscula, pueden encontrarse en muchas ocasiones vendiéndose mucho más de lo que yo lo hago. De hecho, yo a veces pienso, por ejemplo, la gente que es artista o en mi amiga artista o en...
1: Uh-huh.
2: Sí, o sea, pienso en verme en esa circunstancia y digo, es que sería, creo, mucho más puta de lo que soy yo ahora. Es decir, creo que tendría que vender muchas más partes de mí que ahora no estoy vendiendo y tendría que condicionarme más de lo que ahora me estoy condicionando. Entonces yo es que creo que al final todos producimos al mismo tiempo que somos objetos de consumo utilizable.
1: Vale, y ahora os quería comentar... Bueno, no, quizá me gustaría comentar primero una... lo más destacable que me encontré preguntando a la peña por la calle, que yo estaba en particular apuntando hacia parejas de mujeres mayores, ¿no? Porque me interesaba la perspectiva de madre o de abuela respecto a todo el tema. Y, a ver, realmente lo que me encontré por la calle fue muchísimo apoyo a la cuestión y sí, a tope, cada una que haga lo que quiera, que me alegró en un momento, pero después me cuestioné si realmente estaba todo surgiendo desde un lugar de corrección política. Sin embargo, hubo una día que se salió del todo de esa corrección política y soltó una cosa directa del corazón, que fue que ella, a ver, si es por necesidad y por hambre y tal, pues bueno, se puede tolerar. Pero si es por vicio, si es por vicio, no. Si es por vicio.
2: ¿Quién trabaja por vicio? Me pregunto yo ahora a alguien. Si tiene muchas cosas en Capricornio, igual sí, pero...
0: Esta idea de que las guarras no merecemos derechos, ¿no? O sea, que solo la simpatía tiene que nacer desde nuestro sufrimiento, es como súper católico, ¿no? No podemos tener derechos desde el disfrute, desde el... Simplemente estamos bien, pero queremos estar mejor, queremos todo.
2: O sea, lo queremos todo.
0: Lo queremos todo, no queremos lo mínimo, queremos todo. Y eso, y nos lo merecemos todo, o sea, ¿qué coño? No sé.
2: Sí, sí, sí.
1: Pues increíble. Pues mira, recuperando lo que has dicho de que hay momentos durante el trabajo en lo que disfrutas de experiencias que no podrías acceder si no ejercieras lo que ejerces, quería hacer una pregunta que también es de estas del Instagram, de las más interesantes, de qué cosas bizarras os habéis encontrado, cosas llamativas, anecdóticas.
0: Bueno, es que esto sí que podrían estar hablando.
2: Esto es una mina. Además, es que probablemente no nos acordamos de todo y luego nos vamos a tomar un vermú ahí y empiezan a salir. Sí. Y es como, ¿tú te acuerdas de cuando...?
0: Total.
2: Y ahora no nos acordamos de todas, pero algunas sí que nos acordamos.
0: Hombre, algunas
2: es memorable.
1: No se pueden olvidar.
0: A mí me da un poco de vergüenza decirle alguna. Bueno, he dicho lo del policía, que también me da muchísima vergüenza. Pero es que, bueno, no sé, tú cuenta.
2: Sí. Bueno, si queréis, yo cuento una que ella ya la sabe, vale. Pero la cuento así, rapidillo. Pues esto fue un tipo que tenía una persona en su casa que no me había avisado que estaba ahí, era su madre, y la tenía, y la madre estaba como escondida en lo que era el salón.
1: Oh, yeah.
2: Entonces me metió de extranji. Yo estaba extrañadísima, en plan, esta señora se va a coscar de que yo estoy aquí. Esto va a ser tremendo circo, porque ¿de dónde va a haber traído este señor a esta chica? O sea, bueno, yo veía que el plan hacía agua por todos lados. Y yo estaba un poco como graciosa. Estaba como, uy, esto va a ser una increíble fantasía. Y lo fue, porque el tipo dijo, venga, vamos a poner algo de música. Bueno, antes de decir la música que puso, me parece importante contextualizar que este tipo quería como que lo humillase mogollón. Que le diese mucha caña. ¿Y qué música puso? Puso Lana del Rey, Born
1: para
2: to
1: que
2: Die.
1: Lo
2: sí, sonó dos veces. Me pude reír yo lo más grande aquel día, salí de allí mandándole audio a todo el mundo descojonado. Creo que a él le dio luego tanta vergüenza pensar aquello... Y que me vio a mí, que yo estaba tan... Porque obviamente a mí se me notaba que nunca más me volvió a llamar. Y aquí me callo ya y le doy la palabra del circo a Violeta.
0: Este es un pavo que es...
1: expectación, por favor.
0: Que es abogado. Es un cliente muy habitual. Tengo como pues, casi todas las semanas. Y siempre follamos en su despacho. Lo cual es algo que a mí me da bastante morbo ya de base. Además, es un despacho que tiene con otros abogados. Claro, me llama en el momento en el que no hay nadie, evidentemente, pero yo siempre estoy con la tensión de, o sea, ¿cómo se gestiona esto? O sea, ¿cómo estás tú tan seguro de que no va a aparecer nadie de repente por aquí, no?
1: En plan, aquí huele a coña, ¿no?
0: Ya, total, o dejarnos de repente un condón o un tanga o... Es que no sé, muchos indicios puede haber, ¿no?
1: Sí, sí, sí.
0: Bueno, pues efectivamente, un día de repente llaman al timbre.
1: Que no...
0: Y claro, yo pensaba que no va a abrir la puerta. No, no, no. Pues me dice, quédate aquí. Me encierra como en la habitación con la luz apagada.
1: Madre mía.
0: Yo estaba en bolas.
2: ¿Qué dices? Me mandó un audio en ese momento.
0: En bolas integral.
1: Tía puta.
0: Yo mandando audios y fotos a todas mis amigas de plan, this is the situation.
1: Pues vaya circazo, tú. Es que en verdad habéis tenido que vivir una cantidad de... Bueno, y las que quedan, las paranoias que quedan, ¿no?
0: Es que, de que es una mina, o sea, es infinito.
2: Yo siempre digo que esto es lo mejor del trabajo. Esto y las compañeras, siempre. O sea, esto es la vida.
1: Tengo por aquí otras cuantas preguntas del Instagram. ¿Qué es lo peor del trabajo? No sé si os gustaría comentar.
0: El olor a colonia de hombres, wow. De señor.
2: Hostia. Suscribo.
0: Para mí es lo peor.
1: Qué
0: o
1: barbaridad.
0: Sea,
1: total, total.
2: El tema del olor... Total, el tema también de muchas veces tener que ducharte más de la cuenta, entonces el pelo se hincha un montón y luego que se pega un mogollón el tema de los olores.
0: Cambiarte de ropa, ducharte tal y seguir oliendo a One Million. Es como,
2: por favor, usa otra colonia.
0: Es que, o sea, prefiero el olor corporal más asqueroso del mundo al olor de colonia de señor, te lo juro, ¿eh?
2: ¿Qué?
0: El típico tío que para salir de discoteca se pone cualquier cosa súper básica y 8 litros de colonia, ¿no?
2: Sí,
0: ese olor, ¿sabes?
1: Total. Vale, pues se van acabando las preguntillas, así que si queréis os hago la final. Os quiero preguntar por el pasado y por el futuro. ¿Cuál fue la situación en la que vosotras dijisteis, pues en verdad el trabajo sexual está ahí? Y también cuestionaros sobre si tenéis alguna proyección concreta en cuanto a cómo se va a ir desarrollando esto en el futuro en vuestras vidas.
0: Con respecto al pasado, fue una idea que fue calando despacito, ¿no? Como gotita a gotita. Al escuchar a otras putas, al escuchar perspectivas pro derechos, tal, pues empecé como a humanizar a las putas y a verme yo misma como una potencial puta, ¿no? Y luego, pues realmente la situación en la que ya dije, voy a dar el paso, fue porque yo trabajaba en una cafetería, como he dicho antes, y trabajaba sin contrato, trabajaba aleatoriamente las horas que me decía el jefe. Todas las semanas me decía, el domingo o el fin de semana, me decía las horas que tenía que trabajar la semana siguiente. Y hubo un fin de semana que no me escribió nada. Me hizo super ghosting, yo le escribí un par de veces y no me contestaba. Wow. Y yo pensé, vale, pues ya está. Y yo iba con muy poco dinero. Yo, o sea, yo iba día a día, o sea, muy, muy poco dinero tenía. Recuerdo salir de la ducha con el albornoz puesto, tumbarme en la cama y ponerme a llorar muchísimo, muchísimo, muchísimo de agobio. Y de ahí, pues, acordarme de una persona que en un grupo de WhatsApp en el que estaba, una vez había dicho que era trabajadora sexual. Entonces fui y le pregunté, oye, ¿esto cómo se hace? Y ya, pues, ahí hubo un grupo de putas que se juntaron y me explicaron un poco cómo se hacía, tal. Me sentí segura al estar acogida por este grupo de personas. Me hablaron de una agencia en la que existía un local y una persona encargada del local que te daba los clientes ya, ¿no? Que no tenías tú que exponerte tanto. Y dije, ah, pues puede ser esta mi opción. Y así fue. Y hacia el futuro, es que esto es un melón, porque yo siento que es muy difícil dejar el trabajo sexual.
1: Total.
0: Y es algo que me da bastante miedo, porque es un dinero muy fácil
1: y muy inmediato.
0: Muy inmediato, pero eso lo veo muy difícil porque todo este tiempo es vacío en tu currículum, cero minutos cotizados y estás súper a la intemperie. Incluso eso, trabajando de lo mío, está, mi sector al menos, y creo que bueno, realmente cualquier sector, porque es que ahora mismo ¿quién coño no está precarizado? O sea, ¿qué coño, qué joven no está precarizado, no? Está muy normalizado empezar trabajando gratis. Entonces, mi idea ideal sería, pues, en algún punto dejar el trabajo sexual por este trabajo que sea más en lo que me he formado, ¿no? Pero no, no veo que ese punto esté cerca, que sea una transición sencilla, y me da miedo, la verdad.
1: Total, total.
2: Wow. O sea, es que ha dicho muchas cosas de las que estoy pensando un montón últimamente. Yéndonos al pasado, que tampoco hay como que me quiero repetir demasiado, pero es un poco parecido a lo de ella. Situaciones precarias, un poco pandemia, en donde no había trabajo fácil en ese momento y era bastante terrible el panorama laboral y todo. Entonces, pues yo empecé en una modalidad distinta a la que estoy ahora, porque yo empecé lo que son las webcams y la creación de contenido y todo esto. Y con los años me fui moviendo cada vez más a atender gente físicamente, vaya, a lo que son las citas y el trabajo sexual presencial. Los motivos, necesidad, como en cualquier otro curro, o sea, pues porque me parecía como lo más asequible para mí en ese momento, porque además yo lo compaginaba con muchas otras cosas y sí que es verdad que el trabajo sexual al final sí que te da como más libertad horaria. Que luego tampoco es tan así, porque a veces hay días que es imposible, o sea, porque tienes mucho trabajo, porque a la hora de cuadras con gente, nunca es una hora, ni en media hora, es muchísimo más tiempo lo que se te va. Entonces, bueno, esto por un lado. Y luego sobre el futuro, es que me siento muy identificada con lo que ha dicho Violeta, o sea, yo también tengo como una especialización y unos intereses y un sector en el que me gustaría trabajar, que no me lo pone nada fácil y que es muy, muy, muy precario. Entonces, me pasa esto de que hay días que digo, buah, a ver si para el año que viene, igual ya estoy trabajando en otra cosa y ya no estoy en el trabajo sexual. Pero luego digo, jolines, o sea, es que esta cosa de estar ganando bastante dinero de esta manera inmediata que me permite vivir bien, ¿por qué querría dejar eso? Entonces, no sé, es como un pensamiento que tengo ahí constantemente, el cuándo dejarlo, cuándo sería adecuado dejarlo, si sería capaz incluso de adaptarme a lo que llaman un trabajo normal.
1: Total.
2: Porque me parece un mundo horrible. Escucho a mis amigos que tienen como trabajos normales y digo, jolín, es que igual me daría una depresión,
1: es que total,
2: si tuviese este tipo de trabajo. Y como que me parece una rutina asfixiante, y sí creo que a veces las putas más o menos nos conseguimos escapar un poco de todo esto. Entonces, yo creo que sí, que mi idea es como dejarlo en un futuro no muy lejano. Ya no solamente el tema de trabajas de otra cosa que psicotice y todo este tipo de temas, sino que, bueno, al final es desgastante tanto el tema de la estima como lo afectivo. Total, y creo que
1: mucha
2: son...
1: gestión todo el rato.
2: Sí, es demasiada gestión y yo creo que sí, que en algún momento querré vivir de otra manera. No lo sé. Igual no, pero creo que sí.
1: Se va viendo, en verdad. Pues increíble, joder. Me siento extremadamente afortunado de poder haber compartido este rato con vosotras y el intercambio. Sí.
2: Ha sido súper guay, me ha encantado hablar con vosotros.
1: Joder, qué fantasía. Bueno, a ver. Estoy histérico, hermano.
2: Es pasa? Que hemos acabado de una manera muy solemne y preguntar esto es como un poco de sinvergüenza, pero lo voy a preguntar.
1: Dale, dale, yo lo voy a contestar.
2: Vamos a ver. Sí, sí, sí. Tú has dicho que nosotras teníamos una voz de así como está muy cachonda siempre. Totalmente. Y que te gustaba mucho nuestra voz.
1: Me he hecho alguna paja escuchando.
2: ¿Te has cascado alguna paja? ¿Te has cascado alguna paja escuchándonos? Yo lo siento, pero es que esto es lo primero que se me ha venido a la cabeza y yo lo quiero saber, porque yo no tengo ningún tipo de vergüenza y te lo voy a preguntar.
1: Joder, pues es una pregunta extra. ¿Me he hecho alguna paja yo escuchando esto, tipo? Yo creo que no. Me he puesto cachondo, seguro. Pero
2: si te has puesto cachondo, te has hecho una paja.
1: Pues
2: ¡Dani!
1: No, coño, porque yo estaba muy interesado en las cosas que estaba diciendo y era como, oye, pues a lo mejor estoy cachondo, pero...
2: ¿Fue una paja cultural?
1: Joder.
0: Una paja mental, cerebral.
1: No, una paja mental en diferentes vertientes paralelas, en plan, está cachondo mi lado cultural e intelectual y está cachondo mi lado sexual. Ahí. Habéis jugado conmigo bastante, pues, la verdad.
0: Justo lo que aspiramos, la verdad, sí. Con este programa.
2: Ya está, yo te lo tenía que preguntar. Ahora me quedo mucho más tranquila.
1: ¿Más tranquila?
2: Sí. No, yo, bueno, que me habría dado igual la respuesta, pero que simplemente me había dado ya a mí esa curiosidad.
0: Has acertado.
1: He acertado. Increíble. Muy bien, pues musiquita, Margo.
0: Vale, yo tenía una canción preparada para poner, pero es que con la anécdota que hemos tomado, no podía ser ninguna otra canción que no fuese esta.
2: Ay, por favor, que te amo, que me encanta.

Pues voy a empezar con un cante que va a hacer en guitarra, es libre, el primer cante que se hizo en el cante del flamenco, la toná. Y luego lo arremato con los cantes del campo que se hacían antiguamente, los que trabajaban en el campo, ¿no? Y se hacían estos cantes trabajando en el campo también, ¿vale? Y luego acompañar la guitarra de Manuel Fernández, terminaremos por Siguirilla. Bueno, para todos ustedes. ¡Ay, en la puertecita ya de País! ¡No! ¡Hicimos!

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1: Sí, los bancos hablan.

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1: 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Ah. Se supone que hay ñorgas a que se envían. Se supone.
0: Ah, sí, que no le.
1: Bueno, va hasta aquí, ¿vale? Pero que ahora pensaste ya... Va, ahora es una tecnología y va, bueno. Da la jaquita, anda.
0: Baina, ¿es de su señor Jotze? ¿No? ¿Más caro tu Jotze o esta guita?
1: Usted va a ir, se va a pasar montaña aquí, anda.
0: Brujería batica es neguin.
1: Usted va a ir.
0: Este, no, es libre no te voy a dar más caro, anda, Jotze. Bueno, usted va a ir.
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0: Y la lucha sigue.
2: Sigue.

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0: Opa, Peña.
1: Opa, Emillasque.
2: Este vídeo va a durar aproximadamente 3 minutos y medio. Lo mismo que duran las imágenes de la brutalidad y la violencia policial injustificada a la llegada de mis compañeros de la flotilla a Bilbao. Imaginadlo por un segundo, que la policía te estuviese moliendo a palos delante de tus seres queridos sin motivo alguno. Que te den un porrazo, que te tiren al suelo y en el suelo te sigan pateando. Que escuches los gritos de tu madre, que escuches cómo tu padre grita: mi hijo, me lo van a matar, mientras te arrastran por el suelo sin que tú muestres resistencia. ¿Y por qué tanta violencia? ¿Por qué este trato brutal a víctimas de torturas cuyo único crimen es la solidaridad con un pueblo que está siendo exterminado? Pues quizá tengan algo que ver los casi 2 millones de euros procedentes de las instituciones vascas que han ido a parar a la empresa de Ilan Arzulan, un exagente del Mossad israelí y sus distribuidoras. Porque el gobierno vasco, las diputaciones forales, la Ertzaina, el Ayuntamiento de Bilbao y otros consistorios municipales como el de Santurtzi, el de Leioa o el de Bermeo han contratado a esta empresa que se llama Guardian Defense and Homeland Security para formar a sus agentes. Los agentes de la Ertzaina, igual que las de los Mossos, están formados por la policía del Estado genocida de Israel. No solo eso, les compran también material, porque Israel se ha convertido en un laboratorio de violencia, represión y securitización global que estamos exportando en los países del norte global, porque el genocidio en Palestina se extenderá a todo el mundo si no lo paramos ya. Porque estas son las consecuencias de un modelo policial que no es que esté fallando, no es que esto sea un error. Este es el modelo policial que imponen desde hace muchísimos años los órdenes estatales del norte occidental. Y ahora, además, de un norte occidental que está siendo importador de la violencia genocida israelí. Algunos dirán, como hizo ayer el consejero de seguridad vasco, que la policía no supo gestionar la situación, que iniciarán una investigación. Pero no hay nada que investigar. No es un fallo del sistema. Es el sistema funcionando a pleno rendimiento. Es la maquinaria represiva del eje genocida perfectamente engrasada. La policía no está fallando cuando reprime manifestaciones por Palestina. Está haciendo exactamente aquello para lo que existe. Su función principal ha sido siempre garantizar el orden social existente. ¿Qué significa eso? Proteger la propiedad privada, asegurar la estabilidad política y mantener funcionando la economía sin demasiadas interrupciones. Por eso la policía no actúa igual ante todas las violencias ni todos los conflictos. Por eso no responde de la misma manera a una manifestación de nazis que a una manifestación de solidaridad con Palestina. Por eso la policía es violenta, es racista. Por eso criminaliza la pobreza. Por eso la policía no ayuda y no funciona para frenar los crímenes machistas ni la violencia de género. Porque la policía tiene, por encima de todo y como prioridad, mantener el orden social. Y eso, ahora mismo, en el Estado español, significa mantener el orden de complicidad con los genocidas. Por eso apalean de esta manera a gente solidaria cuyo único crimen ha sido montarse en una flotilla e intentar abrir un corredor humanitario para que no exterminen a la población palestina.

0: Y hola, muy buenas tardes. Estamos aquí en El Acrotador, semana más, semana menos en Radio Topo, en el 101.8 de la FM, o en radiotopo.org, o en todas las redes sociales, Contrainformativo Anarquista, pues que te acompaña desde hace como 40 años o por ahí, más o menos. Buenas tardes.
1: Y aquí estamos empezando el mes de junio, 4 de junio de 2026, y recordando que este contrainformativo lo hacemos entre todas y que puedes hacer tus aportaciones a microabierto@radiotopo.org. Y también tenemos WhatsApp y Telegram en el 656 38 16 65.

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4: Sí, por fin, una vez más las radios del Estado español y algunas incluso de América Latina se han unido para hacer una emisión conjunta de esta vez de más de 14 horas bajo el lema del antifascismo. Ya está, como dices, es la octava edición y va a unir a muchas emisoras y proyectos radiofónicos de muchos sitios.
2: Pues sí, porque aquí la verdad es que la lista se nos queda corta, vamos, el ponernos aquí, porque claro, está gente de, pues son programas que hemos elaborado de propio, Agora Sol Radio, Radio Argallo, bueno, pues de Madrid, de Cantabria, Ruido Feminista, que es un poco de todos los lados, Radio La Granja, nuestra radio hermana de aquí de Zaragoza, Radio Cuca, La Interna de Diógenes, Resaca, Chinchili Quirratia, Contrabanda, Irola Irratia, Radio Almaina, Radio Temblor desde Panamá y Colectivo La Insurgente desde Chiapas, en México.
4: Y una de las denuncias que ponen en valor con este cadenazo es que los medios de comunicación convencionales blanquean los relatos reaccionarios de la ultraderecha, justificando incluso acciones violentas fascistas, al tiempo que critican que se presente como polarización la oposición social a la extrema derecha. Por eso desde Radio Tobo también apoyamos mucho este cadenazo como medio alternativo y antifascista.
2: Y además un cadenazo que incluirá pues entrevistas a, bueno, habrá lecturas de biografías de personas asesinadas por grupos fascistas, se habla de contenidos de antifascismo en barrios obreros de varios sitios, habrá entrevistas a Anel Indane y Nuria Labao, bueno, pues un montón de cosas, me parece.
4: Sí, y además es más necesario el antifascismo ahora que nunca, que constantemente vemos como fascistas cuelan sus discursos en los más media, cuando hace unos años muchas parecerían impensables.
2: Pues sí, como dice la frase hecha de por ahí, que a ver si vuelve a dar vergüenza ser un fascista y un nazi.

ganar debe ser la hostia. La clase trabajadora está tan acostumbrada a perder, hasta ganando, que ganar debe ser una sensación increíble, debe ser la hostia. Ahora mismo, paradojas de la macroeconomía, estamos de nuevo en tope de empresas empleadas, de personas empleadas, perdón. Hay más curro que nunca y pocas veces ha debido estar peor pagado en democracia. No vamos a entrar en tiempos más lejanos, cuando el trabajo en régimen casi de semi-esclavitud era habitual, sino en lo más cercano y en algo tan prosaico como la realidad salarial. Estamos en plena huelga de las limpiadoras zaragozanas. Es un ejemplo de lo dicho. Aun ganando, el tope propuesto por la parte sindical de las trabajadoras precarias entre las precarias cobrarían un poco más que el SMI y reducirían su jornada a algunas horillas al año. La propuesta de la patronal ya se sitúa directamente en el terreno de la indignidad, con una subida que no llega ni a un euro el día y tratar de penalizar las bajas laborales. Entramos en un terreno tan cutre que se plantea hasta prohibir, entre comillas, ponerse enfermo.

También esta semana se llegaba a un acuerdo en Mayorel, una de las muchas empresas de telemarketing que son ejemplo de trabajo estresante y mal pagado. 407 trabajadoras, volvemos a encontrarnos con que los peores trabajos están muy feminizados, se van a la calle con una indemnización de 30 días por año trabajado. Algunos sindicatos no solo lo firman, sino que lo venden como una victoria. Al mismo tiempo, muchos convenios, comercio, jardinería, residencias y no digamos ya las trabajadoras domésticas, se mueven en el ámbito de jornadas máximas por salarios mínimos. Sí, míseros, un epíteto más adecuado porque que son mínimos es una realidad aparte de una definición legal. Condiciones míseras que además son firmadas a menudo por los mismos sindicatos que se supone deben ser palanca de transmisión de las reivindicaciones obreras. No todos, claro, y aun dentro de los autoproclamados sindicatos mayoritarios hay personas honradas y luchadoras. Tampoco ayuda a la actual sociedad de carácter individualista en que organizarse es la excepción. Incluso se menosprecia a quien se organiza o hace huelga. Hay que ser realistas. Igual hay que volver a esa pequeña obra maestra de reivindicación del orgullo obrero que es Los lunes al sol, cuando nos dicen en uno de sus memorables diálogos: y si no estamos juntos nos joden, pero eso no es de ahora, ha sido de siempre. Aun así, es de agradecer que la calle sigue bullendo, que hay quien se revuelve y comprende que, aunque perdemos casi siempre, ganar debe ser la hostia.

0: policía, que yo seguro que se acuerdan.
1: ¿Y qué conseguisteis? No conseguisteis nada.
0: Bueno, conseguimos que se enterase la gente.
1: Pues ya se les ha olvidado a todos.
0: Y conseguimos estar juntos. Eso a mí no se me ha olvidado. Luego ya apretaron y se jodió.
2: A ti es fácil decirlo, Santa. Tú no tenías hijo ni mujer. Pero los que teníamos casi 50 años, ¿qué? ¿Quién nos iba a contratar? ¿Otro astillero?
0: De acuerdo. Y firmaste ese convenio. Y lo entiendo. Pero eso sí, sabíais que era una puta mierda. ¿Eh? ¿Lo sabíais, sí o no?
2: Pero no nos quedaba otra.
0: Nos quedaba otra. Cojonudo. ¿Y lo qué? ¿Ahora os queda otra? Porque salisteis un año después. Y tú has cogido este bar y te va bien. Y yo me alegro. Pero otros no han tenido tanta suerte. Amador, por ejemplo.
2: Ya, pero eso no es culpa mía, Santa.
0: No es culpa tuya. Pero firmaste el convenio. Nos fuimos de 80 a la calle y el año siguiente viniste lo fijo detrás. ¿Y qué pasó ahí? Pues que ahí no estábamos juntos, ahí ya no estábamos juntos. Nos habían separado. Con el puto convenio. Y si no estamos juntos nos joden, pero eso no es de ahora, eso es de siempre. De siempre. Y por eso estamos aquí ahora, reina. Por eso a unos les ha ido mejor y a otros no. Por eso Lino se pasa el día llamando a su mujer, diciendo que no sabe, que puede, que a lo mejor le llaman. Y por eso a mí se me está poniendo esta mala hostia que tengo, que qué le voy a hacer.
1: Vale, Santa.

0: es el despido de vuestros hijos, joder. Eran sus puestos de trabajo los que nos jugábamos allí. Y los perdimos. Ponme otra anda.
1: Y si no la visteis en su momento, pues igual deberíais ver Los lunes al sol.

0: Y si estamos hablando de las condiciones en Mayorel, precisamente como decía la tratorial, pues vamos con lo que ha sucedido en esta empresa.
1: De Mayorel, empresa de atención telefónica, han vuelto a denunciar los 422 despidos propuestos por la multinacional en su centro de Zaragoza. Se trata de un expediente de extinción de contratos que la compañía justifica en causas económicas y pérdidas de clientes. Los sindicatos consideran que es una externalización de servicios y también denuncian por escasas las indemnizaciones planteadas, 26 días por año trabajado con un máximo de 12 meses.

0: trabajadoras de Mayorel.
1: Bueno, y al final, ¿cómo va a ser este expediente de regulación de empleo? Pues no mucho mejor. Estamos hablando de que la patronal al final lo que ha firmado es, en lugar de 422, 407 despidos, o sea, solo se salvan, entre comillas, 15 puestos de trabajo de los despidos que estaban previstos en un inicio. Y de además una indemnización de 30 días por año trabajado y hasta, bueno, pues con un tope de 12 meses, o sea, como mucho podrán cobrar un año. Todo esto, pues, personas que llevarán por lo menos 10-12 años trabajando, que se dice pronto.

0: Y este acuerdo tan lamentable, pues ha sido denunciado por sindicatos como CNT o CGT. Y es que se culmina el ERE Mayorel es especialmente lesivo para, bueno, pues es en la práctica un despido barato, y como nos dicen desde CNT o CGT, es un ERE que lo que significa ya no solo son las 407 despedidas del centro de Zaragoza por el ERE, sino que a nivel de toda la empresa, que es el grupo Teleperformance, supone 743 personas trabajadoras, como hemos dicho, por una indemnización bastante baja. Durante toda la negociación, la empresa ha tratado de trasladar una imagen de voluntariedad, entre comillas, que según denuncian los sindicatos, no se corresponde con la realidad. De más de las 700 personas afectadas, únicamente se han retirado del ERE en un primer momento dos puestos de jefatura, uno en Barcelona y otro en Zaragoza. El sindicato, tanto CGT como CNT, denuncian que se han rechazado prácticamente todas las solicitudes de adscripción voluntaria procedentes de otros departamentos, pese a que se abrió la posibilidad de que se adscribirán voluntariamente la gente a un ERE. Es decir, que en el caso de las personas mayores de 55 años, el acuerdo contempla únicamente pagar el convenio con la Seguridad Social hasta los 61 años y luego acogerse a una prejubilación. Esto, en la práctica, significa perder dinero y nos encontramos ante un despido colectivo completamente evitable. La empresa ha rechazado estudiar todas las alternativas reales y mientras se sigue justificando supuestas causas económicas después de años obteniendo beneficios millonarios gracias al trabajo de la plantilla. Y es lo que hay. Y esto tan bonito es el romanzo de Novecento. Pero por si os he olvidado, os dejamos este fragmento.
1: Los fascistas no son como los hongos que nacen así en una noche. No. Han sido los patronos quienes han plantado a los fascistas. Los han querido, les han pagado. Y con los fascistas los patronos han ganado cada vez más hasta no saber dónde meter el dinero. Y así inventaron la guerra. Y nos mandaron a África, a Rusia, a Grecia, a Albania, a España. Pero siempre pagamos nosotros. ¿Quién paga? El proletariado, los campesinos, los obreros, los pobres. ¡Vamos! ¡Vamos!

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Y seguimos con esta música tan épica de Novecento y sigue la huelga de las limpiadoras en Zaragoza, del sector de la limpieza, como pues también hemos anunciado en la cratorial. Por cierto, una huelga que ha conseguido, pues, por lo menos forzar una vía de negociación, y es que este viernes, pues, habrá un encuentro en el SAMA, en el Servicio Aragonés de Mediación y Arbitraje. Y aun con los intentos de instituciones como el Ayuntamiento de Zaragoza de reventar la convocatoria, la huelga resiste con una incidencia, pues, desigual, dado que hay fijados servicios mínimos en algunos centros de hasta el 100%, pero está siendo muy seguida en algunas grandes empresas como Balay e Inditex. Y en los últimos días se han denunciado presiones a las trabajadoras en forma de veladas amenazas, otras veces pues más que amenazas, y algunos encargados están muy nerviosos porque no se cubren los trabajos asignados. Así se han producido despidos por parte de la empresa Eulen en Profan, en Merca Zaragoza, que se han denunciado judicialmente, y también pues un rollo bastante sucio, como es lo que se conoce como suplantación de

0: Y este pasado martes volví a ver concentración de las limpiadoras en Plaza de España, en la ciudad de la Justicia, y tras un fin de semana en que, bueno, volvió a reventarse un acto municipal en la Plaza del Pilar, y mientras se han incrementado los piquetes informativos en Saica, El Corte Inglés, Mercazaragoza, y tanto las huelguistas como fuentes sindicales explican que a partir de este miércoles se continuará acudiendo a la puerta de grandes empresas de limpieza como Multianau o Serveo. Y bueno, la última información de la que disponemos apunta a una negociación de cara al viernes en el SAMA, en el Servicio Aragonés de Mediación, como he dicho al principio, y sobre las consecuencias de la huelga, las más visibles son las afecciones en el campus San Francisco de la Universidad de Zaragoza, donde se están celebrando las pruebas de la PAU y donde se acumulan basuras y ha habido que clausurar varios baños por la falta de higiene tras más de una semana sin limpiar. Asimismo, en algunas grandes empresas, aun forzando los servicios mínimos, el parón se está dejando notar. La situación más tensa parece darse en BSH, donde se plantea un ERTE que afectaría hasta a 2.000 trabajadoras y trabajadores porque se acumulan residuos sin retirar en sus factorías. Y desde la plataforma sindical se anuncia la intención de prolongar la huelga. Todo esto, pues bueno, mientras las trabajadoras que cobran unos salarios con frecuencia por debajo del salario mínimo ven cómo se acumulan los descuentos en sus nóminas por los días no trabajados. Y bueno, se ve con esperanza la resolución del conflicto, aunque aun con la posibilidad más alta de subida, solo se va a mantener el poder adquisitivo por los pelos, pues la inflación interanual está en un 3,2%, mientras la subida solicitada ahora mismo pues es de un 3,5%. Pues eso, que aun poniéndonos en lo mejor, sigue siendo una subida bastante, bastante baja. Este viernes hay manifestación convocada a las 6 de la tarde en Glorieta de Sasera, donde se sabrá cómo van las negociaciones. Qué épico nos está quedando todo esto de Novecento. Y otro conflicto laboral que se está desarrollando en estos momentos en Zaragoza y por el cual hay convocada una próxima movilización, y en concreto estamos, aunque hay varias luchas en estos momentos, hablamos de la plantilla de Abaiz Zaragoza. Tiene mucho que ver con Mayoral y habla en concreto, aunque estos están establecidos en el World Trade Center, es una de estas empresas de telemarketing donde, bueno, pues ahí empieza una huelga el 8 de junio y denuncian la falta de garantías laborales. Es decir, que la sección sindical de CGT en Abay Business Solutions Zaragoza denuncia la falta de avances en la reunión de negociación del 2 de junio y durante el encuentro lo que se pide es readmitir a las trabajadoras despedidas. Una petición que, según la parte social, la empresa rechazó pese al aumento de contrataciones y ampliaciones de plantilla en otros centros vinculados al mismo, como en Bucaramanga, Colombia, en León o en A Coruña. Y CGT considera especialmente preocupante que mientras se reducen puestos en Zaragoza, se produzcan incorporaciones en otras plataformas del mismo servicio sobre lo que aparenta ser una deslocalización convenientemente camuflada. Ante esta situación, pues tanto el comité como la plantilla hacen un llamamiento a secundar la huelga convocada para este lunes 8 de junio, así como a participar en la concentración que se realizará este próximo lunes también a las 10:30 en el World Trade Center Zaragoza, frente al Centro Comercial Gran Casa.
1: Otras. ¿Cómo valoras la respuesta, la actitud que ha tenido la Consellería de Educación respecto a vosotros, a vuestras peticiones, a este mes de paros?
2: Es una administración muy dura. Tenemos un muro en las negociaciones desde el primer día y hasta que no hemos convocado la huelga indefinida no nos hemos sentado a negociar.
1: ¿Cómo están los ánimos de las maestras, de los maestros, de los profesores?
2: Hay días que estamos aquí arriba, hay días que estamos aquí abajo, hay días que vamos subiendo y bajando, ¿no? Entonces, sí que pesa la movilización, pesa el ver que lo que estás pidiendo vas avanzando, pero no llegas al 100%. Entonces sí que hay situaciones incluso tensas, pero bueno, yo creo que en general la gente está

0: manteniendo la movilización, está dando apoyo y la cuestión es ver cómo cerramos esto.
1: Rachu, profesora, ¿desde hace cuántos años?
2: De poquitos, desde hace 5 años.
1: 5 años, has decidido también acampar aquí, llevas 48 horas. ¿Por qué? Pásanos el paso. Y eso que estamos oyendo son docentes, porque la huelga indefinida en la enseñanza pública valenciana se mantiene firme frente a su gobierno autonómico. Para los sectores que sostienen la huelga, lo que está en juego, afirman, es el futuro mismo de la enseñanza pública valenciana y su capacidad para garantizar una educación universal, inclusiva, democrática y de calidad. La situación valenciana no es un caso aislado. Durante los últimos meses se han multiplicado las movilizaciones docentes en distintas comunidades autónomas. Cataluña, Madrid, Aragón, Asturias, Andalucía y otros territorios han vivido protestas relacionadas con cuestiones similares. Pérdidas de poder adquisitivo, sobrecarga burocrática, insuficiencia de plantillas, redes elevadas y falta de inversión en la educación pública. La huelga indefinida de la enseñanza pública valenciana ha entrado en una nueva fase marcada por la persistencia de las movilizaciones docentes, la falta de acuerdos satisfactorios sobre las reivindicaciones fundamentales del profesorado y la creciente indignación de la comunidad educativa que denuncian el deterioro progresivo de la educación pública. Tras varias semanas de paro, manifestaciones multitudinarias, concentraciones y acciones de protesta en todo el territorio valenciano, miles de docentes continúan reclamando mejoras estructurales que permitan garantizar una educación pública de calidad. Entre las principales reivindicaciones destacan la de recuperación del poder adquisitivo perdido durante años, la reducción efectiva de ratios, el incremento de plantillas, la mejora de las infraestructuras educativas, mayores recursos para la atención a la diversidad, la cobertura inmediata de bajas y la defensa del valenciano como lengua vehicular en la enseñanza. Lejos de ofrecer respuestas integrales a estas demandas, la Consellería de Educación del Gobierno Autonómico del PP y Vox ha optado por mantener una estrategia basada en propuestas parciales e insuficientes que no abordan el fondo del conflicto. El profesorado denuncia que las negociaciones se han centrado en medidas limitadas mientras continúan sin resolverse problemas estructurales que afectan diariamente a los centros educativos. A estas situaciones se suma la decisión de los sindicatos corporativos y reaccionarios CESIF y ANPE de aceptar la propuesta presentada por la Administración y desmarcarse de la posición mantenida por el resto de organizaciones sindicales. Esta decisión supone una ruptura de la unidad sindical inicial, construida durante meses de conflicto, y debilita la capacidad colectiva de presión para alcanzar mejoras reales. Diversas asambleas de profesorado consideran que el acuerdo respaldado por ambas organizaciones no responde a las necesidades del sistema educativo valenciano, ni compensa los años de pérdida de poder adquisitivo y deterioro de las condiciones laborales. Desde esta perspectiva, la actitud de CESIF y ANPE se denuncia como una renuncia a las reivindicaciones que motivaron la convocatoria de la huelga, en línea con sus concepciones políticas conservadoras que fortalecen al gobierno autonómico. El conflicto actual no puede entenderse únicamente como una disputa salarial y por mejores condiciones laborales. Cada vez son más las voces que denuncian que las políticas educativas impulsadas por el Gobierno de la Generalitat Valenciana favorecen un modelo de progresiva transferencia de recursos hacia la enseñanza privada y concertada, en detrimento de la red pública. La comunidad educativa critica que mientras los centros públicos continúan enfrentándose a problemas de infrafinanciación, déficit de personal e infraestructuras insuficientes, la Administración mantiene una política que consolida el peso de la enseñanza privada dentro del sistema educativo valenciano. Organizaciones sindicales, plataformas educativas, colectivos de usuarios y la red de asambleas y activistas de esta lucha denuncian que esta orientación política contribuye a debilitar el papel de la escuela pública como principal instrumento de igualdad social y cohesión territorial. La falta de inversiones y el retraso en la construcción y rehabilitación de centros y la insuficiente redistribución de ratios son señalados como síntomas de una estrategia que, lejos de reforzar el sistema público, favorece su progresiva pérdida de capacidad.

0: Y continúo. Un rasgo destacado de la huelga en la Comunidad Valenciana, común a la movilización en Cataluña, ha sido la aparición de una potente red de asambleas docentes que ha adquirido protagonismo propio. La llamada Coordinadora de Asambleas Docentes del País Valenciano aparece respaldando y organizando movilizaciones junto a diversos sindicatos, pero manteniendo una dinámica más horizontal y asamblearia. Esta dinámica ha aumentado la implicación directa de los participantes, dificultando que el movimiento se desactive mediante acuerdos entre cúpulas sindicales y administración, y generando estructuras locales capaces de seguir movilizadas aunque cambien las posiciones de los sindicatos. Muchas huelgas indefinidas terminan en pocos días por agotamiento económico y organizativo. Sin embargo, esta ha continuado durante varias semanas y ha mantenido acciones visibles en distintas comarcas valencianas. La existencia de una caja de resistencia es especialmente significativa. Según datos difundidos por organizaciones que la apoyan, en las primeras semanas había reunido decenas de miles de euros y más de 1 millar de aportaciones, algo que ayuda a sostener económicamente la protesta. Las movilizaciones, además, han incorporado a familias, alumnado y plataformas en defensa de la educación pública en distintos municipios. En ciudades como Denia se han convocado manifestaciones conjuntas de docentes, estudiantes y familias. Y es que cuando un conflicto educativo consigue trascender al colectivo profesional y convertirse en una reivindicación social más amplia, es indudable que aumenta su capacidad de presión. La acampada de docentes en la Plaza de la Virgen de Valencia es probablemente el símbolo más visible del carácter asambleario del movimiento. La acampada funciona mediante asambleas y organización directa del profesorado, con apoyo ciudadano y suministro de materiales. El movimiento asambleario valenciano, como ha venido ocurriendo también en Cataluña, ha mostrado tener una capacidad de movilización inusualmente alta. Ha contribuido a sostener una huelga indefinida, ha creado estructuras propias de coordinación territorial, ha impulsado cajas de resistencia y generado acciones permanentes como acampadas y asambleas abiertas. La brutal agresión policial a una docente jubilada el pasado domingo, lejos de aparecer como un hecho puntual, ha encendido los ánimos de un colectivo maltratado por la administración en sus demandas y vapuleado por una acción represiva que ha percibido como propia.
1: Este es el sonido de la agresión del policía a la maestra, que seguro que habréis visto de sobra en las redes.
0: Y es que la situación valenciana no es un caso aislado. Durante los últimos meses se han multiplicado las movilizaciones docentes en distintas comunidades autónomas: Cataluña, Madrid, Asturias, Andalucía y también en Aragón, como hemos venido siguiendo en este programa. Han vivido protestas relacionadas con cuestiones similares: pérdidas de poder adquisitivo, sobrecarga burocrática, insuficiencia de plantilla, ratios elevadas y falta de inversión en la educación pública. Este ciclo de movilizaciones refleja un malestar profundo que trasciende las fronteras autonómicas y pone de manifiesto una problemática compartida por buena parte del profesorado del Estado. Aunque las respuestas institucionales han sido diferentes según cada territorio, las protestas evidencian una demanda común: reforzar la educación pública mediante inversiones sostenidas, mejores condiciones laborales y políticas educativas orientadas al interés general y no a la expansión de modelos privatizadores. Mientras tanto, la huelga indefinida valenciana continúa, convirtiéndose en uno de los conflictos educativos más importantes de las últimas décadas. Las movilizaciones siguen activas y una parte significativa del profesorado mantiene que no abandonará la lucha hasta conseguir compromisos concretos que permitan revertir años de recortes, precarización y pérdida de recursos. Para los sectores que sostienen la huelga, el debate ya no gira únicamente en torno a salarios o condiciones laborales. Lo que está en juego, afirman, es el futuro mismo de la enseñanza pública valenciana y su capacidad para seguir garantizando una educación universal, inclusiva, democrática y de calidad para toda la ciudadanía.
2: ¿Cuántos años tienen tus alumnas, tus alumnos?
3: Entre 12 y 18.
2: ¿En qué condiciones estudian?
3: Pues tanto las mías como alumnado del resto del País Valenciano, con temperaturas insoportables, infraestructuras que se caen a pedazos, ratios que no nos permiten atender de manera personalizada a alumnos y alumnas que tienen necesidades específicas. Se quedan muchas veces sin profesores y profesoras porque no llegan sustitutos o sustitutas cuando hay alguna baja. Pueden tardar hasta 2 semanas, incluso más.
2: Eso psicológicamente, a vosotras.

Oye, como estamos tanto en Valencia, hace tanto que no poníamos a esta banda que eran amiguitos nuestros, y pues bueno, vamos allá con Escaparrapid y su Que empiece ya, Que trabaje el rey, como es conocido popularmente, aunque no se llamaba así la canción.

cosmo. Por cierto, ya que estábamos hablando un montón de educación, pues esta semana ha habido cantidad de movidas en toda la educación pública zaragozana, precisamente por las infernales condiciones en las que los alumnos y alumnas de los colegios están soportando temperaturas de más de 30 grados dentro de las aulas. Recordad que ha habido una ola de calor, bueno, suponemos que os habéis enterado de sobra, y frente a esto pues hay una carencia de climatización, especialmente en centros que llevan varias décadas construidos y que, bueno, que son previos a la, pues a que vinieran estas olas de calor tan tremendas que nos están asolando y que son tan tempranas, y evidentemente no presentan pues las condiciones adecuadas para pues para el desarrollo de las clases. Así pues, en barrios como Torrero La Paz o también en Romareda o en Valdespartera, que además es un centro que para más inri lleva muy poco tiempo construido, pues los padres y madres se han concentrado y han hecho acciones como en el CEIP Valdespartera, donde hoy pues se han puesto cartones en las ventanas del comedor donde el personal está aguantando temperaturas que han podido llegar, en el caso del personal de cocina, hasta 37 grados. También se ha presentado la correspondiente denuncia frente a Inspección de Trabajo por eso, por las condiciones laborales de las personas que se encuentran allí currando.

0: Y muy cerquita de la frontera con Aragón, aquí al lado, tenemos el polígono de tiro más grande de toda Europa, que es el polígono de tiro de Las Bardenas, que cumple 75 años.
1: El polígono de tiro se inauguraba en 1951, yo nací en el 52, o sea que aún no estaba. Pero bueno, volviendo a los años de reivindicación, las 34 marchas son las 34 veces yendo, caminando, a convocatoria de la Asamblea Antipolígono desde Los Aguilares hasta el polígono de tiro. Pero ha habido otro tipo de protestas anteriormente, incluso al final de los últimos años del franquismo, cuando en el 76 iba a cumplirse el plazo del convenio entre Defensa y Bardenas, salimos en la clandestinidad, no quedaba otro remedio, pero eran esto que llamábamos saltos, salías en una esquina de una calle, gritabas polígono de tiro desmantelamiento, echabas unos papeles, otras veces no tenías tanta suerte y te cogían, y ibas al cuartelillo, en fin. Esto era así y durante los primeros años de la transición se hicieron algunos intentos de ir caminando hasta Las Bardenas. Gladys del Estal bien lo sabía, lo intentó y resultó, como sabemos, muerta a consecuencia del disparo de un CEDME de un guardia civil que le entró por la nuca y le salió por la cara.
0: Pues sí, 75 años del polígono de tiro de Las Bardenas. ¿Quién era Gladys del Estal? Pues Gladys del Estal era una militante antinuclear y antimilitarista que fue asesinada por la Guardia Civil. Por eso no es casual, esto sucedía un 3 de junio, por eso no es casual de que la marcha del polígono contra el polígono de tiro de Las Bardenas siempre es en torno a estas fechas. En concreto, este año va a retrasarse un poquito más y la 36ª marcha antipolígono recorrerá este domingo 7 las Bardenas Reales para reclamar el desmantelamiento de la instalación militar, la no renovación del contrato con Defensa en 2028 y el rechazo al rearme, la OTAN y la industria armamentística. No hemos dicho, Gladys del Estal era asesinada por la Guardia Civil en 1979. La plataforma No a las guerras de GEA y Pueblos y la Asamblea Antipolígono de Tutera convocan esta marcha, coincidiendo además, como hemos dicho, con el 75 aniversario de la puesta en marcha del campo de tiro. Y la movilización comienza a las 11:30 en Los Aguilares y posteriormente las personas se desplazan hasta las puertas de la instalación militar para denunciar la continuidad de un recinto que es símbolo del militarismo y de la preparación de los conflictos bélicos. Como suelen decir nuestros compañeros y compañeras de Mambrú, la guerra empieza aquí, aunque luego se desarrolla en otros sitios. Las Bardenas Reales constituyen un espacio natural de 42.500 hectáreas, reconocido como Parque Natural y Reserva Mundial de la Biosfera. Sin embargo, en su interior albergan desde el año 1951 el mayor polígono de tiro y bombardeo de Europa. Según recuerdan las organizaciones convocantes, se trata además del único campo de tiro aéreo de estas características del que disponen el Ejército Español y la OTAN en territorio europeo. Y desde la plataforma No a las guerras denuncian que las más de 2.200 hectáreas ocupadas por la instalación militar se utilizan para maniobras aéreas, entrenamiento y pruebas de armamento destinadas a la preparación de guerras que posteriormente tienen consecuencias devastadoras para la población civil en distintos lugares del mundo. La marcha también va a servir va a denunciar el aumento del gasto militar impulsado en los últimos años tanto por la Unión Europea como por el Estado español. Las plataformas convocantes consideran que las políticas de rearme favorecen los intereses de la industria armamentística y contribuyen a normalizar la guerra como herramienta para resolver conflictos internacionales. En este sentido, defienden que los conflictos deben abordarse mediante la diplomacia, la cooperación entre los pueblos y el respeto al derecho internacional. Asimismo, rechazan la creciente militarización social potencial y alertan que el incremento de las inversiones militares se produce a costa de recursos que podrían destinarse a políticas sociales. Y muy a propósito de esto, también quieren aprovechar para oponerse al proyecto de hub armamentístico impulsado aquí en Zaragoza por el gobierno de Jorge Azcón, de PP Vox, al considerar que profundiza en un modelo económico vinculado a la fabricación y exportación de armamento. Pues muchas convocatorias este fin de semana, y eso, si os animáis, os podéis ir hasta Tudela, aquí cerquita de Zaragoza, y acudir a la 36ª marcha contra el polígono de tiro de Bardenas.

0: Y no nos movemos de Navarra, me parece.
1: Sí. Para acabar, seguimos en Euskadi con una macro redada con 28 detenidos por las protestas ante el acto de Vito Quiles. Es que 28 personas han sido detenidas en Iruña por los incidentes tras la performance frustrada del ultraderechista Vito Quiles. Los arrestados por desórdenes públicos han quedado en libertad, 16, mientras que los demás están acusados de atentado a la autoridad y han declarado ante el juez. La policía española ha realizado 28 detenciones en Iruña este miércoles, en relación con los incidentes que se produjeron en la capital navarra a raíz de la performance ultraderechista frustrada de Vito Quiles el pasado mes de octubre. Según ha podido confirmar Knight, hay al menos 28 personas detenidas y se habrían producido la mayoría de ellas bajo la acusación de desórdenes públicos, aunque una docena de los arrestados también están acusados de atentado a la autoridad. Los arrestados han sido trasladados a la comisaría de la calle Chinchilla, en la capital navarra, donde quienes están acusados de desórdenes han comenzado a quedar en libertad, mientras que quienes enfrentaban la acusación de atentado pasaron ante el juez. Avanzada la tarde, se había traducido en que 16 jóvenes estaban ya libres, mientras que los 12 continuaban en situación de arresto. Ernai y GKS, entre otros, ha convocado una manifestación de protesta a las 7 en la Plaza Navarreira, que ha tenido importante participación en un ambiente de indignación patente. El ultraderechista español programó una visita a la Universidad de Navarra dentro de su campaña y el acto fue frustrado por el rechazo popular. El propio Quiles anunció por redes sociales que la cita quedaba anulada y para ello esgrimió argumentos como que la policía interceptó 16 cuchillos y navajas en un registro aleatorio realizado en Pamplona a dos autobuses procedentes de Bilbao. La policía desmintió esta información. Ante la cita, diversos colectivos convocaron una protesta que derivó en algunas cargas policiales frente a cruces de contenedores y lanzamiento de botellas y bengalas. La policía española utilizó gases lacrimógenos y salvas para dispersar a los antifascistas. Además, se produjeron diversos heridos y dos detenciones que se suman a las de este miércoles.
0: Y este es el sonido de los disturbios que se producían con la convocatoria del agitador ultra en el campus Navarro. Acto que tuvo que ser suspendido, por cierto.

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0: esto ha sido todo por hoy. Hoy me parece que nos ha salido un poco más corto el programa.
1: Hay semanas que vienen más cargadas que otras.
0: Sí, sí. No, cargada. Bueno, esta semana ha sido actualidad laboral y conflictos, vamos, a tope. Y
1: hemos estado de huelga, no hemos tenido tiempo para otras cosas.
0: Sí, sí, demasiados líos. Pero bueno, la semana que viene más y mejor, igual alguna entrevista que tenemos pendiente y alguna novedad. Así que, ¿dónde nos pueden contactar? Lo repetimos, como siempre.
1: Como siempre, microabierto@radiotopo.org, en cualquiera de nuestras redes sociales y en nuestro WhatsApp, Telegram, 656-3816-65.
0: Eso, y un pretérico, Safrián Arquía. Adiós.

0: Pues muy buenas tardes, volvemos otra vez a las ondas después de, pues, de un parón de mes y medio entre mierdas personales y mierdas varias y festivales varios. Pues después, como digo, de un mes y medio, retomamos la actividad y lo hacemos pues ya empezando con el programa número 190, número redondo. Y bueno, pues como bien sabéis, en este mes y medio de ausencia pues han ido palmando más gente, sumamos a la lista. Y bueno, pues hemos empezado el programa escuchando el tema In Trance, que es el tema que da nombre al, si no me equivoco, tercer disco de Scorpions, publicado en el año 1975. Y pues eso, motivo de inaugurar esta edición 190 de Pacto con el Diablo Radio, pues es que Francis Buchholz le murió, pues hará ya un par de semanas o tres, creo. Y bueno, pues eso, era una manera de rendir homenaje al bajista clásico de Scorpions. Así que ahí queda ese homenaje. Y bueno, creo que tenemos otro para cerrar el programa también de otro músico que ha ido en este mes y medio. Así que vamos a seguir y lo vamos a hacer con una banda norteamericana llamada Haunt, ¿no? ¿Verdad, Miguel?
1: Pues sí, muy buenas. Sí, la verdad que últimamente están cayendo como moscas, ¿no? Al final, casi cada semana o cada 2 semanas siempre hay algún homenaje nuevo. Pero bueno, pues vamos a seguir
0: ¿Te
1: con...
0: oyes bien?
1: Yo sí.
0: Vale.
1: Bastante, de hecho.
0: Eso es bueno. Vale, pues.
1: Y vamos a seguir con los vivos. En este caso, pues eso, con Haunt, como decías, una banda actual de heavy metal clásico desde Estados Unidos, California, y que no sé si ha sonado mucho por aquí, la verdad, yo creo que más bien poco.
0: Bueno, algún adelantillo de algún disco y tal, pero no ha sonado mucho, la verdad.
1: Sí, y bueno, pues es un grupo que también el año pasado sacó un disco nuevo. Bueno, es un grupo que lleva funcionando más o menos desde 2018, donde sacaron su primer, o al menos donde publicaron su primer trabajo, un single y luego una larga duración llamado Burst into Flame. Y a día de hoy, en 2026, ya tienen como unos 12, si no me equivoco, unos 12 larga duración publicados.
0: Madre mía, chaval.
1: Así que una banda muy, muy activa, o sea que de puta madre. Y eso, el año pasado sacaron otro disco, pues es que es a más de disco por año, porque...
0: Sí, estoy viendo que hay araña como que sacan tres discos o algo de eso,
1: Claro,
0: ¿no?
1: como que todos los años sacan un disco
0: Madre mía,
1: y hay
0: chaval.
1: un par de años que sacaron dos y otros tres, o sea, una locura.
0: Joder, espectacular. Sí.
1: Sí, y
0: Eso se
1: además,
0: llama productividad.
1: sí, y además, más mérito aún, entre comillas, porque, bueno, actualmente esta banda es un cuarteto, pero básicamente el guitarrista, el vocalista, Trevor William Church, es el compositor básicamente de todo, así que... Pues doble mérito un poco para este hombre por la productividad, ¿no? Y bueno,
0: Joder, tiene un coco privilegiado,
1: y
0: hijo
1: la
0: de puta.
1: dedicación, ¿no?
0: Sacar
1: Y
0: tres discos en un año, madre mía. La
1: sí.
0: hostia. Bueno.
1: Buen loquito, sí. Así que nada, pues eso, vamos a escuchar algo de este último disco que publicaron en 2025, llamado Ignite. Y en concreto vamos a escuchar, no sé si era el segundo tema, tal, no me acuerdo. De este disco, un tema llamado Soaring Through the Ages.
0: Pues vamos con ello.

0: Pues así suena lo nuevo de Haun. ¿Cuántos discos has dicho que tenían? 12 o 13, ¿no?
1: 12, 12.
0: Y se fundaron en el 2018, o sea, en 8 años, 13 discos.
1: Sí.
0: Joder, hijo puta, qué envidia. Qué
1: Brutal,
0: coco,
1: brutal.
0: chaval. Bueno, pues ahí sonaba bastante guay, la verdad. Muy, bueno, pues en la línea un poco de los discos anteriores de ellos, así heavy clasicote.
1: Sí, con un siempre mayormente así más tranquilito, ¿no? Más melódico y tal, pero bien hecho y guay.
0: Bueno, pues muy guay, pues nada, habrá que pegarle una escuchilla al disco. Y vamos a seguir y lo vamos a hacer pues yéndonos ahora hasta Argentina con el pionero del rock duro allí en el país argentino, con Papo Riff, pues, y bueno, con su banda Riff antes de que hiciera. Bueno, empezó haciendo blues y luego ya pues creo que el tipo estuvo viajando por Reino Unido y tal, empapándose bastante de la New Wave. Y bueno, pues creó la banda Riff y hay una, bueno, la banda pionera en hacer heavy metal en Argentina. Y de hecho creo que hasta, no sé si llegó a hacer una prueba para entrar en Motorhead y todo. O sea que bastante,
1: Hostia.
0: bastante curiosa la vida
1: Poca broma.
0: del bueno de Papo. Y nada, pues lo vamos a hacer yéndonos hasta el año 1985 con el cuarto trabajo de la banda Riff, que lleva por nombre, pues creo que es homónimo, se llama Riff 7. Es que no, está un poco, hablando de Metal Archives, está un poquito la información desvirtuada y no la tengo muy clara, pero bueno, más o menos creo que es así. Y nada, pues un trabajo que estuvo grabado por Papo a la guitarra solista, a las voces, Vítico al bajo, Óscar Moro a la batería. Y Huff, que es Juan Antonio Ferreira, también otro ilustre del rock argentino, a las voces y a la guitarra rítmica. Y nada, pues para dejaros antes de poner el tema en cuestión, vamos a escuchar el tema que abre este cuarto trabajo de la banda argentina llamada Riff, y el tema en cuestión que abre este cuarto disco se llama La Espada Sagrada.

0: Muy bien ahí los riffs. Sonido, la verdad, muy clasiquito. Se nota la influencia a tope de la New Wave. Total. Y pues venga, vamos a pasar ahora a una rareza, que además acabo de descubrir, así un poco de rebote, que es más rareza de lo que pensaba. Con, bueno, pues un grupo también de heavy metal tradicional, clásico, y seguramente por la época también muy influenciado por la New Wave, que es Crystal Pride, un grupo sueco que se formó en el 79 y en el 84 publicaron un larga duración llamado, igual que la banda, Crystal Pride, y ahí se acabó un poco sus andanzas. Tuvieron antes bueno, sacaron un single. Previo al disco, luego un single de este disco y un EP de promoción, pero después de esto la banda se disolvió y hasta ahí. Y nada, pues un grupo, la verdad que vamos, suena bastante bien y además con una cantante femenina que le echa ahí buen agarre, buen macarreo y le da un puntazo, la verdad, al sonido de la banda. Y pues vamos a escuchar un tema que se llama Magic Man, que acabo de descubrir, así como decía un poco de rebote, que no estaba incluido en el tracklist original y que de la publicación del 84 y que luego se incluyó en una versión japonesa que se editó en un año después, en el 85. Así que vamos a escuchar este temita que, bueno, como decía, heavy metal clásico, pero en este caso con un puntito espídico.
1: Eso siempre es bien.
0: Sí, típico de esa época cuando empezaban los grupetes de heavy metal, pues a meter un poquito de velocidad en algunos de sus temas. Y ya veréis que este suena de puta madre. Así que esto es Magic Man de Crystal Pride.

0: Pues muy guapo esto. ¿De qué año decías que era?
1: Del 84.
0: El 84. Pues suena Super Screaming y Super British Steel. Mucha influencia del sacerdote de Judas. O sea, muy guapo, muy
1: Sí,
0: guapo.
1: sí.
0: Mámola, mámola. Y nada, pues vamos a seguir. En este caso, vamos a empezar el programa bastante clasiquito, ¿eh? Qué guapo. Joder, hacía tiempo que no nos quedaba algo ahí tan clásico, la verdad.
1: Bueno, hay que empezar tranquilitos, que luego nos embrutecemos.
0: Sí, luego nos emputecemos y se nos va un poco, pero bueno, no pasa nada. En este caso vamos a seguir, pues yo creo que en el mismo año, en el 84, y nos vamos a ir hasta la ciudad inglesa de Essex con esta banda que, bueno, pues se formaron en el 79 y yo creo que lo dejaron pues un poquito más tarde de publicar ese genial EP llamado Green Eyes. Y bueno, pues estamos hablando de la banda inglesa Crucifixion, que estaba englobada dentro del movimiento de la New Wave, así como otras cientos y miles de bandas que salieron en aquella época pues por todo Reino Unido. Y bueno, pues esta banda únicamente publicaron una demo en el año 1980, un EP en el año 1982, o no, perdón, un single en el año 1980, una demo en el año 82 y el EP este que os comento llamado Green Eyes del año 1984. Y nosotros nos vamos a ir hasta el EP del año 1982, hasta la demo, que creo que tiene un tema llamado The Fox. Y bueno, pues en una recopilación que sacaron en Cool Metal Classics hace ya unos años, pues se recopilaron lo que es un poco toda la discografía de la banda. Y bueno, pues según estoy viendo aquí, el tema que os comento, pues pertenece a un 7 pulgadas, que es lo primero que editaron. Y también a una especie como de recopilatorio de 60 minutos de New Wave ahí raro, pero bueno, sin más, es el mismo tema en cuestión. Y bueno, pues una banda pues con poquita trayectoria, pero la verdad es que lo poquito que grabaron, pues la puta hostia, como suele ser habitual en todo el movimiento de la New Wave. Y nada, pues vamos a dejaros con el tema de Fox de la banda inglesa Crucifixion.

0: Bueno, pues ahí sonaban estos Crucifixion. Como os he comentado, una trayectoria pues bastante corta. En apenas 5 años grabaron una demo, un EP y un single. Así que bueno, pues como la mayoría de las bandas de la New Wave, o gran parte de ellas, pues trayectoria cortita. Grabaron
1: Pero
0: poco,
1: intensa.
0: algunas nada, otras poco, otras pues han despuntado, como ya podemos saber, como Maiden, Saxon, Def Leppard incluso, que en principio pertenecían a la New Wave, pero bueno, luego se fueron ahí al lado de lo oscuro
1: Se
0: del
1: rebajaron.
0: metal, y bueno, pues es lo que hay. Y nada, pues poquito más que comentar de estos ingleses, así que vamos a seguir, y en este caso nos toca con una banda que estuvimos viendo hace pues un mes más o menos, justo un poquito más
1: Por ahí,
0: de
1: por
0: un
1: ahí.
0: mes. Así que nada, cuéntanos, ¿qué nos traes?
1: Pues sí, volvemos a tiempos actuales con la banda Smolder de Canadá, Toronto. Y nos metemos un poco en mundos de espada y brujería, ¿no? Con esta banda que, bueno, básicamente hacen una especie como de heavy doom con toques bastante épicos. Y que bueno, que la verdad mola. También tienen una cantante femenina que bueno, lo hace bastante bien. Lo vimos en directo, tiene una buena presencia. No para ahí de hacer ahí como bailes ahí un poco como de bruja poseída.
0: Esotéricos ahí raros, sí.
1: Sí, pero que mola, que mola. Va,
0: Sí.
1: pega, pega con el rollo y tal. Y es un buen espectáculo. Y nada, eso les vimos en el festivalillo de la Asociación de Heavy Metal, Mediterranean Metal Maniacs, ahí en Alicante. Y muy bien, la
0: Sí,
1: verdad.
0: la verdad es que sí, estuve bien. De hecho, bastante en directo, bastante más rápidos de lo que es en disco, por lo menos algunos temas. De hecho, hubo un que lo hicieron en speed metal, que fue un plan de cómo.
1: Sí.
0: Pero bueno, sí, estuvo bien. O sea, no es que sea el rollo que me apasione, pero bueno, a mí me molaron, la verdad. Estuvieron curiosos, una curiosidad ahí. Una banda rara también de ver por estos lares, la verdad. Así que bueno, pues quedó bastante guay, la verdad, porque aparte de ellos, pues tocaban también Squalor, que en breves tienen que sacar un disquito, y pues los míticos Muro, de aquí ya vistos muchas veces, pero bueno, en directo nunca fallan, así que lo único es eso, que saquen un puto disco, lo único que llevan 3 años sin sacarlo y estaría muy bien que lo editaran de una puta vez, pero bueno,
1: Sí, ya.
0: ya eso es cosa de ellos, pero bueno,
1: Ya va
0: ahí
1: tocando
0: queda
1: hace bastante, pero
0: el
1: bueno.
0: alegato, pero bueno. Muy bien, los Smolder muy bien y nada, pues cuéntanos qué temita y qué disco y demás.
1: Pues bueno, esta banda tiene dos álbumes publicados. Uno en 2019 llamado Times of Obscene Evil and Wild Daring. Y otro de 2023 llamado Violent Creed of Vengeance. Del que vamos a escuchar pues un temita. Un temita, como no, que habla de profecías, talismanes, malditos, acertijos de brujas, tiranos malvados y espadas encantadas, como no. Y es el tema más rápido del disco y, por supuesto, el que más me gusta. Como no podía ser de otra manera, y que suena muy guay. Así que vamos a escuchar de este Violent Creed of Vengeance el segundo corte llamado The Talisman and the Blade.

0: Pues así despídicos suenan los canadienses afincados en Finlandia, porque creo que viven en Finlandia y creo que han montado la banda allí. Así
1: Sí,
0: que,
1: ¿verdad?
0: bueno, ni tan mal. Un buen bolo que dieron ahí en Alicante, lo pasamos de puta madre el fin de semana. Y poquito más que comentar al respecto, vamos a seguir. De hecho, pues después de este tema entraremos ya en la segunda parte del programa con una agendita que haremos antes. Y bueno, pues como habéis visto, hemos empezado bastante clasicotes, así muy tranquilotes con Scorpions, un poquito de New Wave, un poquito de heavy metal clásico, y nos vamos emputeciendo a cada canción que va poniendo. Así que esto pasa siempre, o sea que no
1: No podía
0: rayéis.
1: ser de otra manera.
0: Efectivamente. Y nada, pues vamos a seguir, lo vamos a hacer yéndonos ahora hasta la ciudad belga de Brujas, con una banda que se fundaron en el año 1980, que bueno, pues fueron también de los pioneros en hacer heavy metal o speed metal allí en Bélgica. Y bueno, pues es una banda que duraron 5 años, pero bueno, en estos 5 años pues se publicaron 3 discos, que no está nada mal. Y bueno, creo que se refundaron en el año 2019. Sí que es cierto que ahora están ahí rollo en disputas por el nombre algunos miembros de la banda. Y pues al final la cantante Kate ha optado por añadir su nombre al nombre previo de la banda. Y bueno, pues ahora creo que van a sacar disco nuevo. Y bueno, pues en abril a finales o por ahí creo que tocan en Almería. Así
1: Es verdad.
0: que bueno, pues no nos vamos a centrar en la historia de nueva de Acid, sino en la antigua, y lo vamos a hacer pues yéndonos hasta su último trabajo, que la última reedición que hicieron High Roller Records, el sello alemán, pues las últimas reediciones de los 3 discos te metía un single de regalo. Y bueno, pues en la reedición del último trabajo te viene un single en el que viene el tema Lucifera, que yo creo que es un tema del primer disco, así de primeras, creo que sale en el primer trabajo, no recuerdo.
1: Creo que sí.
0: Pero lo curioso de ese single es que te incluyen un temita que hasta que salió en el 2023 pues era inédito, y por la cera que lleva yo creo que tiene pinta de que es algún disco, o sea, algún tema que no pudieron meter en el segundo trabajo, en el primero, porque es un tema bastante espídico, ya que el tercer disco pues bajan un poquito el pistón y es un disco más de heavy metal. Pero bueno, un tema bastante bastante guapo, la verdad. Yo no lo conocía, lo descubrí hace poquito y joder, la verdad es que me puso el culo del revés, así que está guapo. Y nada, pues quería compartirlo aquí con vosotros, así que nada, vamos con el tema Rats, que ahora a día de hoy hay bastantes. Y pues como os he dicho, de la banda belga Acid, y un tema pues inédito hasta hace 3 años, que el sello de High Roller decidió incluirlo en un 7 pulgadas con la reedición del disco en Gimbis. Así que vamos con ello.

0: Pues así suena ese tema inédito de Aziz y nada, pues
1: Tremendo.
0: sí, yo cuando lo descubrí dije, madre Dios, qué guapo está esto. Y nada, pues como comentábamos antes, la escisión actual de, o el nombre actual de la banda, tocarán ahí a finales de abril, ¿no? ¿Era en abril a finales? Creo que sí, no me acuerdo. Bueno, en Metalmería, en otro festival y nada, pues tremendo cartel también el que se
1: Finales de abril,
0: han...
1: sí, que coincida con el Keep It True.
0: Tremendo cartel que se han vuelto a currar este año la gente de Metalmería. Y nada, pues una putada no poder ir, pero bueno, nosotros no vamos a pasar mal. Vamos a estar en Alemania ahí también disfrutando como perras, así que...
1: 25 de abril.
0: Eso es. Y nada, pues justamente además ese fin de también coincidió con Saxon, así que mira, ni tan mal. Un fin de bastante guapo va a estar eso. Y muy, muy, muy destroyer, pero bueno, nos lo vamos a pasar bien, la verdad.
1: Ya te digo.
0: Así que nada, una vez comentado esto, pues vamos a poner la intro de la agenda, comentamos varias cosillas que tenemos y entramos ya de lleno en la segunda parte del programa, en la que bueno, pues nos pondremos un pelín más burros. Así que os dejamos con la intro del bueno de Michael Schenker y a la vuelta comentamos cosillas.

0: Pues nada, comentar, hay varias cosillas. De hecho, pues la más inmediata es el viernes que viene aquí en la Revi. De hecho, bueno, creo que casi todo queda en casa el fin de que viene, así que de puta madre, mejor. Más cerquita imposible. Y nada, pues el viernes 27 tenemos a los guipuzcoanos el Achen, que tocan aquí en la Revi. No sé si hay algún telonero, no lo he buscado. Pero bueno, vendrán presentando su disco nuevo, que lo he escuchado así un poco por encima y tiene buena pinta, mantiene un poco la línea de esos trabajos de los 90. Y bueno, pues un poco el que no conozca la banda, pues es un rollo sutagal, pero en una banda quizás un poco más power thrash, así que bueno, bastante cañero. Y cantado en euskera, así que ni tan mal. Un concierto, la verdad es que curioso, aunque bueno, los cabrones hacen ahí buena gira en festivales este verano. Por si no lo veis aquí, que tenéis varias oportunidades más, porque tocan en Imperium, en el Z-Live. Creo que hasta tocan en el Renfest, o sea que si vais a alguno, pues ahí podéis verlos. Y bueno, pues el sábado yo tengo apuntado que toca el bueno de Silver junto a Rice, aquí en la Revi también. Uh-huh. Y había otra movida en Silicona, que creo que era Mordor Ruido con un par de bandas, pero no tengo fichado realmente las otras dos.
1: Mordor Ruido con Indrans y Moth.
0: O sea, y baladitas todo, ¿no? Vaya.
1: Sí.
0: Y bueno, también para comentarlo, aunque bueno, no es un conciertillo que va un poco en la onda del programa, pero bueno, o sea, la gente que le molan los Misfits y tal, pues el martes que viene toca el que fuera cantante, Michael Graves, ahí en la sala Moby Dick. Así que bueno, si queréis oír algunos temitas de Misfits y tal, pues yo lo dejo dicho. Y os pasáis por allí, seguramente os toque alguna rollo en American Psycho o algo de eso, que oye, eso siempre mola. Así que nada, por mi parte, pues poquito más que comentar. Sí que es cierto que hay cosillas en semanas después, pero bueno, ya cuando vayan llegando, pues os las soltamos por aquí. Así que poquito más que aportar. Y nada, pues entramos de lleno en la segunda parte del programa y lo hacemos con una banda relativamente nueva, ¿no? Que se llaman Bloodstorm. Y sí. Cuéntanos un poquito de qué va la vaina.
1: Pues bueno, esto no hay mucho que contar, porque bueno, es una banda bastante reciente, una banda joven, que por lo que he podido leer por ahí llevan activos desde 2023, donde anteriormente tenían otro nombre, pero bueno, ahora se lo cambiaron a Bloodstorm. Y nada, es una banda joven de Valencia que acaban de sacar un EP recientemente llamado Pollution of Truth. Creo, no sé si era este año o el anterior, pero bastante reciente. Y nada, pues unos chavalillos haciendo thrash metal, hay que sacarlo, hay que enseñarlo y apoyarles a ver si siguen desarrollándose y haciendo musiquita de la que nos gusta.
0: Locochona, siempre.
1: La música locochona, sí. Así que nada, vamos a escuchar algo de ese EP que han sacado estos chavales recientemente. Y vamos a escuchar el tema Disrespectful Absence de Bloodstorm.

0: Pues suenan bastante bien los chavales. Has dicho que son de Valencia, ¿no?
1: Sí.
0: Bueno, pues habrá que estar pendientes a ver cómo evolucionan.
1: No pinta mal, no pinta
0: Sí,
1: mal.
0: pinta guay. Cambio de ritmo, buenos solos. Bien, bien, puta madre. Pues nada, vamos a seguir. Como habéis podido comprobar, ya estamos de lleno en la segunda parte del programa. Le metemos una marchita más y bueno, vamos a seguir. En este caso, nos vamos a ir ahora hasta la ciudad alemana. Bueno, sí, yo creo que es una ciudad más que un pueblo. Würzburg, ¿no? Digamos que es una ciudad.
1: Sí, una
0: Sí.
1: ciudad pequeña, pero sí.
0: Vale. Pues nada, pues hasta la ciudad ahí de Würzburg, en Alemania. Y bueno, pues con una banda que pues el 27 de marzo publican ya su tercer trabajo. El primero de ellos lleva por nombre Different Lines, que fue editado en el 2017. El segundo trabajo se llamó Scorched Souls del año 2024. Y en este 2026, a través del sello Time Victims, pues la banda publicará su tercer trabajo, que llevará por nombre Rotting on Golden Throne. Así que pues la banda ha publicado un adelanto. Y el tema en cuestión se llama Pigs Will Be Pigs, así que un buen nombre. Y el nombre de la banda en cuestión se llama Cerre, así que nada, vamos con esta banda alemana. Y bueno, pues el adelanto suena bastante guay, a ver el disco qué línea sigue. De hecho, en el vídeo este de YouTube, que te ponen ahí la promo y tal, me parece como la portada del Extreme Aggression con ellos y el nombre del logo, no sé, me ha parecido un poco curioso. No sé si la puerta del disco será esa, pero me ha parecido bastante bastante raro. Pero bueno,
1: Un poco así.
0: está curioso. Y nada, pues eso, que tercer trabajo de la banda. Y pues si ya os digo, pues si el resto del disco mantiene la línea, que seguramente así sea, pues seguramente el disco esté cremoso. Así que nada, vamos con estos alemanes y a la vuelta seguimos con más cera.

0: Pues así suena lo nuevo de la banda germana Cerre, y nada, pues una pequeña corrección y nada. Y lo que os he comentado antes de la portada esta, el Stream Aggression, yo creo que es un poco para publicitar el adelanto. La portada en sí, obviamente, como dice el título, pues es un rey ahí pudriéndose en su puto trono dorado, y nada, pues está bastante guapa la portada, la verdad, mola un huevo.
1: Además es que ni siquiera se parece a Creator.
0: No, por eso, que no, es más rollo thrash americano que alemán, pero no sé, me ha parecido como curioso la forma de... Además es que el diseño es igual, lo único que pone el logo de la banda y el título del single y salen ellos. Pero es curioso, una buena forma de promocionarte, pues está bastante bien. Así que nada, pues esperar al 27 de marzo, que saldrá este tercer trabajo de la banda alemana. Y bueno, pues supongo que irá en la misma línea que este adelanto, así que pinta bastante guay, la verdad. Y nada, pues vamos a seguir. Cuéntanos qué nos traes.
1: Pues sorpresa, Mars Thrash Metal.
0: Ahí va, no sabía. Yo pensé que venía una baladita o algo.
1: No. Y pues vamos con un trío de Estados Unidos, de Seattle, para ser más concretos. Una banda llamada Forced Entry. Que bueno, pues empezó a funcionar en el 83 y estuvieron ahí dándole bastante caña hasta el 95. Luego tuvieron ahí un parón, luego como que volvieron que sí, que no. Y luego por lo visto desde 2020 siguen activos de nuevo. Así que bueno, ahí a ver si sale algo, hacen algo nuevo. Porque su último disco es del 91, tienen ahí cuatro publicaciones, los dos primeros, dos casetes en el 87 autoeditados, y luego ya después de eso dos LPs ya con sello. Y nada, vamos a escuchar un tema de su primer LP no autoeditado, llamado Uncertain Future, del 89, editado por el sello Combat. Y en concreto vamos a escuchar un tema que me he fijado que ya aparecía en el anterior álbum autoeditado llamado Thrashing Helpless Down. Pero bueno, vamos a escuchar de donde lo he descubierto yo, que es de este primer LP con sello llamado Uncertain Future, y vamos a escuchar Anaconda de Forced Entry.

0: Pues muy ricos estos. Uy, y este sonido también, qué bonito.
1: Ese sonido mejor, sí.
0: Pues nada, muy ricos estos Fourth Century. Así como un thrash técnico, algún puntillo progresivo.
1: Sí.
0: Y bueno, pues un poco así se me ocurren de primeras bandas como Reel, también que creo que también son yankees, o incluso los suecos Sachsenhaus, que bueno, pues se rolla ahí thrash progresivo, técnico. Uh-huh. Y bueno, por supuesto, los Reyes Coroner, que eran pioneros.
1: Con ritmos así un poco menos típicos, ¿no? Dentro del thrash, pero que suena igual de poderoso.
0: Sí, sí, me ha gustado.
1: Así que pues vamos a seguir, que ya nos queda un temita cada uno. De momento remato yo con los míos. Con un poco, pues otro grupo en la misma onda. Otro trío, además, de Estados Unidos. En este caso de Nashville, Tennessee. Formado en el 87. Son Intruder. Y nuevamente estos hacen speed thrash. Que hoy la verdad que nos hemos fumado un poco el death, no sé lo que viene ahora, pero bueno, cañita igual.
0: Hay programas que salen mal hoy, joder.
1: ¿Cómo?
0: Estoy hablando aquí como un guki, joder. Pues eso, programas que...
1: Estás aprendiendo euskera, ¿no? Para el concierto de Lachen.
0: Efectivamente.
1: Muy bien.
0: Y no, a ver, pues yo qué sé, es que lo de las canciones, pues es que va por semanas. Hay semanas que nos sale poco heavy, más death, más trash, yo qué sé, bueno... La semana no ha sonado de, pues ya sonará. Si no,
1: sí.
0: Tú tranquilo, si aquí hay cabida para todos.
1: Sí, será por música. Pues eso, Intruder de Estados Unidos, formados en el 87, tienen tres discos, por lo que veo. Creo que uno es directo. Y sí, creo que sí. No sé si hay dos. Pero bueno, así... el que nos interesa, que es el que vamos a poner una muestra, ¿no?, de lo que hace esta peña, es su segundo LP, llamado A Higher Form of Killing, publicado en el 89 por Metal Blade, poca broma, y del que vamos a escuchar el segundo corte. Ya veréis, un poco pues más o menos en la misma onda que esto, Forced Entry. Y que suena muy bien también. Así que esto es Intruder, de Mártir.

0: Muy ricos esos intruders, ¿eh? Hostia, eso es
1: Sí.
0: una joyita ahí del thrash americano. Muy bueno
1: Sí,
0: este.
1: esa guitarra te muerde, ¿eh? Madre mía, cómo sonaba.
0: Hostia, sí. Parecía ahí un buen coche de estos Yankees, un Mustang o algo así.
1: Con un V8, ¿no?
0: Hostia, sí, qué guapo, sí. El sonido está muy bien. Y esto lo
1: Claro.
0: sacó Metal Blade, ¿no? Dices.
1: Sí.
0: A ver, si es que Brian el Lagel. Desde lo tonto no es, precisamente. Así que
1: Hombre.
0: bueno. Pues muy bien, pues vamos a ir chapando ya por esta semana. Y nada, pues hemos empezado el programa con el homenaje al bajista original o al bajista más clásico de Scorpions, a Francis Buchholz. Y lo vamos a cerrar con otro homenaje también del batería de los cinco primeros discos de Razor, Mike Embro, que pues falleció también el pasado mes de enero. Y nada, pues vamos a cerrar también con un homenaje a él. Y bueno, y antes de dar paso y de despedir y tal, pues desde aquí felicitar a todos los compañeros de Radio Libres, que la semana pasada pues fue el día de la radio. Nosotros no hicimos programa, pero bueno, pues desde aquí a felicitar a todos y a seguir ahí en la brecha, que es lo importante.
1: Y de paso aprovechamos para mandar un saludito a la Irola Irratia de Bilbao,
0: Eso es.
1: otra radio libre, que ahí está en el 107.5 del FM, ahí en Bilbao, y que nos pincha nuestros programas los jueves a eso de las 11 y los domingos a las 4 de la tarde.
0: Hostia,
1: Pa joder, pa joderos bien la siesta.
0: torturamos la siesta a alguien de allí, madre mía. Hostia.
1: Y nada, y nosotros pues agradecidos, ¿no? De que nos pongan ahí, sonemos por ahí en las tierras norteñas. Y nada, un saludito.
0: Pues nada, ahí queda eso. Y pues con este temita de Razor, perteneciente a su segundo trabajo, a ese genial Evil Invaders. El tema en cuestión se llama Cross Me Fool. Y bueno, pues antes de dar paso al tema, lo de siempre, sed buenos, metalead mucho. Y la semana que viene, en principio, si no se tuerce nada, pues seguramente volvamos otra vez por estos lares. Y eso, pues poquito más que comentar al respecto. Si vais a alguno de los bolos que hemos comentado, pues nos veremos por ahí. Y si no, pues donde siempre, en los bares, conciertos, etc., etc. Así que lo dicho, dejamos con el tema Cross Me Fool de la banda canadiense Razor y el homenaje al batería que falleció el mes pasado, al batería de, bueno, sí, del, lo podría decir original, ¿no? Yo creo, porque es uno del que empezó la
1: Sí.
0: banda, pues eso. Y que, como he dicho antes, pues participó en los primeros cinco discos de la banda canadiense. Así que hasta la semana que viene y los oímos en estos días.
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0: Bienvenidas a este documental sonoro feminista. Hoy nos adentramos en la vida de Sojourney Truth, mujer esclava afroamericana que no paró hasta recuperar su libertad y la de sus hijos, y que representó una revolución en el feminismo de su época, al impregnarlo de antirracismo. Hoy, en Cápsulas Feministas, Sojourney Truth. ¿Acaso no soy una mujer?
1: Sojourney Truth, como ella ahora se hace llamar, pero cuyo nombre originalmente era Isabella, nació, en lo mejor que puede calcular, entre los años 1797 y 1800. Era hija de James y Betsy, esclavos en el estado de Nueva York. Así comienza su autobiografía, publicada con gran éxito en Boston en 1850, y en la que había trabajado junto a Olive Gilbert, dadas las limitaciones de su analfabetismo. Su padre, al que apodaban Bon Free, fue capturado en la Costa de Oro, la actual Ghana, y su madre, conocida como Mau Mau Bet, era hija de africanos secuestrados donde hoy situamos Guinea. Tuvieron 11 o 12 criaturas, y todas fueron arrancadas de sus brazos para ser vendidas como ganado humano. Sojourney evocaría siempre aquel sótano insalubre que compartió con el resto de esclavas y esclavos de su primer amo, antes de ser subastada y separada de su padre y de su madre a los 9 años. Aquella lúgubre ventana por la que jamás se filtró el sol, las planchas de madera carcomida que flotaban embarradas y sobre las que dormían entre tóxicos vapores. Aquellas noches en que Bon Free y Mau Mau Bet, en un sótano oscuro, iluminados por un nudo de pino ardiente, sentados horas, recordando y volviendo a contar cada entrañable y angustiosa circunstancia de las historias de los seres queridos difuntos, de aquellos que les habían sido robados por quienes sus corazones aún sangraban. Como explica Angela Davis en Mujeres, Raza y Clase, en su empeño diario y desesperado por conservar su vida familiar, disfrutando de toda autonomía que pudiesen arrancar, las mujeres y los hombres esclavos manifestaron su talento portentoso por humanizar un entorno concebido para convertirles en una manada de unidades de trabajo infrahumano. Conocimos a Sojourney Truth en las detonadoras páginas de esta obra fundacional del Black Feminist, imprescindible para descolonizar la noción de género, que Angela Davis comenzó a escribir en la cárcel y acabaría publicando en 1981. Sojourney Truth, ya adulta y libre, aseguraba recordar cada detalle de su vida desde que fue vendida por $100 a los 9 años y alejada de su madre y de su padre para siempre. El extrañamiento debió de ser terrible. Ella solo hablaba holandés y sus nuevos amos eran angloparlantes. Fue bestialmente torturada en esta época y recurría al consuelo que les enseñó su madre a ella y a sus hermanos, hablar con aquel ser superior y benigno que estaba en el cielo. Esas son las mismas estrellas y esa es la misma luna que desde arriba miran vuestros hermanos y hermanas y las que ellos ven cuando miran hacia arriba, aunque estemos lejos, le repetía por las tardes cuando había concluido su agotadora jornada. Eligió una pequeña isla en medio del río, cubierta de sauces, como lugar de rezo donde tejía un círculo con las ramas. Protegida por el sonido de la corriente, podía aclarar su situación en voz alta y pedir lo mejor para el futuro. No temía a Dios, lo consideraba un aliado frente al despotismo blanco al que estaba sometida. En su autobiografía, ella misma reconoce que hay episodios de aquellos años de cautiverio que prefiere no narrar. Su nivel de alienación era tal que estaba convencida de que el amo era como Dios, que todo lo veía. Así que confesaba cualquier nimiedad que pudiera considerarse una falta para evitar castigos mayores. Y estaba convencida de pertenecer a sus amos por derecho natural. Desde los 9 años, apenas pudo ver alguna vez más a su padre y a su madre. El anciano Bon Free, ciego y semi-paralizado por toda una vida de explotación, sobrevivió varios años a Mau Mau Bet, muy a su pesar. La solitaria muerte de aquel gigante que fue capturado de niño en la costa atlántica africana es tan desoladora que elegimos no narrarla. Hacia 1815, la futura Sojourner Truth presenció cómo golpeaban brutalmente a su novio cuando fue a visitarla mientras estaba enferma. Eran propiedad de diferentes caciques, su relación estaba prohibida. Después, los amos de Robert le obligaron a emparejarse con otra de sus esclavas. Negar el matrimonio y la descendencia, es decir, privar de los lazos familiares, ya sea por raza o por combinación genérica, como viene sucediendo también con las parejas homosexuales, ha permitido históricamente situar a las comunidades consideradas infrahumanas en condiciones de total indefensión. Nunca volvieron a verse, pero ella supo que Robert había logrado huir a Haití, el primer país americano que abolió la esclavitud en 1793, gracias a las revueltas de su amplísima mayoría de población afrodescendiente, y el segundo tras Estados Unidos, que logró su independencia en 1804. La entonces todavía Isabela fue obligada a emparejarse con otro esclavo, Thomas, y comenzó a parir nuevos esclavos, hasta 5. Se dice que Diana, su primogénita, era hija de Robert. El estado de Nueva York había anunciado que el 4 de julio de 1827 quedaría abolida la esclavitud en su territorio, y el amo de la futura Sojourner Truth le prometió que le concedería la libertad un año antes, como recompensa a su leal servicio. Siempre hubo amos crueles y otros más compasivos. A veces los buenos son los peores.

0: que había servido por obligación, aunque laboriosamente, durante 16 años, se le antojó incumplir su promesa llegado el momento de liberarla. No estaba dispuesto a reconocerla como igual hasta que fuera inevitable, hasta que la ley le obligara. Para colmo, y como era habitual entre los caciques, responsabilizó a la propia esclava de la prolongación de su cautiverio. La excusa, una lesión en la mano de Isabela, había reducido su productividad. Doblemente injusta teniendo en cuenta que ella se esforzó más a costa de su salud. Fue entonces cuando no pudo más y escapó, medio año antes de que la ley reconociera su libertad por primera vez en la vida. Al alba, recogió sus escasas pertenencias y a su bebé y huyó. Le sorprendió la inmensidad del sol en lo alto de una colina, aquella cegadora y nueva claridad. Nadie le seguía. Por primera vez podía decidir su destino. Caminó unos 10 kilómetros antes de encontrar la casa de la familia abolicionista Van Wagenen, quienes le ayudaron a cambio de su servicio doméstico. Pero esta vez era un trabajo. Como ella esperaba, su amo la encontró. Él le dijo:
1: «Te vuelves conmigo».
2: «No, no volveré»,
0: dijo ella. El ultrajado esclavista trató de llevarse a la pequeña Sofía, pero Isabela también se negó. Vivieron un año con aquella familia que había comprado sus servicios al antiguo amo, por los meses que restaban hasta la liberación de todos los esclavos del estado de Nueva York. Pero ella ya no les pertenecía. Aunque su tranquilidad duraría poco, supo que su antiguo amo había vendido ilegalmente a su hijo Peter, de 5 años, a un cacique del estado de Alabama, donde la esclavitud no tenía los días contados. En la huida, Isabela tan solo pudo llevarse a su hija recién nacida. Las leyes neoyorquinas prohibían la venta de esclavos a otro estado y, por lo tanto, sabía que el resto de sus criaturas viviría ya pocos meses en cautividad. Pero los caciques no estaban acostumbrados a respetar derecho alguno de quienes consideraban su legítima propiedad, por mucho que cambiasen las leyes y los tiempos. La todavía entonces Isabela fue a protestar ante su antigua ama en un intento de apelar su empatía como madre, pero esta se mofó de su esperanza de recuperar a Peter y exclamó:
3: «Tanto alboroto por un pequeño nigger».
0: Estas infames palabras se grabarían a fuego en la memoria de Sojourner Truth, aunque no lograron desalentarla.
2: «Yo sabía que lo recuperaría. Estaba segura de que Dios iba a ayudarme. Me sentía tan alta por dentro. Me sentí como si el poder de una nación estuviera conmigo».

0: buscó ayuda entre los cuáqueros, una comunidad religiosa antiautoritaria involucrada en acabar con la esclavitud. Fue recibida con amabilidad y aquella noche durmió por primera vez en una bonita, alta, limpia, blanca cama, como ella misma describió. Le indicaron cómo denunciar los hechos y ella se dirigió sola al gran jurado. El responsable de la venta ilegal corrió a Alabama por el hijo de Isabella para evitar la cárcel, aunque cuando regresaron medio año después, se lo quedó como si fuera de su propiedad. Ella tuvo que pelear legalmente, como nadie pensaba que se atrevería a hacerlo una antigua esclava, hasta que recuperó a su pequeño Peter. Fue la primera mujer negra en Estados Unidos que ganó un pleito a un hombre blanco. Tanto ella como su familia ya eran libres y en 1829 se trasladó a la ciudad de Nueva York con su pequeño a buscarse la vida en el empleo que el capitalismo tenía reservado para las antiguas esclavas: servir en las casas de los blancos por un sueldo miserable. A partir de 1843 rechazó su nombre de esclava para siempre. La antaño Isabella Bonfree se hizo llamar Sojourner Truth, que podría traducirse como predicadora viajera de la verdad, y durante décadas se dedicó a hacer honor al nombre que había elegido para que se guiase por su vida, a viajar dando vehementes conferencias. Fue uniéndose a diferentes comunidades religiosas en las que cada vez más el discurso abolicionista de la esclavitud y emancipador de las mujeres se mezclaban con la fe. Como había sucedido en los albores del cristianismo, la igualdad humana frente a Dios se propagó como idea radicalmente liberadora entre las mujeres y los esclavos en Estados Unidos a mediados del siglo XIX. El derecho no tiene sexo, la verdad no tiene color. El relato autobiográfico que publicó Sojourner Truth con la ayuda de su amiga Olive Gilbert concluye justo un año antes de que pronunciara su discurso más glorioso, titulado ¿Acaso no soy una mujer?, en la Convención de los Derechos de la Mujer de Akron, Ohio, en 1851. Lástima, porque este discurso, con la perspectiva de los siglos, se erige como una declaración imprescindible para la historia del feminismo occidental y fundacional para el feminismo negro, para el feminismo postcolonial, incluso para el feminismo queer. Y ese interrogante que llegó a repetir hasta 4 veces en su breve, improvisada y reveladora intervención, sigue resonando una y otra vez en los debates, las prácticas políticas, las redes, los encuentros y los desencuentros feministas, interpelando nada menos que a ese sujeto político fantasmal y escurridizo al que sirven las luchas de las mujeres. ¿Y acaso no soy una mujer? Pero además, las palabras de Sojourner Truth obraron aquella tarde de mayo como un sortilegio liberador que desbloqueó la modestia que atenazaba las pretensiones de las activistas blancas y que les permitió aspirar todas juntas al sufragio femenino y a la igualdad. Los argumentos y el tono que utilizó aquella brillante oradora, curtida en la predicación, fueron desmantelando uno a uno los misóginos argumentos que habían esgrimido algunos asistentes del encuentro para limitar las reivindicaciones de las mujeres. Que cómo iban a votar las mujeres si eran incapaces de subir a un carruaje o saltar un charco sin la ayuda de un hombre. Que Cristo era hombre y la malvada Eva, mujer. Reivindicaciones que anidaban también en el interior de las participantes, todas blancas menos ella. Tras su discurso, ya nadie volvió a dudar de que las mujeres iban a pelear por su derecho al voto. La presidenta de la convención, Frances Dana Gaig, afortunadamente desoyó las peticiones de muchas compañeras blancas que no querían permitir a la única mujer negra presente subir al estrado y el abucheo racista de gran parte del público. Varias de las asistentes después transcribieron sus enaltecedoras palabras como las recordaban, de ahí que existan varias versiones. Esta es la que nosotras hemos elegido.
1: Cuando hay mucho alboroto es porque algo está pasando. Creo que tanto los negros del sur como las mujeres del norte están todos hablando de derechos. Y a los hombres blancos no les quedará más que ceder muy pronto. Pero, ¿de qué estamos hablando aquí? Los caballeros dicen que las mujeres necesitan ayuda para subir a las carretas y para sortear los charcos en la calle. Y que siempre se les concede el asiento más cómodo en todas partes. Pero es que a mí nadie me ha ayudado a subir las carretas o a saltar los charcos de lodo. Nunca nadie me ha dado el mejor puesto. ¿Y acaso no soy una mujer? Mírenme, miren mis brazos. He arado y sembrado y trabajado en los graneros. Y ningún hombre lo hizo nunca mejor que yo. ¿Y acaso no soy una mujer? Puedo trabajar y comer tanto como un hombre, si es que consigo alimento. Y puedo aguantar los latigazos también. ¿Y acaso no soy una mujer? Parí 13 hijos y vi cómo todos fueron vendidos como esclavos. Cuando he llorado mi dolor de madre, nadie, excepto Jesucristo, me escuchó. ¿Y acaso no soy una mujer? Entonces se preguntan, ¿qué es lo que tiene la cabeza? ¿Qué significa esto?
0: Una mujer en la audiencia sugiere...
2: ¡Intelecto!
1: Exacto, querida. ¿Qué tiene que ver todo esto con los derechos de las mujeres y de los negros? Si mi copa solamente contiene medio litro y la suya un litro entero, ¿no sería muy egoísta de parte de ustedes no dejarme tener mi copa llena? Entonces, el pequeño hombre vestido de negro dice que las mujeres no pueden tener tantos derechos como los hombres, porque Cristo no era una mujer. ¿De dónde vino Cristo? ¿De dónde vino Cristo? De Dios y de una mujer. El hombre no tuvo nada que ver con él. Si la primera mujer que Dios creó fue lo suficientemente fuerte para poner ella sola el mundo al revés, todas estas mujeres pueden volver a ponerlo del derecho. Y ahora que ellas piden hacerlo, más le valdría a los hombres dejar que lo hicieran. Gracias por haberme escuchado. Ahora la vieja Sojourney no tiene nada más que añadir.
0: Como recordaría maravillada Frances Danagay, ella nos había tomado en sus fuertes brazos y nos había hecho pasar por encima de la ciénaga de dificultad, reconduciendo la corriente a nuestro favor. Jamás en mi vida he visto nada como la mágica influencia que aplacó la atmósfera turbulenta de aquel día y que convirtió las muestras de desprecio y los abucheos de la multitud excitada en notas de respeto y admiración. Y como apuntaba Angela Davis 130 años después, las mujeres negras, por la esclavitud y también porque eran trabajadoras exactamente igual que sus compañeros, no se vieron degradadas por sus funciones domésticas del mismo modo que vinieron a serlo las blancas. Esta es una de las grandezas que nos muestra Sojourney Truth, precisamente su propia historia de opresión económica y racial, como mujer negra, explotada primero por la esclavitud y después por el capitalismo. Estaba quizá más preparada para transformar radicalmente la sociedad que sus hermanas burguesas y blancas, cautivadas por las exiguas ventajas de una feminidad privilegiada que fue infantilizando y patologizando progresivamente a las mujeres en Occidente en los siglos XIX y XX. Sojourney Truth desmiente que los cambios sociales vengan sistemáticamente de los estratos insurgentes más acomodados, porque los más miserables bastante tienen con sobrevivir. Y más concretamente, tenerla presente impide que comulguemos con la falacia de que el motor del feminismo han sido las mujeres blancas y burguesas que llegaron a comprender su propia opresión gracias al programa Ilustrado y que después contagiaron a las otras su propia rebelión de género. El feminismo blanco, que trata de erigirse como universal, afirma tener un momento fundacional en el proyecto Ilustrado para transformar el antiguo régimen. El feminismo negro afrodescendiente emerge de la necesidad de liberación en el contexto esclavista, de las propias esclavas que rompieron sus cadenas y las de sus hermanas y hermanos y a las que jamás llegó ilustración alguna. Son genealogías diferentes que se cruzaron cuando ambas ya habían echado a andar. Aunque la blanca ha tratado de solapar históricamente a la negra, y si no fuera por las feministas negras que buscaron a sus propias antecesoras en la década de los 80 del siglo XX, hoy nadie recordaría a Sojourney Truth, ni a Ida B. Wells, ni a Harriet Tubman, ni a tantas otras. Por ello, repetir categóricamente que el feminismo fue impulsado por la Ilustración es supremacista blanco. Sojourney Truth no solo infundó toda su potencia a la causa de las mujeres, también destapó los prejuicios de raza y de clase que ya estaban presentes en los orígenes del movimiento feminista.
1: Sé que ver a una mujer de color levantarse para hablarles de cómo son las cosas y los derechos de las mujeres suscita como un resquemor, algo parecido a deseos de silbar. Se nos ha hecho caer tan bajo a todas nosotras que nadie pensó que algún día volveríamos a levantarnos. Pero ya se nos ha pesado bastante. Nos alzaremos de nuevo. Y por ahora aquí estoy yo.
0: Proclamaba Sojourney Truth en 1853. Sojourney Truth era una imponente mujer negra de 1,80, de ojos enormes, profundos y directos. Las impresiones que nos han llegado sobre ella fueron descritas mayoritariamente por sus compañeras sufragistas blancas y burguesas y, con mayor o menor cariño, con mayor o menor racismo, suelen destacar la rudeza, incluso la excentricidad de su atuendo. Eso sí, ella también se despachó irónica entre los tocados voladores que acostumbraban a usar entonces las sufragistas blancas. Una vez alguien del público le acusó de ser un hombre. Ella, rotunda, se abrió la blusa y mostró sus pechos. La feminidad de una blanca no suele cuestionarse tan fácilmente. La célebre pregunta que lanzó Sojourner Truth en 1851 no era solo retórica. Es cierto que el fin de la esclavitud trajo la segregación, el linchamiento masivo e impune de la población negra y el nacimiento de abominaciones tan vigentes como el Ku Klux Klan, fundada en el mismo año de la abolición. Pero desde las cápsulas feministas nos negamos a lecturas reduccionistas y cínicas de la historia, quizás porque desalientan la resistencia y la esperanza, y sobre todo porque afrentan las trayectorias de liberación y lucha de Sojourner Truth y de infinidad más de afrodescendientes a quienes la abolición legal de la esclavitud no engatusó y que no tardaron ni medio minuto en combatir las nuevas estrategias del racismo estructural al que se enfrentaban. Tras la guerra, luchó contra la segregación racial en el transporte público, sobre todo después de romperse un brazo al ser expulsada violentamente de un tranvía por ser negra. Cuando Rosa Parks permanecía en el asiento de un autobús negándose a cedérselo a un blanco en 1855 y era detenida por ello iniciando el movimiento por los derechos civiles en Estados Unidos, apuesto a que Sojourner Truth le susurraba desde las entrañas:
1: «Hija, de aquí no te muevas, resiste, sé fuerte, que las nuestras se han aguantado bastante».
0: También intentó concienzudamente durante 7 años que el gobierno cumpliera su promesa de repartir tierra entre los antiguos esclavos, cosa que nunca sucedió. También peleó por un sistema penitenciario menos racista, más benigno y contra la pena de muerte, como hoy hace Angela Davis. Sojourner Truth fue una antecesora de todas las luchas que hoy sigue librando en Estados Unidos la población afrodescendiente, contra el supremacismo blanco que acorrala sus vidas y las de sus comunidades. Continuó políticamente activa hasta 1875. Pasó sus últimos años tranquila, rodeada de sus hijas y nietos, en la casa que había logrado comprar en Michigan.

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coordinadora de Radios Libres, manifiesto de Villaverde, 21 y 22 de mayo de 1983. En una sociedad cuya realidad está altamente centralizada e informatizada, donde los medios privados y públicos de comunicación son poder y están al servicio del poder, las radios libres surgen ante la necesidad y el derecho de toda persona individual o colectiva a expresar libremente sus opiniones y criticar y ofrecer alternativas en todo aquello que le afecta directa e indirectamente. Las radios libres nos caracterizamos por un carácter no profesional, entendiendo que la comunicación no debe ser un medio de lucro. Un funcionamiento autogestionado basado en la toma de decisiones de forma directa por todos aquellos que participan activamente en la vida de la radio. Somos autónomos. La radio libre se constituye al margen de todo grupo de presión político o económico que pueda o quiera alterar en su provecho el mensaje a difundir. Y obviamente rechazamos cualquier tipo de publicidad, directa o indirecta. La radio libre es participativa. Está al servicio de la comunidad donde se integra, potenciando la unificación de los conceptos emisor-receptor. Las radios libres surgen como necesidad de llevar la comunicación al marco cotidiano y como lucha contra el monopolio y la centralización de la comunicación. Finalmente, nos definimos como radios libres de todo compromiso que no sea el de difundir la realidad sin cortapisas y las opiniones sin limitación. Las radios libres pretendemos potenciar toda una práctica de comunicación basada en un enfrentamiento radical contra todo tipo de relación social de dominación. Y por tanto, apostamos por una forma de vida alternativa a la actual. Coordinadora de Radios Libres, Villaverde, 21 y 22 de mayo de 1983.

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1: Esta iniciativa surgió en los últimos meses del año 2025 de la confluencia entre diversas personas, grupos y asociaciones implicadas en luchas relacionadas con la situación de las personas enfermas encarceladas.
0: En las cárceles hay ausencia y escasez de profesionales cualificados. Hay una asistencia parcial, deficiente, tardía o inexistente, trabas para la realización de consultas externas, infraestructuras inadecuadas y deficientes, altísimos porcentajes de presos con enfermedades graves y crónicas. Ante esta realidad, que se puede calificar de auténtica crisis sanitaria y humanitaria, la urgencia de una respuesta organizada y continuada a esta situación se hace más que necesaria. Se hace un llamamiento a grupos, asociaciones, sindicatos, colectivos e individualidades a contribuir y participar en la medida de sus posibilidades y de acuerdo a sus principios y criterios mediante
1: huelgas de hambre y ayunos, tanto en la calle como por parte de algunos presos. Búsqueda de adhesiones a esta iniciativa. Movilizaciones y acciones para la difusión y visibilización de esta problemática. Presentación de quejas individuales y colectivas ante los organismos oficiales competentes. Realización de encuentros con representantes sindicales del área sanitaria, así como de los partidos políticos y sus respectivos grupos parlamentarios para exigirles un posicionamiento claro y público respecto a esta problemática. Se convoca una nueva movilización colectiva entre los días 20 y 30 de mayo del 2026. La página web de esta iniciativa es desatencionenprision.noblog.org. Puedes entrar, leer las publicaciones, consultar las convocatorias y escribir al mail de la web para compartir las tuyas. Presos a la calle.